0: hablar con nuestra invitada, que hoy la tenemos pues vía telefónica. Pues desgraciadamente, pues por sus tiempos y ocupaciones no pudo estar con nosotros, pero pues la experiencia igual nos la va a compartir vía telefónica. Y bueno, pues precisamente pues quiero presentarles el día de hoy a la doctora Claudia Yanes Cañedo, quien ella es una profesora investigadora del Centro Universitario del Centro Universitario del Sur, perdón, ya le quiero decir de aquí de Costa Sur, pero pues aquí estuvo también, entonces pues
1: también y soy
0: somos hermanas en cuanto a las sedes, pero bueno, pues por ahí ya la escucharon. Pues sí, Claudia, quisiera que te presentaras y nos hablaras un poquito de ti, por favor.
1: Gracias, Ana, muchas gracias por la invitación, un saludo a toda la audiencia. Y pues, mi nombre es Claudia Yanes Cañedo, trabajo en Ciudad Guzmán, en la Universidad de Guadalajara, y estoy muy contenta de esta invitación.
0: No, pues muchas gracias a ti por haber aceptado la invitación, y yo sé que tienes muchas cosas que compartirnos porque pues tu trayectoria es muy larga y la verdad pues de estar aquí repitiendo, pero yo quisiera más bien que pues tú nos hablaras un poquito de ti.
1: Sí, mira, yo empecé a trabajar en AUTLAN en el año 96, cuando recién se crearon los centros universitarios, y ahí en AUTLAN pues aprendí muchas cosas y me gustó mucho mi periodo en AUTLAN. Después estudié una maestría en turismo y recreación rural, y cuando vuelvo a México me integro a trabajar aquí en Ciudad Guzmán. Fuimos fundadoras, a ti te tocó colaborar con nosotros en la carrera de técnico superior en turismo alternativo, donde formábamos a jóvenes en el área de turismo de aventura, ecoturismo y turismo rural, y era una carrera de 2 años. Posteriormente generamos una carrera licenciatura, que es ya la que está actualmente vigente, que es la licenciatura en desarrollo turístico sustentable. Si escuchan un trueno, es porque aquí está lloviendo y están cayendo muchos truenos en Ciudad Guzmán.
0: Ok, bueno, pues envíanos un poquito de lluvia porque acá no nos ha querido llegar muy bien.
1: No les ha llegado todavía. Aquí está lloviendo muchísimo. Okay. Entonces, eso es lo que actualmente trabajo en la licenciatura en Desarrollo Turístico Sustentable. Soy responsable del Laboratorio de Estudios Turísticos para la Sustentabilidad, y trabajo también en el Instituto de Investigaciones de Comportamiento Alimentario y Nutrición. Eso es lo que actualmente hago aquí, hago muchas cosas, trabajo diferentes proyectos, y el día de hoy quisiera particularmente compartirles de uno de ellos, que ya la idea es que platiquemos de ese proyecto.
0: Ok, no, pues muchas gracias por esa presentación o autopresentación que realizaste, y precisamente pues el día de hoy nos vas a compartir precisamente de un proyecto muy interesante que hemos estado platicando y que hoy pues amablemente quieres compartir con el auditorio, que precisamente se llama la formación de guías locales especializados en observación de aves, el caso sótano de las guaguas en San Luis Potosí. Suena muy interesante, pero pues queremos que después del corte nos hables de ese proyecto y de todo lo que has hecho en ese lugar, que yo creo que es muy interesante.
1: Gracias, sí, con mucho gusto. ¿Nos esperamos el corte o ya puedes?
0: Sí, vamos a un pequeño corte y regresamos.
1: Ah, perfecto, muy bien, gracias.
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0: están oyendo de Ciudad de México también.
1: Bueno, pues regresamos, por aquí estamos en la plática, pero bueno, regresamos de nuevo pues a nuestra entrevista con la doctora Claudia Yanes Cañedo, quien es profesora investigadora del Centro Universitario del Sur, con el tema de formación de guías locales especializados en observación de aves, caso sótano de las guaguas en San Luis Potosí. Y bueno, pues queremos iniciar y que ella nos hable precisamente pues sobre turismo de naturaleza, sobre pues esta parte de la identidad local, las oportunidades que tienen las comunidades en la formación de guías locales especializados en observación de aves, que en turismo pues hablamos del aviturismo, y en el caso pues de sótano de las guaguas. ¿Qué está haciendo? Porque yo sé que eres una mujer muy inquieta y que pues de repente andas en muchos lados, entonces pues yo quiero saber qué. Y yo y el auditorio queremos saber qué estás haciendo por allá. Y bueno, me gustaría que nos hablaras antes de esto un poquito, pues, ¿qué tiene de especial pues el aviturismo para hoy que se considere como una oportunidad de desarrollo local? Algo que nos puedes decir.
0: Sí, Ana, gracias. Fíjate que nosotros llegamos a este lugar, a San Isidro Capuchano, donde se encuentra el sótano de las guaguas, porque nos invitaron. Nosotros estamos trabajando, uno de mis estudiantes está trabajando, el doctor San Juan, le mando un saludo a San Juan, está trabajando con lo que son los sitios sagrados de diversas comunidades originarias. Y en San Isidro, el sótano de las guaguas es un sitio sagrado. Hay manantiales, hay otros lugares que son sitios sagrados, y en este caso está trabajando en este lugar porque ellos, la comunidad, es una comunidad tienen un proyecto de guiar, ellos reciben visitantes y los guían al sótano de las guaguas. Ellos tienen guías de turismo muy bien preparados y muy calificados, que han tomado muchas capacitaciones para poder ser guías locales. Entonces, cuando el doctor llega, se presenta y dice, oigan, me gustaría estudiar con ustedes lo que hacen, ellos le dicen que claro que sí, pero que requieren que les demos una capacitación en formación de guías especializados en observación de aves. Nosotros en el Centro Universitario del Sur, el maestro Jesús Espinoza Arias tiene la línea de trabajo de aviturismo. Él promueve la observación de aves como una actividad de recreación, de tiempo libre, de descanso. Él trabaja en el laboratorio. Entonces, hoy vamos y le dijimos, oye, ayúdanos, porque nos está pidiendo esto la comunidad. Entonces, nos pusimos a trabajar en estudiar la norma mexicana, la 09. Que es certificados y por de guías, regula todo lo que son guías de excursionismo, de campismo, de rafting, en la primera parte, el tipo de guías especializados, pero también tiene el espacio para formación de guías, observación de naturaleza. Está en la norma muy general, la norma dice observación de naturaleza, pero en la observación de naturaleza hay muchas especificidades. Entonces nosotros, un equipo multidisciplinar, ellos dos biólogos que también nos está escuchando ahorita, Carlos Palomera y Jesús Espinoza, son los dos biólogos que son expertos en aves y conocen de aves, y ellos participaron en el diseño, y estamos en un equipo trabajando el diplomado allí en la PESA. Si nos están escuchando personas de la comunidad de San Isidro, también les mando un saludo y un fuerte abrazo. Yo, la verdad, Ana, estoy muy, muy impresionada de las habilidades para guiar que tienen los guías locales. Las guías, hay muchas mujeres guías locales y los hombres jóvenes, algunos de ellos están en bachillerato, y algunas señoras, que no es el único trabajo que tienen, ser guías, tienen otros trabajos, pero están muy bien organizados y es una gestión local hacia la conservación del área natural protegida, es un área natural protegida de protección de flora y fauna. y ellos administran el área natural, cobran la entrada al área, el dinero que se paga por la entrada es dinero que va a la conservación ambiental, y los guías trabajan con propina. Entonces, ellos no te cobran una cuota, ellos dan un servicio y le dicen al visitante, pues si te gusta mi trabajo y consideras que pues, quieres darnos una propina, la propina es para los guías. Y están ordenados, están, la verdad, muy capacitados. Ellos ya han sido capacitados en primeros auxilios, en todo lo que tiene que ver con cómo tratar al turista, en la atención al turista como guías locales. Y ellos, precisamente, porque tienen grandes recursos, ellos no lo ven como recursos, ¿no? Sino en la selva hay mucha diversidad de flora, fauna y de plantas. Entonces ellos quieren formarse y profesionalizarse en todo lo que es interpretación ecológica ambiental, particularmente guías de aves. Y eso es lo que estamos haciendo ahorita.
1: No, pues muy interesante todo esto que nos dices, sí. Y más porque fue a petición de la comunidad. Casi siempre a veces vamos nosotros a promover o a gestionar, y es muy, muy diferente cuando ellos sienten esa necesidad y solicitan el apoyo, ¿no? Entonces le ponen más interés y saben que incluso pues parte de su recurso, de ahí pueden ellos aprovecharlo precisamente para darle una diversificación como una actividad productiva dentro del turismo, y el aviturismo pues viene formando esa parte productiva para ellos, y ellos pues tienen el recurso. Entonces a veces yo siempre pues he también trabajado en comunidades y digo, pues ellos tienen el atractivo, tienen el recurso, tienen todo, pero a veces no saben cómo, ¿no? Cómo hacer los proyectos, cómo hacer una gestión, cómo incluso atender un turista, porque yo pongo siempre el ejemplo con los estudiantes, digo, bueno, un estudiante de turismo o un licenciado en turismo se capacita, se prepara durante 4 años que dura su carrera o más. Y una persona de la comunidad, pues queremos que sean prestadores de servicio, que tengan un proyecto turístico, que tengan pues toda una industria turística, y ellos no han venido a capacitarse, no se han preparado, y sin embargo ellos terminan siendo los anfitriones turísticos, las comunidades se vuelven en anfitrionas turísticos y sus habitantes pues se vuelven en prestadores de servicio, ¿no? Entonces a veces sin ningún conocimiento, sin ninguna capacitación, pero con muchas ganas, eso sí me consta.
0: Sí, fíjate que esto a mí me sorprendió la comunidad, porque yo los vi a nivel de guías de turismo de diferentes lugares de México y del mundo. O sea, tienen una gran habilidad, tienen un alto conocimiento del entorno, de la naturaleza, de las plantas. Entonces yo los vi también muy preparados para guiar. O sea, están bien preparados, están capacitados y lo han hecho muchos años. Algunos de ellos ya tienen 11, 12 años guiando. Entonces, esa parte a nosotros nos pareció bastante interesante, porque ya tienen experiencia en manejo de grupos, en aspectos de seguridad, en indicaciones a los turistas. Y algo que me parece a mí también muy interesante, Ana, que nosotros lo hemos integrado en este diplomado que estamos trabajando con ellos, es el hecho de que ellos hablan Tenec. Ellos son un pueblo originario Tenec, tienen un gobierno tradicional, y la lengua, ellos se presentan en su lengua Tenec, que es, está emparentada o tiene relación con la lengua maya. No es maya, es Tenec, pero ellos se presentan en su lengua, y también si reciben visitantes que sean de otras comunidades que hablen Tenec, ellos guían en Tenec. Entonces ellos guían en Tenec, guían en castellano, y castellano es su segunda lengua, y lo hacen muy bien en ambos, ¿no? Entonces pienso yo que esa habilidad sumada a todo lo que están aprendiendo de observación de aves, ellos reconocen a las aves, pero las reconocen en Tenec. Ahora están aprendiendo el nombre científico, el nombre común, y están aprendiendo el uso de binoculares y cómo enseñar a los turistas a observarlas, ¿no? Dónde se encuentra el ave, cómo orientar al visitante para que la identifique, cómo ajustarle los binoculares para que puedan observarlas. Y en eso estamos trabajando en un diploma, entre otras cosas.
1: No, pues muy interesante. Pues mira, vamos a irnos a una parte. pausa comercial, pero también quiero pues, lanzarte esta pregunta para que al regresar pues no la puedas contestar. Aquí estamos en la región Sierra de Amula, en la región Costa Sur, que es una región pues que tiene una gran riqueza natural, tiene bosques, tiene áreas naturales protegidas, y pues también, pero carecemos de esos guías, quizás de los que tú nos estás mencionando, pues guías locales que nos puedan transmitir todo ese conocimiento y toda esa riqueza natural que tienen. Entonces, mi pregunta va precisamente, ¿qué perfil o qué habilidades o conocimientos debe de tener un guía local para especializarse en aves? Entonces, pero pues, regresando, me da la respuesta.
0: Sí, Ana, claro que sí.

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3: Lubina 74, álbum, primavera 2014. Pavana para una flautista muerta, de Hugo Gutiérrez Vega. Cuando llegaba la mañana, se te oía trajinar entre tus flores, jugar con el color para que en el día y en la noche crecieran los matices, los aromas. Eran tres hermanas. Una fue arrebatada por el viento innombrado. 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Me quedé con su última sonrisa y sigo viendo cómo su cuerpo oscilaba al ritmo de la flauta. En ese momento todo era música.
4: Todo era música. 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

0: Sí, me estaba marcando el señor de
1: Sí,
0: el
1: bueno, pues
0: teléfono.
1: regresamos a nuestra entrevista que tenemos el día de hoy con la doctora Claudia Llanes, pues espero que pues la estén disfrutando quienes nos están escuchando y que también pues quienes son de aquí de la región pues tengan tips para saber cómo empezar a hacer guías locales y sobre todo en un tema de aves, que es una actividad dentro del turismo muy importante y que pues hay una comunidad de turistas o visitantes que tienen un alto interés en el aviturismo o en el birdwatcher o en la observación de aves, como lo queramos llamar, que al final de cuentas, pues es apreciar la diversidad y el atractivo de las aves. Y entonces, pues continuamos, por ahí habíamos dejado una pregunta al aire contigo, que era, pues, ¿qué papel o qué habilidades o conocimientos debe de tener un guía de turista?
0: Pues mira, una de las habilidades que debe de tener, pues es precisamente que se sienta orgulloso de su lugar, de donde vive, y de que conozca o le interese dar a conocer los recursos y la naturaleza que se encuentra en su lugar donde vive. En este sentido, es, digamos, una vocación de conversar con las personas, pero hablar de él, su conocimiento del entorno. Y para ello, pues las personas que viven en el campo, pues conocen las plantas, conocen las aves, conocen los lugares, las temporadas, porque a lo largo del año existen diferentes aves. Algunas migran en invierno, otras migran en verano, otras son endémicas, otras están todo el año. Y eso, pues se logra al observar. Entonces, una persona local que tiene ese conocimiento de naturaleza, de las aves, pero también puede ser de los insectos, también puede ser de las plantas, también puede ser de otras partes de lo que son la naturaleza. El ecosistema es muy diverso. Tú mejor que yo sabes, cada ecosistema tiene sus particularidades y cada comunidad tiene también sus particularidades. Pero para poder ser guías, tienen primero que querer que estar organizados o, mira, aquí en Jalisco, algo que es viable es generar organización. En este lugar nosotros estamos trabajando y ya están organizados, pero aquí también existen organizaciones, existen cooperativas, existen personas que ya están elegidos, que ya existen, que ya están organizados y probablemente tienen proyectos de diferente tipo. Algunos son proyectos productivos, otros son proyectos de conservación o proyectos de educación. Entonces, si en esos grupos existe la inquietud de capacitarse, pues tendrían que acercarse a la universidad o a diferentes instituciones que pueden ser la Secretaría de Medio Ambiente o la Secretaría de Turismo y solicitar las capacitaciones. Porque en todos los estados existe eso, esa posibilidad, ¿no? Entonces, si se solicita, se busca, pero tiene básicamente la base de esto es estar organizados, querer hacer.
1: Sí, pues
0: Pienso.
1: mira, me parece muy bien que esto que mencionas, que precisamente un factor importante pues es la organización, ¿no? En todo, yo creo que en todo punto, si no partimos de un proceso de organización, pues entonces, ¿cómo vamos a seguir adelante, ¿no? En algunos proyectos, porque a veces cada quien quiere hacerlo a su manera. Y pues después se viene quedando en un o en pocos beneficios o en impactos en la misma comunidad y en el medio ambiente, que precisamente a eso responde la siguiente pregunta, es cómo puede pues la formación de guías y el aviturismo fortalecer la economía local sin dañar el entorno.
0: Pues fíjate que ahí está el rol también de las visitantes y los visitantes. En este sentido estoy hablando de las y los turistas, las personas que buscamos hacer turismo y que contratamos servicios y que contratamos, pues siempre buscan, siempre me voy a dormir, paga su hospedaje, ¿no? Estábamos oyendo las noticias al inicio de tu programa de todo lo que la gente está pagando. Estás pagando por restaurantes, estás pagando por comida. Pues también deberías incluir en tu presupuesto pagarle a los guías locales, pagar en empresas, buscar empresas locales cuando viajas. Entonces, en las economías, cuando tú participas y compras, te informas primero en qué tipo de organización tú estás haciendo un pago. Si tú estás pagando una entrada a un proyecto que las personas trabajan duro para hacer conservación ambiental, tú sabes que ese dinero que estás pagando para ingresar, pues se va a utilizar para deforestación, o se va a usar para algún proyecto social o algún proyecto económico de beneficio del ingreso de las familias, ¿no? Entonces yo creo que como turistas también tenemos que formarnos para comprar mejor, para comprar y pagar con servicios a guías locales, pero también a empresas locales, y eso genera pues que la economía crezca. Sí. Porque si tú pagas esos servicios entre otros, pues generas movimiento de recursos hacia proyectos que te interesen, y no solamente estar esperando que la naturaleza se conserve sola, pues no es así. Tú sabes que las personas tienen,
1: no, la conservación cuesta, definitivamente la conservación cuesta. Entonces, a veces no vemos ese valor de la conservación, ¿no? ¿Cuánto cuesta conservar un área natural protegida? ¿Cuánto cuesta conservar un bosque? Porque yo siempre decía, bueno, yo ya trabajé en bosques y la gente siempre llegaba y, wow, qué bonito, ¿no? Pero ellos
0: claro,
1: ven,
0: pero
1: ellos ven nomás a una primera, ahora sí como el primer plano, pero no ven qué hay atrás de toda esa belleza,
0: claro.
1: Todo el trabajo de las personas, tanto de que trabajan en los bosques como de las comunidades que tienen que conservar, que son dueños de sus recursos y las conservan precisamente para darnos una actividad recreacional, ¿sí? Bueno, pues está muy interesante, pero tenemos que irnos a un pequeño corte y regresamos.
0: Sí, adelante, Ana.

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0: Bueno, pues regresamos de nuevo a nuestra entrevista tan interesante que tenemos con la doctora Claudia Llanes sobre pues la capacitación de guías en el sitio de estudio del sótano de las guaguas en San Luis Potosí. Y pues yo digo, siempre digo como Juan Gabriel, que el tiempo no perdona y pues se nos va terminando. Entonces pues vamos a ir pues cerrando esta interesante plática, aunque pues va a quedar la invitación abierta para que nos sigan platicando de este interesante proyecto, porque precisamente pues por ahí un pajarito o un pajarólogo pues nos dice que también en hay guías locales que se han estado capacitando en la reserva de la biosfera de Sierra de Manantlán. Y pues eso también los puede animar a que sigan adelante, que vean en el aviturismo una gran oportunidad de desarrollo y de actividad productiva en sus comunidades, y que también personas que nos estén escuchando de otras áreas, aunque no sean naturales, no sean protegidas, pero que sean zonas boscosas como la parte de en el Grullo, en la Huerta, pues todo este corredor biológico que tenemos hasta Costa Alegre y parte también hacia Puerto Vallarta, pues se animen a formar estos grupos de guías o estas organizaciones y empezar a trabajar un proyecto precisamente de ruta sobre observación de aves y de cosas interesantes que puedan pues surgir con todas estas iniciativas. Entonces, pues vamos a ir cerrando y me gustaría pues que nos hablara sobre los beneficios que genera este tipo de trabajo en las comunidades, y también sobre por qué observar aves pues puede ser una forma de cuidar el futuro en los territorios.
1: Pues mira, las aves están en muchos lugares, y como nos decía nuestro amigo el pajarito que nos dijo, okay, Carlos Palomera, que nos informa que hacer observación de aves, llevar registro de qué aves se ven y dónde, como parte, a lo mejor no te quieres dedicar como una persona que va a ser guía de aves, pero tú mismo puedes hacerlo para tu tiempo libre, para tu recreación, puedes observar aves. Y entre los beneficios que puede tener para las personas es el hecho de saber cuáles aves están llegando hasta dónde. Las aves son indicadores de salud ambiental. Si nosotros tenemos una gran diversidad biológica, pues las aves hablan también de una salud del ecosistema. Si las aves están migrando hacia un lugar o hacia otro, pues tienen sus rutas migratorias, tienen sus procesos biológicos también ellas, ¿no? De reproducción, de cuidar a sus crías, de migrar según los climas que estén sucediendo. Entonces, el hecho de observarlas, de registrarlas, de tener bitácoras, pues permite precisamente conocer esas distribuciones, esos cambios, la recuperación de entornos. Había especies que tal vez estaban antes y después del proyecto de conservación regresan aves que ya no habían estado allí un tiempo. Eso también pues es relevante en los procesos biológicos de los lugares. Entonces, la conservación tiene muchas, pues no nada más la observación de aves, sino muchas personas que trabajamos en diferentes, pues desde diferentes partes. Nosotros, yo desde la parte donde estoy, tú también, trabajamos en el área de educación ambiental, en el área de sensibilización ambiental. Pues es un trabajo lento, ¿no? Comparado con la velocidad a la que estamos usando los recursos, pero pues toda la que es preservación del agua, preservación de los hábitats, requiere el trabajo de muchas personas. Entonces, el hecho de que tú participes en estas actividades, te informes, pues vamos a hacer una sociedad con más cuidado de cómo utilizamos los recursos, más conociendo lo que hay y por qué buscar especies nativas, por qué cuidar las aves, los insectos y diferentes vida, ¿no? Que okay. Nos rodea, y estamos, pues la verdad, siendo muy afortunados de estar en estos lugares donde se encuentran.
0: Sí, bueno, pues para finalizar nuestra entrevista, que desde tu experiencia que nos has narrado y lo que has visto y lo que has vivido en la comunidad, ¿qué crees que hace que un proyecto de aviturismo sí funcione y se sostenga en el tiempo?
1: Yo creo, aquí en esta comunidad, TENEC, en San Isidro Fundación, yo creo que lo que ha logrado esta comunidad se sostenga en el tiempo, vayan mejorando su proyecto y fortaleciéndolo, es tener reglas claras, ser ordenados en cómo ellos cumplen con sus responsabilidades, porque ellos trabajan con precio en la organización comunitaria, tienen un comité de turismo y tienen, están organizados los equipos, tienen su uniforme, tienen reglas claras que se cumplen, se hacen respetar y ellos tienen la responsabilidad de cumplir con su trabajo. Entonces yo pienso, cualquier organización que tiene reglas claras, las cumple, se organizan, discuten las ideas, las implementan en conjunto y cumplen su parte cada quien, yo pienso que son proyectos exitosos. ¿Qué piensas tú?
0: No, pues la verdad muy interesante todo lo que nos compartes y ojalá y este tipo de experiencias se puedan replicar porque pues ustedes ya tienen un camino, una metodología, ya tienen una evaluación de todo lo que han estado haciendo, entonces pues saben qué puede funcionar y cómo se puede empezar a trabajar este tipo de proyectos. La verdad nos dejas con una gran inquietud de querer pues implementar este tipo de casos aquí en la región. Ojalá y pues no sea la primera ni la última entrevista que tengamos, igual con tu equipo de trabajo, que por ahí has mencionado algunos, pero sé que también hay otras personas que han estado apoyando. Y pues también es importante que tomemos en cuenta que pues los recursos no son infinitos, si no los cuidamos, ¿no? Si no los cuidamos, si no hacemos algo por protegerlos. Entonces, una forma de proteger, pues es que la gente valore lo que tiene, lo aproveche de una manera sustentable y sobre todo no necesita ver a veces reglas o políticas de cuidado si la gente, ellos mismos cuidan su recurso, ¿no? Entonces, claro. ¿Por qué? Porque ese de recurso, pues, les está dando una serie de oportunidades, tanto, pues, para sostenerse en su economía, como, pues, para mostrarlo a los turistas, pero principalmente para conservar su entorno, ¿no? Entonces, sí. Pues, muy interesante lo que nos dices. Te agradecemos, pues, esta charla o esta entrevista que hiciste tan amable de aceptar la invitación y pues gracias. Ver qué más podemos hacer. Algo que quieras decirles ya como parte final a quienes nos están escuchando y, y a tus, por ahí me mencionabas unas personas que están muy interesadas en nuestra entrevista, pues adelante.
1: Sí, no quiero irme sin enviar saludos. Tengo muchos saludos que quiero enviar.
0: Adelante.
1: A mi amigo y a Villarreal. Te mando un gran saludo y también a mi familia que me están echando porras desde diferentes lugares, mis amigos aquí en Ciudad Guzmán y a mi querido profesor Rigoberto Silva, que también compartimos hablando con él allá en Autlán. Y pues un saludo a tu audiencia. Yo básicamente quisiera y sé que podríamos hablar mucho tiempo de estos proyectos y de todo lo que hemos aprendido en el trabajo en el campo, que tú sabes, Ana, perfectamente. Sí. Yo he aprendido muchísimo contigo y en esta comunidad pues realmente aprendimos juntos, ¿no? Entonces estos procesos también de hablar de la norma 09, podemos hablar de ellas en el programa y hablar de los diferentes tipos de guías, porque los guías, por ejemplo, cada guía pues tiene diferentes niveles, ¿no? Puede ser un guía básico, intermedio o avanzado, dependiendo de diferentes cosas, pero finalmente pues hay que empezar por lo básico, ¿no? Sí. Y claro, me encantaría poder replicar esta experiencia, la emoción de cómo y en qué circunstancias.
0: Bueno, pues muchísimas gracias, Claudia. Hoy aprendimos contigo que formar guías locales no solo abre las puertas al turismo, sino también fortalece la identidad, la conservación y el desarrollo comunitario. Pues te agradecemos infinitamente por habernos dedicado este tiempo. Muchísimas gracias.
1: Muchas gracias por la invitación.
0: Como el tiempo ya nos está comiendo, pues quiero agradecer a quien hace posible pues que estemos en vivo, a la subdirección regional, a Elia Macías Vargas, en la producción a Silvestre Canil, en operación técnica a Adrián y en apoyo logístico a Citlali. Pues se despide de ustedes Ana Flores, que estuvo en la conducción, y me gustaría pues invitarlos a que nos escuchen en el próximo programa. agradecerles pues a todos su tiempo y el espacio que nos brindaron en su agenda para estarnos escuchando el día de hoy, a Claudia y a su servidora, y también quiero mandar un saludo a Alfonso Cepeda y a Lorena Medina, quienes son los titulares de este programa. Muchísimas gracias y nos escuchamos en el próximo programa.
1: Hasta luego.
0: Hasta luego.

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Hola, ¿qué tal? Muy buenas noches, bienvenidas y bienvenidos a Ciencia Cierta, donde la ciencia suena, vibra y se conversa. Les saluda con gusto su servidor Óscar Cárdenas, agradeciendo como siempre el privilegio de su preferencia. Un saludo especial para quienes nos escuchan a través del 102.3 de FM y también para quienes nos acompañan en nuestra transmisión en vivo por redes sociales. Muchísimas gracias por estar con nosotros. Aprovecho este espacio para agradecer el gran trabajo del equipo que hace posible este programa. A Silvestre Díaz en la coordinación de producción y Elia Macías Vargas desde la subdirección regional en Radio UDG en Autlán. Como cada miércoles a las 7 de la noche, les damos la bienvenida a este espacio de divulgación, reflexión y diálogo sobre temas que nos ayudan a comprender mejor el mundo que habitamos. El día de hoy les hemos preparado un programa especial dedicado a un tema tan cotidiano que a veces olvidamos su enorme complejidad y su valor: el agua. El agua está en nuestra vida diaria, en nuestra salud, en la agricultura, en los ecosistemas, en el clima y en el desarrollo de nuestras comunidades. Sin embargo, muchas veces solo pensamos en ella cuando falta, cuando se contamina o cuando se convierte en motivo de preocupación. Y en esta ocasión vamos a compartir con ustedes cinco hechos científicos sobre el agua, algunas ideas clave, un espacio de mitos y realidades. Y también una reflexión sobre lo que significa este tema para nuestra región. Quédense con nosotros porque hoy más que nunca vale la pena detenernos a pensar en algo esencial. Sin agua no hay vida, pero tampoco hay sociedad posible. Y bueno, como una introducción al tema, vamos a comentar que el agua parece simple, transparente, familiar. La usamos todos los días para beber, cocinar, limpiar, producir alimentos y mantener múltiples actividades humanas. Pero desde la ciencia, el agua es mucho más que eso. Es una sustancia extraordinaria con propiedades físicas, químicas y ecológicas que hacen posible la vida tal como la conocemos. Y al mismo tiempo, también es un tema profundamente social, porque su acceso, manejo, distribución y conservación están directamente relacionados con el bienestar de las personas y de los territorios. Entonces ahora, pues vamos a platicar del primer hecho científico. El agua es indispensable para toda forma de vida conocida. Desde las bacterias más simples hasta los grandes bosques, los animales silvestres y los seres humanos, todos los organismos requieren agua para realizar procesos vitales. El agua participa en el transporte de nutrientes, en la regulación de la temperatura, en las reacciones químicas del metabolismo y en múltiples funciones biológicas indispensables. En nuestro caso, el cuerpo humano depende del agua para mantener su equilibrio interno. Pero no solo nosotros, también los suelos, las plantas, los ríos, los humedales y los ecosistemas completos necesitan agua para sostener su funcionamiento. Dicho de otro modo, cuando hablamos del agua, no estamos hablando únicamente de consumo humano, estamos hablando de la base misma de la vida. Basta pensar en una planta que se marchita, en un arroyo que se seca o en el impacto del calor sobre el cuerpo humano para entender que el agua no es un lujo, sino una condición elemental de existencia. Y bueno, vamos ahora a nuestro segundo hecho científico. El agua dulce disponible es mucho más limitada de lo que podemos pensar. A veces pensamos que el agua en el planeta es prácticamente infinita, pero ese es uno de los errores más comunes. Aunque la Tierra está cubierta en gran parte por agua, la mayor parte es agua salada. Del total de agua del planeta, solo una fracción pequeña corresponde a agua dulce. Y de esa cantidad, una parte importante está congelada o almacenada en sitios de difícil acceso, como glaciares o acuíferos profundos. Esto significa que el agua dulce realmente disponible para uso humano, agrícola y ecológico es muy limitada. Por eso no basta con decir, hay mucha agua en el planeta. La pregunta correcta es, ¿cuánta agua dulce, limpia, accesible y bien gestionada tenemos realmente?
Esta idea pues cambia por completo nuestra percepción. Abrir la llave y ver salir agua puede hacernos pensar que siempre estará ahí. Pero detrás de ese gesto cotidiano existe una infraestructura, una cuenca, una fuente de abastecimiento, un ciclo hidrológico y una serie de condiciones ambientales que no deben darse por sentadas. Hasta aquí estos dos primeros hechos científicos sobre el agua. Al regresar, seguiremos explorando por qué el agua no solo depende de la lluvia o de las presas, sino también de los ecosistemas, del territorio y de nuestras decisiones cotidianas. No se vayan, seguimos en A Ciencia Cierta. Vamos a una breve pausa y regresamos con más por el 102.3 de FM de Radio Universidad de Guadalajara en Autlán.

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Gracias por continuar con nosotros en La Ciencia Cierta. Acabamos de escuchar Agua, interpretada por Jarabe de Palo. Recuerden que hoy estamos dedicando este espacio al agua, a su importancia científica, ecológica y social. Y bueno, ya comentábamos en el bloque anterior que el agua no puede verse únicamente como un recurso que sale de una llave o llega a una presa. El agua forma parte de sistemas naturales complejos. Y entender eso es esencial si queremos cuidarla mejor. Entonces ahora vamos a nuestro tercer hecho científico. Los ecosistemas sanos ayudan a captar, infiltrar, almacenar y regular el agua. Este es un punto central. Los ecosistemas bien conservados cumplen funciones clave en el ciclo del agua. Bosques, selvas, suelos sanos, riberas, humedales y zonas de recarga hídrica ayudan a captar el agua de lluvia, favorecer su infiltración al subsuelo, reducir la erosión, filtrar sedimentos y regular los escurrimientos. Cuando un territorio conserva su cobertura vegetal y su estructura ecológica, suele tener mejores condiciones para almacenar agua y liberarla de manera más gradual. En cambio, cuando se deforesta, se compacta el suelo o se altera severamente el paisaje, el agua puede escurrir con mayor rapidez, erosionar, arrastrar sedimentos y dejar menos infiltración hacia los acuíferos. Así que cuidar bosques y cuencas no es solo una tarea de conservación, también es una estrategia para proteger el agua. Por ejemplo, muchas veces se piensa que proteger un bosque solo sirve para conservar flora y fauna, pero también sirve para sostener procesos hidrológicos esenciales para las comunidades humanas. Y esto nos lleva a nuestro hecho científico número 4. La contaminación del agua afecta no solo a las personas, sino a ecosistemas completos. Este hecho clave. Es decir, cuando el agua se contamina, el problema va mucho más allá del consumo humano directo. La contaminación por residuos domésticos, descargas urbanas, agroquímicos, basura, metales pesados o sedimentos puede alterar ríos, arroyos, lagunas, humedales y acuíferos. Esto afecta a la biodiversidad, pero también modifica procesos ecológicos. Y, por supuesto, deteriora servicios ambientales. Un cuerpo de agua contaminado puede perder oxígeno, cambiar su composición biológica, favorecer la proliferación de ciertos organismos, afectar peces, anfibios, aves y otras especies, y además comprometer su uso para actividades productivas o recreativas. La contaminación del agua no desaparece por sí sola. Solo porque ya no la vemos, no quiere decir que el agua no esté contaminada. Muchas veces sus efectos permanecen y se acumulan. Por ejemplo, tirar aceite al drenaje, verter sustancias químicas sin control, usar en exceso ciertos productos o permitir descargas no tratadas, tiene consecuencias que eventualmente llegan a ríos, cuerpos de agua o al subsuelo. Y bueno, antes de ir a nuestra siguiente pausa, quiero compartir con ustedes una sección muy útil. A esta sección le hemos llamado mito o realidad. Vamos entonces con el primer mito o realidad. Si llueve mucho un año, entonces ya no habrá problema de agua. ¿Ustedes qué piensan? Bueno, la respuesta es un mito, porque la disponibilidad de agua no depende únicamente de que llueva mucho en un periodo corto. También importa dónde llueve, cómo se infiltra, cuánto se almacena, cómo se distribuye, qué tanto se contamina y cómo se gestiona. Entonces recuerden, si llueve mucho un año, entonces ya no habrá problema de agua, es un mito. Vamos por el segundo mito o realidad. Vamos a ver qué piensan ustedes.
Cuidar el agua solo significa bañarse rápido. Aquí la respuesta es parcialmente cierto. Claro que el ahorro doméstico importa, pero el cuidado del agua va mucho más allá. Incluye manejo de cuencas, tratamiento de aguas, protección de ecosistemas, infraestructura, cultura ambiental y políticas públicas. Vamos por el mito o realidad número 3. El agua contaminada solo afecta a quien la toma. Aquí la respuesta es mito. ¿Qué pensaron ustedes? ¿Solamente afecta a las personas que toman el agua cuando está contaminada? Pues parece que no, porque también afecta a cultivos, suelos, fauna, paisajes, actividades productivas y el equilibrio ecológico. Y pues con esto cerramos esta sección. Vamos a un corte, volvemos en un momento y en el siguiente bloque vamos a aterrizar este tema al contexto cotidiano, pero también a nuestra realidad regional. Seguimos en La Ciencia Cierta.

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2: Lubina 69, chilenos, invierno 2012.
3: La necesidad de ser hijo, Andrea Jeftanovic. Fragmento. El verano siguiente, papá se fue al sur por una reunión de las juventudes del partido. No supimos nada de él durante 3 meses. Un vecino comenzó a rondar a mamá. Traía libros, escribían pancartas, iban a reuniones clandestinas, a las que yo también asistía con mi cuaderno para colorear. Una mañana la vino a buscar con un pañuelo que le tapaba la boca. Lo llevaba tan mal puesto que, más que una estrategia de clandestinidad, me parecía un vulgar juego de seducción.
4: Esa noche se quedó a dormir. A través del tabique de la habitación, sentí los gemidos y las risas de 2 personas que se gustan.
3: En una artimaña evidente, regresó al día siguiente con un regalo para mí, una pista de autos que hacía bastante ruido.
5: Lubina.
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0: Gracias por continuar con nosotros en La Ciencia Cierta. Acabamos de escuchar Gotas de Agua, interpretada por Juanes. Hoy estamos dedicando este espacio al agua, recuerden, a su importancia científica, ecológica y social. Pero bueno, más allá de los datos científicos, una de las preguntas más importantes es esta. ¿Qué significa todo esto para nosotros aquí y ahora? Bueno, vamos por nuestro hecho científico número 5. El agua también es un tema de territorio, prevención y futuro. A veces pensamos en el agua solo como un asunto ambiental, pero en realidad también es un tema de planeación, salud pública, gestión del riesgo, producción de alimentos y justicia social. Las sequías, la sobreexplotación de fuentes, la contaminación, la pérdida de vegetación, el crecimiento urbano desordenado, y el cambio en el uso del suelo pueden aumentar la vulnerabilidad de las comunidades. El agua no solo importa cuando se bebe, importa también para la seguridad alimentaria, para la prevención de conflictos, para la estabilidad de los ecosistemas y también para la resiliencia frente al cambio climático. Por eso, hablar del agua es hablar del presente, pero sobre todo del futuro. ¿Y qué significa esto para nuestra región? Bueno, cuando hablamos del agua, esto tiene implicaciones muy concretas para regiones como la nuestra. En territorios como la costa sur de Jalisco y otras regiones aquí cercanas, el agua está ligada a la agricultura, a los ecosistemas serranos, a los ríos, a los procesos de conservación, al bienestar de las comunidades y a las actividades cotidianas de miles de personas. También está relacionada con fenómenos como la variabilidad climática, las sequías, los incendios forestales, la presión sobre los recursos naturales y la necesidad de gestionar mejor las cuencas. Entender el agua desde la ciencia nos permite verla no como algo aislado, sino como parte de una red de relaciones entre naturaleza, sociedad, territorio y decisiones colectivas. Y aquí, pues vamos a estrenar un segmento que se llama ¿Qué podemos hacer? Frente a este panorama, sí hay acciones concretas que están a nuestro alcance. La primera es valorar el agua con mayor conciencia, entendiendo que no es un recurso inagotable. La segunda es reducir prácticas de contaminación, tanto en el ámbito doméstico como comunitario e institucional. La tercera es apoyar la protección de bosques, cuencas, manantiales y zonas de recarga, porque sin ecosistemas funcionales será mucho más difícil sostener el agua en el largo plazo. Y una cuarta acción muy importante es promover una cultura del agua basada en información y responsabilidad, no solo en mensajes de emergencia cuando ya tenemos el problema encima. De aquí, pues partimos a una reflexión práctica. Cuidar el agua no significa vivir con miedo, pero sí con mayor responsabilidad. Significa comprender que cada gota que usamos tiene una historia ecológica detrás, una lluvia, un suelo, una cuenca, una infraestructura, un ecosistema y, por supuesto, una comunidad. Y también significa reconocer que su cuidado no depende únicamente de acciones individuales, sino de esfuerzos compartidos entre ciudadanía, instituciones, productores, comunidades y tomadores de decisiones. Y pues vamos a cerrar este bloque. En el siguiente vamos a recapitular las ideas principales de este programa y a cerrar con un mensaje final sobre el agua, la vida y el futuro. No le cambie, seguimos en La Ciencia Cierta.
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2: Hablar del agua en nuestra región es hablar de la vida misma, hablar de los ríos y arroyos que recorren el territorio, de la lluvia que esperamos con esperanza cuando el calor aprieta, de los cerros y bosques que ayudan a sostenerla, de la tierra que la recibe y de las comunidades que dependen de ella cada día. El agua está mucho más cerca de nosotros de lo que a veces pensamos. Está en el vaso que bebemos por la mañana, en los alimentos que llegan a nuestra mesa, en la agricultura que da sustento a muchas familias, en los árboles que dan sombra, en los paisajes que nos rodean y en los ecosistemas que hacen de esta región un territorio vivo y diverso. También está en la memoria de la gente, en los años de lluvia abundante, en los tiempos de sequía, en los manantiales recordados, en los cauces que marcaron la historia de las comunidades y en la preocupación que surge cuando sentimos que el agua escasea o pierde calidad. Por eso hablar del agua aquí no es hablar de algo lejano ni abstracto, es hablar de nosotros mismos, de la manera en la que habitamos este territorio, de cómo nos relacionamos con la naturaleza y de las decisiones que tomamos todos los días, aun cuando no siempre somos conscientes de que esas decisiones también afectan el futuro del agua. A veces pensamos que el agua simplemente está ahí, disponible, lista para ser usada, pero la realidad es mucho más compleja. El agua depende de bosques que captan humedad, de suelos que infiltran, de cuencas que conectan las partes altas con las partes bajas del paisaje y de ecosistemas que ayudan a regular su ciclo. Cuando estos elementos se conservan, el territorio tiene mejores condiciones para sostener la vida. Pero cuando el bosque se pierde, cuando el suelo se degrada y los cauces se alteran o la contaminación avanza, el agua también resiente esas heridas. Y entonces entendemos que cuidar el agua no significa solo evitar el desperdicio en casa, aunque eso también importa. Significa algo más profundo, aprender a valorar lo que sostiene nuestra existencia colectiva. Significa reconocer que el agua no solo sirve para consumirla, sino que mantiene ecosistemas, paisajes, actividades productivas y posibilidades de bienestar para las generaciones presentes y futuras. Cuidar el agua en nuestra región es, en el fondo, una manera de cuidar nuestra casa común. Proteger no solo un recurso, sino una posibilidad de futuro. Un futuro con comunidades más sanas, con territorios más resilientes, con paisajes más vivos y con una relación más respetuosa entre sociedad y naturaleza. Porque cuando el agua se cuida, la vida encuentra camino. Y cuando el agua se pierde, también se nos va una parte del territorio, de la memoria y de la esperanza. Por eso cuidar el agua no es solamente una tarea ambiental, sino un acto de responsabilidad, de amor por nuestra tierra y de compromiso con quienes vendrán después de nosotros. Al final, cuidar el agua es cuidar la vida. Y cuidar la vida aquí y ahora también es decidir qué futuro queremos dejar correr entre nuestras manos.

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1: Entramos al último bloque de A Ciencia Cierta. Gracias por seguir con nosotros esta noche. Acabamos de escuchar Bajo el Agua con Manuel Medrano. Y recuerden que hoy estamos dedicando este espacio al agua, a su importancia científica, ecológica y social. Y recuerden, el agua es ese elemento tan cotidiano, pero es al mismo tiempo tan extraordinario. Así es que hagamos un breve repaso de las ideas centrales que compartimos en esta emisión. Vamos primero con un resumen de los 5 hechos científicos que platicamos en los primeros 2 bloques del programa. El primero, recuerden, toda forma de vida conocida depende del agua. Segundo hecho científico, el agua dulce disponible es mucho más limitada de lo que solemos imaginar. Tercer hecho científico, los ecosistemas sanos ayudan a captar, infiltrar, almacenar y regular el agua. Cuarto hecho científico, la contaminación del agua afecta no solo a las personas, sino también a ecosistemas completos. Y el último hecho científico, el agua es un tema de territorio, prevención y, por supuesto, futuro. Y bueno, si algo nos deja este tema, es que el agua no debe verse solamente como un servicio cotidiano o una preocupación estacional. El agua es parte esencial del tejido que sostiene la vida, la salud, la biodiversidad, la producción y la convivencia social. Hablar del agua desde la ciencia implica comprender mejor sus procesos, sus límites y sus vínculos con el territorio. Pero también implica asumir una responsabilidad compartida, aprender a valorarla, cuidarla y gestionarla con visión de largo plazo. En tiempos de cambio climático, presión sobre los recursos naturales y transformación acelerada del paisaje, el agua se vuelve todavía más estratégica. Y por eso, más que nunca, necesitamos información clara, pensamiento crítico y compromiso colectivo. Recuerden, los invitamos a seguir este espacio a través de nuestras redes sociales. Nos encuentran en Facebook y en YouTube como A Ciencia Cierta, donde continuamos compartiendo contenidos de divulgación, entrevistas, cápsulas y materiales de interés para nuestra comunidad. Recuerden que A Ciencia Cierta se transmite todos los miércoles a partir de las 7 de la noche a través de Radio Universidad de Guadalajara en Autlán por el 102.3 de FM. Antes de irnos, aprovecho para reconocer el gran trabajo del equipo que hace posible este programa. A Silvestre Díaz en la coordinación de producción y Elia Macías Vargas desde la Subdirección Regional de Radio UDG en Autlán. Un saludo muy especial a Marta Ávila y a Lalo Romero, quienes nos apoyan desde las instalaciones de CUDI en la Ciudad de México. Soy Oscar Cárdenas y los invito a seguir construyendo juntos este puente entre la ciencia, la palabra y la comunidad. Hasta la próxima.

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1: De la gerencia nocturna recolectaron 25 toneladas de residuos después de la ceremonia del grito de independencia. Urgen a instalar una base militar en la región norte de Jalisco, cercana a la comunidad birrárica en Mezquitic, ya que sus habitantes son objeto de despojos, desapariciones, trabajos forzados y tortura atribuidos al crimen organizado y que el periodista Oscar Balmen ha documentado. El Nacional, colectivos feministas, organizaciones sociales y de víctimas, así como estudiantes de la Universidad Autónoma del Estado de Morelos, irrumpieron el desfile militar para exigir justicia por el asesinato de la estudiante española Claudia Tocoronte Aguilera. La policía estatal intentó encapsularles y derivó en un enfrentamiento a golpes. En internacional, el presidente Donald Trump advirtió al gobierno de Canadá y a la Unión Europea que de concretarse la inclusión del vecino país del norte como socio, cortará relaciones comerciales con ambos. Y en los deportes, a 44 días para que se realice el Gran Premio de México, la Federación Internacional del Automóvil ha ratificado que el país también tendrá una nueva fecha en el campeonato del próximo año, en donde se espera tener un total de 24 grandes premios en 22 países.
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0: Buenas noches, qué gusto me da saludarle. Yo soy Violeta Meléndez y le doy la bienvenida a UDG Noticias en este miércoles 16 de septiembre, día inhábil, pero que por supuesto no deja de haber noticias y aquí estamos nosotros para compartírselas y sobre todo lo más relevante. También le invito a que se ponga a contacto con nosotros. Nuestro WhatsApp ya lo conoce, es el 3322-420690 y también está nuestra cuenta de ex a su servicio, @canal44TV. Nos interesa muchísimo que nos comparta cómo vivió los festejos del 15 de septiembre anoche, si es que salió. También cómo está el tema de los precios, porque se advirtió que iba a haber pues aumento, sobre todo en los insumos de algunas comidas tradicionales. Platíquenos qué tal le fue. Mientras tanto, nosotros comenzamos con la información con mi compañero Rubén Martín. Muy buenas noches, Rubén, ¿cómo estás?
1: Violeta, muy buenas noches y muy buenas noches a la audiencia de Canal 44 y de las 8 emisoras de Radio Universidad de Guadalajara. Muchísimas gracias por la confianza para tratar de enterarse de lo más importante que ha ocurrido este día de asueto, miércoles 16 de septiembre, en las fiestas patrias, a través de UDG Noticias en esta emisión nocturna. Y vamos a arrancar justamente sobre esto, pues nosotros evidentemente a través de la edad tenemos una experiencia y un conocimiento de cómo entender las fiestas patrias, pero ¿cómo lo entienden los menores? Nuestro compañero José Toral se dio una vuelta a la conmemoración del grito que se celebra en la Glorieta de Chapalita y ahí recogió estos testimonios. Vamos a verlos y escucharlos.
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0: Venimos a la celebración del grito de independencia de México aquí a la Glorieta Chapalita, uno de los puntos ciudadanos donde se realiza esta celebración, para saber qué es lo que opinan las niñas y los niños sobre la independencia de México. ¡Vamos!
1: Con la autorización y presencia de sus familias, platicamos con 13 niños y niñas de distintas edades que disfrutaban de una noche mexicana en la Glorieta Chapalita de Guadalajara, una verbena popular que organizan los vecinos desde los años 90. Para las infancias tapatías, ¿qué es lo que hoy celebramos?
0: ¿Qué se celebra hoy?
2: México.
3: La independencia de México.
0: Bien, ¿tú qué sabes? ¿Qué te parece interesante de la independencia de México?
3: Los colores de la bandera.
0: Bien, muy bien. ¿Hay algún personaje de la historia de México que te guste?
3: El águila.
4: Que Miguel Hidalgo y Costilla fue a reunirse con la doña Ortiz de Domínguez a la casa no sé de quién, con alguien más, no me acuerdo, y pues les empezaron como a decir a los mexicanos que cuando al sonar de la campana iban a salir con picos, armas y así. Se conoce como el grito de Dolores.
5: La independencia.
0: La independencia de México.
5: Sí.
0: ¿Qué sabes de la independencia?
5: Pues que en el castillo de Guanajuato, cuando Miguel Hidalgo y sus demás compañeros querían conquistar a los españoles para poder tener su país.
6: Ah, fue México.
0: A México. ¿Qué sabes tú de la independencia de México? ¿Qué te acuerdas?
6: Pues comemos tacos, vemos a mariachis y lo celebramos con el grito de México.
4: El día del grito, entonces, festejamos muchas fiestas.
7: El día de la independencia, donde nos independicemos de los españoles.
0: ¿Por qué para ti es importante? ¿Qué sabes de la independencia de México?
7: Porque así nos independizamos de los españoles, que nos trataban muy mal, de que no nos dejaban ser libres y nos tenían como esclavos.
8: La independencia de México.
0: Bien, ¿tú qué sabes de la independencia? ¿Por qué es importante?
8: Porque nos libramos de los españoles.
9: El día de la independencia.
0: ¿Qué sabes tú? ¿Por qué es importante la independencia de México?
9: Porque fue cuando por primera vez nos independizamos. Fuimos nosotros solos.
1: ¿Qué es lo que más te gusta de la celebración del grito?
10: Los juegos y las personas.
11: Los juegos me han gustado mucho.
12: Me he subido al barco y a como a una montaña rusa que daba vueltas.
0: Ah, muy bien. ¿A ti qué es lo que más te ha gustado de la celebración?
5: Pues los juegos y estar con mis amigos.
7: Pues la comida, los juegos y pues el mariachi.
13: El toro, la comida y el barco.
14: Los brincolines, los carritos, con la comida.
15: De hoy, en especial todo, pero me gustaban mucho los bailes.
1: ¿Qué te gusta de México?
6: La comida.
0: ¿La comida qué comida?
6: Tacos.
0: ¿Los tacos de qué?
6: De barbacoa.
16: ¿Cómo se visten?
17: La comida y eso, el chile y eso.
18: El fútbol, la música, la comida.
19: Me gustan las fiestas celebradas de México.
7: Pues celebrar.
20: Así las fiestas a altas horas de la noche.
21: Las tortas.
1: ¿Y qué es lo que no te gusta del país?
22: Los elotes.
23: El mariachi muy fuerte.
24: Nada, todo me gusta.
25: La feria.
26: Lo sucio.
7: De que esté así todo como sucio y que no haya como tanto orden.
27: Que es muy sucio y que no está tan cuidado.
1: Y para despedirnos, ahora sí, a lo que venimos.
6: ¡Viva México!
3: ¡Viva México!
4: ¡Viva México!
6: ¡Viva México!
5: ¡Viva México!
8: ¡Viva México!
6: ¡Viva México!
3: ¡Viva México!
8: ¡Viva México!
3: ¡Viva México!
1: ¡Viva! con imágenes de Jorge Moreno. Para UDG Noticias, José Torán.
2: Muy divertidas las respuestas de las niñas y los niños sobre este festejo que pocas veces nos detenemos a escucharles, pero que es muy importante hacerlo. Y a propósito de estas celebraciones, el gobernador Pablo Lemus declaró saldo blanco en los 125 municipios.
9: Saldo blanco en las celebraciones de independencia realizados en los 125 municipios del estado, informó el gobernador Pablo Lemus.
10: El día de ayer en todo el estado de Jalisco participaron 270 mil personas en las festividades patrias. Zona metropolitana de Guadalajara, un poco más de 100 mil personas. Y en el centro histórico de Guadalajara, Plaza de la Liberación, Plaza de Armas, 60 mil personas. Saldo blanco en todo el estado, unas fiestas patrias que se vivieron en calma.
9: Por su parte, el titular de Protección Civil del estado, Sergio López, informó que en Colotlán se registró un incidente con pirotecnia con dos lesionados leves.
11: Estamos en saldo blanco. Les comentaba que hubo un incidente solamente en Corotlán por el tema de la pirotecnia que quemó unos adornos de los festejos patrios y hubo dos personas que recibieron atención médica por quemaduras leves.
9: Con información de Rocío López Fonseca, UDG Noticias.
1: Pero estas fiestas también tienen su pasivo ambiental. Se reporta que los festejos patrios dejaron 25 toneladas de basura solo en Guadalajara.
12: Tras concluir los festejos patrios en el Centro Histórico de Guadalajara, comenzó una jornada especial de limpieza en las calles que concentraron a miles de asistentes. El Ayuntamiento tapatío informó que los escuadrones de limpieza y el personal de la gerencia nocturna recolectaron 25 toneladas de basura después de la ceremonia del Grito de Independencia. Mientras las familias regresaban a sus hogares, las cuadrillas municipales realizaron labores de barrido, levantamiento de residuos y limpieza de los espacios públicos para recuperar el orden en la zona. El gobierno de Guadalajara reconoció a las y los trabajadores que permanecieron activos durante la madrugada una vez terminada la celebración. También exhortó a la ciudadanía a depositar correctamente sus desechos, al señalar que mantener limpia la ciudad es una responsabilidad compartida, especialmente durante eventos masivos. UDG Noticias, Isaura López, Villalobos.
2: No por nada las niñas y los niños perciben a la ciudad sucia y desordenada y eso es muy preocupante y pues esto justamente lo confirma. 25 toneladas de basura nada más por un festejo de un día en un lugar muy específico. Lamentable y ojalá que también cambie y mejore esta cultura de los residuos para generar cada vez menos. 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Ahora sí, vámonos a una pausa y volvemos en breve. Al regresar, el mercado laboral de Jalisco atraviesa por su momento más crítico en lo que va del siglo ante la pérdida histórica de empleos formales. Y más adelante, confirma Sergio Chávez que el tren Guadalajara-Ciudad de México ingresará a la ciudad por el municipio de Tonalá.
13: ¿Estás bien?
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0: 8:17. Regresamos con más información y local. En este caso se reporta que fueron más de 20,000 asistentes al desfile alusivo al 216 aniversario de la independencia. Usted recuerda que el 15 por la noche se celebra el grito y el 16 se realiza un desfile cívico-militar.
1: El desfile cívico-militar en Jalisco cambió de ruta. Ahora se realizó por Avenida Juárez Vallarta, desde Federalismo hasta La Minerva. Fueron 3 kilómetros 750 metros, con 135 elementos de la policía vial los que resguardaron a las miles de personas que acudieron al desfile. Los más aplaudidos, los bomberos y de protección civil. Este desfile se ha convertido en una tradición familiar para cientos de familias.
2: Es una tradición de todos los años, de chiquito, pues él es mi hijo, lo traía al desfile y siempre nos ha gustado venir.
3: ¿Y siguen viniendo?
2: Seguimos viniendo, claro que sí.
3: Oiga, los más aplaudidos, Cruz Roja.
2: Bomberos, protección civil, aunque yo creo que todos se deben de llevar un aplauso porque nos ayudan y siempre es para la comunidad aquí de todo el de Guadalajara y del país.
4: Yo le pedí que viniéramos, de hecho, sí. Siempre me gustó todo eso, mi papá fue policía, fue militar y...
1: El desfile duró más de una hora y participaron 2,561 elementos a pie, entre policías, del ejército, protección civil, paramédicos, además de 2 aeronaves, 321 vehículos, 75 caninos, 9 vehículos anfibios y 75 charros montados. La afluencia fue de unas 20,000 personas, según Protección Civil. Con información de Rocío López Fonseca e imágenes de Juan González, UDG Noticias.
5: Y mientras tanto, el mercado laboral en Jalisco atraviesa su peor momento del siglo. Se están perdiendo hasta 30 empleos formales diariamente.
6: El mercado laboral de Jalisco atraviesa por su momento más crítico en lo que va del siglo. Entre enero y agosto de 2026, la entidad acumuló la pérdida de 7,013 puestos de trabajo formales, un promedio de casi 30 bajas diarias, situándose en la posición 30 de las 32 entidades del país en generación de empleo. Esto lo revela el Boletín de Análisis Económico número 41 de la Escuela de Negocios del ITESO. Sin tomar en cuenta el año 2020 debido al choque de la pandemia por COVID-19, 2026 se perfila como el peor año en materia laboral para Jalisco desde que el Instituto Mexicano del Seguro Social inició sus registros en el año 2000. La entidad forma parte del grupo de 10 estados con cifras negativas en aseguramiento laboral, superando únicamente los resultados de Sinaloa y Tlaxcala. El desplome se agudizó de manera drástica en agosto, mes en el que se dieron de baja 11,716 trabajadores registrados ante el Seguro Social, convirtiéndose formalmente en el peor agosto para el empleo en la entidad en el último cuarto de siglo. El panorama para el cierre de 2026 es complejo. El estado dispone únicamente de una ventana de 3 meses, septiembre, octubre y noviembre, para crear entre 28,000 y 34,000 puestos formales si busca evitar culminar el año con un balance negativo. A este deterioro se suma la pérdida neta de 2,998 registros patronales en lo que va del año respecto a 2025. Esto se traduce en que en promedio 291 empresas abandonaron el registro del IMSS cada mes, debilitando el tejido de las micro y pequeñas unidades económicas y empujando a más trabajadores hacia la desprotección social. Con información de Omar García, UDG Noticias.
0: Se ha creado mucha polémica por los resultados de la prueba PISA, que es un estudio que mide los resultados educativos en los países de la OCDE, en la que México no quedó bien parado en la mayoría de sus indicadores, pero algunos han salido a compararlo por cómo se maneja la educación en los estados. Fue el caso del gobierno de Jalisco, y sobre esto el exrector de la Universidad de Guadalajara, Víctor Manuel González Romero, dice que no, los programas de esta educación, es compararlas de la misma manera, es irresponsable. La nota de nuestra amiga y compañera Sonia Serrano.
7: Los resultados de México en la prueba PISA no pueden compararse con los que arroja el sistema de medición educativa en el estado Jalisco Avanza, porque difieren en diseño, contenido y metodología, afirmó el investigador y exrector de la Universidad de Guadalajara, Víctor Manuel González Romero. En un análisis publicado en sus cuentas de redes sociales, explicó que la prueba PISA, que se aplicó en México y en la que el país quedó en penúltimo lugar entre los países de la Organización para la Cooperación y el Desarrollo Económicos, la OCDE, en 2025, no genera datos comparables entre estados. Recordó que en 2019 el gobierno federal desmanteló el sistema de evaluación educativa, por lo que desde entonces no existen evaluaciones de desempeño escolar que permitan comparar entidades. Con esto se refiere a la decisión que tomó el gobierno del expresidente Andrés Manuel López Obrador de desaparecer en mayo de ese año al Instituto Nacional para la Evaluación de la Educación. Lo que sí existe para comparar la educación entre los estados, señaló, son 36 indicadores de la Secretaría de Educación Pública, de los cuales ha publicado 23, y en 13 Jalisco está por debajo de la media nacional. Entre estos, en cobertura total de preescolar, educación media superior y educación superior, en tasa neta de escolarización total en educación media y superior y en esperanza de escolaridad. En los que sí podría presumir estar por arriba de la media nacional es en gasto promedio de escolaridad y en analfabetismo. González Romero señaló también que el estado tiene su propio sistema de evaluación, Jalisco Avanza, pero que al usarse solo aquí no permite comparaciones con otras entidades. Insistió que ese sistema es diferente a la prueba PISA. En Jalisco se miden 3 materias: lectura, matemáticas y formación cívica y ética, en 8 grados de segundo de primaria a tercero de secundaria. Un dato relevante, señaló el académico, es que de 2024 a 2025, en 23 de las 24 mediciones de Jalisco hubo retrocesos. Víctor Manuel González Romero lamentó que las autoridades de Jalisco utilicen como propaganda electoral las evaluaciones educativas y afirmó que hacer uso de las evaluaciones que no son comparables es una irresponsabilidad, ya que las evaluaciones deben servir para mejorar y no para maquillar rezagos con comparaciones sin sustento metodológico. El exrector llamó también a los medios de comunicación locales a analizar críticamente los dichos oficiales y a no replicarlos sin cuestionamientos, porque eso deshonra su función. Advirtió que la educación es demasiado importante para tolerar rezagos y señaló que lo que no se evalúa correctamente no se puede mejorar. Para UDG Noticias, Sonia Serrano.
5: El alcalde Sergio Chávez confirma que el tren Guadalajara-Ciudad de México entraría al área metropolitana de Guadalajara a través de su municipio, que es Tonalá.
8: La ruta del tren Guadalajara-Ciudad de México en el tramo entre la capital jalisciense y León, Guanajuato, pasará por Tonalá, según confirmó el alcalde Sergio Chávez Dávalos. Las obras del tren de pasajeros que conectarán a Guadalajara con la capital del país tras 30 años de que desapareció esta ruta comenzarán en 2027 en territorio jalisciense. Sergio Chávez hizo gestiones ante la Secretaría de Infraestructura, Comunicaciones y Transportes para que el trazo de las vías férreas pasen por Tonalá y pueda beneficiar esto a sus habitantes.
9: Para mayo de este año nos citan a 10 alcaldes a Palacio de Gobierno, donde nos dicen que la ruta es la siguiente. Cruzaría los municipios de San Diego de Alejandría, Jalisco, Arandas, Jalisco, Tepatitlán, Jalisco, Acatit, Jalisco, Zapotlanejo, Jalisco, Tonalá, Jalisco, Tlaquepaque, Jalisco y Guadalajara, Jalisco. La ruta viene por literal, de al menos de Tepatitlán hacia acá, paralelo a la autopista de Los Altos.
8: El alcalde de Tonalá dijo que el gobierno federal solicitó a los ayuntamientos por dónde pasará el trazo de la ruta del tren de pasajeros que eximan al 100% de los impuestos y permisos municipales. Este trámite ya lo cumplió el gobierno de Tonalá y su cabildo, dijo Sergio Chávez.
9: En el caso de Tonalá, ya lo hicimos, ya lo votamos el 100%, ya hay dictámenes, ya está entregado toda la información a la Secretaría General de Gobierno. Ellos nos comentaban que estarán haciendo un trámite para que también en el Congreso del Estado voten lo que tengan que votar. Desconozco los temas legales, pero repito, el trazo entra por el municipio de Tonalá. Fue algo que nosotros, repito, estuvimos haciendo la gestión en la Ciudad de México.
8: En estos momentos, el gobierno de Tonalá lleva a cabo la gestión respectiva para que en el cruce de Avenida Tonaltecas y la autopista a Zapotlanejo se construya ahí un parador. Actualmente, el proyecto dice que hay paraderos del tren en Capilla de Guadalupe, municipio de Tepatitlán, en Tepatitlán, Zapotlanejo y en Avenida Patria y la autopista a Zapotlanejo en el municipio de Tlaquepaque, donde está la línea 3 del tren ligero. Sin embargo, en el caso de la estación solicitada en Tonalá, aún no es seguro que se concrete. Por ello, Sergio Chávez dijo que realiza esas gestiones en la capital del país. La ruta del tren de pasajeros de Guadalajara a la Ciudad de México estaría lista en 2029 con una inversión general de 55 mil millones de pesos sin incluir los trenes. Al gobierno de Jalisco le corresponde liberar los derechos de vía en el trazo en territorio estatal. Para UDG Noticias, Ignacio Pérez Vega.
0: Pausa y volvemos con más información local.
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5: La delincuencia organizada asedia a las comunidades birráricas en Mezquitic, por lo que ya están solicitando una base militar.
17: La comunidad wixárika de Tateiquié, ubicada en el municipio de Mezquitic, en la zona norte de Jalisco, enfrenta una severa crisis humanitaria y de seguridad ante el avance del cártel Jalisco Nueva Generación. De acuerdo con investigaciones del periodista Oscar Balmen, la incursión criminal que comenzó a intensificarse desde febrero pasado ha derivado en despojo de rancherías, trabajos forzados, desapariciones y casos extremos de tortura contra los pobladores. En entrevista, Balmen relató los hechos documentados en su columna Código Negro, donde expuso el martirio que sufrió una pareja de adultos mayores de 80 años y sus hijos a manos de una célula delictiva que los sometió a más de 7 horas de violencia física y psicológica para despojarlos de sus tierras. La ubicación geográfica de la región, limítrofe con Zacatecas y de difícil acceso, la ha convertido en un punto estratégico para el trasiego de drogas, armas y el establecimiento de casas de seguridad. Frente a este escenario, las autoridades tradicionales han solicitado formalmente la intervención de las fuerzas federales. Sin embargo, denuncian que operativos temporales no resolverán la problemática, ya que los propios criminales han advertido represalias en cuanto a las patrullas abandonen la sierra.
18: Que tiene que ser un puesto fijo, que ese es el reclamo y la exigencia de las autoridades comunitarias, que no sea una ocupación militar o policíaca temporal, porque lo único que va a hacer es que los criminales se van a replegar, se van a salir por un momento, y cuando la ayuda, el apoyo federal, el apoyo estatal se salga, entonces los criminales van a llegar con más fuerza y con mucho más saña. Esto dicho por los propios criminales, por los mismos secuestradores y torturadores del pueblo wixárika. Les han advertido, si me mandan al ejército y el ejército se va, esperen que apenas hayan puesto un pie fuera del pueblo, nosotros regresamos y vamos a cobrar el agravio de habernos acusado.
17: Durante un reciente encuentro en la zona, el secretario general del gobierno de Jalisco rechazó involucrar a los mandos federales, lo que provocó una fuerte confrontación con los comuneros, que derivó en la retirada ríspida de los funcionarios y amenazas de criminalizar a los líderes indígenas por privación ilegal de la libertad. Para Balmen, la renuncia del gobierno estatal para permitir la entrada de fuerzas federales evidencia una falta de voluntad política o escenarios aún más preocupantes en el aparato de seguridad local.
18: Pero aquí me parece que de vuelta estamos ante dos opciones. Uno, o la autoridad estatal considera que solamente con las herramientas que tiene el gobierno de Jalisco puede resolver esta crisis, y entonces no la ha resuelto porque no quiere, es decir, porque entonces si tienen con qué, simplemente no hay una voluntad política. O la otra opción, que es más terrible, es pudiendo resolver este asunto, que teniendo las facultades para hacerlo, no lo han querido hacer, porque entonces, y esa es la otra explicación posible, hay una colusión con el crimen organizado local. Hay entonces una determinación desde las oficinas del poder de proteger a este grupo armado. De otra explicación, la verdad es que no la encuentro.
17: A diferencia de otros contextos, el desplazamiento forzado en el territorio wixárika choca con la concepción sagrada de la tierra que sostiene su comunidad, lo que mantiene a los pobladores en resistencia dentro de sus rancherías, mientras persiste la exigencia de una base permanente de seguridad antes de que se consume una tragedia mayor. Con información de Omar García, UDG Noticias.
0: En más, sobre esta zona invierten 140 millones de pesos en 4 caminos artesanales para conectar comunidades wixárikas de Jalisco.
19: Comunidades wixárikas de la zona norte de Jalisco contarán con nuevos caminos para mejorar su conectividad como parte de un programa de infraestructura artesanal impulsado por el gobierno federal, que ha invertido a través de la Secretaría de Infraestructura, Comunicaciones y Transportes 140.6 millones de pesos. La meta para este 2026 es construir 4 caminos con una extensión total de 18.5 kilómetros que se sumarán a los 20 kilómetros y medio realizados durante el 2025 también en Mezquitic. Uno de los componentes del proyecto es que las propias comunidades participan directamente en los trabajos. Mujeres y hombres de las localidades son empleados en la construcción, reciben una remuneración económica y contribuyen al mejoramiento de las vías de comunicación de la región. Los 4 caminos que actualmente se construyen son Tezompa, Nueva Colonia, Cerro de la Puerta a Santa Caterina, Cuescomatitlán, Crucero del Pescado a Ocota de la Sierra y el Bajío de las Gallinas a San Sebastián Teponohuaxtlán. La Secretaría de Infraestructura, de Comunicaciones y Transportes señaló que el objetivo es fortalecer la conectividad de comunidades apartadas y contribuir a mejorar las condiciones de vida de sus habitantes, particularmente en la zona norte del estado. Con las obras de este año, la red de caminos artesanales construida en Mezquitic durante 2025 y 2026 alcanzará los 39 kilómetros, de acuerdo con las metas reportadas por la dependencia. La intervención forma parte de las acciones del Centro de la Secretaría de Infraestructura, Comunicaciones y Transportes Jalisco para atender a habitantes de localidades apartadas y escasos recursos, según informó la dependencia. Para UDG Noticias, Víctor Manuel Chávez Holgazón.
5: 5 municipios de Jalisco han solicitado recursos del Fondo de Desastres como derivado de las lluvias de este año.
20: Este temporal ha estado por arriba de la media y hasta el momento 5 municipios han tenido que solicitar apoyos del Fondo de Desastres Naturales, confirmó el director de Protección Civil Estatal, Sergio Ramírez López.
21: Son 3 los que han requerido. La última aprobación, de hecho la firmé ayer, fue para Cihuatlán y San Martín Hidalgo. Estamos ya con 5 municipios. La verdad es que las cantidades han sido menores. Probablemente Cihuatlán sea el que lleve más recursos, pero va a ser más para temas de infraestructura.
20: ¿Qué otros municipios?
21: Es San Gabriel y 2 de la zona norte.
20: Además, explicó que a estos apoyos se suman recursos que deberán destinarse para concluir obras pendientes del temporal del año pasado. Estimó que todavía hacen falta alrededor de 60 millones de pesos para completar infraestructura en municipios que no han terminado estos trabajos. También señaló a los gobiernos municipales que realizaron tarde los desasolves y acciones preventivas frente al temporal en sus municipios, como Puerto Vallarta y Ameca. Para UDG Noticias, Rocío López Fonseca.
0: Y en Puerto Vallarta proponen reubicar a cocodrilos en el estero de este mismo municipio.
2: Este jueves, Protección Civil y la Semarnat analizarán propuestas para mejorar el manejo y reubicación de cocodrilos en Puerto Vallarta, ante la presencia de estos reptiles en zonas que antes eran su hogar y ahora son áreas urbanas, informó el titular de Protección Civil Estatal, Sergio Ramírez López.
21: La propuesta del gobierno del estado y de algunos especialistas es que se haga una reubicación de estos animales al Estero del Salado, no como se venía realizando. Capturas un animal, lo llevas al Estero del Salado, compite con otros machos y termina saliéndose. Lo que se necesita hacer es adecuar el Estero del Salado, tiene la capacidad y tiene la superficie para poder recibir más animales y poder evitar una lucha territorial.
2: Reconoció que todavía no existe un plazo definido para realizar las adecuaciones al estero y aprovechó para invitar a la población a que no los mate, sino que reporte su presencia y evite acercarse mientras llegan los especialistas. Para UDG Noticias, Rocío López Fonseca.
5: Un trabajo delicado porque se está pasando por alto que la playa y el océano también forma parte de la distribución natural del cocodrilo americano, el Cocodrilus acutus, que pues vive desde hace muchísimo tiempo más que los seres humanos en la Bahía de Banderas. Y en otra información, le recuerdo que causó revuelo en redes sociales un video que se grabó en el municipio de Ameca, en donde como parte de los festejos, estos eventos conmemorativos por la gesta de la independencia, se lanza a un niño de un balcón para recrear a Juan Escutia, pues en este acto de lanzarse del castillo de Chapultepec. El gobernador reaccionó y propuso que se dejen de realizar este tipo de actos, pues que ponen en riesgo a las infancias.
1: El gobernador Pablo Lemus llamó a la presidenta municipal de Ameca a que termine con esa presunta tradición de representar la gesta heroica de los niños héroes, lanzando a un niño envuelto en la bandera desde el segundo piso de la presidencia. Por cierto, el video se viralizó.
3: Yo entiendo que hay tradiciones en los municipios, pero también las tradiciones creo que se deben de acabar, porque esta no es una sana tradición. Poner en riesgo a un niño lanzándolo pues desde la altura, desde, si no me equivoco, fue desde el segundo piso de la presidencia municipal, si no me equivoco, esto es lo que me han informado, desde el segundo piso de la presidencia municipal de Ameca, pues es una tradición que se debe de acabar. Yo creo que la presidenta municipal de Ameca pues debería de aceptar esta recomendación de eliminar ya esa tradición que pone en riesgo a las niñas, a los niños que pueden ser lanzados desde un segundo piso. Yo no estoy de acuerdo con esa tradición. Me parece que poner en riesgo a una niña o un niño no es una sana tradición y creo que la presidenta municipal de Ameca no debería de permitir estas cosas, y menos en la presidencia municipal, y menos convocando a niñas y a niños. No, porque me enteré ayer en la tarde-noche, ya que me dirigía al grito de independencia.
1: Explicó que el acto formó parte de una actividad organizada por una escuela primaria privada. Con información de Rocío López Fonseca, UDG Noticias.
0: Y en general, los festejos patrios dejaron un saldo blanco en todo el estado. Solo se reportó un incidente menor, esto en el municipio de Colotlán.
22: Los festejos relacionados con el 216 aniversario del Grito de Independencia en Jalisco transcurrieron con saldo blanco en la entidad, salvo un incidente relacionado con el uso de pirotecnia registrado en el municipio de Colotlán, donde dos personas resultaron con quemaduras leves. El titular de la Unidad Estatal de Protección Civil y Bomberos de Jalisco, Sergio Ramírez López, informó que el fuego alcanzó algunos adornos debido a la cercanía con un castillo de pirotecnia, lo que ocasionó que dos personas que se encontraban debajo del punto resultaran lesionadas.
21: Fue por la pirotecnia. Por lo que la información que tengo es que el castillo generó que se prendieran estos adornos, probablemente por la cercanía a ellos, y también las personas se encontraban prácticamente bajo el... Fueron dos personas que recibieron atención médica en el lugar y no requirieron traslado. Fue controlado por la unidad municipal con extintores y ellos brindaron la atención a las dos personas. Son lesiones menores, sí.
23: ¿Y en el resto de los municipios se desarrolló el grito
21: sin novedad? Algunos inclusive tuvieron el informe primero de los alcaldes y luego los festejos patrios.
22: UDG Noticias, Gonzalo Vela.
5: Y otra tradición que ya debería morir por el bien de todas y todos es el uso de la pirotecnia y nos ahorraríamos muchísimos accidentes y muertes innecesarias. Y en otra información también relacionada con el fervor patrio, le cuento que en Puerto Vallarta se celebró el grito de independencia, pero con abucheos.
4: La noche del martes 15 de septiembre, la Plaza de Armas de Puerto Vallarta se convirtió en el centro del fervor patrio. Favorecidos por un clima benévolo que, a diferencia de otros años, respetó la celebración sin una sola gota de lluvia, miles de vallartenses y visitantes se congregaron desde temprana hora para vivir la verbena popular. El flujo de personas comenzó por la tarde. Familias enteras bajaron de los camiones, automovilistas buscaron espacio en el estacionamiento Juárez y en las calles aledañas, y las filas para degustar platillos típicos se hicieron enormes. Cerca de las 10 de la noche, la gente seguía llegando. El buen ánimo dominaba el ambiente. Residentes, turistas extranjeros y locales bailaban al ritmo de la música mientras esperaban el momento cumbre. Pasadas las 11, el alcalde Luis Munguía tomó la palabra para encabezar la ceremonia del grito. Fue entonces cuando se vivió el momento más álgido de la noche. Una parte del público lo recibió con abucheos, reflejando el descontento que contrastó con la euforia general. Pese a ello, el espíritu patrio prevaleció y el primer edil pudo completar su discurso sin mayores contratiempos. Concluido el acto cívico, la fiesta continuó. La música de baile y la banda animaron a propios y extraños hasta entrada la medianoche, haciendo olvidar el mal momento y devolviendo a la plaza el ambiente de verdadera celebración que caracterizó la velada. Para UDG Noticias Puerto Vallarta, Miguel Ángel Ocaña Reyes.
0: Festejos patrios en todos los municipios de Jalisco prácticamente. Vamos a una siguiente pausa y a la vuelta vamos a tener la sección deportiva con Sergio Navarro.
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14: ¿Qué tal? Muy buenas noches, Violeta. Muy buenas noches, Rubén. Muy buenas noches a usted que nos sigue a través de UDG Noticias y si lo hace por radio, gracias por estarnos acompañando. Le saluda con muchísimo gusto su servidor Sergio Enrique Navarro Velasco. Mire, a cuando faltan 44 días para que se realice el Gran Premio de la Ciudad de México de este año 2026, la Federación Internacional de Automovilismo, la FIA, ha ratificado al país que el país también tendrá una fecha para el campeonato del próximo año. España, México, Brasil volverán a contar con Gran Premio en la temporada 2027 de la Fórmula 1, en lo que, bueno, pues habrá 10 carreras sprint o carreras cortas y un total de 24 grandes premios, y se espera que, bueno, sean en 22 países, según anunció la propia Federación Internacional de Automovilismo, la FIA. Madrid, que acogió el pasado fin de semana su primer gran premio en 4 décadas, bueno, pues repetirá lo que serían el 10 y el 12 de septiembre del próximo año. La Ciudad de México recibirá la Fórmula 1 del 29 al 31 de octubre y Sao Paulo lo hará una semana después de, es decir, el del 5 al 7 de noviembre, también del año entrante. A diferencia de las citas de México y de España, el circuito de Interlagos será escenario también de una carrera sprint. Si la situación política lo permite, los test de pretemporada estarán programados en Bahrein del 24 al 27 de febrero, antes de que, bueno, pues la primera carrera tenga lugar en ese país del 12 al 14 de marzo, bueno, seguida también por Arabia Saudita una semana más tarde. La FIA confía en que esos eventos en el Golfo no sufran las cancelaciones experimentadas este año debido a las repercusiones de la guerra liderada por Estados Unidos contra Irán. El calendario del 2027 incluye el regreso de Portugal en el mes de junio y de Turquía en octubre, entre las carreras de Azerbaiyán y Singapur. Por otra parte, el número de carreras sprint pasa de 6 a 10, aunque en lo general los pilotos no están muy convencidos y no les agrada mucho que sean 10 carreras. Esto, bueno, pues los fines de semana, pero para lo que son los organizadores, esto pues intensifica la emoción y resulta del gusto de los espectadores por su mayor espectacularidad y intensidad. Los pilotos no lo quieren porque después de la carrera rápida, si sufren algún incidente, pues al día siguiente es la carrera y se ven en muchos problemas. Países Bajos y Barcelona quedan fuera del calendario del próximo año. La Fórmula 1 también precisó que para ahora el final de la temporada de este año 2026 se mantiene sin cambios a pesar del conflicto que sigue existiendo y que haciendo estragos entre Irán y Estados Unidos. Sin embargo, parece poco probable que Qatar y Abu Dhabi puedan acoger lo que es el paddock con la carrera a finales de noviembre y principios de diciembre. La Fórmula 1 estaría pensando entonces en organizar una carrera en Imola, Italia, para cerrar lo que sería la temporada. Mientras tanto, el equipo capitalino de paranatación a cargo del profesor José Peláez afina pues prácticamente los últimos detalles de su preparación a unos días de lo que será el arranque de la Paralimpiada Nacional, que se realizará del 20 de septiembre al 10 de octubre en esta ciudad de Guadalajara. El equipo está fuerte y con buen nivel para enfrentar el compromiso nacional, ya que contamos con 6 paranadadores en edad que, bueno, pues da sorpresa, puesto que son competitivos, así lo señaló el entrenador. También se destacó que el equipo cuenta con 3 deportistas de nivel internacional: el guanajuatense y medallista de los Juegos Paralímpicos de París 2024, Jesús Gutiérrez Bermúdez, en la categoría S6, la mexiquense Soile Salinas en la categoría S14 y la mexiquense Noemí Alejandra Ortiz en la categoría S7. Para ellos, dijo, lo que es la Paralimpiada será una evaluación rumbo al segundo circuito mexicano de paranatación programado en Tijuana, Baja California, porque ellos, dijo, tienen nivel internacional, son nadadores que participaron en los Juegos Paralímpicos de París 2024 y en el Campeonato Mundial de Singapur del año pasado, y bueno, pues en Tijuana ellos tienen que buscar las marcas que les puedan beneficiar para entrar en el rango de criterios de selección que se toma como parte de para el Campeonato Mundial y también para los Juegos Parapanamericanos. Así lo detalló el entrenador. La actividad en la disciplina de paranatación se llevará a cabo del 25 al 28 de septiembre en el Centro Acuático Metropolitano de Zapopan, instalación que, bueno, pues se ve acondicionada, aunque no es específicamente apta o específicamente realizada para el deporte adaptado, como se prometió. Usted le recordará, hace algunos años les prometieron a los atletas paralímpicos un centro estatal paralímpico de clase mundial. Hoy en día no existe, se va a tener toda la Paralimpiada Nacional precisamente aquí y ese centro sigue en el limbo. Bueno, mientras tanto, Guadalajara enlazará a Tlaquepaque y Zapopan en lo que son unas carreras tradicionales. Aquí los detalles.
10: Guadalajara se convertirá este fin de semana en el punto de partida de 2 tradicionales carreras que conectarán a la capital de Jalisco con San Pedro Tlaquepaque y Zapopan, en una celebración que combinará deporte, identidad y ambiente patrio. Las actividades comenzarán el sábado 19 de septiembre con la edición 72 de la Carrera de las Antorchas, que reunirá a cerca de 4,000 participantes. La salida será a las 20 horas desde la explanada del Cultural Cabañas y la meta estará instalada en el Jardín de la Pila Seca, en el corazón de Tlaquepaque. El contingente recorrerá aproximadamente 5.7 kilómetros en una ruta nocturna acompañada de música, iluminación y familias reunidas a lo largo del trayecto. La competencia se desarrollará antes de la ceremonia del Grito de Independencia en la Villa Alfarera. Para el domingo 20 de septiembre continuará la fiesta deportiva con la Carrera de la Independencia, en la que participarán alrededor de 5,000 corredoras y corredores. La salida está programada a las 6:30 de la mañana frente a la Presidencia Municipal de Guadalajara y el recorrido concluirá en la Presidencia Municipal de Zapopan. Sombreros, moños, prendas tricolores y diferentes atuendos inspirados en la tradición del país darán color al trayecto. La Carrera de la Independencia tendrá además una causa solidaria, por lo que se invita a donar artículos de higiene personal como pasta y cepillos dentales, desodorantes, champú y jabón corporal. En total, ambas competencias concentrarán a cerca de 9,000 participantes y ocasionarán cierres y modificaciones temporales a la circulación en Guadalajara, Tlaquepaque y Zapopan. Se recomienda a automovilistas anticipar sus traslados, utilizar rutas alternas, respetar los señalamientos y atender las indicaciones del personal vial. UDG Noticias, Isaura López, Villalobos.
14: Y mientras tanto, los Charros de Jalisco arrancaron ya su pretemporada de manera

0: Típicamente, el señor Benjamín Gil esto dijo claramente.
1: Cuando cosas que son, que se logran históricas, son para reconocerlas uno, los que están participando, pues ya que pasa tiempo. Ahorita el enfoque tiene que ser simplemente ganar este campeonato. Sí, estamos obviamente contentos de haber logrado el objetivo los últimos 2 años. Si algo eso nos enseña, ¿verdad? De que tenemos la capacidad para volverlo a hacer. Pero no debe ser más difícil este año que los otros, porque a fin de cuentas, cuando empezó la temporada, lo únicamente que teníamos es ganar ese campeonato. Entonces no debe de ser, pues el bicampeonato este año. Y vamos por el cuarto el año que viene. Y simplemente nos enfocamos en lo que es ganar el campeonato de este año y demostrar que somos el mejor equipo de la liga en esta campaña. No más.
0: En otras palabras, con calma y nos amanecemos. La unidad Flores Magón en Zapopan fue la sede del entrenamiento de la novena, ya que el Estadio Panamericano continúa con sus trabajos de remodelación e implementación del nuevo pasto sintético para poder ser estrenado el día de la inauguración. En cuanto a los partidos de preparación, Charros viajará a Moroleón, Guanajuato, para encarar sus primeros compromisos amistosos. Después se trasladará a Puerto Vallarta y Nayarit para continuar con su gira de enfrentamientos de pretemporada. Se tiene previsto que para el 8 de octubre Charros reciba a los Jaguares de Nayarit en el Panamericano, y también Jalisco estará disputando un par de compromisos ante los Cardenales de Lara en Texas los días 9 y 11 de octubre, y el martes 13 de ese realizará el juego inaugural de la Liga Mexicana del Pacífico temporada 2026-2027 entre los Charros de Jalisco y los Jaguares. Y hasta aquí la información deportiva, le deseo que tenga una excelente noche, pero no le cambie, porque al volver de la pausa, usted se estará enterando del resumen nacional e internacional, y por supuesto, quedará en la grata compañía de mis compañeros Violeta y Rubén. Gracias, muy buenas noches.
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4: Vamos a presentar lo más importante de la información nacional. Colectivos feministas, organizaciones sociales, víctimas y estudiantes de la Universidad Autónoma del Estado de Morelos se enfrentaron con policías estatales durante el inicio del desfile por el aniversario de la independencia en Cuernavaca. Las manifestantes exigieron justicia por el feminicidio de la estudiante española Claudia Tacoronte Aguilera, ocurrido el sábado pasado en Cuautla, y por otras 4 universitarias asesinadas en los últimos 17 meses. Las manifestantes ingresaron a la zona posterior del Palacio de Gobierno, donde

0: organizar una protesta y un performance para representar a víctimas de feminicidio. Después salieron del área del desfile y leyeron un pronunciamiento para exigir el cese de la violencia contra las mujeres en Morelos, y fue ahí cuando policías estatales intentaron encapsularlas y se dio un enfrentamiento. No se reportaron heridos.
1: Por cierto, la Fiscalía General de Morelos obtuvo una orden de aprehensión contra Francisco Javier N., señalado como presunto responsable del feminicidio de Claudia Tocoronte. Es el fiscal Fernando Blumbecón informó que ya comenzó un operativo para localizarlo y que la búsqueda se concentra en la entidad. El funcionario señaló que las autoridades han investigado varios domicilios y descartado algunos puntos, mientras que videos aportados por ciudadanos han proporcionado indicios de que serán reforzados con pruebas técnicas. Agregó que el señalado, conocido como el Trompas, cuenta con antecedentes penales.
0: Unas 300 personas que tuvieron contacto con el lago artificial de Plaza La Isla en Mérida están bajo vigilancia epidemiológica luego de que se confirmara la presencia de la ameba Nagleria fowleri, conocida como ameba come cerebros, tras la muerte de Carlos, un trabajador de la plaza. Las autoridades informaron sobre síntomas de alerta como fiebre, dolor intenso de cabeza, náuseas, vómito y mareos, y hasta ahora no se ha confirmado un segundo caso. Se abrió un procedimiento para determinar si las empresas responsables del mantenimiento y calidad del agua incumplieron sus obligaciones sanitarias, y el lago permanece cerrado mientras continúan las investigaciones.
2: Internacional.
1: El presidente de Estados Unidos, Donald Trump, amenazó con imponer fuertes aranceles a la Unión Europea si avanza con este proyecto de incorporar a Canadá al bloque con el que se mantiene una relación en toda Europa. El presidente estadounidense incluso advirtió que podría cortar el comercio en algunos sectores al considerar la alianza como un posible acto hostil. Esta propuesta fue planteada por Ursula von der Leyen, quien busca que Canadá se convierta en el primer miembro asociado de la Unión Europea, mientras que el primer ministro McCartney defiende una relación más estrecha con ese continente.
0: Al menos 20 personas murieron tras el colapso de un edificio de 6 plantas en la ciudad de Gaza. Esta es una pieza informativa de la agencia AFP.
3: Un edificio de 6 plantas se derrumbó en la madrugada del miércoles en la ciudad de Gaza, dejando al menos una veintena de muertos y decenas de desaparecidos. El inmueble, con 4 apartamentos residenciales por planta, había sido bombardeado varias veces en 2024 y 2025 durante la guerra entre Israel y Hamas, lo que, según la Defensa Civil de Gaza, comprometió su integridad estructural y fue lo que provocó su derrumbe. Decenas de personas lo habían convertido en un refugio improvisado durante las noches, lo que explica el gran número de víctimas. Un gran número de ciudadanos está atrapado bajo los escombros de este edificio. Los equipos de defensa civil, el Comité Egipcio, la Cruz Roja, la Municipalidad, el PNUD y todos los socios están trabajando para rescatar todo lo que se pueda de los restos de esta estructura destruida. Según la oficina de prensa de Hamas, se había pedido a los habitantes no volver al edificio después de los ataques, pero muchos se arriesgaron a volver a instalarse allí debido a la magnitud de la destrucción en el territorio y la falta de viviendas. Hamas indicó que considera a la ocupación israelí y a la comunidad internacional plena y directamente responsables de la catástrofe. La mayoría de los edificios de la Franja de Gaza han sido destruidos por los bombardeos israelíes iniciados en respuesta al ataque del 7 de octubre de 2023 del movimiento islamista palestino contra territorio israelí. Estos edificios no son más que bombas de tiempo. La guerra no ha terminado porque aún quedan bombas de tiempo en forma de viviendas al borde del colapso. La defensa civil del enclave ha identificado alrededor de 2.000 edificios en la franja que, según afirma, corren riesgo de derrumbarse.
1: Atacan la sede de la misión civil de la Unión Europea en Kosovo.
2: La sede en Pristina de la misión civil de la Unión Europea en Kosovo ha sido atacada este miércoles con piedras y otros objetos lanzados por centenares de kosovares. El suceso se ha producido tras conocerse las condenas a prisión dictadas por un tribunal en La Haya contra los líderes del Ejército de Liberación de Kosovo. La población actuó así indignada por los veredictos que hallaron culpables de crímenes de guerra a los guerrilleros considerados en Kosovo héroes nacionales por su lucha independentista. El expresidente kosovar Hashim Thaçi, de 58 años, fue condenado a 25 años de prisión por los crímenes de guerra de detención arbitraria, trato cruel, tortura y asesinato durante el conflicto de Kosovo de 1998 a 1999. Se trata de una pena igual a la recibida por el antiguo dirigente del Ejército de Liberación de Kosovo, Jakub Krasniqi, mientras que los otros exdirigentes, Kradi Veseli y Recep Selimi, fueron condenados a 18 y 13 años de cárcel, respectivamente. Miles de personas han presenciado en directo en Pristina la lectura de las sentencias con insignias del Ejército de Liberación de Kosovo. Al disiparse la multitud, una parte de ella se dirigió hacia la sede de la misión civil de la Unión Europea en Kosovo. La vinculación de la misión europea con el juicio se remonta a 2010. En aquel momento se creó un grupo de trabajo para investigar los crímenes de guerra durante el conflicto kosovar, algo que llevó al establecimiento de las salas especializadas de Kosovo, el nombre oficial del tribunal que hoy condenó a los antiguos miembros del Ejército de Liberación de Kosovo.
0: El presidente Donald Trump premia la colaboración antidrogas de Venezuela y alienta los esfuerzos de Colombia y Bolivia. Los detalles con una nota de la agencia AFP.
3: Estados Unidos retiró a Venezuela de su lista de países que han demostrado fracaso en la lucha contra el narcotráfico durante el último año, tras 20 años de incluirlo en esa lista negra. Un nuevo gesto al gobierno de la presidenta interina Delcy Rodríguez. En la evaluación anual publicada el miércoles por la Casa Blanca, el presidente Donald Trump sostiene que Venezuela ha emprendido un cambio de rumbo drástico tras la detención y remoción de Nicolás Maduro y que ya se están viendo los resultados de una creciente cooperación con el gobierno interino del país contra los carteles. Por su parte, Colombia y Bolivia se mantuvieron en la lista de cuatro países que no lograron demostrar avances en la lucha contra el tráfico de drogas. Pero la Casa Blanca elogió los compromisos del nuevo gobierno del derechista Abelardo de la Espriella en Colombia. En el informe, Trump enfatiza que si, como espera, Colombia avanza en la erradicación de la coca y en el desmantelamiento de sus redes narcoterroristas durante el próximo año, considerará levantar la condición actual. También indicó que la cooperación entre Bolivia y Estados Unidos se ha ampliado significativamente durante el último año en referencia al gobierno del presidente Rodrigo Paz, pero estimó que el nuevo gobierno aún no ha tenido tiempo suficiente para reducir el cultivo de coca que aumentó bajo el gobierno anterior. Trump saludó, por otra parte, la colaboración del gobierno de Claudia Sheinbaum, pero advirtió que México debe adoptar medidas adicionales contra las organizaciones narcoterroristas. En cuanto a Brasil, estimó que el gobierno de Luis Inácio Lula da Silva ha fracasado en enfrentar al Primeiro Comando da Capital y Comando Vermelho, que, según señaló, han convertido a Brasil en un centro neurálgico de los flujos globales de cocaína.
1: Cientos de salvadoreños denuncian la pérdida de sus derechos bajo el gobierno de Bukele.
4: Los manifestantes denuncian que el presidente Nayib Bukele ha hecho saltar por los aires los derechos fundamentales con su guerra a las pandillas. Los ciudadanos de El Salvador viven sumidos en un régimen de excepción desde hace 4 años y la policía puede, entre otras cosas, arrestar a personas sin órdenes judiciales y mantenerlas detenidas sin una acusación formal.
5: Aquí, después de 7 años de gobierno, lo único que tenemos es más hambre, lo único que tenemos es más represión, lo único que tenemos son violaciones a los derechos humanos.
6: Aquí no estamos celebrando ninguna independencia, ninguna libertad. Estamos ante un gobierno que ha sometido al pueblo con un régimen de excepción. Un régimen de excepción que no solamente afecta a las pandillas, también afecta a los inocentes.
7: La violencia del régimen.
4: Desde 2022 y con la suspensión de las garantías constitucionales, más de 90.000 personas han sido encarceladas. Según la ONG Socorro Jurídico, un tercio de los detenidos son inocentes y más de medio millar han fallecido bajo custodia estatal. Los manifestantes denunciaron también el control de las instituciones por parte de Bukele. Con casi la totalidad de la Asamblea Legislativa a su favor, el mandatario ha podido introducir cambios en la Sala Constitucional. Y entre otras cosas, eliminar los impedimentos para presentarse a un tercer mandato en 2027. Algo que ya ha anunciado que hará. La marcha transcurrió sin incidentes y se desarrolló en paralelo a un desfile oficial por el Día de la Independencia.
0: El niño golpea el campo salvadoreño y agudiza riesgos para el agua y los alimentos, de información con la agencia Xinhua.
7: El suelo reseco, las semillas que no germinan y el ganado que pierde peso son algunas de las señales visibles del impacto que el niño tiene este año en la vida de los productores rurales de El Salvador. El país centroamericano permanece bajo la influencia del fenómeno desde el 23 de junio y atraviesa una sequía generalizada que ha reducido los niveles de las fuentes de agua y ha afectado la producción agropecuaria, elevando el riesgo sobre la seguridad alimentaria. La Organización Meteorológica Mundial, OMM, prevé que el Niño se fortalezca rápidamente durante los próximos meses, con un calentamiento de las aguas superficiales del Pacífico Ecuatorial Central y Oriental, que podría superar los 2 grados Celsius por encima del promedio. En Tecoluca, departamento de San Vicente, el agricultor Romeo Cortés cultiva sorgo, maíz y caña de azúcar. Según relató, la irregularidad de las lluvias ya provocó la pérdida total de las primeras siembras.
8: Todo lo que se sembró a principios de invierno, todo se ha perdido y hemos vuelto a sembrar. Esperamos que caigan algunas lluvias para que nazca la semilla, ¿verdad? Y que siga lloviendo para poder recuperar la nueva cosecha, ¿verdad?
7: La pérdida de las cosechas, añadió Cortés, trasciende las parcelas y puede repercutir también en los consumidores al reducir la disponibilidad de cereales en los mercados.
1: Acompáñenos a una breve pausa y retomamos la información local. No se vaya.
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0: 9:15 y regresamos con más información. Un reporte que nos están presentando de la audiencia, es una tapa de registro abierta sobre la avenida Patria entre la calle Chimalpopoca y avenida Moctezuma. Sobre la vialidad no hay ningún señalamiento ni advertencia visible, por lo que varios vehículos que han pasado por ahí han caído en el registro, ocasionando diversas ponchaduras. En 20 minutos se poncharon 3 vehículos, por lo que le recomendamos utilizar vías alternas para evitar un nuevo incidente. También hacemos un llamado a las autoridades correspondientes para que tomen acción lo antes posible.
1: Y a propósito de nuestro tema de la semana, que tiene que ver con prevención de sismos y la cultura que se debe desarrollar alrededor de estos fenómenos, urgen a que haya mayor prevención en edificios verticales y complejos, así como fincas en el centro histórico.

0: Jalisco está preparado para un terremoto?
1: La zona occidente de México y el estado de Jalisco se consolidan como un área tectónicamente activa, propensa a sufrir sismos de gran magnitud. Esta vulnerabilidad se incrementa en Guadalajara debido al acelerado crecimiento vertical de la ciudad y al grave deterioro de las fincas antiguas del centro histórico. De acuerdo con el especialista Carlos Suárez Plasencia, jefe del Departamento de Geografía y Ordenación Territorial, explica que la interacción entre las placas tectónicas continentales y oceánicas es la causa principal de estos eventos telúricos en la región.
2: El estado de Jalisco, así como el occidente del país, se ubica en una zona tectónicamente activa, capaz de generar terremotos de gran magnitud. Son raros en el tiempo, pero han ocurrido y seguirán ocurriendo, y es producto de la interacción de la placa de Rivera, que es una placa oceánica, debajo del continente americano.
1: Ante este escenario, la prevención ciudadana a través de simulacros y la preparación de insumos clave resulta esencial para garantizar la recuperación tras el desastre.
2: Primeramente, reconocer que vivimos en una zona sísmica que es capaz de generar terremotos muy esporádicos, pero de magnitudes arriba de 7. Saber qué hacer cuando ocurre el terremoto, y eso se adquiere a través de esa experiencia, a través de los simulacros. Tener su mochila de emergencia, en la cual debe tener los documentos importantes personales y de la familia, tanto como seguros, identificaciones, cuentas de banco, o sea, números de cuentas de banco, o sea, todo lo que es importante para la familia, tenerlo a la mano.
1: Aunque la legislación exige protocolos de protección civil, existe un importante rezago entre la regulación escrita y la aplicación real por parte de la población y los administradores.
2: Los protocolos existen en el papel, sino tienen que llevarse a cabo, sobre todo por la iniciativa privada, por la población, porque Protección Civil, si revisa la Ley General de Protección Civil, la Ley Estatal de Protección Civil, los reglamentos municipales, los obligan, pero muchas veces del dicho al hecho hay mucho trecho, pero entonces es aplicarlo nada más, y que se llevan de manera responsable por los administradores de estas edificaciones, y no solo las edificaciones, sino escuelas privadas, escuelas públicas, edificios públicos, edificios privados. Entonces, es importante la participación de la población dentro de la prevención.
1: El crecimiento inmobiliario vertical de Guadalajara demanda brigadas internas para capacitar a los habitantes, no solo ante temblores, sino frente a diversos fenómenos meteorológicos.
2: Necesitamos, yo creo que más preparación, sobre todo Guadalajara, que se está verticalizando de manera muy, muy, muy, muy, muy importante. Entonces, creo que una parte es que las unidades municipales de protección civil obliguen o exijan a estos edificios, a los habitantes de los edificios, a tener unidades internas de protección civil, las cuales participen dentro de los simulacros. Sino inundaciones, de grandes tormentas, de vientos y huracanes.
1: Finalmente, las fincas antiguas desatendidas en el centro de la ciudad representan el mayor peligro de colapso, por lo que requieren revisiones estructurales urgentes.
2: Los estudios que se han hecho en la zona urbana de Guadalajara nos dice que la zona centro de Guadalajara, que es donde están muchas edificaciones antiguas, pero que están descuidadas, son susceptibles de colapsar. Sí, simplemente ahorita en esta temporada de lluvias ya han colapsado algunas. Entonces es la parte más que presenta mayor riesgo de sufrir un efecto de un sismo por esas edificaciones antiguas. Es importante que todos los edificios antiguos que se han hecho aquí en Guadalajara y que siguen operando sean revisados por ingenieros estructurales para que den su visto bueno, si pueden seguir operando o necesitan algún refuerzo para cualquier sismo eventual que nos pueda afectar a la zona urbana de Guadalajara.
1: Con imágenes de Yacir González, UDG Noticias, Sara Leos.

0: ¿Jalisco está preparado para un terremoto?
1: Y en Tlajomulco ya son 3 escuelas que se suman a Tlajobán, un programa de transporte escolar creado para reducir el tráfico en la avenida López Mateos.
2: El programa Tlajobán a la Escuela, implementado por el gobierno de Tlajomulco para mejorar la movilidad y seguridad de estudiantes en el corredor López Mateos, sumó a 3 instituciones educativas a su esquema de operación. Se trata del Instituto Kenninghar, la Prepa Tec Campus Santanita y el Instituto Tepeyac Campus Santanita, cuyos convenios de colaboración fueron aprobados por el ayuntamiento. El objetivo es reducir los viajes que realizan diariamente madres y padres de familia para llevar y recoger a sus hijos en auto particular. De acuerdo con estimaciones del municipio, el programa podría retirar alrededor de 60 vehículos particulares cada día del corredor López Mateos. Escuchemos al presidente municipal Gerardo Quirino.
3: Da mucho gusto que ya 3 planteles educativos estén sumando para poder celebrar los convenios. Al final es un convenio donde pues, tenemos responsabilidad del gobierno, los planteles, el involucramiento de los padres de familia. Y continuar invitando a los demás planteles educativos para que tomemos esta lógica, que podamos informar a los padres de familia para poder convencer a más personas que se involucren. Este programa tiene todos los mejores objetivos, que nos ayuda a cumplir con un tema de movilidad, que nos ayuda a cumplir con un tema de seguridad también para nuestras niñas y nuestros niños, el tema de coordinación para poder trabajar en equipo y brindar pues, esta posibilidad a las y los padres de familia.
2: La estrategia tuvo una etapa de prueba durante 8 semanas, con 6 rutas, 6 instituciones educativas y 83 estudiantes. La evaluación realizada al término del piloto reportó que el 100% de las familias usuarias recomendaría el servicio, además de otorgarle una calificación promedio de 5/5. El alcalde de Tlajomulco señaló que el programa requiere la participación conjunta del gobierno municipal, los planteles educativos y las familias. La intención, dijo, es continuar sumando instituciones y usuarios para ampliar el impacto de la estrategia en López Mateos. Además de contribuir a disminuir el número de automóviles en circulación, el programa busca ofrecer una alternativa de traslado que fortalezca la seguridad de niñas, niños y adolescentes. Tlajobán continuará su expansión con la incorporación de estos 3 planteles, mientras el municipio busca que más escuelas se sumen al esquema de transporte escolar. Para UDG Noticias, Víctor Manuel Chávez Ogasón.
4: Si usted se mueve por la zona de Tlaquepaque, esto le interesa, ya que para el fin de semana se prevén muchos cierres viales, tanto por ceremonias, sino festejos que continúan por el tema del grito, así como la carrera de las antorchas y también un desfile.
5: Tome precauciones y este fin de semana acudirá a los festejos patrios en San Pedro Tlaquepaque porque habrá cierres viales en el centro histórico por la carrera de las antorchas, el grito de independencia y el desfile cívico-militar. Las primeras restricciones comenzarán este miércoles en Herrera y Cairo y Juárez y permanecerán hasta el domingo por la instalación de infraestructura. El sábado 19 los cierres se ampliarán en los cruces de Francisco y Madero y Constitución, Juárez y Matamoros, así como Reforma y Herrera y Cairo. Además, por la edición 72 de la Carrera de las Antorchas, programada a las 8 de la noche, habrá modificaciones desde las 6 de la tarde en Boulevard Marcelino García Barragán y Avenida Niños Héroes. A las 10 de la noche, la presidenta municipal Laura Imelda Pérez Segura encabezará la ceremonia del grito. El domingo, desde las 6 de la mañana y hasta la 1 de la tarde, cerrarán Marcelino García Barragán, Niños Héroes, Delicias y Vialidades Aledañas por el desfile cívico-militar. Como rutas alternas podrán utilizarse Río Nilo, Revolución, Lázaro Cárdenas, González Gallo, Salvador López Chávez y Calzada Olímpica. La vía recreativa en Tlaquepaque también quedará suspendida durante el domingo. UDG Noticias, Isaura López, Villalobos.
1: El Periférico Norte y Tabachines da tregua a automovilistas este día de asueto y ya se prepara el nodo de conectividad vial para 2027.
5: Una imagen poco habitual se observó este 16 de septiembre en Periférico Norte, circulación ágil y carriles semivacíos durante el día de asueto por la Independencia de México. En el cruce con Avenida Tabachines, considerado uno de los puntos más conflictivos de Zapopan, los vehículos avanzaron sin congestionamientos ni largas filas. El panorama contrastó con los días laborales cuando el nudo vial comienza desde las 6:30 de la mañana y la carga vehicular se prolonga desde Tabachines hacia Santa Margarita y en momentos de mayor saturación hasta Avenida Acueducto. En esta zona se encuentran los centros universitarios CUCEA y CUCS de la Universidad de Guadalajara, además de comercios, áreas habitacionales y el Auditorio Benito Juárez. Para atender el problema, el gobierno de Jalisco proyecta iniciar a principios de 2027 la construcción del nodo vial de conectividad en Periférico Norte y Tabachines. El gobernador Pablo Lemus informó que el proyecto ejecutivo está concluido y que los recursos serán incluidos en el presupuesto estatal del próximo año. UDG Noticias, Isaura López, Villalobos.
4: El operativo de contraflujo en López Mateos no se va a ampliar. Esto lo confirma el titular de la Policía de Seguridad Vial, Jorge Arizpe. Rocío López Fonseca nos cuenta.
6: El comisario de la Policía Vial, Jorge Arizpe, descarta la posibilidad de ampliar el contraflujo de la avenida López Mateos, aunque los automovilistas del sur de la ciudad lo consideren necesario.
7: No es muy factible ampliarlo, porque el camellón más hacia adelante de Bugambilias más allá, es muy ancho el camellón. Entonces serían muchos kilómetros de contraflujo, como 11 kilómetros, si lo amplió hasta Ramón Corona, serían como unos 7, no, como 11 kilómetros serían. Entonces, si hubiese un accidente, ¿para dónde saco todos los que vienen en el trayecto del contraflujo?
6: Explicó que actualmente el contraflujo permite agilizar la circulación en determinados puntos, pero extenderlo sería contraproducente. Recordó también que se realizan otros contraflujos como en la zona de R. Michel y Tabachines, y tiene contemplado hacer otro.
7: Vamos a tratar de implementar lo que es acá para el TEC de Monterrey, de Ramón Corona y Aviación. También ahí tenemos un contraflujo, pero es muy corto, es nomás para darle la salida a lo que es ahí la entrada y salida del TEC en las horas de escuela.
6: Para UDG Noticias, Rocío López Fonseca.
1: Pausa y volvemos con más información.
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9: Me llamo Juan Nepomuceno Carlos Pérez Rulfo Vizcaíno.
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11: Siempre más o menos hubo apaciguamiento en los lugares donde yo estuve. 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
4: De regreso a las 9:31 y mire, ya se acerca el fin de año y los municipios empiezan a revisar el tema de sus finanzas. Tlajomulco ya se está previniendo esto considerando que puede haber una baja de las participaciones federales.
2: ante el riesgo de que una menor recaudación federal reduzca las participaciones previstas para 2026, Tlajomulco de Zúñiga decidió blindar sus finanzas y aprobó su incorporación al Fondo de Estabilización de los Ingresos de las Entidades Federativas. Durante una sesión extraordinaria de Cabildo, las y los regidores avalaron la adhesión al mecanismo que permite a estados y municipios acceder a recursos compensatorios cuando las participaciones federales resultan inferiores a las estimadas en sus presupuestos. La medida busca reducir el impacto que una eventual disminución de estos ingresos tendría sobre las finanzas municipales y garantizar que el ayuntamiento pueda mantener la operación gubernamental y la prestación de los servicios públicos durante el ejercicio fiscal 2026. La decisión ocurre en un contexto en el que los municipios dependen de la buena medida de las participaciones y aportaciones federales para financiar sus presupuestos, por lo que el acceso a mecanismos de compensación representa una herramienta para enfrentar posibles variaciones en los ingresos programados. Para UDG Noticias, Víctor Manuel Chávez Ogasón.
1: No. En otros temas, la Organización de Invidentes Unidos pide subsidio mensual de 35 mil pesos ante el Congreso del Estado.
16: Personas invidentes, muchas de ellas de la tercera edad y que venden dulces o pulseras en los cruceros del centro de la ciudad, solicitaron una vez más al Congreso del Estado que se les restituya el subsidio que se les retiró desde el año 2012 para el sostenimiento de su sede. Un grupo de integrantes de la Organización de Invidentes Unidos de Jalisco y su representante legal, José Antonio García Casal, acudieron el 3 de septiembre al Congreso local para pedir la intervención de los diputados para que se entregue un subsidio mensual de 35 mil pesos, con el cual quieren dar mantenimiento y sostener el uso de su sede ubicada en la calle Belén 457, casi esquina con Herrera y Cairo. Las peticiones se han hecho desde 2025 a la diputada de MC, Gabriela Cárdenas, presidenta de la Comisión de Hacienda, sin que hasta el momento tengan una respuesta positiva, relató Miguel Gómez González, integrante de la agrupación.
17: A nosotros nos ponen los obstáculos, asistencia social, inclusive aquí en la Cámara de Diputados, aquí en el Congreso del Estado, no nos aprobaron. Porque no tenemos el deducible de impuestos y porque no tenemos ciertos papeles que a nosotros se nos ha dificultado obtener, ¿sí? Pero hemos hecho por muchos lados la lucha a través de nuestro representante legal para que ese subsidio que ya lo teníamos vuelva otra vez. Aproximadamente, como les decía, desde 2012 nos lo quitaron. Entonces, nos ponen muchas trabas en los trámites.
16: La Secretaría del Sistema de Asistencia Social ha pedido a los invidentes que tengan su registro ante el Sistema de Administración Tributaria SAT para que luego compitan por apoyos económicos del programa Yo Jalisco. Las personas ciegas ya están cansadas de tocar puertas en el gobierno de Jalisco y en el Congreso local, explicó Perla Yasmín Rivera Mora, entrevistada en la sede del Poder Legislativo.
18: Sí, pues hemos estado solicitando apoyo por parte de la Secretaría de Asistencia Social para que el apoyo sea a la organización de invidentes y podamos ayudar a los compañeros, ya que podamos mejorar las instalaciones de nuestra casa.
16: La Organización de Invidentes Unidos de Jalisco se fundó en 1973 y en su sede ofrecen cursos de capacitación a personas ciegas para integrarse a una vida más autónoma. Los invidentes también solicitaron al Congreso que se hagan reformas a la Constitución local para que se les otorgue una pensión bimestral a las personas con discapacidad de entre 29 y 64 años de edad, ya que en Jalisco este grupo está fuera de los subsidios del programa Yo Jalisco. Con imágenes de Yacir González para UDG Noticias, Ignacio Pérez Vega.
4: Impresionante que le pongan tantas trabas a personas con discapacidad para poder gozar de un monto, pues que realmente no es alto, 35 mil pesos mensuales para que puedan gozar de un espacio digno para sus necesidades, para reunirse y pues en donde atienden justamente los temas que ellas y ellos necesitan, en este caso como personas invidentes. Y a propósito de desdén, el Estado de Jalisco minimiza la información tras la desaparición de organismos de transparencia. Liz Ortiz nos cuenta.
19: La desaparición de los organismos garantes del derecho a la información pública generó un desdén institucional por la calidad de los datos en Jalisco. De acuerdo con el análisis Mexicanos contra la Corrupción y la Impunidad, tras la huella de nuestro dinero, ¿cómo contrató Jalisco entre 2019 y 2025? VICE SADCB es la empresa 6 años. Está en el primer lugar con 3.663 millones de pesos en 25 contratos. Entre ellos, el que corresponde a la obra del túnel para la conexión de la carretera Guadalajara-Chapala y el aeropuerto. En segundo lugar está Vite Cuisin, con 2.797 millones de pesos en solo 3 contratos. Uno de ellos es del 31 de diciembre de 2024, el cual va a concluir el 5 de diciembre de 2030, y es para el servicio de alimentos en centros penitenciarios. Estos dos son los principales proveedores de Jalisco. Y para llegar a las empresas que más le venden al gobierno, las y los participantes en el estudio tuvieron que pasar meses de análisis para llegar a este resultado. Aunque Jalisco transparentó 15.716 contratos por un monto de 123.487 millones de pesos, resulta difícil que se pueda vigilar su gasto, y la razón es porque se publica en 3 portales. Compras Jalisco, Secretaría de Infraestructura y Obra Pública, además de la Plataforma Nacional de Transparencia. El director de Política Colectiva, Luis Javier Moreno, explicó.
20: Creemos que todavía hay un área de oportunidad gigante, importante y significativa que nos gustaría dejarle muy claro a las autoridades de Jalisco, que es esta información tiene que estar en datos abiertos para amplia descarga y que faciliten la comparación específica de todas las compras. Porque la única manera de medir riesgos precisos de corrupción es si se tienen datos abiertos.
19: Para ver los contratos, fue creada una aplicación en datos.contralacorrupcion.mx.
21: El principal problema que hay detrás de todo esto es que no hay un lugar en el cual el ciudadano pueda conocer todos los contratos de Jalisco, ¿no? Ese es el problema público. Ese es un problema fundamental que desgraciadamente se está replicando de diferentes maneras en el resto del país, que es la fragmentación de la información pública que dificulta la vigilancia del poder.
19: Con imágenes de Jorge Moreno para UDG Noticias, Liz Ortiz.
1: Acusan a la presidenta municipal de Guadalajara, Verónica Delgadillo, de hacer un uso político en la entrega de garrafones en el municipio.
19: La solución temporal de dar pastillas de cloro, garrafones y la unidad purificadora móvil es una humillación para las personas, porque se trata de una dádiva, afirmó Alejandrina Maciel, de la Red de Monitoreo Vecinal del Agua.
22: Entonces, estos garrafones, estos tinacos, estas pastillas de cloro, que aparte de todo les están dando un uso político. En realidad eso es, porque qué casualidad que ahorita que ya vienen las elecciones próximas se les haya ocurrido, ¿no?, hacer ese tipo de regalos a la ciudadanía.
19: Puso el ejemplo del encuentro que tuvo la presidenta de Guadalajara, Verónica Delgadillo, en Plaza de la Bandera.
22: Pues ahí las tuvieron en un horario que marcaban en la tarde y los estuvieron esperando a que llegara la presidenta de Guadalajara a hacer su meeting, su manifestación, su proyección, y no les entregaron nada hasta que este evento se terminó. Entonces eso, aparte de todo, de lo humillante que ya es, pues aparte tienen ahora este nuevo uso, ¿no?, político, ese uso mediático.
19: El 14 de diciembre la presidenta realizó una verbena en la Plaza La Bandera, que no estaba en su agenda. Ante vecinas y vecinos de las colonias Obrera, Analco, Las Conchas, Quinta Velarde, San Carlos y Unidad Modelo, destacó las obras de infraestructura y mejoramiento urbano que se realizaron en las 11 comunidades de Guadalajara. En un espacio techado, les habló del segundo informe y también fueron entregados garrafones de agua. Para UDG Noticias, Liz Ortiz.
4: Y a propósito de reacomodos políticos de cara a las siguientes elecciones que ya están muy próximas para el 2027, están invitando a la diputada de futuro, Mariana Casillas, a sumarse a las filas de Morena.
16: La diputada local, Mariana Casillas Guerrero, quien llegó a la curul del Congreso de Jalisco bajo las siglas del desaparecido partido local Futuro, está en vías de integrarse a Morena. La legisladora, representante del Distrito 14 de Tlajomulco, se reunió en días pasados en la Ciudad de México con Citlali Hernández, presidente de la Comisión Nacional de Elecciones de Morena, quien le hizo la invitación para integrarse a las filas del partido Guinda y, en caso de que busque la reelección a legisladora, recibir el respaldo respectivo de ese partido. Citlali Hernández le pidió que, si se integra a Morena, tendría que conformar un bloque de nuevos políticos jóvenes afines a la ideología morenista con el fin de construir un relevo generacional en Jalisco. Mariana Casillas preside la Comisión de Planeación, Ordenamiento Territorial y Gestión del Agua, desde donde ha impulsado las comparecencias al Congreso del titular del CIAPA, Ismael Jáuregui Castañeda, así como de la directora del IMEPLAN, Patricia Martínez. Además, ha presentado diversas iniciativas en materia de vivienda social y para regular a las plataformas de hospedaje de estancia corta. Casillas ganó el Distrito 14 de Tlajomulco con 54.833 votos de la coalición integrada por Morena Futuro, Partido del Trabajo, Partido Verde Ecologista y Hagamos, por 40.112 de MC, donde gobierna ese partido desde el año 2009. Para UDG Noticias, Ignacio Pérez Vega.
1: Invitamos a otra pausa y al volver cerraremos esta emisión nocturna.
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4: Con 45, regresamos a nuestro último bloque de noticias con la crónica del día, que en esta ocasión nos narra qué piensan las niñas y los niños tanto de los festejos patrios como de su país. ¿Qué les gusta y qué no les gusta? José Doral nos cuenta.
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0: Venimos a la celebración del grito de independencia de México aquí a la Glorieta Chapalito, uno de los puntos ciudadanos donde se realiza esta celebración, para saber qué es lo que opinan las niñas y los niños sobre la independencia de México. Vamos.
1: Con la autorización y presencia de sus familias, platicamos con 13 niños y niñas de distintas edades que disfrutaban de una noche mexicana en la Glorieta Chapalita de Guadalajara, una verbena popular que organizan los vecinos desde los años 90. Para las infancias tapatías, ¿qué es lo que hoy celebramos?
0: ¿Qué se celebra hoy?
2: México.
3: La independencia de México.
0: Bien, ¿tú qué sabes? ¿Qué te parece interesante de la independencia de México?
3: Los colores de la bandera.
0: Bien, muy bien. ¿Hay algún personaje de la historia de México que te guste?
3: El águila.
4: Que Miguel Hidalgo y Costilla fue a reunirse con la doña Ortiz de Domínguez a la casa no sé de quién, con alguien más, no me acuerdo, y pues les empezaron como a decir a los mexicanos que cuando al sonar de la campana iban a salir con picos, armas y así. Se conoce como el grito de Dolores.
5: La independencia.
0: La independencia de México.
5: Sí.
0: ¿Qué sabes de la independencia?
5: Pues que en el castillo de Guanajuato, cuando Miguel Hidalgo y sus demás compañeros querían conquistar a los españoles para poder tener su país.
6: Ah, fue México.
0: A México. ¿Qué sabes tú de la independencia de México? ¿Qué te acuerdas?
6: Pues comemos tacos, vemos a mariachis y lo celebramos con el grito de México.
4: El día del grito, entonces festejamos muchas fiestas.
7: El día de la independencia, donde nos independizamos de los españoles.
0: ¿Por qué para ti es importante? ¿Qué sabes de la independencia de México?
7: Porque así nos independizamos de los españoles, que nos trataban muy mal, de que no nos dejaban ser libres y nos tenían como esclavos.
8: La independencia de México.
0: Bien, ¿tú qué sabes de la independencia? ¿Por qué es importante?
8: Porque nos libramos de los españoles.
9: El día de la independencia.
0: ¿Qué sabes tú? ¿Por qué es importante la independencia de México?
9: Porque fue cuando por primera vez nos independizamos. Fuimos nosotros. Pues sí, fuimos nosotros solos.
1: ¿Qué es lo que más te gusta de la celebración del grito?
3: Los juegos y las personas.
4: Los juegos me han gustado mucho.
10: Me he subido al barco y a como a una montaña rusa que daba vueltas.
0: Ah, muy bien. ¿A ti qué es lo que más te ha gustado de la celebración?
5: Pues los juegos y estar con mis amigos.
7: Pues la comida, los juegos y pues el mariachi.
8: El toro, la comida y el barco.
3: Los brincolines, los carritos, con la comida.
9: De hoy en especial todo, pero me gustaban mucho los bailes.
1: ¿Qué te gusta de México?
5: La comida.
0: ¿La comida qué comida?
5: Tacos.
0: ¿Los tacos de qué?
5: De barbacoa.
3: ¿Cómo se visten?
8: La comida y eso, el chile y eso.
5: El fútbol, la música, la comida.
4: Me gustan las fiestas celebradas de México.
7: Pues celebrar.
5: Así las fiestas a altas horas de la noche.
8: Las tortas.
1: ¿Y qué es lo que no te gusta del país?
6: Los elotes.
4: El mariachi muy fuerte.
5: Nada, todo me gusta.
7: La feria.
4: Lo sucio.
7: De que esté así todo como sucio y que no haya como tanto orden.
8: Que es muy sucio y que no está tan cuidado.
1: Y para despedirnos, ahora sí, a lo que venimos.
5: ¡Viva México!
3: ¡Viva México!
4: ¡Viva México!
11: ¡Viva México!
5: ¡Viva México!
12: ¡Viva México!
11: ¡Viva México!
4: ¡Viva México!
11: ¡Viva México!
1: ¡Viva! Con imágenes de Jorge Moreno, para UDG Noticias, José Torá.
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13: Lucía de la Memor vuelve al Teatro de Uvigado para conmemorar el 160 aniversario de este recinto.
14: La obra con la que fue inaugurado el Teatro de Degollado en 1866 regresó al escenario del recinto este domingo como parte de las actividades por su 160 aniversario. Lucia di Lammermoor de Gaetano Donizetti reunió a cerca de 140 artistas en una versión semi-escenificada dirigida por José Luis Castillo. La soprano Anabel de la Mora, el tenor César Delgado y el barítono Enrique Ángeles encabezaron el reparto. La función concluyó con una ovación para los solistas, la Orquesta Filarmónica de Jalisco y el Coro Municipal de Zapopan. La obra narra el conflicto entre Lucía y Edgardo, cuyo amor se ve interrumpido por las decisiones de Enrico, hermano de Lucía. La imposición de un matrimonio desencadena una serie de acontecimientos que conducen a la tragedia. De la Mora asumió el papel central con una interpretación que recorrió la fragilidad de Lucía hasta su pérdida de la razón. La soprano enfrentó las exigencias vocales del bel canto, particularmente en la escena de la locura, donde la precisión técnica acompaña el deterioro del personaje. La presentación retomó la relación de la ópera con la historia del teatro. El 13 de septiembre de 1866, Lucia di Lammermoor inauguró el recinto con Ángela Peralta como protagonista. Un siglo después, en 1966, la obra regresó para conmemorar el centenario. UDG Noticias, Héctor Navarro.
15: Un falos, un encuentro mitológico, físico y reflexivo que está de vuelta en Guadalajara.
16: La puesta en escena del coreógrafo franco-belga Damien Jallet, Un falos, tuvo tres funciones en el Conjunto Santander de Artes Escénicas del 10 al 12 de septiembre. Una propuesta de danza contemporánea donde las mitologías de dos regiones alejadas se cruzan, acerca del origen del tiempo y de la vida. Para esta obra, en una antena parabólica imponente ubicada en medio de la oscuridad y rodeada de una sonoridad capaz de congelar los sentidos, se retoma el mito de Zeus, quien envió dos águilas hacia extremos opuestos de la Tierra y donde se encontraron se marcó el centro de la existencia, el ónfalos, palabra griega que refiere al ombligo del mundo, que se conecta con la cosmovisión indígena sobre los orígenes de México con el águila y la serpiente. Esta conexión cultural ha sido uno de los intereses de Damien Jallet, quien tuvo un proceso de investigación en México inicialmente, junto con la dramaturga Catalina Navarrete, quien es hija de arqueólogos especializados en el México prehispánico. Estas investigaciones, con recorridos por zonas arqueológicas de Yucatán y Guatemala, desembocaron en un interés creativo, llevarlo al escenario en un sentido contemporáneo, donde las creencias del pasado aún tienen impacto en el presente. Desde su estreno en 2018 y primera llegada a Jalisco, ha tenido un extenso recorrido por escenarios internacionales hasta este punto, donde regresó con un elenco de 20 bailarines mexicanos, quienes con cada movimiento desafían los límites físicos y de la imaginación. La escenografía fue diseñada por el mexicano Jorge Ballina, con una antena parabólica que marca de manera impredecible cada momento, inspirada en una antena abandonada en Inglaterra construida durante la Segunda Guerra Mundial. Para UDG Noticias, Eladio Quintero.
13: La adaptación del clásico de Antón Chejov llegará al Teatro Degollado.
16: El Teatro Nómada presentará la adaptación de la obra de Antón Chejov, Las Tres Hermanas, clásico internacional que es trasladado a tierras jaliscienses, con funciones los días 18 y 20 de septiembre en el Teatro Degollado. Esta coproducción con la Secretaría de Cultura de Jalisco muestra el deseo de volver a casa, los amores que no siempre encuentran respuesta y el inevitable paso del tiempo en una historia universal trasladada a los Altos de Jalisco. En la historia se presentan los personajes de Olga, Mari y Tita, quienes en San Francisco desean regresar a la tierra que las vio crecer, aunque el transcurrir de los años y giros inesperados llegan a sus vidas, desde las vivencias del amor y la carga familiar. Bajo la dirección de Fernando Sacanassi, con la traducción de Gila Popescu, esta adaptación conserva la esencia de la obra de Antón Chejov con toques jaliscienses. La obra será presentada a más de 125 años de su estreno con el Teatro de Arte de Moscú, como una forma de rendir un homenaje por su impacto global. Esta versión de Las Tres Hermanas cuenta con la participación del elenco conformado por Coralia Manterola como Olga Pardo, Carla Constantini como María Pardo y Paloma Domínguez como Tita Pardo. También participan Jesús Hernández como Fidencio, actor de número residente del programa de artistas de gran experiencia y jóvenes intérpretes PRAGEI en la Compañía Nacional de Teatro, Sara Isabel Quintero, residente del mismo programa, al igual que Coralia Manterola, actriz emérita de la Secretaría de Cultura de Jalisco. Las funciones serán el viernes 18 de septiembre a las 19 horas y el domingo 20 de septiembre a las 18 horas, con boletos en la plataforma de boletomóvil.com y en taquillas del teatro. Para UDG Noticias, Eladio Quintero.
15: Le presento el resumen actualizado del día. El Ayuntamiento de Guadalajara informó que posterior a las celebraciones del 16 de septiembre, durante la madrugada fueron recolectadas nada menos que 25 toneladas de todo tipo de desechos. Urge a instalar una base militar en la región norte de Jalisco.

0: El presidente de Estados Unidos, Donald Trump, advirtió al gobierno de Canadá y a la Unión Europea que de concretarse la inclusión del vecino país del norte como socio, cortará relaciones comerciales con ambos. A 44 días de que se realice el Gran Premio de México, la Federación Internacional del Automóvil ratifica que nuestro país tendrá una participación más en la temporada 2027, cuando se espera tener un total de 24 grandes premios en 22 países. Y con esto llegamos al final de esta emisión nocturna. Yo le agradezco muchísimo por su confianza. Espero que haya descansado, que haya tenido este día libre, sobre todo para mantenerse informado al cierre de la jornada. Muy buenas noches, le esperamos mañana a las 8 en punto. Rubén, muy buenas noches, que descanses.
1: Violeta, buenas noches y muy buenas noches a toda la audiencia de los medios de la Universidad de Guadalajara, quienes nos acompañaron a través de la señal de todos, Canal 44, quienes lo hicieron a través de la señal de Radio.
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3: Revista del Consumidor Radio. Lluvia, pisadas, raspones. Nuestro calzado resiste absolutamente todo. Sin embargo, lucirlo reluciente y bien cuidado no exige gastar de más. Si quieres elaborar tu propia crema para calzado, en la tecnología doméstica te enseñamos la receta.
4: Y hablando de cuidar tu economía, ¿sabías que la mejor forma de proteger tu patrimonio es garantizando que se cumpla tu voluntad? Hoy te decimos todo lo que necesitas saber sobre el testamento, qué personas intervienen, cómo organizar tu documentación y los mejores consejos para hacer este trámite sin complicaciones. Toma el control y regálate tranquilidad a ti y a quienes más quieres.
3: Revista del Consumidor. En el día a día, merecemos usar productos de calidad que nos faciliten la vida. ¿Y sabes qué es lo mejor? Que muchas veces podemos crearlo con nuestras propias manos.
4: Por eso, haremos nuestra propia crema para calzado, que está validada por el Laboratorio Nacional de Protección al Consumidor. ¡Comencemos!
3: Para esta tecnología doméstica puedes adquirir los ingredientes en droguerías y tlapalerías. Los ingredientes que vamos a utilizar para hacer 750 mililitros son media cucharadita de colorante sintético negro, media taza de agua ras, 4 cucharadas de vaselina simple, 2 cucharadas de cera carnauba, 3 cucharadas de cera amarilla y 3 cucharadas de ácido esteárico.
4: También vamos a ocupar los siguientes utensilios: un cubrebocas, un par de guantes de látex, una taza medidora, un recipiente con capacidad de 500 mililitros, 2 abatelenguas, una cuchara sopera metálica, un tazón de vidrio con capacidad de 1 litro, una cacerola con capacidad de 2.5 litros, 2 trapos para manipular objetos calientes y un recipiente de plástico o metal con capacidad de 250 mililitros.
3: Ahora sí, pasamos a la magia de la preparación. Pero antes de ponernos creativos, recuerda que la seguridad es primero. Ajustémonos el cubrebocas y pongámonos los guantes de látex.
4: En un lugar con ventilación, empezaremos disolviendo el colorante en el aguarrás con una batelenguas. Puedes pulverizar el colorante envolviéndolo en un papel y golpeándolo suavemente con un martillo.
3: Después agregamos la vaselina, la cera de carnauba y la cera amarilla en el tazón y la calentamos a baño María.
4: Un gran consejo para que la cera se funda más rápido es cortar la cera en cubitos pequeños y mezclar constantemente hasta que se derritan por completo.
3: Una vez que la cera esté líquida, añadimos el ácido esteárico y continuamos moviendo hasta que se integre totalmente.
4: Ya que se hayan disuelto todos los componentes, con mucho cuidado, retiramos el tazón del baño

0: María y vertemos nuestra mezcla de colorante con agua ras e incorporamos todo mediante movimientos suaves. Por último, vaciamos nuestra crema para calzado en el recipiente de 250 mililitros.
1: Solo resta tener un poco de paciencia. Antes de cerrar el envase, dejamos enfriar a temperatura ambiente hasta que el producto se solidifique. ¡Y listo!
0: Lo mejor de esta tecnología doméstica es que tiene un año de caducidad. Y se prepara en 40 minutos aproximadamente.
1: No olvides mantener el recipiente bien cerrado para evitar que la crema se reseque. Además, es indispensable que el envase contenga una etiqueta visible que señale que debe mantenerse fuera del alcance de niñas y niños. Y, de ser posible, una leyenda de precaución por su contenido de solvente.
0: Guárdala en un lugar fresco, seco y oscuro. Y devuélvele la vida a tus zapatos. Anímate a preparar este producto en tu casa y etiquétanos en Instagram con el hashtag Tecnología Doméstica Profeco y arroba Revista del Consumidor MX.
1: No olvides que también puedes ver esta y más tecnologías domésticas en nuestro canal de YouTube, Profeco TV.
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1: Además de la tecnología doméstica, otra forma de cuidar nuestro dinero en el futuro es protegiendo nuestro patrimonio. De esta forma podemos garantizar que se cumpla nuestra voluntad. Estamos hablando del testamento, un documento legal en el que expresas cómo deseas distribuir tus bienes y quiénes lo recibirán tras tu fallecimiento.
0: Hacerlo puede traerte beneficios, entre ellos, evitar conflictos y disputas familiares, distribuir los bienes de manera sencilla, clara y legal, proteger el patrimonio destinado a tus hijas e hijos menores de edad o en etapa de estudios y, sobre todo, brindar certeza y seguridad jurídica.
1: Al ocurrir el fallecimiento, las personas beneficiarias deben acudir con una notaria o un notario para iniciar el trámite.
0: ¡Ojo! Aunque recibir una herencia no genera el pago del impuesto sobre la renta, en el caso de bienes como casas o terrenos, sí deben preverse los gastos de escrituración, avalúo e impuestos locales de adjudicación, los cuales varían según la entidad federativa.
1: En el caso de las cuentas bancarias que no tengan beneficiarias o beneficiarios, los fondos formarán parte de la masa hereditaria.
0: Por lo tanto, quien pretenda disponer de ellos deberá acreditar su calidad de persona beneficiaria mediante el proceso que corresponda ante la institución financiera.
1: Pero, ¿quiénes intervienen en un testamento? Primero, está la persona testadora, quien expresa su voluntad ante una notaria o un notario respecto al destino que tendrán sus bienes y derechos.
0: Y por supuesto, también está involucrada la persona heredera, quien adquiere la totalidad o una parte de los bienes, derechos y obligaciones que integran a la herencia.
1: Por otra parte, la legataria o legatario, quien adquiere los bienes a título personal.
0: Además, hay que tomar en cuenta al albacea, quien se encargará de entregar los bienes a las personas beneficiarias.
1: No hay que olvidar que en algunos casos existe la tutora o tutor, es decir, la persona a quien se le encomienda el cuidado de la educación de las hijas o hijos menores de edad.
0: Y por último, la curadora o curador, quien vigilará que la persona tutora desempeñe bien su cargo.
1: Para poder iniciar formalmente el trámite, es necesario que acudas con una notaria o notario, con el objetivo de que explique los pasos a seguir y de la orientación necesaria.
0: Para ello, es importante que tengas en mente dos posibles situaciones. Si existe testamento, este deberá presentarse junto con el acta de defunción para confirmar su validez y formalizar la aceptación de la herencia.
1: Si no hay testamento, se deberá comprobar el parentesco mediante actas oficiales para determinar quiénes tienen derecho a heredar.
0: Por ello, es muy importante que ordenes tus documentos en formato físico o digital y que mantengas tu información actualizada.
1: Para esto, puedes organizar tu información en las siguientes categorías: identidad y datos personales, información laboral y seguridad social, cuentas, ahorros e inversiones, créditos y compromisos financieros, seguros y protección, bienes y patrimonio, servicios y gastos recurrentes, disposiciones patrimoniales y legales.
0: Hacer tu testamento es más fácil de lo que parece. Solo ten presentes estas sencillas recomendaciones.
1: Tómate tu tiempo. Analiza con calma el destino de tus bienes sin actuar bajo presión.
0: Busca orientación profesional. Acude a una notaría para resolver dudas o ubica una en el directorio del Colegio Nacional del Notariado Mexicano.
1: Mantén tu testamento actualizado. Puedes modificar tu testamento si cambian tus circunstancias familiares o personales.
0: Conserva la tranquilidad sobre tu patrimonio. Hacer tu testamento no significa perder la propiedad de tus bienes. Solo surte efecto tras el fallecimiento.
1: Consulta a la Condusef si necesitas saber si eres beneficiaria o beneficiario de cuentas bancarias o de inversión de una persona fallecida. Comunícate a la Condusef al 55 53 40 09 99 o envía un correo a asesoría@conducef.gob.mx.
0: Recuerda que tomar el control de tu patrimonio es regalarte tranquilidad a ti y a quienes más quieres.
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La próxima canción se titula Left Hand Free, de la banda de indie rock All Jay. Fue lanzada como su segundo sencillo en su segundo álbum de estudio llamado This Is All Yours, el 7 de julio de 2014. Cabe decir que la canción ganó popularidad durante el verano del 2016, tras el estreno de la película de Marvel Studios Capitán América Civil War, ya que se pudo escuchar durante la primera aparición de Peter Parker en la película. Te la dejamos para que la escuches a continuación.

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0: La siguiente canción se titula 223, del cantautor mexicano originario de Monterrey, Castro. Un chico talentoso que gracias a sus éxitos se ha posicionado en las listas del pop en español y que a través de sus letras le canta de maneras diferentes al amor y el desamor.
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La próxima canción es T-Shirt Weather, una canción de la banda inglesa de indie rock Circa Waves, banda formada en Liverpool y canción que pertenece a su álbum Young Chasers, siendo esta canción su sencillo más exitoso hasta la fecha. Escúchala a continuación.

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1: Hoy iniciamos con un viaje musical que celebra el sabor de nuestra tierra y la voz de Paco Padilla, uno de los cantautores más queridos de Jalisco, con Popurrí de Antojo. Esta pieza que recorre esos sabores nos despiertan recuerdos, pero también emociones. Porque hoy te invitaremos a conocer y participar en el concurso de recetas Lo que se come en Jalisco, una invitación a los amantes de la gastronomía para preservar y compartir las recetas tradicionales de nuestro estado. Este certamen no solo rescata ingredientes e historias culinarias, sino que nos recuerda que la comida y también la música es una forma de identidad cultural que se transmite de generación en generación. Acompáñanos. Te mandamos un fuerte abrazo esta mañana a ti que nos escuchas a través de las emisoras de Radio Universidad de Guadalajara en todo el estado de Jalisco. Un saludo hasta Meca, Autlán, Ciudad Guzmán, Colotlán, Guadalajara, Lagos de Moreno, Ocotlán y Puerto Vallarta. Yo soy Alonso Torres, Guadalupe Estrella en la producción, Benetil García en la asistencia, Diego Martín en el contacto con el público, Paloma Speitia y Rodrigo Nava en las redes sociales. En la operación técnica el día de hoy, Alondra Fernández de Alfaro y Dalila Quiroz.

0: El Centro Universitario del Sur lanzó la convocatoria del concurso Lo que se come en Jalisco, una iniciativa que busca conservar y difundir la riqueza gastronómica del estado a través de recetas familiares y saberes tradicionales. Este concurso reconoce que las recetas que pasan de generación en generación también transmiten formas de alimentarse, de convivir y de entender la vida. La cocina jalisciense es mucho más que comida. Es la fusión de raíces indígenas y europeas que ha dado identidad a platillos emblemáticos como la birria, el pozole, la carne en su jugo o la jericaya, y que sigue viva en las cocinas de miles de hogares. Este concurso también promueve la idea de que los ingredientes tradicionales, como los de la llamada dieta de la milpa, basada en maíz, frijol, calabaza y chile, no solo son accesibles, sino altamente nutritivos y compatibles con una alimentación saludable para la prevención de diversas enfermedades. Recuperar estas prácticas es también una forma de cuidar nuestra salud y nuestra identidad. Por lo que hoy, en el Expreso de las 10, agradecemos la visita desde el CUSUR a la doctora Alma Gabriela Martínez Moreno, quien nos comparte toda la información. ¡Comenzamos!
1: Nuestra invitada es psicóloga, doctora en ciencias del comportamiento, actualmente directora del Instituto de Investigaciones en Comportamiento Alimentario y Nutrición del Centro Universitario del Sur. Se levantó muy temprano para venir desde Ciudad Guzmán y acompañarnos en esta ocasión en el Expreso de las 10. Doctora, qué honor tenerte con nosotros.

0: Nosotros, bienvenida.
1: Al contrario, muchísimas gracias por la invitación y sí, un poquito desmayanada, pero feliz de estar aquí con ustedes.
0: Además, para transmitir esta invitación, ¿no?, que busca rescatar recetas tradicionales de todo el estado de Jalisco.
1: Correcto, correcto. Mira, bueno, en el ICAN, como lo mencionaste, el lugar donde trabajamos en Cusura, allá en Ciudad Guzmán, tenemos muchas inquietudes respecto a la alimentación, es a lo que nos dedicamos. Y una de las cosas que hemos detectado es que hoy día nuestra población estudiantil, jovencitos, muchos de ellos llegan con nosotros a estudiar, no saben cocinar y extrañan mucho la receta de casa de su mamá, de su abuelita. Vemos personas que llegan incluso con sus tortillas y su servilletita porque las tortillas de Guzmán no les gustan tanto como las de su pueblo. Y son prácticas que se repiten cada ciclo escolar. Entonces, cuando hablamos con ellos y les preguntamos por qué no haces tú las recetas, no saben cocinar, no saben hacerlo y quieren conocer más al respecto, ¿no? Y bueno, otra cosa que también es muy importante es que estas recetas que vienen de antaño, de generaciones que se han ido transmitiendo, realmente no son tan difíciles de conseguir ingredientes y además son saludables. Si nosotros hacemos un recuento de cómo era la salud de nuestros abuelos hace muchos años y que comían de todo, realmente no había la problemática que tenemos hoy con temas de malnutrición, de sobrepeso, de obesidad, por tanta comida ultraprocesada, ¿no? Entonces, en el ICAN es lo que estamos buscando, tratar de irnos al pasado, porque en el pasado funcionaban muchas cosas. Y además, pues, recuperar estas joyas familiares que se tienen, ¿no?
0: Claro, porque en una receta están los recuerdos, las personas, las emociones que te despiertan.
1: Correcto.
0: Además de los ingredientes, las formas de preparación. Por eso es muy importante recuperar algunos de estos procedimientos que de otra manera podrían perderse también.
1: Así es. Y mira, yo siempre he dicho que Jalisco es comida. Yo soy duranguense, soy del norte, pero tengo ya más de 20 años viviendo aquí, entre Guadalajara y Ciudad Guzmán. Y de verdad, el gusto que ustedes tienen por la preparación de los alimentos contagia de mucha alegría. La gente se reúne para hacer de comer, se la pasa muy bien. El previo a comer es un momento muy agradable. Y esto, para los estudios que nosotros hacemos sobre comportamiento alimentario, es muy importante porque el comer se vuelve una experiencia social, familiar, en donde se comparten muchas cosas, no nada más los alimentos.
0: Es un aglutinante familiar.
1: Exacto.
0: ¿No?
1: Y la gente, incluso cuando vas a un puesto callejero y comes con el extraño, te pones a platicar.
0: Ciertamente.
1: Y haces ahí, te conoces a tu taquero, conoces quién te prepara los
0: alimentos.
1: Mientras
0: estás con los brazos cruzados esperando
1: Exacto.
0: que te llegue tu momento.
1: Son momentos muy agradables.
0: Sí.
1: El comer en Jalisco es muy agradable. Entonces, pues hay que honrarlo, como tú bien dices, ¿no? Y sobre todo, pues aprovechar estas recetas que andan por ahí, que se están perdiendo y que, bueno, pues es una buena idea difundirlas, ¿no? Y honrar a las familias también jaliscienses con esto.
0: Ya que lo mencionas, vamos a escuchar y hacer un recorrido a lo largo del programa por
1: claro.
0: diferentes regiones a
1: sí.
0: través de su gastronomía. En este caso vamos a Ciudad Guzmán para conocer los tamales que se elaboran por ahí.
2: Soy la señora María Elena Gobián y les quiero compartir que aquí en Ciudad Guzmán abundan los lugares donde uno puede comprar tamales. Afuera de instituciones de salud, en el mercado, afuera de casas, en las esquinas, en las cenadurías. Pero para mí, los mejores son los que hace el señor Cristóbal Zúñiga. Están deliciosos, me encantan. Calientitos, listos para el desayuno. Ya solo me preparo un atole, un café, una rica salsita para acompañarlos y listo. Él hace de carne, acelgas con rajas y queso, ceniza, de elote, dulces, pero mis preferidos son los de elote. Me gustan porque están bajos en grasa y además bajos en dulce. Para los de elote, por ejemplo, utiliza mantequilla y todos los tamales los envuelve en hoja de maíz, excepto los de ceniza, que van con hoja de milpa. Estos de ceniza llevan frijolitos por dentro y los hace con receta familiar, como los hacía su mamá y su abuelita. Ellas le enseñaron a hacerlos y ahora ese es su oficio. Cuando gusten, vénganse a Ciudad Guzmán a disfrutar de estas delicias.
0: Un fuerte abrazo para nuestra radioescucha María Elena Cobian, que nos comparte esta receta. Cuando vayas al sur de Jalisco, no dejes de disfrutar de estos deliciosos tamales, porque de un pueblo a otro, incluso el mismo platillo sabe diferente. En cada familia le imprimen su sazón, sus ingredientes, su receta tradicional también.
1: Sí, y además, bueno, o sea, pozole en Jalisco, imagínate cuántas recetas distintas hay. Pero otra cosa súper interesante es cómo te lo vas a comer. ¿Cuál es el ritual que tiene la gente para comerse además su receta, ¿no? ¿Con qué empiezan primero? Por ejemplo, el cocido de res, el caldo de res. Se lo sirven primero la verdura, la carne en taquitos, el caldo va al final, hay quienes va todo junto. Esa parte de práctica cultural alimentaria es muy bonito, porque cuando tú convives ya con otras familias y empiezas a comer o prepararte tu comida de otra manera, te dicen, ¿por qué estás haciendo eso?
0: No me
1: el
0: había
1: menudo
0: fijado en eso.
1: El menudo es un ritual que tienen los jaliscienses a la hora
0: cuál?
1: De
0: además
1: a
0: tu
1: la
0: mirada
1: de
0: como duranguense también nos claro. Da otra perspectiva que a veces no te das cuenta del
1: exactamente.
0: Todo.
1: Exactamente. Nosotros allá el menudo lleva maíz. Lleva granos de maíz, entonces el caldo es mucho más denso y allá hace un frillazo en estas épocas, entonces se come hirviendo, que claro. Te queme la lengua. A mi gusto, la comida que se comen aquí es un poco tibia para lo que yo me acostumbraron a
0: y
1: educar.
0: Le ponemos limón a casi
1: y aquí
0: todo,
1: le
0: ponen
1: limón a la todo, mil, exacto. Y chile, no. Ustedes tienen un umbral para el picante de campeones, entonces ese tipo de situaciones también lo hemos estado revisando con algunas recetas, lo que decías, ¿no? Cómo cambia de un pueblo a otro, que puede estar muy cercano. El orden de los ingredientes, la forma en la que los van, incluso donde los adquieren, ¿no? Pero también el nivel de picor, por ejemplo, que pueden utilizar en algunas recetas, es muy distinto, ¿no? De un lugar a otro.
0: Platícanos acerca del concurso, ¿en qué va a consistir?
1: Bueno, mira, este concurso, el objetivo principal es el de honrar nuestra cultura alimentaria en Jalisco y recuperar recetas familiares, ¿no? Que se trabajan. ¿Qué buscamos? Bueno, que participen personas adultas que vivan en Jalisco. Ahora sí que, como yo, vemos muchísima gente que ya somos hijos adoptivos jaliscienses, que ya cocinamos su cocina. Entonces no los quisimos dejar fuera, gente que ya viva aquí en Jalisco. Uh-huh. Y que nos quieran compartir su receta. ¿Qué van a hacer? Simplemente escribir su receta, sus ingredientes, su procedimiento, y grabar un video en el que la estén preparando, ¿no? Este video es muy sencillo, lo pueden grabar con cualquier celular, con cualquier dispositivo, no lleva tanta complicación. Si por ahí alguien nos está escuchando y tiene un tema con la tecnología, yo también lo he tenido durante mucho tiempo, lo entendemos y podemos apoyarlos con el tema de la grabación. Entonces, hay un correo electrónico donde nos pueden mandar su información para darles un registro ya como participantes y orientarlos en todo el proceso. Algo que también les vamos a pedir es que nos firmen una carta en la que nos den permiso, una autorización para poder reproducir su receta, sobre todo porque el reconocimiento que vamos a darle a las recetas ganadoras, pues es publicarlas en un libro conmemorativo especial. Wow. Tenemos por ahí un editorial de Colima que siempre ha apoyado mucho a los autores del sur de Jalisco, que hace trabajos muy lindos sobre el tema cultural y alimentario. Entonces, pues lo que ellos buscan es hacer una historia de la receta, publicarla y aparte la fotografía de la familia y su platillo.
0: Esto,
1: ¿no?
0: Sin duda puede ser una motivación extra.
1: Sí, además. Ese es el premio.
0: Y hay que documentar estas recetas para que no se pierdan. ¿Qué otra manera existe de mantener vivas estas recetas? Pues preparándolas y disfrutándolas.
1: Exacto.
0: Así que es una muy buena ocasión para despertar recuerdos, emociones y rescatar estas recetas tradicionales en el estado de Jalisco.

0: Un buen cocinero es como un hechicero que regala felicidad. Guy de Maupassant.
1: Interior. Continuamos.

0: Comer en Jalisco no es solo nutrirse. Es una experiencia cultural y social que fortalece los lazos familiares. El concurso Lo que se come en Jalisco busca que estos conocimientos no se pierdan, sino que se valoren como parte del patrimonio vivo del Estado y está dirigido a personas mayores de 18 años que vivan en el Estado y sean aficionadas a la cocina, con el objetivo de rescatar y valorar las recetas caseras y la tradición culinaria de los hogares. Se puede participar con una receta de entrada, plato fuerte, postre o bebida. Y no está enfocado a cocineros profesionales, sino a quienes cocinan por tradición familiar. Desde el Expreso de las 10, te invitamos a participar y contribuir a preservar los saberes tradicionales de nuestro estado.
1: Hoy te estamos invitando al concurso Lo que se come en Jalisco, con la compañía de la doctora Alma Gabriela Martínez Moreno, directora del Instituto de Investigaciones en Comportamiento Alimentario y Nutrición del Centro Universitario del Sur. Ya nos estaba comentando nuestra invitada que hay que enviar un video platicando tal vez alguna anécdota, recuerdo, acompañándote de los ingredientes. Si tienes a tu abuelita, a tu mamá y le puedes ayudar para grabar el video, pues sería muy interesante. Si tú quieres compartir alguna receta y tienes dificultades para la grabación, nos comentabas, doctora, que incluso ustedes pueden ayudarles.
2: Sí, claro, nosotros podemos acudir. Por ahí tenemos en redes sociales la convocatoria, los teléfonos, las formas de contactarnos, y si alguien por ahí que me esté escuchando quiere participar y no sabe cómo hacer su video, que nos contacte y con todo gusto lo apoyamos. Lo que pasa, mira, mucha gente ahora publica de todo, ¿no? Y de pronto ven ejemplos de gente profesional que hace su receta y te lo pone en un minuto, todos los pasos a seguir, ¿no?
1: A veces con gran producción.
2: Exacto, y te queda el plato bonito.
1: Idealizado.
2: Y así de relumbrón. Y claro, dicen, bueno, ¿yo cómo le voy a hacer para esto? No, tranquilos, o sea, la idea es nada más revisar, ¿no? Que sean los participantes los que nos están contando su historia, su receta, y que también eso nos permita, pues, a los jueces ver un poquito más, ¿no? De qué trata su platillo. Porque, bueno, pues una receta, enviarla y alguien la puede fácilmente transcribir, ¿no? Copiarla y enviártela, pero es más allá, ¿no? No nada más es los ingredientes y el procedimiento, sino de dónde viene.
1: Es la persona, la historia, los procedimientos,
2: exacto.
1: Los ingredientes.
2: Esa es la intención. Entonces, si alguien tiene dificultad, llámenos y con todo gusto nosotros los apoyamos para eso.
1: Y como decíamos, también puedes pedirle a tu nieto, a tu sobrino, a tus hijos, como le hacemos generalmente cuando tenemos alguna duda tecnológica, pues nos apoyamos.
2: Para eso están, y además se la pasan todo el tiempo ahí.
1: Exactamente.
2: Con el celular.
1: ¿Hasta cuándo podemos participar?
2: Bueno, mira, la convocatoria está abierta desde el 16 de octubre del año pasado, que se conmemora el Día Mundial de la Alimentación. Aprovechamos esa fecha para lanzarla. Y termina hasta el 1 de julio. O sea, tenemos mucho tiempo para que escojan bien sus recetas, porque estoy segura que pueden ir pensando...
1: ¿Cuál es mi mejor platillo?
2: O esta. Otra cosa... Recetas, también hay personas que nos han preguntado sobre platillos muy elaborados. No, o sea, la gastronomía jalisciense es tan amplia que hay postres sumamente emblemáticos, hay bebidas, o sea, el tejuino.
1: Esa es la riqueza.
2: Exacto.
1: La jericaya.
2: O sea, hay...
1: Las gorditas de Colotlán.
2: Botanas incluso, que son también pues sumamente comunes, ¿no? Peculiares en varias familias. Entonces pueden participar con cualquier preparación. No tiene que ser un plato sumamente elaborado, o que sea frío, caliente, o que sea saludable. También nos dicen, bueno, es que es el Instituto de Investigaciones en Comportamiento Alimentario y Nutrición, y entonces, pues, algo saludable, ¿no? Algo vegano, vegetariano. No. O sea, es el platillo como tal, como lo han venido preparando en sus familias, y cualquier tipo de preparación es bienvenida, ¿sí?
1: Detrás de cada platillo hay una historia también, y okay. Es el caso de lo que vamos a presentar a continuación. Vamos a escuchar la voz de Magdalena, quien desde Colotlán nos presenta el siguiente platillo tradicional de aquella región en el norte del estado de Jalisco.
3: Hola, soy la señora Magdalena Ibáñez. Los saludo desde Colotlán. Además de saludarlos, quiero compartirles la receta de la asadura. de la asadura que preparaban en mi casa cuando yo era niña. Es un platillo muy fácil de preparar. Solamente necesitamos los siguientes ingredientes. La asadura, la carne de puerco con costilla, el clavo, la pimienta, el ajo, el agrel, la sal, el aceite. Hay quienes la preparan con manteca de cerdo, pero yo la preparo con aceite. Ya cuando tenemos todos los ingredientes, yo parto mis carnitas, las pongo a sancochar, las lavo, las pongo a dorar. Lo mismo lo hago con la costilla. La parto, la pongo a lavarse y luego la pongo a cocinarse, a guisarse. Cuando ya tengo mis ingredientes ya guisados, yo ya tengo mi mole ya preparado para ponérselo al sartén donde ya está toda la carne junta, que es la asadura y es la costilla. Ese mole ya tiene los ingredientes que lleva. Cuando ya esté hirviendo, le bato, le pongo un poquito de harina. Creo que es un platillo muy sencillo y es rico. Ya cuando está todo dorado para hervir, se ocupan 5 minutos nada más para que quede bien cocinada, bien cocido todo, para que no quede cruda. A mis hijos les gusta acompañarla con frijoles de la olla, siempre y cuando los frijoles estén recién cocidos, porque así es como a ellos se les apetece ese platillo. Y los veo que lo disfrutan a lo grande. Quise compartirles este platillo porque me trae gratos recuerdos de cuando yo era niña. Cómo nos sentábamos 8 hermanos que fuimos y mis padres a disfrutar este platillo que mi madre preparaba. Y ahora también lo disfrutan mis hermanos, mis sobrinos. La he mandado hasta Estados Unidos ya preparada, congelada. Espero que como yo, ustedes disfruten de la asadura o cualquier otro platillo, siempre compartiéndolo con su familia. Muchas gracias.
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1: Ya decíamos que detrás de un platillo, de una receta, hay historias, pero también se transmite a través de la comida afectos. Por ejemplo, cuando estás enfermo, pues, ¿de qué manera te acompañan, te chequean un poco ante esta situación? Pues con un buen caldito, por ejemplo. Tal como nos comentaba la persona desde Colotlán, y cada lugar tiene platillos emblemáticos, a veces incluso desconocidos para quienes vivimos en el territorio.
2: Así es. Y mira, así el ejemplo este... Así, nada más grábense, eso es lo que se necesita. No crean que buscamos algo tan elaborado. Sí, mira, nosotros teníamos la preocupación cuando lanzamos la convocatoria, porque bueno, el área de influencia del instituto pues es el sur de Jalisco, ¿no? Muchos estudiantes que tenemos pues son de Sayula, de Tecalitlán, Mazamitla, Tapalpa, y decíamos, queremos llegar al norte, ¿no? Entonces, estamos haciendo mucho trabajo de difusión con los otros centros universitarios, porque claro que los universitarios pueden participar, también luego piensan, ay, soy de UDG, no puedo participar. No, todo mundo puede participar, profesores, compañeros, estudiantes pueden participar, y efectivamente hay mucha riqueza en cada región. Tenemos, como decíamos, a lo mejor el mismo platillo, pero se prepara con ingredientes a veces un poco distintos, ¿no? Las cantidades, los procedimientos y todo ello. Y bueno, hemos recibido mucha apertura de los compañeros de otros centros universitarios. Entonces, sí, yo espero que pueda llegar, pues aunque sea una pincelada, ¿no?, de todas las regiones de Jalisco.
1: Este programa se escucha en todo el estado a través de las emisoras de Radio Universidad de Guadalajara, así que hacemos extensiva esta invitación para un concurso que además es tan valioso porque pretende recuperar estas joyas de la gastronomía de Jalisco. Te manda a saludar la doctora Lea Valderrama. Dice, saludos a la doctora Alma, de parte de otra duranguense que ya tiene años por acá en el estado de Jalisco.
2: Saludos.
1: Y Minerva Pérez dice, yo probé unos tacos dorados de rajas con una salsita de carne de puerco y setas encima deliciosa. Esto se llama Los Unites y está en el mercado de Guadalajara. Deberían publicarse las recetas no ganadoras en una página o en algo, con el fin de enriquecer y seguir aportando a las cocinas mexicanas, con opciones culinarias propias de nuestra cultura. ¿Qué te parece lo que nos dice?
2: No, Minerva? Excelente. Nosotros, la verdad, es la primera edición, la primera vez que nos aventuramos en esto. Y decíamos, bueno, ¿cuántas recetas? Lo cierto es que en el concurso propusimos 20, porque es el recurso que tenemos para publicar el libro. Esa claro. Es la realidad. Por mí, vamos todas. A ver cómo le podemos hacer incluso una segunda edición, ¿no? Si se pudiera. Ojalá que el concurso vaya bien, que lleguen muchas recetas, pero sí haremos el esfuerzo para compartirlo.
1: Pues
2: ¿no?
1: hay porque que impulsarlo. ¿Y qué manera tenemos de impulsarlo? Participando
2: Así
1: con
2: es,
1: estas recetas.
2: Anímense a participar.
1: Que además va a ser una gran experiencia. Un saludo para Jorge Guadalajara, otro de nuestros radioescuchas. Nos dice, dado que el sabor, el olor y el vistazo de la comida es muy subjetivo, ¿cuáles son los criterios para premiar a los mejores? Recuerdo el pollo a la Valentina de la Chata, que desapareció. Su sazón, nos dice Jorge Guadalajara. Acerca de estas preguntas, los criterios para seleccionar los mejores
2: estamos
1: platillos.
2: Conformando nuestro jurado. Ya estamos invitando gente, obviamente tenemos ya una cocinera tradicional, vamos a tener a alguien ahí de algún restaurante de Guadalajara, ahí uh-huh. estamos viendo opciones,
1: miradas, ¿no?
2: Exacto, a una académica experta en estos temas también ya está. Mi compañera, la doctora Nicoleta Rigini, que es la secretaria del instituto, ella va a participar como jurado. Me van a decir, ¿y por qué ella? Ella es italiana, de Florencia, tiene más de 20 años viviendo en México y le encanta la comida mexicana. Entonces, estamos buscando a alguien no tan subjetivo con estos temas. Estamos buscando también a alguien de la Secretaría de Cultura para que nos pueda apoyar en este difícil trabajo que va a ser elegir las recetas. ¿Cuáles son los criterios? Mira, como ya lo has mencionado en todo el programa, ¿no? Cada receta va a contar una historia. Todas las historias son igual de valiosas, ¿sí? No podemos decir es por el sabor, cuál va a estar más, cuál se ve más buena o cuál se ve menos buena. Esa no es la idea, sino más bien el impacto que pueda tener la historia familiar y sobre todo el divulgarla, ¿no? El poderla compartir. Esa es la intención. Y nosotros también lo que buscamos con esta selección de recetas es que también pueda llegar a nuestros jóvenes, a nuestros estudiantes que se animen a las preparaciones de cocina, que rescaten esta parte de la alimentación, que es una parte fundamental. Ahora que viene el Mundial, yo he estado escuchando varias autoridades, ¿no?, que señalan, bueno, va a venir gente a Guadalajara, viene a comer, van a venir a comer. O sea, vienen al partido, el partido dura 90 minutos, y lo demás, ¿qué van a hacer?
1: A comer.
2: Entonces, hay que aprovechar, ¿no?, estas fechas y estos temas porque...
1: Y esta riqueza y diversidad.
2: Exacto, porque
1: que tenemos
2: mucho, ¿no?, que presumir.
1: Absolutamente.
2: La verdad que sí.
1: Finalmente la gastronomía mexicana es considerada patrimonio de la humanidad.
2: Exacto.
1: A ese nivel. Un saludo para Ana Rentería, que se ha comunicado y nos dice, los bonetes con carne de puerco en salsa roja es una receta que hacía mi suegra, quien era del Grullo, y esos bonetes solo se dan en esa región. Es una especie de chayote y calabacita muy sabrosos. Uh-huh. Y bueno, dice, qué lindo proyecto. Así que
2: muchas gracias.
1: Les invitamos a participar en este concurso, Lo que se come en Jalisco.

No se puede pensar bien, amar bien, dormir bien, si no se ha comido bien. Virginia Woolf.

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0: Aquí tenemos la voz de Paco Padilla desde Tlaquepaque para el mundo, que nos presenta esta canción titulada Las jugosas y granos de mazorca. Y bueno, la música, como en este caso la de Paco Padilla, recupera estas tradiciones. Tiene otra que se llama Balacola, que habla de la cola de las tortillas.
1: De las tortillas,
0: cuestiones,
1: sí, buenísimas.
0: Así de simples, ¿no? Esos pequeños retratos auditivos, musicales en este caso, que recuperan tradiciones. Y es el espíritu de este concurso, lo que se come en Jalisco, de lo cual estamos hablando el día de hoy, invitándote a participar con la presencia de la doctora Alma Gabriela Martínez Moreno, directora del Instituto de Investigaciones en Comportamiento Alimentario y Nutrición del Centro Universitario del Sur. Agradezco a las personas que se han comunicado, como nuestro radioescucha David Marrón, quien nos comenta: cuando me vine de Puerto Vallarta a estudiar veterinaria a Guadalajara, me traje una libreta con las recetas de mi mamá y otras veces le marcaba por teléfono para que me diera el paso a paso de las recetas. Es un abrazo al corazón cuando uno está fuera de casa. Aún conservo las recetas. Algunos platillos eran el pozole rojo con cabeza de cerdo, las tortitas de papa con queso azul y cotija, y las tortitas de carne en salsa. ¿Qué te parece este comentario que nos comparte nuestro radio
1: escucha? Muy común, ¿quién no lo ha hecho? ¿No? ¿Quién no ha llamado a la mamá,
0: y más
1: a la
0: con
1: tía,
0: esta distancia que
1: exacto,
0: dices?
1: Exacto, a decir, oye, ya se me olvidó qué era primero, lo estoy haciendo bien o no. Y ahora, bueno, mandan la foto y te la critican, ¿eh? A ver, esos chiles rellenos no se me hace tan
0: no
1: bonitos.
0: No salió como de
1: como yo
0: original,
1: te enseñé. Entonces, sí, otra vez, ¿no? Volvemos al significado, al simbolismo que tiene la receta en sí, la comida, lo que te rememora, pero también la compañía, ¿no? De tu casa, ¿no? El comer de tu casa y de tu mamá, de tu abuela, la forma de preparar, el olor, ¿no? El olor a la cocina.
0: Porque la gastronomía se disfruta a través de todos los sentidos, no solamente a través del sabor.
1: Exacto, exacto. Y son, de verdad, es formativo. El estar en la cocina es sumamente formativo, no solo para tus hábitos alimentarios, sino también para muchas cuestiones de organización.
0: Fundamentalmente, por ejemplo, el mise en place, donde ya tienes los ingredientes perfectamente cortados para irlos incorporando.
1: Exacto.
0: El momento preciso donde agregas determinados ingredientes.
1: Exacto, la limpieza de tus espacios.
0: Absolutamente.
1: Es muy importante, ¿no?
0: Un aprendizaje para la vida.
1: Exacto, y de verdad no queremos que se pierda eso, ¿no? Y ahora, con tan poco tiempo que tenemos, ¿no? Los que somos padres con hijos y que a veces no hay tiempo de estar compartiendo estas recetas, de trabajarlas, bueno, hay fin de semana, se puede hacer.
0: Mira, se comunicó Blanca y nos dice una radioescucha: un recuerdo muy bonito es cuando hacíamos tamales de carne con mi abuelita en Ciudad Guzmán. Ella siempre nos invitaba a su casa, a mis cuatro hermanos y mi mamá, y le ayudábamos con toda la preparación: remojar el maíz o nixtamalizarlo, limpiarlo, después llevarlo al molino y usar esa masa para los tamales. Ella preparaba la costilla de cerdo en una salsa de chile deliciosa, y todos participábamos en amasar, envolver y después comerlo. Esto que nos estás comentando también. Un saludo para Georgina Landeros. ¿Puede ser una receta que viene de otro estado, como tamales de camarón? Te pregunta para poder participar en el concurso.
1: Mira, no se puede porque es cocina jalisciense. Estamos hablando de Jalisco. Lo pensamos al inicio cuando íbamos a lanzar el concurso, trabajarlo a nivel nacional, pero bueno, dijimos, hay que darle el espacio.
0: Delimitarlo,
1: exacto,
0: en ese sentido, ¿no?
1: En Jalisco, para ver cómo nos va. Si nos va muy bien, te prometo que haremos uno nacional y te invitamos a participar.
0: Sería increíble. Vamos ahora hasta Jocotepec, donde doña Arcelia nos dice cómo prepara su delicioso pipián.
2: Hola, mi nombre es Arcelia Juárez Flores. En la actualidad vivo en Zapotitlán de Vadillo, en la colonia Fátima. Los platillos típicos son pipián de semilla de calabaza, birria, tortas de camarón, caldito de pollo de rancho, frijoles puercos, sopa roja. Las bebidas son agua de ciruela, agua de Jamaica con frutas, agua de chán. Yo aprendí a cocinar a los 13 años porque éramos familia numerosa. A mí me enseñó a cocinar mi abuelita y mi mamá, porque nos criamos con mi abuelita. Me enseñó a cocinar primeramente las puntas de calabaza. Decían, límpialas esto, quítales esto, se les da tres lavadas, que no lleve tierra. y las pones a cocer. El platillo que me recuerda a mi papá, que ya no está con nosotros, es un caldito de pollo de rancho y un huevito en tortilla inflada sin nada de grasa. Para finalizar voy a dar mi receta. Para hacer el pipián de semilla de calabaza, primero se tuesta la semilla en el comal a fuego lento, de ahí se muele y aún estando molida se pone a remojar para colarse. Y ya que esté colada, vamos a poner una cazuela para freír un jitomate, una cebollita picadita que esté guisadita ahí, ya sazonada. Ya cuando esté sazonado eso, hay que agregarle el jugo de la semilla de calabaza ya colada. Y se menea suavemente, se menea y se menea hasta que espese, solo va a espesar. Se le pone sal al gusto y si le quiere poner nopales cociditos, se le puede agregar ahí ya cocidos los nopales o pollo. Pollo cocido, desmenuzado, y ya se le pone, ya se deja hervir un ratito y se saca del fuego. Y a servirse con tortillas hechas a mano.
0: Un saludo para doña Arcelia, quien nos comparte su receta de pipián. Algunos platillos son sumamente elaborados, tienen su tiempo para ir integrando los ingredientes. Olvídate de la comida rápida.
1: Así es.
0: Y otro valor que se aprende, ahora que mencionabas que la gastronomía también es un lugar de aprendizaje, es la paciencia. Y darle el tiempo necesario a las cosas.
1: Así es. Y lo importante que es como formación, ¿no? Mencionan mucho a la abuelita, ¿no? Y efectivamente la cocina es un salón de clases en donde te enseñan no nada más de hábitos alimentarios, sino también de la preparación, la limpieza, la conservación de los alimentos. Y muchas de esas prácticas las seguimos haciendo hoy en día y las transmitimos también a nuestros hijos,
0: ¿no? Y hay que evitar que se pierdan. Y una manera de hacerlo es mantenerlas vivas, preparándolas o participando desde luego en este concurso. Si alguien tiene comida callejera, porque de eso nos habla Ramón Velázquez, uno de nuestros radioescuchas, quien nos dice, la preparación de cada platillo, el sabor, depende de quién lo prepare, ya que influye la mano de quien lo hace, aunque aplique la receta al pie de la letra. Cada comunidad, municipio o región tiene su particularidad culinaria. Para conocer el verdadero platillo de cada lugar, es la comida callejera, artesanal. Mi platillo favorito es el pozole. Y retomando lo que dice Ramón, también puede ser alguien que tiene un puesto callejero.
1: Sí, por supuesto.
0: Que pueda participar.
1: Sí, mira, lo que sí dejamos fuera es personas ya profesionales en gastronomía, ¿no? Precisamente porque, bueno, se hacen muchas adaptaciones a recetas y todo ello, y se pierde un poco este rescate de las recetas familiares, ¿no? Pero por supuesto que bienvenidas las comidas callejeras. Incluso, como te decía, no tiene que ser el plato elaborado, puede ser una salsa también, puede ser un acompañamiento, cosas que la verdad quisiéramos aprender muchos, ¿no? Cuando vamos a comer, por ahí decimos, ay, esta salsita, qué buena, y qué le pondrán, y hasta buscas, ¿no?
0: A veces como es
1: qué
0: el ingredientes. Elemento distintivo, exacto. La salsa, ese detalle.
1: Exacto, exacto. Entonces, eso es sumamente importante. Y bueno, sí, invitados a participar jaliscienses, no jaliscienses, hijos adoptivos de este maravilloso estado. Y listo, lo que te mencionaba, solamente tienen que ser mayores de edad. Tener ganas de cocinar y de compartirnos su receta. Muy
0: así sencillo. Que puedes acudir a los mercados, a los puestos callejeros si quieres, y platicar con la persona que te prepara ese delicioso platillo e invitarlo o ayudarle a grabar.
1: Animarlos a participar.
0: Animarlos, desde luego. Saludos para Gerardo. Alberto Ramírez, te mando un abrazo, querido bro. Ahorita a las 11 salen los calmantes en San Gabriel, Jalisco. Tienen jitomate, cebolla, chile en tacos y con un ponche de granada. No hay mejor forma de empezar la fiesta y el fin de semana, nos dice nuestro querido amigo Gerardo Ramírez.

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2: 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Jean-Paul Sartre.
3: Te estamos invitando a participar en el concurso Lo que se come en Jalisco. Aquí nos acompaña la doctora Alma Gabriela Martínez Moreno, quien es parte del equipo organizador de este concurso. Y quiero mandar un fuerte abrazo hasta Boston a Elizabeth Muñoz, que nos está escuchando en este momento, y nos comenta: mi mamá, entre otros tantos platillos, preparaba picadillo de indio con falda de res, chile guajillo y tomatillos. Ahora que no vivo en México, lo preparo aquí en Boston y nos encanta. Cambiando de tema, los bonetes saben como chayotes, pero los colectan de un árbol que es pariente de la papaya. Jaratia mexicana, nos dice Elizabeth. Y verdaderamente los platillos despiertan una gran nostalgia entre quienes se encuentran lejos. Y es un motivo, además, para mantener vivas estas recetas, ciertamente.
4: Así es. Y saludos hasta Boston. Sí, y ese es mantenernos, ¿no?, unidos a pesar de la distancia. Y sobre todo, ve qué bonito, ¿no? O sea, estar tan lejos, pero de todas maneras
3: mantener
4: tener esa,
3: vivo eso.
4: Sí, de pronto de acordarte y decir, ay, voy a hacer esto de comer, ¿no?
3: Sí, si como el caso de Elizabeth, vives en otro país, pero eres de Jalisco, ¿puedes participar?
4: Pues si ella quiere participar, es jalisciense y nos quiere apoyar, bienvenida.
3: Así pero extendemos los alcances.
4: Que anime a su mamá, eso sería más lindo.
3: Claro.
4: La verdad
3: sí.
4: que nosotros buscamos que protagonicen ellos, ¿no?
3: Sí.
4: Hay que regresar a lo bueno. Yo siempre les digo ahora en el centro universitario, en el instituto, estamos muy enfocados a no enfermarnos, ¿no? A que no pasen cosas malas, pero realmente hacemos muchas cosas bien. Entonces hay que buscar no enfermarte, sino mantener la salud que ya tienes. Entonces, ¿cómo la has venido manteniendo hasta ahorita? Fíjate qué es lo que haces, cuáles son tus buenos hábitos, y esos que ya haces, pues estarlos todavía fomentando más, ¿no? Y pensar en positivo. Hay que buscar lo bonito. Como te decía, estas generaciones anteriores a las nuestras, pues no se enfermaban tanto. No había tantas alergias alimentarias. Ahora muchos niños pequeños, por ejemplo, no pueden comer muchas cosas porque empiezan con alergias. Y tiene que ver con esta mala alimentación ultraprocesada, con muchos químicos, muchas hormonas. Y realmente en casa, o muy cerca de casa, tenemos cosas que hay que rescatar, que vale la pena rescatar.
3: Sí, qué mejor manera de honrar a las personas, a la memoria en algún momento también.
4: Así es.
3: Porque nos dice Norma Plasencia, para compartir que yo tengo un recetario con recetas exclusivas de mi abuela, que yo misma fui anotando, ya que ella me enseñó a cocinar. Además, tuve una relación muy estrecha y bonita con ella. Lamentablemente ya no está con nosotros, pero me dejó un gran regalo con sus recetas que me hacen recordarla con mucho cariño cada que las preparo. ¿Qué te parece esta experiencia?
4: Bueno, Norma, pues anímate a participar con las recetas de tu abuela, ya que grabes tu video, nos puedes platicar ahí que es una receta de ella y que la estás honrando, ¿no? Con pues de alguna manera compartirnos, ¿no?, esta relación que tenías con ella y también tu receta. No seas egoísta. Todos los jaliscienses queremos saber más de la comida.
3: Claro.
4: Así que adelante.
3: Y vivir estas emociones que tú has experimentado, Norma, también el resto de las personas, pues es una gran oportunidad que nos ofrece este concurso. Saludos para María Angélica Lara. Dice, yo probé el menudo norteño y está sabroso, como dice la doctora. El menudo de allá lo preparan con maíz. Saludos, uh-huh. Te mando un fuerte abrazo.
4: Gracias.
3: Gracias a Sergio García, que se comunica y dice, en casa de mi madre se cocinaba la torta o pastel azteca, tortilla con pollo, con salsa de tomate, crema y queso. Es una delicia. Elizabeth ya nos comentaba acerca de su experiencia. Y bueno, pues una oportunidad. Emanuel nos dice la cuachala en la región sur, el mole de nuez de Amacueca, los sopitos de Sayula, las tostadas raspadas en Ciudad Guzmán, la Faustina y el bote en San Gabriel, el ceviche de soya de Zapotitlán de Vadillo, las conservas de Yahualica. Ya hizo un mapa gastronómico del sur de Jalisco en buena medida.
4: Así es, así es. Qué difícil elegir un platillo, ¿no? Y me voy a animar a preguntarte lo que le pregunto a toda la gente cuando les hablo del concurso. ¿Cuáles son tus tres platillos favoritos de la gastronomía jalisciense?
3: Bueno, el primero de ellos, porque es el platillo que describe la historia familiar, uh-huh, es el caldo de pollo que preparaba mi mamá. Yo soy de Arandas, en los Altos de Jalisco, y ese es un recuerdo. Otro es uno que preparo yo, que uh-huh, son empanadas con una masa que hago con camote, avena y amaranto.
4: ¿Vale?
3: Y finalmente el cocido de res que prepara mi mujer, que es además la productora y que es mi esposa en los tiempos libres, es otro de mis platillos emblemáticos. Ponerse a pensar en ello.
4: Sí, es bien difícil.
3: Cuando, es parte del autoconocimiento.
4: Cuando lo pregunto, no, es que como nada más tres. ¿Cuál crees que es el que más eligen? ¿Cuál te imaginas?
3: De los de Jalisco.
4: De platillos jaliscienses.
3: La birria.
4: La torta ahogada.
3: Ah,
4: es la que
3: bueno,
4: va ganando.
3: Guadalajara es un emblema, sin duda.
4: Sí, pero en otras regiones, que no hay virote salado porque no funciona,
3: no
4: el horno,
3: mismo,
4: la altura, no sabemos qué pasa, que no llega el virote salado, extrañamos la torta ahogada de Guadalajara.
3: Incluso conocí un emprendimiento de unas chicas de aquí de Guadalajara que hacían una especie de tapas que exportaban a Estados Unidos, uh-huh, con sabor a torta ahogada. Te daban la salsa por separado y entonces ya hacías tus combinaciones. Todo esto puede detonar también en un emprendimiento.
4: Sí, por supuesto, cómo no.
3: Doctora, pues estamos terminando el programa. Invita, por favor, a las personas que nos escuchan para que puedan comunicarse al correo, a la dirección que nos has comentado.
4: Claro que sí. Bueno, nuevamente invitarlos a participar en esta primera edición del concurso de recetas Lo que se come en Jalisco, que estamos organizando con mucho cariño desde el ICAN, desde el Instituto de Investigaciones en Comportamiento Alimentario y Nutrición. Estamos en Ciudad Guzmán, pero somos un instituto de toda la red universitaria. Tenemos colaboraciones con toda la red. Y bueno, ¿qué buscamos? Pues gente motivada a participar, a compartirnos recetas. Necesitan vivir en Jalisco, enviarnos su receta con sus procedimientos, sus ingredientes, un pequeño video para que nos platiquen qué es lo que están haciendo, qué es lo que nos están compartiendo. Y bueno, búsquennos en redes sociales como ICAN, es doble I-I-I, CAN, y ahí van a encontrar toda la información. Tenemos un correo electrónico al que, por supuesto, pueden comunicarse, que es quecomejalisco, todo junto, @cusur.udg.mx, y también pueden llamarnos al teléfono 341-575-2222 a la extensión 46-127, y todas sus dudas o acompañamiento, con todo gusto vamos a estar ahí para ustedes.
3: Pues sin duda una gran oportunidad para disfrutar y reconocer la comida de Jalisco. Gracias, doctora Alma Gabriela Martínez, por acompañarnos, y a todos ustedes, gracias por estar con nosotros. Les invitamos a permanecer en Radio Universidad.

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Autoridades estatales mantienen activa la aplicación Jalisco Alerta, una herramienta digital diseñada para informar a la población sobre riesgos en sismos, incendios y riesgos meteorológicos. Damos inicio a UDG Noticias. Antes de dejar el IEPC Jalisco, el exsecretario ejecutivo Cristian Flores Garza firmó un cheque a su favor por más de 684 mil pesos brutos como indemnización, pese a que era empleado de confianza y la legislación vigente no contemplaba esa compensación. Urgen a instalar una base militar en la región norte de Jalisco, cercana a la comunidad virrárica en Mezquitic, ya que sus habitantes son objeto de despojos, desapariciones, trabajos forzados y tortura atribuidos al crimen organizado, y que el periodista Oscar Balmen

0: eleva la tasa desde 2023. El argentino Lionel Messi sumó su título 48 como profesional, con lo que aumenta su ventaja como el máximo ganador en la historia, luego de que su equipo, el Inter de Miami, ganó el Campeones Cup al superar 2-0 al Cruz Azul.
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0: verdadero gusto saludarle. Gracias por estar con nosotros aquí en UDG Noticias. Esperamos nos acompañe durante estas dos horas en las que le llevamos a usted la información más destacada. Y te saludo, Sonia Serrano. Muy buen día.
1: Buenos días, José Ángel Gutiérrez. Muy buenos días. Muchas gracias por acompañarnos en esta emisión de UDG Noticias. Gracias a quienes nos ven en Canal 44 y a quienes nos sintonizan en el 104.3 de FM, Radio Universidad de Guadalajara. Empezamos con la información. El mercado laboral de Jalisco atraviesa por su momento más crítico en lo que va del siglo ante una pérdida histórica de empleos formales.
2: El mercado laboral de Jalisco atraviesa por su momento más crítico en lo que va del siglo. Entre enero y agosto de 2026, la entidad acumuló la pérdida de 7.013 puestos de trabajo formales, un promedio de casi 30 bajas diarias, situándose en la posición 30 de las 32 entidades del país en generación de empleo. Esto lo revela el Boletín de Análisis Económico número 41 de la Escuela de Negocios del ITESO. Sin tomar en cuenta el año 2020 debido al choque de la pandemia por COVID-19, 2026 se perfila como el peor año en materia laboral para Jalisco desde que el Instituto Mexicano del Seguro Social inició sus registros en el año 2000. La entidad forma parte del grupo de 10 estados con cifras negativas en aseguramiento laboral, superando únicamente los resultados de Sinaloa y Tlaxcala. El desplome se agudizó de manera drástica en agosto, mes en el que se dieron de baja 11.716 trabajadores registrados ante el Seguro Social, convirtiéndose formalmente en el peor agosto para el empleo en la entidad en el último cuarto de siglo. El panorama para el cierre de 2026 es complejo. El estado dispone únicamente de una ventana de 3 meses, septiembre, octubre y noviembre, para crear entre 28.000 y 34.000 puestos formales si busca evitar culminar el año con un balance negativo. A este deterioro se suma la pérdida neta de 2.998 registros patronales en lo que va del año respecto a 2025. Esto se traduce en que en promedio 291 empresas abandonaron el registro del IMSS cada mes, debilitando el tejido de las micro y pequeñas unidades económicas y empujando a más trabajadores hacia la desprotección social. Con información de Omar García, UDG Noticias.
0: En otros temas, más de 20.000 personas asistieron al desfile alusivo al 216 aniversario del inicio del movimiento de independencia de México.
3: El desfile cívico-militar en Jalisco cambió de ruta. Ahora se realizó por Avenida Juárez Vallarta, desde Federalismo hasta La Minerva. Fueron 3 kilómetros 750 metros, con 135 elementos de la policía vial los que resguardaron a las miles de personas que acudieron al desfile. Los más aplaudidos, los bomberos y de protección civil. Este desfile se ha convertido en una tradición familiar para cientos de familias.
4: Es una tradición de todos los años, de chiquito, pues él es mi hijo, lo traía al desfile y siempre nos ha gustado venir.
5: ¿Y siguen viniendo?
4: Seguimos viniendo, claro que sí.
5: Oiga, los más aplaudidos, Cruz Roja.
4: Bomberos, protección civil, aunque yo creo que todos se deben de llevar un aplauso porque nos ayudan y siempre es para la comunidad aquí de todo el de Guadalajara y del país.
6: Yo le pedí que viniéramos, de hecho, sí. Siempre me gustó todo eso, mi papá fue policía, fue militar y...
3: El desfile duró más de una hora y participaron 2.561 elementos a pie, entre policías, del ejército, protección civil, paramédicos, además de 2 aeronaves, 321 vehículos, 75 caninos, 9 vehículos anfibios y 75 charros montados. La afluencia fue de unas 20.000 personas, según Protección Civil. Con información de Rocío López Fonseca e imágenes de Juan González, UDG Noticias.
1: Y el gobernador reportó saldo blanco tras las festividades por la guerra de independencia realizadas en 120.

0: 5 municipios del estado.
1: Saldo blanco en las celebraciones de independencia realizados en los 125 municipios del estado, informó el gobernador Pablo Lemus.
2: El día de ayer en todo el estado de Jalisco participaron 270 mil personas en las festividades patrias. Zona metropolitana de Guadalajara, un poco más de 100 mil personas. Y en el centro histórico de Guadalajara, Plaza de la Liberación, Plaza de Armas, 60 mil personas. Saldo blanco en todo el estado, unas fiestas patrias que se vivieron en calma.
1: Por su parte, el titular de Protección Civil del estado, Sergio López, informó que en Colotlán se registró un incidente con pirotecnia con 2 lesionados leves.
3: Estamos en saldo blanco. Les comentaba que hubo un incidente solamente en Corotlán por el tema de la pirotecnia que quemó unos adornos de los festejos patrios y hubo 2 personas que recibieron atención médica por quemaduras leves.
1: Con información de Rocío López Fonseca, UDG Noticias.
4: Los festejos patrios dejan 25 toneladas de basura en Guadalajara.
5: Tras concluir los festejos patrios en el Centro Histórico de Guadalajara, comenzó una jornada especial de limpieza en las calles que concentraron a miles de asistentes. El Ayuntamiento tapatío informó que los escuadrones de limpieza y el personal de la gerencia nocturna recolectaron 25 toneladas de basura después de la ceremonia del Grito de Independencia. Mientras las familias regresaban a sus hogares, las cuadrillas municipales realizaron labores de barrido, levantamiento de residuos y limpieza de los espacios públicos para recuperar el orden en la zona. El gobierno de Guadalajara reconoció a las y los trabajadores que permanecieron activos durante la madrugada una vez terminada la celebración. También exhortó a la ciudadanía a depositar correctamente sus desechos, al señalar que mantener limpia la ciudad es una responsabilidad compartida, especialmente durante eventos masivos. UDG Noticias, Isaura López, Villalobos.
6: Bueno, y en Tlaquepaque las fiestas comienzan este fin de semana. Habrá cierres viales por el grito, la carrera de las antorchas y el desfile.
5: Tome precauciones y este fin de semana acudirá a los festejos patrios en San Pedro Tlaquepaque porque habrá cierres viales en el centro histórico por la carrera de las antorchas, el grito de independencia y el desfile cívico-militar. Las primeras restricciones comenzarán este miércoles en Herrera y Cairo y Juárez y permanecerán hasta el domingo por la instalación de infraestructura. El sábado 19 los cierres se ampliarán en los cruces de Francisco y Madero y Constitución, Juárez y Matamoros, así como Reforma y Herrera y Cairo. Además, por la edición 72 de la Carrera de las Antorchas, programada a las 8 de la noche, habrá modificaciones desde las 6 de la tarde en Boulevard Marcelino García Barragán y Avenida Niños Héroes. A las 10 de la noche, la presidenta municipal Laura Imelda Pérez Segura encabezará la ceremonia del grito. El domingo, desde las 6 de la mañana y hasta la 1 de la tarde, cerrarán Marcelino García Barragán, Niños Héroes, Delicias y Vialidades Aledañas por el desfile cívico-militar. Como rutas alternas podrán utilizarse Río Nilo, Revolución, Lázaro Cárdenas, González Gallo, Salvador López Chávez y Calzada Olímpica. La vía recreativa en Tlaquepaque también quedará suspendida durante el domingo. UDG Noticias, Isaura López, Villalobos.
6: Hacemos una pausa muy breve, regresamos, tenemos más información.
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0: Bueno, y después de los festejos patrios, continúa esta semana extraña para muchos por lo que refiere al día de asueto de ayer. Pero también continúa la agenda informativa y de esta nos da un avance Omar García, subdirector de Información en UDG Noticias. Omar, ¿qué tal? Buen día.
1: José Ángel, ¿cómo estás? Muy buenos días en este jueves, ya 17 de septiembre, un jueves que parece lunes, rarísimo, ya lo decías. Pero bueno, la agenda continúa aquí en los noticieros de los medios públicos de la Universidad de Guadalajara y vamos a comenzar con la tradicional rueda de prensa en materia de seguridad. El día de hoy a las 8 de la mañana en Palacio de Gobierno, el Gabinete de Seguridad dará su tradicional rueda de prensa y ahí le vamos a preguntar a las autoridades en torno a dos temas importantes. El primero de ellos es pues esta condición de seguridad allá en el norte de Jalisco. Ayer el periodista Óscar Balmen del periódico Milenio Nacional publica una columna precisamente sobre la inseguridad de la zona de Mezquití.
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1: Hoy hay rueda de prensa de la diputada Mary Pozos a las 9 de la mañana. Ahí se abordará el proyecto de presupuesto de egresos de la Federación. ¿Qué proyectos estatales tienen realmente recursos etiquetados y cuáles quedaron fuera? ¿Qué se está negociando en este periodo precisamente de comisión donde se está dialogando entre los diputados de las diferentes fracciones? Eso se los vamos a preguntar. Y el día de hoy, muy importante, la sesión solemne, no tanto por la sesión solemne, sino porque los diputados tendrán algo que decir de este hallazgo donde se descubre que el ex titular de la Secretaría Ejecutiva del Instituto Electoral y de Participación Ciudadana, Cristian Flores Garza, se autoindemnizó una liquidación por casi medio millón de pesos. En realidad son 684,000 pesos brutos y después de deducciones le quedaron cerca de medio millón de pesos, una nota que publica el día de hoy nuestro compañero José Toral. Vamos a preguntarle a los diputados, algo tendrán que decir porque nos parece que esta indemnización es a todas luces una irregularidad. Estas son algunas de las cosas que van a suceder el día de hoy, este jueves 17 de septiembre.
0: Ya al pendiente estaremos, Omar, muchas gracias.
1: Gracias a ustedes, que estén bien, muy buen día.
0: Igual para ti, buen día. Nosotros avanzamos con más.
3: Así es, seguimos con más información y como bien comentaba Omar García, el exsecretario ejecutivo del Instituto Electoral y de Participación Ciudadana se otorgó una indemnización. Él quedó fuera por decisión de los consejeros electorales. Una atribución que tiene quien encabeza este instituto. Le notificó debidamente que tenía que dejar el cargo a partir del 1 de julio y bueno, con trabajadores que dependían de él se asignó esta indemnización de casi 700,000 pesos. Vamos a la información con José Carlos Toral.
4: Antes de separarse del cargo en el Instituto Electoral y de Participación Ciudadana de Jalisco, el exsecretario ejecutivo, Cristian Flores Garza, firmó el cheque de una indemnización irregular para sí mismo, por un monto bruto de 684,517 pesos. Tras aplicar los descuentos de ley, el exfuncionario cobró casi medio millón de pesos. Dicho pago se efectuó a pesar de que, por su condición laboral como empleado de confianza, el marco legal vigente no contemplaba el otorgamiento de esa compensación. De acuerdo con documentos oficiales del IEPC obtenidos vía transparencia, el órgano electoral emitió el pasado 29 de junio el cheque con folio número 438 por más de 493,000 pesos por concepto de finiquito para el entonces secretario ejecutivo, quien estuvo en funciones entre marzo de 2022 y el 30 de junio de este año. El cheque aparece firmado por el mismo beneficiario. Al calcular el monto del finiquito, el IEPC incluyó dos beneficios laborales a los que no tienen derecho funcionarios públicos de confianza como Flores Garza, según el artículo 3 de la Ley para los Servidores Públicos del Estado de Jalisco. Se trata de una indemnización equivalente a 3 meses de salario por 280 mil pesos y 12 días por cada uno de los 4 años que laboró por 149 mil pesos. De un total bruto de 684,517 pesos calculados por el IEPC como percepciones para el trabajador, la cifra neta otorgada en su cheque ascendió a 493,000 pesos tras aplicarle las deducciones correspondientes. El beneficio fue autorizado durante el último día en funciones de la consejera presidenta del IEPC, Paula Ramírez Jón, y de Cristian Flores Garza como secretario técnico. Para justificar la entrega de la indemnización, el IEPC firmó un convenio con Cristian Flores Garza, donde se reconoce la conclusión de la relación laboral de mutuo consentimiento, de manera voluntaria y libre de toda coacción. Sin embargo, en el desglose del finiquito se incluyen los 2 beneficios que no eran aplicables al funcionario, pues su fundamento, el artículo 680 del Código Electoral del Estado de Jalisco, solo aplica cuando el IEPC se niega a reinstalar a un servidor público beneficiado por un laudo tras un conflicto laboral. Es decir, la indemnización que recibió Flores Garza solo era aplicable para servidores públicos que fueron despedidos injustificadamente y que, tras ganar un juicio, el IEPC se niega a reinstalar. No es así para un funcionario público de confianza que termina su relación laboral por un convenio. Incluso existe un antecedente de jurisprudencia que era aplicable para el caso y que confirma que el exsecretario técnico del IEPC no debió recibir una indemnización. Se trata de la tesis con registro digital 2027-315 que determina: los funcionarios públicos de confianza del Estado de Jalisco con nombramiento por tiempo determinado carecen de acción para reclamar el pago de indemnización constitucional y salarios caídos, aun cuando su baja ocurra antes del vencimiento de su nombramiento. A pesar de que el nombramiento del secretario técnico del IEPC es facultad del Consejo General del Instituto, no existe un acuerdo o acta donde la mayoría de consejeros hubieran aprobado la salida de Cristian Flores Garza, ni existe un análisis jurídico oficial que fundamente la entrega de la indemnización irregular al exfuncionario, según reconoció el propio organismo vía transparencia. Para UDG Noticias, José Toral.
0: Y en otros asuntos, acusan a la presidenta de Guadalajara de uso político en la entrega de garrafones de agua.
5: La solución temporal de dar pastillas de cloro, garrafones y la unidad purificadora móvil es una humillación para las personas, porque se trata de una dádiva, afirmó Alejandrina Maciel, de la Red de Monitoreo Vecinal del Agua.
6: Entonces, estos garrafones, estos tinacos, estas pastillas de cloro, que aparte de todo les están dando un uso político. En realidad eso es, porque qué casualidad que ahorita que ya vienen las elecciones próximas se les haya ocurrido no hacer ese tipo de regalos a la ciudadanía.
5: Puso el ejemplo del encuentro que tuvo la presidenta de Guadalajara, Verónica Delgadillo, en Plaza de la Bandera.
6: Pues ahí las tuvieron en un horario que marcaban en la tarde y los estuvieron esperando a que llegara la presidenta de Guadalajara a hacer su meeting, su manifestación, su proyección, y no les entregaron nada hasta que este evento se terminó. Entonces eso, aparte de todo, de lo humillante que ya es, pues aparte tienen ahora este nuevo uso, ¿no?, político, este uso mediático.
5: El 14 de diciembre la presidenta realizó una verbena en la Plaza La Bandera, que no estaba en su agenda. Ante vecinas y vecinos de las colonias Obrera, Analco, Las Conchas, Quinta Velarde, San Carlos y Unidad Modelo, destacó las obras de infraestructura y mejoramiento urbano que se realizaron en las 11 comunidades de Guadalajara. En un espacio techado, les habló del segundo informe y también fueron entregados garrafones de agua. Para UDG Noticias, Liz Ortiz.
3: Y confirma el presidente municipal de Tonalá, Sergio Chávez, que el tren que vendrá de la Ciudad de México a Guadalajara ingresará a la zona metropolitana de Guadalajara por Tonalá.
7: La ruta del tren Guadalajara-Ciudad de México en el tramo entre la capital jalisciense y León, Guanajuato, pasará por Tonalá, según confirmó el alcalde Sergio Chávez Dávalos. Las obras del tren de pasajeros que conectarán a Guadalajara con la capital del país tras 30 años de que desapareció esta ruta comenzarán en 2027 en territorio jalisciense. Sergio Chávez hizo gestiones ante la Secretaría de Infraestructura, Comunicaciones y Transportes para que el trazo de las vías férreas pasen por Tonalá y pueda beneficiar esto a sus habitantes.
8: Para mayo de este año nos citan a 10 alcaldes a Palacio de Gobierno, donde nos dicen que la ruta es la siguiente. Cruzaría los municipios de San Diego de Alejandría, Jalisco, Arandas, Jalisco, Tepatitlán, Jalisco, Acatit, Jalisco, Zapotlanejo, Jalisco, Tonalá, Jalisco, Tlaquepaque, Jalisco y Guadalajara, Jalisco. La ruta viene por literal, de al menos de Tepatitlán hacia acá, paralelo a la autopista de Los Altos.
7: El alcalde de Tonalá dijo que el gobierno federal solicitó a los ayuntamientos por dónde pasará el trazo de la ruta del tren de pasajeros que eximan al 100% de los impuestos y permisos municipales. Este trámite ya lo cumplió el gobierno de Tonalá y su cabildo, dijo Sergio Chávez.
8: En el caso de Tonalá, ya lo hicimos, ya lo votamos el 100%, ya hay dictámenes, ya está entregado toda la información a la Secretaría General de Gobierno. Ellos nos comentaban que estarán haciendo un trámite para que también en el Congreso del Estado voten lo que tengan que votar. Desconozco los temas legales, pero repito, el trazo entra por el municipio de Tonalá. Fue algo que nosotros, repito, estuvimos haciendo la gestión en la Ciudad de México.
7: En estos momentos, el gobierno de Tonalá lleva a cabo la gestión respectiva para que en el cruce de Avenida Tonaltecas y la autopista a Zapotlanejo se construya ahí un parador. Actualmente, el proyecto dice que hay paraderos del tren en Capilla de Guadalupe, municipio de Tepatitlán, en Tepatitlán, Zapotlanejo y en Avenida Patria y la autopista a Zapotlanejo en el municipio de Tlaquepaque, donde está la línea 3 del tren ligero. Sin embargo, en el caso de la estación solicitada en Tonalá, aún no es seguro que se concrete. Por ello, Sergio Chávez dijo que realiza esas gestiones en la capital del país. La ruta del tren de pasajeros de Guadalajara a la Ciudad de México estaría lista en 2029 con una inversión general de 55 mil millones de pesos sin incluir los trenes. Al gobierno de Jalisco le corresponde liberar los derechos de vía en el trazo en territorio estatal. Para UDG Noticias, Ignacio Pérez Vega.
0: Invitan a la diputada Mariana Casillas a sumarse a las filas de Morena.
7: La diputada local Mariana Casillas Guerrero, quien llegó a la curul del Congreso de Jalisco bajo las siglas del desaparecido partido local Futuro, está en vías de integrarse a Morena. La legisladora, representante del Distrito 14 de Tlajomulco, se reunió en días pasados en la Ciudad de México con Citlali Hernández, presidenta de la Comisión Nacional de Elecciones de Morena, quien le hizo la invitación para integrarse a las filas del partido Guinda y en caso de que busque la reelección a legisladora, recibir el respaldo respectivo de ese partido. Citlali Hernández le pidió que si se integra a Morena, tendría que conformar un bloque de nuevos políticos jóvenes afines a la ideología morenista con el fin de construir un relevo generacional en Jalisco. Mariana Casillas preside la Comisión de Planeación, Ordenamiento Territorial y Gestión del Agua, desde donde ha impulsado las comparecencias al Congreso del titular del CIAPA, Ismael Jáuregui Castañeda, así como de la directora del IMEPLAN, Patricia Martínez. Además, ha presentado diversas iniciativas en materia de vivienda social y para regular a las plataformas de hospedaje de estancia corta. Casillas ganó el Distrito 14 de Tlajomulco con 54.833 votos de la coalición integrada por Morena, Futuro, Partido del Trabajo, Partido Verde Ecologista y Hagamos, por 40.112 de MC, donde gobierna ese partido desde el año 2009. Para UDG Noticias, Ignacio Pérez Vega.
0: Momento y una pausa. Enseguida continuamos con más.
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15: El silencio, de Tomás Segovia. Me detengo un momento con la clara certeza de que he pisado el indudable centro de este silencio enorme y delicado, posado aquí desde hace no sé cuánto, en esta simple orilla, inesperadamente favorable. Inesperadamente favorable. Pero, ¿es de veras un momento? ¿Pasará este momento? ¿Pasará este momento? ¿No fue del tiempo de lo que salí para meterme en este gran silencio? ¿No estoy en un momento eterno suspendido? Y mientras dura este suspenso, vivo en la certidumbre de que cuando por fin reanude mi camino, saldré de aquí dejando aquí al silencio, en su mismo momento aún inmóvil.
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18: Exfuncionario electoral recibe jugoso finiquito. Amplían quejas por agua con 1,548 nuevas denuncias.
19: El Universal.
18: Destacan en desfile valor de Fuerzas Armadas. A un año del golpe de timón, 7 marinos detenidos y un huido.
19: El Financiero.
18: Fed sube tasa y va por un alza más este año. Mojica arranca con ventaja en preferencias.
19: La Jornada.
18: México no se arrodilla y nunca se vende, arenga la presidenta. Ejército, el país es tumba de las tiranías y asilo de las libertades.
19: Excelsior.
18: México no se doblega ni se arrodilla. Identifican a asesino de Española.
19: El País.
18: Bruselas acelera las nuevas alianzas de seguridad sin Estados Unidos. Cine, La Bola Negra, candidata por España a los Oscar.
19: New York Times.
18: Una utopía tecnológica bajo vigilancia. El momento para un primer ministro británico católico.

0: Finanzas personales.
1: Hola, bienvenidas y bienvenidos a su sección Finanzas Personales. Mi nombre es Sara Leos y les estaré acompañando en la búsqueda para cuidar y proteger nuestras finanzas. Hoy conectamos lo que sucede en el mundo con su bolsillo, en el balance internacional. Independientemente de las personas, de las presiones públicas provenientes de la Casa Blanca, la entidad monetaria optó por un giro restrictivo en su política económica. Este incremento en el costo del crédito marca un quiebre tras un trienio de estabilidad y representa un claro revés político para la administración de Donald Trump, que abogaba abiertamente por un abaratamiento del dinero mediante recortes drásticos impulsados por la cúpula del Banco Central. Escuchemos.
2: Toda una derrota para el presidente Donald Trump, quien había instado al presidente de la Reserva Federal, Kevin Warsh, a impulsar una significativa reducción del precio del dinero. Trump había amenazado incluso con suspender el comercio con países con los que Estados Unidos tuviera un déficit comercial en caso de que la Fed no cediera a sus peticiones. La guerra con Irán sigue presionando al alza los precios de la energía y con ello la inflación en Estados Unidos, que se situó en agosto en un 3,4%, una cifra muy superior al objetivo del 2% de la Reserva Federal.
1: Ampliemos el análisis con Ana Nieto. ¿Cuáles son los impactos de esta subida de intereses? Escuchemos.
3: Sí, la Fed no solamente sube por primera vez en 3 años, sino que también parece abrir la puerta a un cambio de ciclo, un ciclo de subida, porque además la mayor parte de los miembros de la autoridad monetaria se están anticipando una subida antes de fin de año y una parte también de estos miembros creen que se puede empezar el 2027 con una segunda subida más, una tercera subida más. Warsh no ha despejado en la muy breve rueda de prensa cuál es su postura particular en este aspecto, porque él no es partidario de anticipar lo que quiere, lo que va a decir. Pero lo que sí que ha dicho es que la inflación ha sido alta y sigue siendo alta y lo ha sido durante mucho tiempo. Y su compromiso es bajarla. Aunque las subidas de tasas no van a bajar el precio de un petróleo que está en crisis de oferta por la guerra en Irán, la Fed lo que quiere con estas subidas es impedir que se traslade la subida del precio del barril o de los combustibles a otras categorías de precios. Warsh ha dicho que la economía, a pesar de la inflación, está fuerte, lo cual es potencialmente inflacionario, y ha explicado que las condiciones financieras no son restrictivas, es decir, no enfrían la economía, lo que significa que tienen margen para alzar más los tipos de interés.
1: Y en el balance nacional, el peso mexicano registró un retroceso frente al dólar este miércoles 16 de septiembre de 2026, cotizando en torno a los 17.25 pesos en el mercado internacional, tras la decisión de la Reserva Federal de Estados Unidos de elevar su tasa de intereses de referencia en 25 puntos base, situándola en un rango de 3.75% a 4%. Este incremento, el primer implementado por el Banco Central estadounidense desde julio de 2023, impactó a la divisa local en una jornada atípica, marcada por menor liquidez debido al cierre de los mercados financieros en México por el feriado del Día de la Independencia. Y para finalizar, les presentamos el tip financiero de voz de nuestro experto Rogelio Rico, director del Hospital PYME del CUCEA. Escuchemos.
4: ¿Qué tal? Hoy vamos a hablar de un tema que ya es muy, muy común y está en boca de todos: inteligencia artificial. La IA, inteligencia artificial, de repente pudiéramos pensar que eso nada más es para la NASA o para científicos, pero realmente la IA ya está en todo. Ejemplo, no sé si has visto de repente en tus redes sociales estos videos de gatitos, de perritos que bailan, cantan, o también no sé si has visto que tus hijos o en las escuelas ya hacen mucho la tarea con ChatGPT o algunas otras aplicaciones. Técnicamente la IA llegó ya para apoyarnos en todo. Ejemplo, en la parte creativa podemos crear manuales, podemos crear también lo que son videos, publicidad, en fin, nos ayuda mucho. Ahí Nano Banana y hay otras aplicaciones, Midjourney, te pueden servir mucho. Pero también está la parte académica o escolar. Notebook, por ejemplo, te ayuda mucho para entender mejor los textos, te genera cuestionarios, te genera diagramas, en fin, es una super herramienta. En específico, hoy vamos a hablar de la inteligencia artificial en tus finanzas personales. Por ejemplo, para tus finanzas personales podemos identificar algunas herramientas con inteligencia artificial en donde imaginemos que en tu celular abres una IA, digamos ChatGPT, Gemini, la que tú quieras, incluso en una conversación, ahí lo importante es tenerla siempre en la misma conversación, puedes mandar un mensaje de voz, tal cual como lo haces con WhatsApp. Hoy gasté 300 pesos en gasolina. O incluso si compraste algo, puedes tomar una foto al ticket y lo subes. Imagínate que cada que tú gastas algo, así sea desde un chicle, desde lo que le hace el viene-viene, la compra de un auto, el enganche, mensualidades, colegiatura, lo que gastas en el supermercado, en la tiendita ahorita que fuiste, en fin, todo lo que gastas lo vas subiendo a la IA, digamos a estas aplicaciones ChatGPT o Gemini, en su propia conversación, y al final del mes el reto es que le preguntes, analízame qué gasto tuve este mes, clasifícamelos e incluso dime si tuve gastos hormiga. Es más, rétalo. Le puedes cargar tus ingresos, si tienes tiempos muertos o disponibles, qué más te gustaría, y dile que te haga un plan financiero. Me gustaría renovar carro. Entendiendo mi estructura de gastos y lo que tengo de ingresos, ¿cómo pudiera yo renovar un carro en 6 meses? Analízalo, no le tengas miedo, y creo que son buenas herramientas.
1: Muchas gracias por acompañarme. Nos vemos el día de mañana con más información de finanzas y economía.
0: Muchas gracias, Sara Leo. Y nosotros continuamos con más información. Nos reportan una etapa de registro abierta sobre Avenida Patria entre la calle Chimalpopoca y Avenida Moctezuma. Sobre la vialidad no hay ningún señalamiento ni advertencia visible, por lo que varios vehículos que han pasado por ahí han caído en el registro, ocasionando diversas ponchadoras. En 20 minutos se poncharon 3 vehículos, por lo que se recomienda utilizar vías alternas para evitar un nuevo incidente. También se hace un llamado a las autoridades correspondientes para que tomen acciones lo antes posible.
5: El contraflujo en Avenida López Mateos no será ampliado. Esto lo confirma el titular de la Policía Vial, Jorge Arispe.
6: El comisario de la Policía Vial, Jorge Arispe, descarta la posibilidad de ampliar el contraflujo de la Avenida López Mateos, aunque los automovilistas del sur de la ciudad lo consideren necesario.
7: No es muy factible ampliarlo, porque el camellón más hacia adelante de Bugambilias más allá, es muy ancho el camellón. Entonces serían muchos kilómetros de contraflujo, como 11 kilómetros, si lo amplió hasta Ramón Corona, serían como unos 7, no, como 11 kilómetros serían. Entonces, si hubiese un accidente, ¿a dónde saco todos los que vienen en el trayecto del contraflujo?
6: Explicó que actualmente el contraflujo permite agilizar la circulación en determinados puntos, pero extenderlo sería contraproducente. Recordó también que se realizan otros contraflujos como la zona de R. Michel y Tabachines, y tiene contemplado hacer otro.
7: Vamos a tratar de implementar lo que es acá para el TEC de Monterrey, de Ramón Corona y Aviación. También ahí tenemos un contraflujo, pero es muy corto. Es nomás para darle la salida a lo que es ahí en la entrada y salida del TEC en las horas de escuela.
6: Para UDG Noticias, Rocío López Fonseca.
0: El día de Asueto, Periférico Norte y Tabachines da tregua a automovilistas y lució como nunca.
8: Personas invidentes, muchas de ellas de la tercera edad y que venden dulces o pulseras en los cruceros del centro de la ciudad, solicitaron una vez más al Congreso del Estado que se les restituya el subsidio que se les retiró desde el año 2012 para el sostenimiento de su sede. Un grupo de integrantes de la Organización de Invidentes Unidos de Jalisco y su representante legal, José Antonio García Casal, acudieron el 3 de septiembre al Congreso local para pedir la intervención de los diputados para que se entregue un subsidio mensual de 35 mil pesos, con el cual quieren dar mantenimiento y sostener el uso de su sede, ubicada en la calle Belén 457, casi esquina con Herrera y Cairo. Las peticiones se han hecho desde 2025 a la diputada de MC, Gabriela Cárdenas, presidenta de la Comisión de Hacienda, sin que hasta el momento tengan una respuesta positiva, relató Miguel Gómez González, integrante de la agrupación.
9: A nosotros nos ponen los obstáculos, asistencia social, inclusive aquí en la Cámara de Diputados, aquí en el Congreso del Estado, no nos aprobaron porque no tenemos el deducible de impuestos y porque no tenemos ciertos papeles, que a nosotros se nos ha dificultado obtener, ¿sí? Pero hemos hecho por muchos lados la lucha a través de nuestro representante legal para que ese subsidio que ya lo teníamos vuelva otra vez. Aproximadamente, como les decía, desde 2012 nos lo quitaron. Entonces, nos ponen muchas trabas en los trámites.
8: La Secretaría del Sistema de Asistencia Social ha pedido a los invidentes que tengan su registro ante el Sistema de Administración Tributaria SAT para que luego compitan por apoyos económicos del programa Yo Jalisco. Las personas ciegas ya están cansadas de tocar puertas en el gobierno de Jalisco y en el Congreso local, explicó Perla Yasmín Rivera Mora, entrevistada en la sede del Poder Legislativo.
10: Sí, pues hemos estado solicitando apoyo por parte de la Secretaría de Asistencia Social para que el apoyo sea a la organización de invidentes y podamos ayudar a los compañeros, ya que podamos mejorar las instalaciones de nuestra casa.
8: La Organización de Invidentes Unidos de Jalisco se fundó en 1973 y en su sede ofrecen cursos de capacitación a personas ciegas para integrarse a una vida más autónoma. Los invidentes también solicitaron al Congreso que se hagan reformas a la Constitución local para que se les otorgue una pensión bimestral a las personas con discapacidad de entre 29 y 64 años de edad, ya que en Jalisco este grupo está fuera de los subsidios del programa Yo Jalisco. Con imágenes de Yacir González para UDG Noticias, Ignacio Pérez Vega.
5: Pues ahí la información a propósito de esta demanda que hacen por parte de la Organización de Invidentes Unidos. Y vamos ahora sí a lo que ya le adelantábamos. En día de asueto, Periférico Norte y Tabachines da tregua a automovilistas.
11: Una imagen poco habitual se observó este 16 de septiembre en Periférico Norte, circulación ágil y carriles semivacíos durante el día de asueto por la Independencia de México. En el cruce con Avenida Tabachines, considerado uno de los puntos más conflictivos de Zapopan, los vehículos avanzaron sin congestionamientos ni largas filas. El panorama contrastó con los días laborales cuando el nudo vial comienza desde las 6:30 de la mañana y la carga vehicular se prolonga desde Tabachines hacia Santa Margarita y en momentos de mayor saturación hasta Avenida Acueducto. En esta zona se encuentran los centros universitarios CUCEA y CUCS de la Universidad de Guadalajara, además de comercios, áreas habitacionales y el Auditorio Benito Juárez. Para atender el problema, el gobierno de Jalisco proyecta iniciar a principios de 2027 la construcción del nodo vial de conectividad en Periférico Norte y Tabachines. El gobernador Pablo Lemus informó que el proyecto ejecutivo está concluido y que los recursos serán incluidos en el presupuesto estatal del próximo año. UDG Noticias, Isaura López, Villalobos.
5: Vamos con esto a la pausa. Continuamos con más.
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0: Usted vive o trabaja en un edificio. Liz Ortiz le cuenta qué es lo que puede hacer en caso de un sismo.

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1: Generalmente, cuando hay un simulacro de sismo, sucede entre semana. Entonces, las autoridades de Protección Civil se encargan de guiarte. Si estás en el trabajo o en la escuela, solo hay que seguir las indicaciones para llegar al punto de reunión. En este 2026 es un sábado, y entonces puede ser que estés en casa. Así que la prueba va a ser en los hogares también. ¿Consideras que eres una persona preparada para salvar tu vida en un temblor? El tercer oficial en capacitación de la Unidad Estatal de Protección Civil y Bomberos, Gerardo Rubio, te explica.
2: Tenemos que hacerlo el sábado, en casa. Sí, hay que planificarlo, ver precisamente cuáles son los anaqueles o los inmuebles que, o los muebles que se pueden colapsar o caer a la hora de un sismo. Vamos fijándolos, vamos fijando nuestras rutas de evacuación, tener nuestra mochila de emergencia.
1: En realidad, este ejercicio no inicia el día del simulacro. Hay que hacer varios pasos antes, como preparar tu mochila y que cada quien en casa sepa qué hacer.
2: Cada uno tiene que tener un rol dentro de ese plan de emergencia. ¿Quién es el que baja a lo mejor el switch de la energía? ¿Quién es el que cierra el paso del gas? ¿Quién es el que evacúa a todos nuestros familiares? Especialmente si tenemos personas con discapacidad. Hay que hacer un plan.
1: Si tienes mascotas, puedes entrenarlas a que en cuanto suena la alarma salgan, aunque la verdad es que ellos perciben los eventos desde antes. Ahora, ¿tenemos que salir en solo 3 minutos?
2: La realidad es de que tenemos que estar en el lugar más lejano a nuestra salida, ¿sí? Hacia el punto de reunión, y empezar a checar el tiempo. Lo ponemos cronometrado, agarramos nuestras cosas, nuestra familia, salimos al punto de reunión. ¿Cuánto tiempo hicimos?
1: Luego, tienes que evaluar tu simulacro. ¿Cuáles fueron los aciertos y lo que pudo haber fallado? Con imágenes de Jorge Moreno, para UDG Noticias, Liz Ortiz.

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2: ¿Qué aplicación utiliza usted en su celular para que reciba alertas, por ejemplo, por temas climáticos o inclusive por alguna eventualidad como un sismo o algún otro riesgo? Bueno, pues hoy vamos a platicar acerca de Jalisco Alerta, una aplicación que en lo personal he utilizado y me parece que resulta por demás útil en estos momentos por las lluvias, pero vienen más ajustes a la misma. Y para platicar de ella, saludamos a Sergio Ramírez López, director general de la Unidad Estatal de Protección Civil y Bomberos de Jalisco. Bienvenido, gracias por acompañarnos.
3: José Ángel, ¿cómo estás? Buenos días, Sonia, ¿cómo están? Oye, pues, un gusto de estar con ustedes y de poderles compartir más sobre esta herramienta Jalisco Alerta que el día de mañana cumple un año ya de haberla lanzado.
2: Bien. Y a un año, ¿cuántas personas ya recurren a ella?
3: Son casi 200,000 personas, son casi 200,000 usuarios los que tienen esta aplicación. Y bueno, en este momento la mayoría de los avisos y alertas tienen que ver con aspectos meteorológicos, particularmente lluvias, vientos, granizos, tormenteras. Inclusive hemos hecho un ejercicio en la autopista a Colima, temporada de estiaje, sobre todo febrero, marzo, llega a cerrarse por el tema de las tolvaneras, y ahí hicimos una alianza con una aplicación de movilidad con Waze. Entonces te llega a través de Jalisco Alerta la nota, la lenta, o te llega también a través de Waze.
4: Claro, ¿cómo nos platica un poquito cómo se consulta para que quienes nos están viendo pues sepan cómo puede funcionar, cómo descargarla? Y también, ¿qué información van a encontrar?
3: Claro, Jalisco Alerta la pueden encontrar en cualquier tienda de aplicaciones, en App Store, tanto para iOS o para Android, en cualquiera de las dos plataformas que son las más utilizadas, van a poder encontrar la aplicación. Cuando ustedes descargan Jalisco Alerta, les va a pedir tres datos: el código postal de donde viven, el género y la edad, el rango de edad. Pueden o no contestar, no es obligatorio, pero es un tema que fines estadísticos. Y ya una vez que lo hacen, tienen que autorizar que el GPS se pueda activar. ¿Cuál es la intención de esto? Que cuando ustedes se trasladen a otra región del estado, las alertas que les lleguen sean de esa región. Generalmente te van a llegar dos tipos de alerta: donde tú activaste tu código postal y donde tú te encuentras. El estado de Jalisco tiene 12 regiones geográficas y cada una recibe alertas por separado. Inclusive podemos enviar alertas con un rango de 500 metros cuadrados, entonces es lo mínimo. Y de ahí lo podemos hacer por colonia, lo podemos hacer por manzana, lo podemos hacer por delegación, lo podemos hacer por municipio, o lo hacemos por región, como por ejemplo en el tema del clima, que mandamos información meteorológica todas las mañanas y las tardes, y esos son avisos. En caso de que haya una condición importante que amerite una alerta, entonces ya hay una clasificación por colores para las alertas, para que las personas puedan tomar precauciones. Por ejemplo, tenemos una tormenta severa que se aproxima a tu región o a tu punto en la siguiente hora. Toma tus previsiones, y esto puede ser, como les decía, por lluvias, por granizo, por viento, por tormentas eléctricas. Lo hemos hecho con incendios forestales, con heladas. No hemos tenido ciclones tropicales que ameriten una alerta, solamente hemos emitido avisos. Los huracanes que se han formado en el Pacífico no han tenido un impacto directo en el estado de Jalisco, pero sí nos han dejado oleaje. Entonces, esas son las partes que notificamos. Por ejemplo, para la gente que va a la costa, le informamos las playas y las banderas que tienen las playas para que tomen también sus precauciones. Y Jalisco Alerta va a tener una inversión importante en los siguientes años. El siguiente año estaremos adquiriendo dos radares Doppler, más estaciones meteorológicas, más estaciones sísmicas, boyas oceanográficas, y una serie de instrumentos que nos van a permitir todavía ser mucho más precisos en el alertamiento a los jaliscienses de lo que está sucediendo en el territorio.
2: Digamos entonces que ya Jalisco Alerta podría informarnos sobre temas de clima, de movimientos telúricos e inclusive de tráfico.
3: Es correcto, es correcto. Hemos hecho alianzas con todas las secretarías del Estado. Por ejemplo, la Secretaría de Salud nos ha pedido que lancemos avisos o información cuando han tenido algún brote, dónde se encuentran los puntos de vacunación, por ejemplo. La Policía Vial y nos avisa sobre temas de cierres de circulación, la Secretaría de Movilidad sobre problemas con el transporte público masivo, Semadet la calidad del aire, por ejemplo, que también es un módulo que acabamos de estrenar apenas hace una semana, donde vamos a estar informando también a la comunidad la calidad del aire donde se encuentra, y estamos ahora haciendo convenios con los municipios para que ellos en su territorio también puedan estar compartiendo esta información o información que surta derivado de una condición de emergencia.
4: Claro, siempre cuando se descarga una aplicación hay la duda con relación a los datos personales, a la geolocalización. ¿Qué medidas de seguridad puede tener el ciudadano para que pueda confiar en esta herramienta?
3: De entrada no les pedimos datos personales, inclusive si los tres datos que les pedimos, que es código postal, género y rango de edad, no lo quieren manifestar, no es necesario para utilizarlo para utilizar la aplicación. Sí les pedimos un consentimiento para utilizar el GPS para estar en condiciones de podernos alertar dónde se encuentren geográficamente.
2: Oiga, director, ¿habrá en algún momento oportunidad también de que el ciudadano, a través de esta aplicación o de todo este sistema que ustedes están implementando, pueda también hacer llegar sus reportes con el requerimiento del apoyo con algún servicio?
3: Sí, fíjate que esa es una muy buena pregunta. Nuestros equipos, cuando recibimos un reporte de emergencia, que son bastantes llamadas, lo que hacen es ubicar en red social información de esos incidentes, y con las fotografías nos permite ir tomando decisiones desde antes de que las unidades lleguen a atender la emergencia. Entonces, una de las decisiones que se tomó es que en futuros módulos los ciudadanos puedan subir reportes con fotografías o con videos cortos de lo que está sucediendo, para que nuestro personal pueda tomar medidas antes de llegar al incidente. Pues sí está contemplado esta parte. Inclusive la ubicación, porque a veces las personas, si tú vas conduciendo por una colonia que no conoces, das una referencia, no sé, Calzada Independencia Norte, Circunvalación, pero puede ser a una o a dos cuadras de este punto, y la idea es que la respuesta pueda ser lo más rápido posible. Inclusive estamos trabajando, una indicación del gobernador es que tengamos en Jalisco Alerta un botón del 911 para que a través de ahí el ciudadano pueda hacer los reportes de manera precisa.
2: Pues, director, con la invitación a nuestro público a que también aproveche esta aplicación y los servicios de la misma, le agradecemos el habernos acompañado esta mañana.
3: Hombre, muchas gracias a ustedes, encantado de estar, y un saludo desde la Unidad Estatal de Protección Civil.
2: Saludo también para todos ahí en la Unidad de Protección Civil, muy amable. Pues nosotros nos vamos a la pausa, regresamos enseguida con más.
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0: 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Habla la doctora Yerena Figueroa González, profesora investigadora del Centro Universitario de la Costa Sur.
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0: Nacional.
1: El paquete económico 2027 podría generar presiones inflacionarias si se aprueban los cambios fiscales que limitarían las deducciones y el uso de pérdidas fiscales de determinadas empresas, advirtió el Instituto Mexicano de Ejecutivos de Finanzas. El organismo señaló que una mayor carga fiscal para algunas compañías podría traducirse en incrementos de precios al trasladar parte de sus costos a los consumidores. Víctor Manuel Barajas, presidente del Comité Técnico Nacional de Estudios Fiscales del Instituto, explicó que el límite a las deducciones podría afectar especialmente a empresas con márgenes de utilidad reducidos. La propuesta forma parte de las reformas a la Ley del Impuesto sobre la Renta, incluidas en el paquete entregado al Congreso el 8 de septiembre, por lo que el organismo pidió revisar su alcance para evitar efectos sobre precios, inversión y actividad económica.
2: La Fiscalía de Morelos difundió una ficha de búsqueda contra Francisco Javier, señalado como probable responsable del feminicidio de la estudiante española Claudia Tacoronte, de 21 años, asesinada el pasado 12 de septiembre en Cuautla. La autoridad publicó por primera vez una imagen del sospechoso y solicitó apoyo ciudadano para localizarlo, además de contar con una orden de detención. La Fiscalía no ha informado el móvil del crimen ni los elementos que sustentan la investigación como feminicidio. El caso ocurre en medio de protestas por el asesinato de otras tres alumnas de la UAM en los últimos 7 meses.
1: Estudiantes irrumpen en desfile militar de Morelos tras asesinato de Claudia Tacoronte.
3: El desfile cívico-militar por el Día de la Independencia, realizado en el centro de Cuernavaca, capital de Morelos, en México, fue interrumpido por una protesta masiva liderada por decenas de estudiantes y activistas mexicanas que reclaman por el crimen de la joven española Claudia Tacoronte, asesinada con arma blanca el sábado en el municipio de Cuautla. Agentes de la Policía Estatal cerraron el paso a más de 100 estudiantes de la Universidad Autónoma del Estado de Morelos, UAM, que marchaban desde el campus Chamilpa hacia el Zócalo, principal plaza pública de la ciudad, mientras que las autoridades presenciaban el acto de manifestación desde el palco oficial frente al Palacio de Gobierno. Sin embargo, el cerco policial no logró impedir que otro grupo de mujeres universitarias se filtrara a la avenida principal, quienes son integrantes del Centro Comandante Ramona, colectivo que mantiene la toma del auditorio Emiliano Zapata de la UAM desde marzo de 2026. Una de ellas se expresó sobre los asesinatos de estudiantes.
4: ¡Mexicanas! ¡Mexicanos! ¡Vivan las madres buscadoras que nos encuentran cuando el Estado nos desaparece!
5: ¡Viva!
4: ¡Ellas que escarban la tierra donde el Estado no mira!
5: ¡Viva!
4: ¡Hoy no venimos a callar ante el desfile del opresor! ¡Viva la digna rabia en la marcha!
5: ¡Viva!
4: ¡No respaldamos autoridades omisas! ¡Vivas las que nos faltan!
5: ¡Viva!
3: Hasta el momento, la Fiscalía de Morelos no ha informado el móvil del ataque a la joven española, ni tampoco si existieron razones de género para procesarlo como feminicidio. El caso ha generado una ola de indignación después de que se conociera que Tacoronte es la cuarta alumna de la UAM asesinada en 7 meses.
2: Las Fuerzas Armadas de México destacan su poderío en desfile militar encabezado por Claudia Sheinbaum.
6: Las Fuerzas Armadas de México mostraron este miércoles su poderío en el segundo desfile militar encabezado por la presidenta Claudia Sheinbaum, en conmemoración de la independencia del país, donde se presentó una nueva estrategia naval con drones de largo alcance y se remarcó la defensa de la soberanía, acompañada por los

0: secretarios de Marina, Raimundo Pedro Morales Ángeles, y de la Defensa Nacional, Ricardo Trevilla Trejo, Sheinbaum recorrió el Zócalo en un vehículo que la llevó hasta el Presidium, donde, con salvas de artillería, se rindieron honores a la comandanta suprema de las Fuerzas Armadas del país. Esto declaró la mandataria mexicana durante el desfile militar.
1: Que México no será nunca colonia ni protectorado de nadie. México no se doblega, no se arrodilla y México nunca se vende. ¡Que viva la independencia!
0: En el desfile participaron casi 16.000 integrantes de las Fuerzas Armadas y más de 500 vehículos, además de un despliegue aéreo de 99 aeronaves de la Fuerza Aérea y la Guardia Nacional. El acto ocurrió en un clima de crecientes presiones desde Estados Unidos para endurecer la ofensiva contra los carteles, con exigencias de mayores resultados frente al tráfico de fentanilo y con amenazas de acciones más directas si México no endurece el combate al crimen organizado.
2: Internacional.
3: La Reserva Federal de Estados Unidos decidió aumentar 0.25 puntos porcentuales sus tasas de interés.
4: La Reserva Federal de Estados Unidos elevó el miércoles su tasa de interés de referencia por primera vez desde 2023, desafiando públicamente los llamados del presidente Donald Trump a reducir el costo del crédito. La Fed aumentó los tipos en un cuarto de punto porcentual, hasta un rango de entre 3,75% y 4%, con el objetivo de devolver la inflación a su meta del 2% anual. En julio, el indicador preferido por la institución aún avanzaba un 3,7% interanual. Desde hace más de 5 años, la inflación se ha mantenido por encima de nuestro objetivo. Por eso, nuestra principal prioridad es el componente de estabilidad de precios de nuestro mandato. La realidad es que la inflación sigue siendo demasiado alta y lo ha sido durante demasiado tiempo. Las autoridades monetarias prevén además otra subida de tasas antes de fin de año. Sus proyecciones sitúan los tipos entre 4% y 4,25%, mientras el desempleo seguiría contenido en torno al 4,1%. Trump reaccionó con dureza. En Truth Social, insistió en que las tasas deberían situarse en el 1% o incluso por debajo y reclamó: bajen los tipos de interés en Estados Unidos y háganlo rápido. Las críticas reavivaron el debate sobre la independencia del Banco Central. Warsh, nombrado por Trump para dirigir la Fed, defendió que las decisiones monetarias deben mantenerse al margen de las presiones políticas. No tengo nada que decirle sobre conversaciones con el presidente y tampoco soy un boletín de Wall Street. Parte de la independencia de la Reserva Federal consiste en mantenernos dentro de nuestro ámbito de actuación. La independencia es una calle de doble sentido. También dejaremos que quienes se ocupan de la política comercial y la política fiscal se mantengan en el suyo. Así es como podemos venir aquí y decir las cosas tal como las vemos. La decisión encarece el crédito para hogares y empresas, pero busca contener unas presiones inflacionarias que la Fed considera todavía demasiado persistentes, incluso en medio de una creciente batalla política por la economía estadounidense.
5: Estados Unidos retiró a Venezuela de la lista de países que incumplen con sus obligaciones en la lucha contra el narcotráfico.
6: Estados Unidos retiró a Venezuela de su lista de países que han demostrado fracaso en la lucha contra el narcotráfico durante el último año, tras 20 años de incluirlo en esa lista negra. Un nuevo gesto al gobierno de la presidenta interina Delcy Rodríguez. En la evaluación anual publicada el miércoles por la Casa Blanca, el presidente Donald Trump sostiene que Venezuela ha emprendido un cambio de rumbo drástico tras la detención y remoción de Nicolás Maduro y que ya se están viendo los resultados de una creciente cooperación con el gobierno interino del país contra los carteles. Por su parte, Colombia y Bolivia se mantuvieron en la lista de 4 países que no lograron demostrar avances en la lucha contra el tráfico de drogas. pero la Casa Blanca elogió los compromisos del nuevo gobierno del derechista Abelardo de las Piella en Colombia. En el informe, Trump enfatiza que si, como espera, Colombia avanza en la erradicación de la coca y en el desmantelamiento de sus redes narcoterroristas durante el próximo año, considerará levantar la condición actual. También indicó que la cooperación entre Bolivia y Estados Unidos se ha ampliado significativamente durante el último año en referencia al gobierno del presidente Rodrigo Paz, pero estimó que el nuevo gobierno aún no ha tenido tiempo suficiente para reducir el cultivo de coca que aumentó bajo el gobierno anterior. Trump saludó, por otra parte, la colaboración del gobierno de Claudia Sheinbaum, pero advirtió que México debe adoptar medidas adicionales contra las organizaciones narcoterroristas. En cuanto a Brasil, estimó que el gobierno de Luis Inácio Lula da Silva ha fracasado en enfrentar al Primeiro Comando da Capital y Comando Vermelho, que, según señaló, han convertido a Brasil en un centro neurálgico de los flujos globales de cocaína.
3: El presidente estadounidense Donald Trump amenazó a la Unión Europea luego de que el bloque propusiera a Canadá ser su primer miembro asociado.
4: Donald Trump amenazó el miércoles con imponer fuertes aranceles a la Unión Europea e incluso suspender parte del comercio con el bloque, después de que Bruselas propusiera a Canadá convertirse en el primer miembro asociado de la UE. La advertencia llegó tras una iniciativa presentada por la presidenta de la Comisión Europea, Ursula von der Leyen, durante la visita del primer ministro canadiense Mark Carney al Parlamento Europeo. La propuesta busca profundizar la cooperación entre ambas partes en áreas como defensa, tecnología, energía, inteligencia artificial y minerales críticos. Me parece ridículo, mire, todo este asunto con Canadá. Canadá ha sido un socio comercial muy malo. No, yo no lo veo así. Y si hacen eso, si considero que es un acto hostil, impondré aranceles muy duros o incluso dejaremos de comerciar con Europa en muchos sectores. Así que si lo hacen, si Europa actúa de mala fe, responderemos. Si lo hacen con buena intención, no hay problema. Pero si hay una mala intención detrás, impondríamos aranceles muy elevados a Europa. La iniciativa surge en un momento en que Canadá busca diversificar sus alianzas en plena guerra comercial con Washington, mientras la Unión Europea intenta reforzar sus vínculos con socios afines en un contexto internacional cada vez más fragmentado.
2: This is not a partnership against anyone else, but for our common strength.
4: Esta es una asociación que no va contra nadie más, sino a favor de nuestra fortaleza común. En resumen, queremos llevar la relación con Canadá al nivel más alto posible. Y querido Mark, he dicho que debemos replantear urgentemente nuestras alianzas. Por ello, me gustaría trabajar contigo para abrir la puerta a que Canadá se convierta en el primer miembro asociado de la Unión Europea.
2: Canada to being the first associate member of the European Union.
4: Canadá y la Unión Europea ya mantienen un acuerdo comercial que ha impulsado sus intercambios en más de un 75% en menos de una década. Sin embargo, la figura de miembro asociado no existe actualmente en los tratados europeos y cualquier iniciativa en ese sentido requeriría el respaldo de los Estados miembros.
3: Hacemos una pausa breve, regresamos, tenemos más información.
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18: El ambiente cálido continúe sobre sectores del norte, noreste y parte del altiplano. Sin embargo, el ingreso de humedad de ambos litorales, canales de baja presión que recorren el interior de la República Mexicana, así como zonas que favorecen el ascenso en la atmósfera, serán favorables para que nuevamente el día de hoy esté registrando precipitación al oriente del territorio nacional en sectores del centro, sureste, occidente y sobre el corredor de Sierra Madre Occidental. Así que atentos con los chubascos y posibles tormentas locales que se puedan estar registrando durante la tarde y primeras horas de la noche de este jueves. Particularmente en Jalisco también esperamos la probabilidad de precipitación del centro del estado hacia el oriente y norte. Algunos chubascos en compañía de alguna tormenta local se pudieron estar registrando en estas regiones. Del centro hacia el sur y zona costera, la probabilidad de lluvia disminuye. Sin embargo, debido al calentamiento diurno y la humedad disponible, no se descartaría que también se pueda registrar algún episodio de lluvia durante la tarde, primeras horas de la noche. En el área metropolitana de Guadalajara también se contempla la posibilidad de que se pueda registrar precipitación en este mismo horario. Con respecto a las temperaturas, la máxima que estaremos alcanzando esta tarde estaría oscilando sobre los 26 a 29 grados de manera promedio en el polígono metropolitano, condiciones similares hacia el oriente del estado, un poco más cálida la porción costera. Mientras que para la mañana siguiente la temperatura mínima estaría alrededor de los 15 a 18 grados de manera promedio en área metropolitana de Guadalajara, más fresco hacia el oriente, sur, zona serrana del estado, mientras que en la porción costera la mañana sería más cálida.
19: Y hablando de la calidad del aire en la zona metropolitana de Guadalajara, con base en datos del Sistema de Monitoreo Atmosférico de Jalisco, pues nos mantenemos con una calidad regular. El nivel máximo registrado, 79 puntos IMECA en la estación Santa Fe.
20: La delincuencia organizada asedia a la comunidad wixárika en Mezquitic. Habitantes exigen una base militar.
21: Regiones de Jalisco.
22: La comunidad wixárika de Tateique, ubicada en el municipio de Mezquitic, en la zona norte de Jalisco, enfrenta una severa crisis humanitaria y de seguridad ante el avance del cártel Jalisco Nueva Generación. De acuerdo con investigaciones del periodista Oscar Balmen, la incursión criminal que comenzó a intensificarse desde febrero pasado ha derivado en despojo de rancherías, trabajos forzados, desapariciones y casos extremos de tortura contra los pobladores. En entrevista, Balmen relató los hechos documentados en su columna Código Negro, donde expuso el martirio que sufrió una pareja de adultos mayores de 80 años y sus hijos a manos de una célula delictiva que los sometió a más de 7 horas de violencia física y psicológica para despojarlos de sus tierras. La ubicación geográfica de la región, limítrofe con Zacatecas y de difícil acceso, la ha convertido en un punto estratégico para el trasiego de drogas, armas y el establecimiento de casas de seguridad. Frente a este escenario, las autoridades tradicionales han solicitado formalmente la intervención de las fuerzas federales. Sin embargo, denuncian que operativos temporales no resolverán la problemática, ya que los propios criminales han advertido represalias en cuanto las patrullas abandonen la sierra.
0: Que tiene que ser un puesto fijo, que ese es el reclamo y la exigencia de las autoridades comunitarias, que no sea una ocupación militar o policíaca temporal, porque lo único que va a hacer es que los criminales se van a replegar, se van a salir por un momento, y cuando la ayuda, el apoyo federal, el apoyo estatal se salga, entonces los criminales van a llegar con más fuerza y con mucho más saña. Esto dicho por los propios criminales, por los mismos secuestradores y torturadores del pueblo wixárika. Les han advertido, si me mandan al ejército y el ejército se va, esperen que apenas hayan puesto un pie fuera del pueblo, nosotros regresamos y vamos a cobrar el agravio de habernos acusado.
22: Durante un reciente encuentro en la zona, el secretario general del gobierno de Jalisco rechazó involucrar a los mandos federales, lo que provocó una fuerte confrontación con los comuneros, que derivó en la retirada ríspida de los funcionarios y amenazas de criminalizar a los líderes indígenas por privación ilegal de la libertad. Para Balmen, la renuncia del gobierno estatal para permitir la entrada de fuerzas federales evidencia una falta de voluntad política o escenarios aún más preocupantes en el aparato de seguridad local.
0: Pero aquí me parece que de vuelta estamos ante dos opciones. Uno, o la autoridad estatal considera que solamente con las herramientas que tiene el gobierno de Jalisco puede resolver esta crisis, y entonces no la ha resuelto porque no quiere, es decir, porque entonces si tienen con qué, simplemente no hay una voluntad política. O la otra opción, que es más terrible, es pudiendo resolver este asunto, que teniendo las facultades para hacerlo, no lo han querido hacer, porque entonces, y esa es la otra explicación posible, hay una colusión con el crimen organizado local. Hay entonces una determinación desde las oficinas del poder de proteger a este grupo armado. De otra explicación, la verdad es que no la encuentro.
22: A diferencia de otros contextos, el desplazamiento forzado en el territorio wixárika choca con la concepción sagrada de la tierra que sostiene su comunidad, lo que mantiene a los pobladores en resistencia dentro de sus rancherías, mientras persiste la exigencia de una base permanente de seguridad antes de que se consume una tragedia mayor. Con información de Omar García, UDG Noticias.
5: Invierten 140 millones de pesos en 4 caminos artesanales para conectar comunidades wixárika en Jalisco.
1: Comunidades wixárika de la zona norte de Jalisco contarán con nuevos caminos para mejorar su conectividad como parte de un programa de infraestructura artesanal impulsado por el gobierno federal, que ha invertido a través de la Secretaría de Infraestructura, Comunicaciones y Transportes 140.6 millones de pesos. La meta para este 2026 es construir 4 caminos con una extensión total de 18.5 kilómetros que se sumarán a los 20 kilómetros y medio realizados durante el 2025 también en Mezquitic. Uno de los componentes del proyecto es que las propias comunidades participan directamente en los trabajos. Mujeres y hombres de las localidades son empleados en la construcción, reciben una remuneración económica y contribuyen al mejoramiento de las vías de comunicación de la región. Los 4 caminos que actualmente se construyen son Tezompa, Nueva Colonia, Cerro de la Puerta a Santa Caterina, Cuescomatitlán, Crucero del Pescado a Ocota de la Sierra y el Bajío de las Gallinas a San Sebastián Teponohuaxtlán. La Secretaría de Infraestructura de Comunicaciones y Transportes señaló que el objetivo es fortalecer la conectividad de comunidades apartadas y contribuir a mejorar las condiciones de vida de sus habitantes, particularmente en la zona norte del estado. Con las obras de este año, la red de caminos artesanales construida en Mezquitic durante 2025 y 2026 alcanzará los 39 kilómetros, de acuerdo con las metas reportadas por la dependencia. La intervención forma parte de las acciones del Centro de la Secretaría de Infraestructura, Comunicaciones y Transportes Jalisco para atender a habitantes de localidades apartadas y escasos recursos, según informó la dependencia. Para UDG Noticias, Víctor Manuel Chávez Ogazón.
20: Los festejos patrios dejan saldo blanco en Jalisco. Solo se registró un incidente menor en Colotlán.
16: Los festejos relacionados con el 216 aniversario del Grito de Independencia en Jalisco transcurrieron con saldo blanco en la entidad, salvo un incidente relacionado con el uso de pirotecnia registrado en el municipio de Colotlán, donde 2 personas resultaron con quemaduras leves. El titular de la Unidad Estatal de Protección Civil y Bomberos de Jalisco, Sergio Ramírez López, informó que el fuego alcanzó algunos adornos debido a la cercanía con un castillo de pirotecnia, lo que ocasionó que dos personas que se encontraban debajo del punto resultaran lesionadas.
2: Fue por la pirotecnia. Por lo que la información que tengo es que el castillo generó que se prendieran estos adornos, probablemente por la cercanía a ellos, y también las personas se encontraban prácticamente bajo el... Fueron dos personas que recibieron atención médica en el lugar y no requirieron traslado. Fue controlado por la unidad municipal con extintores, y ellos brindaron la atención a las dos personas. Son lesiones menores, sí.
4: ¿Y en el resto de los municipios se desarrolló el grito sin
2: novedad? Algunos inclusive tuvieron el informe primero de los alcaldes y luego los vecinos patrios.
16: UDG Noticias, Gonzalo Vela.
20: Hacemos una pausa breve, regresamos, tenemos más información.
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25: San Pedro Tlaquepaque y Zapopan, en una celebración que combinará deporte, identidad y ambiente patrio. Las actividades comenzarán el sábado 19 de septiembre con la edición 72 de la Carrera de las Antorchas, que reunirá a cerca de 4,000 participantes. La salida será a las 20 horas desde la explanada del Cultural Cabañas y la meta estará instalada en el Jardín de la Pila Seca, en el corazón de Tlaquepaque. El contingente recorrerá aproximadamente 5.7 kilómetros en una ruta nocturna acompañada de música, iluminación y familias reunidas a lo largo del trayecto. La competencia se desarrollará antes de la ceremonia del grito de independencia en la Villa Alfarera. Para el domingo 20 de septiembre continuará la fiesta deportiva con la Carrera de la Independencia, en la que participarán alrededor de 5,000 corredoras y corredores. La salida está programada a las 6:30 de la mañana frente a la Presidencia Municipal de Guadalajara y el recorrido concluirá en la Presidencia Municipal de Zapopan. Sombreros, moños, prendas tricolores y diferentes atuendos inspirados en la tradición del país darán color al trayecto. La carrera de la independencia tendrá además una causa solidaria, por lo que se invita a donar artículos de higiene personal como pasta y cepillos dentales, desodorantes, champú y jabón corporal. En total, ambas competencias concentrarán a cerca de 9,000 participantes y ocasionarán cierres y modificaciones temporales a la circulación en Guadalajara, Tlaquepaque y Zapopan. Se recomienda a automovilistas anticipar sus traslados, utilizar rutas alternas, respetar los señalamientos y atender las indicaciones del personal vial. UDG Noticias, Isaura López, Villalobos.

0: El... Veremos quién alcanza ese récord. Tiene 49 títulos oficiales ganados ya en su carrera como profesional. Esto luego de que el Inter de Miami derrotó 2-0 al Cruz Azul en el campeón de campeones. El astro argentino, también hay que mencionar, llegó a 100 goles con el conjunto de Florida en 115 partidos disputados. Marcó el primer tanto en este partido y dio una asistencia también para poder conseguir ya el campeonato. Fue el primer partido, también hay que mencionar el primer título del argentino Cristian El Kili González en el banquillo del conjunto de Florida. ¿Cuáles son los campeonatos que ha ganado Messi hasta el momento? 10 ligas en España, 7 Copas del Rey, 8 Supercopas Españolas, entre los más relevantes, 4 Champions League, 3 Supercopas de Europa, 3 Mundiales de Clubes. La gran mayoría los consiguió con el Barcelona, conjunto con el que sumó 35 títulos en su carrera, pero sigue siendo determinante a sus 39 años en los diferentes torneos en los que participa el argentino. Y vámonos con más del fútbol, pero ahora hasta España, porque el presidente de la Federación Española, Rafael Lauzán, anunció que renovarán el contrato del técnico campeón del mundo, Luis de la Fuente, por lo menos hasta el 2030, con la intención de repetir el título, pero ahora como local. Hay que recordar que la siguiente edición se realizará en España, Marruecos y Portugal, con 3 partidos en Argentina, Paraguay y Uruguay, inaugurales nada más de esa Copa del Mundo. De la Fuente tenía contrato hasta el 2028, será... Por tanto, el responsable de la selección española para el Mundial de 2030, que se organizará, como ya lo mencionamos, en estos países. Y Lausanne dio a conocer que el objetivo es mantener una selección competitiva y que sea protagonista ahora en el país. Y sobre todo, lo más importante, se está mejorando las condiciones de Luis de la Fuente, porque mencionó que era uno de los entrenadores que tenía por abajo la expectativa económica. El público español le quiere, le admira. Le ofrecí la posibilidad de ampliar y mejorar su contrato, como era lógico, porque estaba en el top 10 de los mejores pagados, pero estaba muy por afuera de los primeros lugares y lo va a estar ahora. Estamos rematando el acuerdo para que esté unos cuantos años más, fue lo que subrayó el dirigente de la Federación Española con este entrenador de 65 años que llegó al conjunto de La Roja en el 2022, con el que ha logrado ya títulos bastante interesantes, como es la Eurocopa, la Liga de Naciones y ahora el pasado Mundial que se realizó en Estados Unidos, Canadá y en México. Y nos mantenemos en España porque hay una gran polémica y críticas hacia Vinicius, Kylian Mbappé y Konaté del Real Madrid por no portar correctamente o como lo pidió la Liga, una playera con mensaje de apoyo al Ceuta en el último partido de la actividad del conjunto del Real Madrid. Aquí los detalles.
1: Esta imagen, la de algunos jugadores del Real Madrid tapando el mensaje "Todos somos caballas" de las camisetas de apoyo a Ceuta, ha sembrado la polémica. Vinicius Junior, Kylian Mbappé e Ibrahima Konaté saltaron al césped del estadio del Elche con las camisetas de la campaña de la Liga enrolladas casi hasta el pecho, de manera que se cortaba el mensaje. Y también se las retiraron antes que sus compañeros. Un gesto que se produjo después de las críticas recibidas en redes sociales por el jugador marroquí del Betis, Eth Abde, precisamente por lucir esta camiseta, y que ha desatado todo tipo de opiniones. El presidente de la Liga, Javier Tebas, ha confesado que ve muy mal el comportamiento de los jugadores madridistas, mientras que el presidente de la Asociación de Futbolistas Españoles, David Aganzo, cree que se debe a una falta de información y coordinación y afirma que hay libertad de expresión. En política, la ministra de Educación y Deportes, Milagros Tolón, ha pedido que no se pierdan los valores del deporte por una decisión personal de los futbolistas. Por el contrario, la portavoz del PP en el Congreso, Esther Muñoz, ha asegurado que ver el gesto le produjo bastante vergüenza ajena. Entre críticas e invitaciones a no polarizar, la peña madridista de Ceuta ha decidido mandar un escrito de protesta al Real Madrid por una actitud que asegura ha sentado muy mal a los aficionados ceutíes.
0: Nos mantenemos con actividad del fútbol, pero ahora ya en la Liga de Expansión, porque los Leones Negros de la UDG, desde que arrancó el campeonato, han estado en los primeros lugares peleando con Atlético Morelia y algunos otros conjuntos. Llevan hasta el momento 5 victorias, 2 empates y solamente 1 derrota. Pero parte fundamental de esto ha sido el desempeño de los jóvenes. Es el caso de Yared Escalante, lateral derecho, que ha sido titular en 7 de los 8 partidos hasta el momento del conjunto universitario, acumulando 627 minutos. Habló de cómo se siente en lo personal y también qué opina del desempeño de los Leones Negros en lo que va del campeonato, que los ha llevado a ser protagonistas desde el arranque de la competencia. Escuchemos. Una participación destacada del conjunto universitario. Vamos con las palabras de Yared Escalante.
2: En lo personal lo he visto bien. Bueno, en algunos partidos que tenemos el balón, la verdad nos vemos súper bien, que pues es lo que nos pide el Poncho, que tengamos el balón, que cuando los tenemos, pues es cuando pues estamos bien, ¿no? Y hay rachitas que pues se pone mal el partido y no tenemos nada el balón, y es cuando tenemos que estar todo el equipo unido. Sí, no, pues la verdad estamos trabajando pues cada día mejor, ¿no? Para salir adelante. Y la verdad me he sentido bien cada partido, cada minuto que he jugado, pues doy mi máximo y pues gracias a Dios ahí estoy jugando.
0: Leones Negros se enfrentará este fin de semana, en específico el sábado, Atlético Morelia en calidad de visitante para el liderato de la competencia. Los canarios son el primer lugar, pero por muy pocas unidades. Si ganan, los comandados por Luis Alfonso Sosa estarán escalando de nueva cuenta al primer sitio. Leones es el mejor visitante del torneo, con 4 victorias, sin empate y tampoco derrotas en lo que va de la competencia. Vámonos ahora con selección mexicana, porque el nuevo entrenador del equipo tricolor, Rafael Márquez, se verá obligado a tener que hacer modificaciones para sus primeros partidos del trabajo en el mes de septiembre y octubre. El técnico nacional no podrá contar con Raúl Jiménez ni tampoco con Julián Quiñones, sus principales delanteros, por problemas físicos o lesiones. Quiñones presentó una molestia muscular durante su más reciente compromiso con el Al-Kirishah de Arabia Saudita, y la decisión de los directivos del club ha sido que se recupere bajo la supervisión del cuerpo médico. Por su parte, Jiménez despertó las alertas al sufrir un problema en la rodilla durante la actividad de la Copa en el último partido del Wolverhampton. Los primeros reportes apuntan a que tampoco estará disponible para el arranque de la etapa de Rafa Márquez y tampoco con el conjunto de los Wolves, de los Lobos en Inglaterra. No se han reportado si fue un tema de menisco, ligamento, que sería una lesión más grave, pero sí no estará en los próximos partidos participando para estar al 100% Raúl Alonso Jiménez. Las ausencias están obligando a los cambios de nuevo cuerpo técnico, ya que buscan alternativas para poder reemplazarlos. Ante tal situación, se podrían dar nombres como Santiago Jiménez, ahora del Porto de Portugal, Germán Berterame, que participa precisamente con el Inter de Miami, Guillermo el Memote Martínez, ahora jugador de Tigres, César el Chino Huerta en su regreso ya con Pumas, o Armando la Hormiga González, que es el delantero con mejor cosecha de goles en lo que va hasta ahora de la campaña en Europa. Y vámonos ahora con información que tiene que ver con los Juegos Olímpicos de Brisbane, porque el día de hoy un río habitado por cocodrilos fue aprobado como sede de las pruebas de remo y canotaje para los Juegos de 2032. El río Fitzroy en Ranklon, a unos 600 kilómetros al norte de Brisbane, capital del estado de Queensland y centro neurálgico de los Juegos Olímpicos, es una elección bastante controvertida. A escala global se trata de un hábitat de cocodrilos de agua salada, pero las principales preocupaciones se centran en las especificaciones técnicas y la equidad de la sede. El río es propenso a inundaciones y tiene fuertes corrientes que pueden crear condiciones de competencia desiguales, mientras que la falta de opciones de alojamiento para los remeros y espectadores también es otro serio problema. Miles de personas afirmaron que es una petición para que los eventos se trasladen a una instalación construida especialmente para los Juegos y cerca de Brisbane, ¿Qué fue lo que dijo Jan Christopher Rowland, quien es el presidente de la Federación de Remo? Con base al amplio análisis realizado, sabemos que este río es capaz de proporcionar condiciones de competencia justas durante el periodo de los Juegos Olímpicos. Hay tiburones en el océano y seguimos practicando surf. Se trata de que se pueda hacer con todas las condiciones y sobre todo que cambie la mentalidad, fue lo que dijo este directivo a nivel internacional. Lo principal, y siempre ha estado en los comités organizadores, es la seguridad de los atletas. Veremos en qué concluye este tema, si se respeta esta decisión o se cambia para cuando se vayan acercando, falta mucho tiempo, y se vaya acercando ya la edición de 2032 de los Juegos Olímpicos. Es todo en los deportes. Que tengan un excelente día. Hacemos una pausa. No le cambie porque hay mucho más aquí en UDG Noticias.
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7: Anunció la sexta edición del encuentro benéfico Al Ring por ellas y ellos.
8: La Universidad de Guadalajara, en alianza con el Consejo Mundial de Lucha Libre y la Fundación Teletón, anunció la sexta edición del evento benéfico Al Ring por ellas y ellos, que se llevará a cabo el domingo 27 de septiembre a las 12 horas en la Arena Coliseo de Guadalajara. Encabezada por el maestro Juan Carlos Guerrero Fausto y la Coordinación de Servicios Estudiantiles, esta iniciativa busca vincular a la comunidad universitaria con causas sociales y recaudar fondos para respaldar los procesos de rehabilitación, estudios y desarrollo de más de 2.450 niñas, niños y adolescentes atendidos anualmente en el CRIT de Occidente. Así lo informó Juan Carlos Guerrero Fausto, Coordinador General de Servicios Universitarios de la Universidad de Guadalajara.
9: Por ello, promovemos una cultura deportiva que fortalezca el cuerpo y la mente, así como una cultura de paz basada en la empatía, la solidaridad y la inclusión. En esta sexta edición, volvemos a subir al ring junto con el CRIT de Occidente, junto con la Fundación Teletón, con el propósito de contribuir a la rehabilitación y al bienestar de los más de 2.450 niñas, niños y adolescentes que reciben atención en el CRIT de Occidente anualmente. Porque detrás de cada uno de ellos hay una historia, una familia y una lucha cotidiana. Y cada aportación representa una oportunidad de acompañarlos y contribuir a que puedan continuar con su rehabilitación, sus estudios y su desarrollo. Por eso, invitamos a toda nuestra comunidad a sumarse este domingo 27 de septiembre a las 12 horas en la Arena Coliseo de Guadalajara.
8: La directora de Alianzas Estratégicas y Procuración de Fondos, Centro de Rehabilitación e Inclusión Infantil Occidente, Joana Alejandra Carrillo, agradeció el compromiso universitario y la suma de esfuerzos para superar la meta de recaudación en beneficio de más de 40,000 familias atendidas en sus más de 2 décadas de labor.
10: Más de 40,000 familias en 26 años se han atendido y voluntades como las de la Universidad de Guadalajara y la Arena Coliseo y los luchadores es que hacen posible que logremos una meta económica. Desgraciadamente el dinero no nos da la felicidad, pero es muy necesario. Los niños necesitan de este recurso para que puedan seguir atendiéndose en el CRIT. Es por eso que hacemos un evento Teletón, al cual los invito el 10 de octubre, y que durante todo el año estamos gestionando esta voluntad de las personas. Agradezco la sensibilidad de todos ustedes de decir sí, vamos haciéndolo. Sé que ustedes tienen muchísimo trabajo con toda esta comunidad estudiantil y hay miles de necesidades.
8: UDG Noticias, Sara Leos.
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12: Luna Martínez presentará su álbum debut en el Post Apocalipsis Tour que llega a Guadalajara.
13: La cantante y compositora mexicana Luna Martínez presentará en concierto su álbum debut titulado Post Apocalipsis, una fusión de electrónica, pop alternativo y rap, con una inspiración en las 5 etapas del duelo. El concierto será en el Foro Boleto Móvil de Guadalajara el 19 de septiembre a las 20 horas, plataforma donde pueden adquirirse los boletos como parte de su Post Apocalipsis Tour, que marca el inicio de la nueva artista, quien ya cuenta con un recorrido en la creación de contenido de entretenimiento, crítica y experiencias personales en las redes sociales. En este álbum de 14 temas ya disponibles en plataformas de música y YouTube, presenta letras que transitan entre la vulnerabilidad emocional, la ironía y la picardía, pues para ella este material es una manera de reconstruirse, después de que todo se incendió, un breakdown público, el duelo y empezar de cero. De esa manera es que muestra las etapas del duelo, donde transita desde lo más nostálgico a lo más alternativo y luminoso, y cada uno de estos temas cuenta con un video en su canal de YouTube. Para UDG Noticias, Eladio Quintero.
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7: El Cineforo de la Universidad de Guadalajara recibe la premier de Jikuri.
14: 5 años de acercamiento a la Sierra Tarahumara procedieron al rodaje de la cinta Jikuri, viaje al país de los Tarahumaras. Segundo largometraje de Federico Cecchetti, quien este jueves presentará la cinta en el Cineforo de la UDG como parte de su estreno en salas mexicanas. La película parte del viaje que Antoine Artaud realizó en la región de 1936 y de los textos que el poeta y dramaturgo francés escribió a partir de aquella experiencia. Sin embargo, el director decidió alejarse de una reconstrucción literal para crear una historia que relacionara al protagonista con Rayenari, un corredor rarámuri interpretado por José Cruz Apachuachi, relató el cineasta.
15: Es un viaje a las profundidades del alma humana y al mismo tiempo a la vastedad de la Sierra Tarahumara, ¿no? Que fue el espejo en el cual Artaud se contempló. Y cuando yo conocí su historia, que no solamente leí el viaje, el libro que es Viaje al País de los Tarahumaras, sino que empecé a leer más sobre la vida de Artaud y pues la complejidad de su obra y cómo se entrelaza esta con su vida. Y además que es un puente directo a la Sierra Tarahumara, pues me pareció que era una historia que tenía que ser contada.
14: Para llevar esa historia al cine, el director tuvo que asumir su condición de extranjero frente a la comunidad. Cecchetti explicó que entre su primer visita y el rodaje transcurrieron alrededor de 5 años.
15: Yo soy un chavochi, como harto. Chavochi es como nombran a los extranjeros en la comunidad, ¿no? Y yo como chavochi, pues y lo mismo que hizo Arto, pues tuve que hacer un viaje de, pues, de conocimiento, ¿no? De reconocimiento. Estuve bastante tiempo, digo, en realidad el viaje de Arto fue mucho más corto en términos temporales que el mío. Yo pues tuve que estar ahí mucho tiempo abriendo brecha para que pudiéramos eventualmente filmar.
14: Uno de los elementos centrales de la cinta son los sueños, entendidos desde la cosmovisión de Ramuri como un espacio de interacción y no solamente como una experiencia psicológica.
15: Ramuri, los sueños son un espacio donde hay una interacción real, no meramente psicológica. Uh-huh. Incluso ellos hablan de que soñar es pasear. Uh-huh. Se van a pasear en la sierra y se encuentran ahí, igual se pueden encontrar pues que sus chivitas o hay encuentros entre ellos. Y también pues como el mundo onírico tarahumara está repleto de seres espirituales que en algunos casos pueden ser peligrosos.
14: Hikuri es la segunda entrega de la trilogía que el director desarrolla sobre pueblos originarios de México. La primera fue El sueño del Maracame en el 2016. La cinta llegará a salas mexicanas a partir de este 17 de septiembre. UDG Noticias, Héctor Navarro.
12: Y Guadalajara es el escenario de la película Dúos que llegará al Festival de Ámsterdam.
14: Tres personajes que atraviesan distintas búsquedas se encuentran en Dúos, película escrita, dirigida y producida por Frank Rodríguez, que fue rodada en Guadalajara y que tendrá su estreno mundial en el Amsterdam Independent Film Festival del 15 al 18 de octubre. La cinta sigue a Ernesto, un abogado de edad avanzada, interpretado por Enoch Leaño, quien vive con la pérdida del amor de su vida. En su camino conoce a Mara, personaje interpretado por Vania García, una joven que busca convertirse en actriz y obtener una beca para estudiar teatro en Nueva York. A ellos se suma Moisés, interpretado por Rodrigo Murray, un maestro de teatro que acompaña a Mara durante su preparación. La relación entre los tres personajes permite abordar distintas formas de enfrentar el amor y las pérdidas personales. Dúos fue filmada en distintos puntos de Guadalajara, entre ellos Las Cañadas, el Bar Américas, la zona de Chapultepec y Avenida Vallarta. La fotografía estuvo a cargo de Rafael Altamira, quien ha participado en cintas como Carretera 15. Después de su presentación en Ámsterdam, la película continuará su recorrido por festivales con funciones previstas en la Gran Fiesta del Cine Mexicano y el Festival de Cuenca, Ecuador. Además, contempla su estreno comercial en salas durante este año. UDG Noticias, Héctor Navarro.
12: Antes de despedirnos, acompáñenos a este recorrido por parte de la información que le hemos presentado. Antes de dejar el Instituto Electoral y de Participación Ciudadana de Jalisco, el exsecretario ejecutivo Cristian Flores Garza firmó un cheque a su favor por más de 684 mil pesos brutos como indemnización, pese a que era empleado de confianza y la legislación vigente no contemplaba esa compensación. Autoridades estatales mantienen activa la aplicación Jalisco Alerta, una herramienta digital diseñada para informar a la población sobre riesgos en sismos, incendios y también riesgos meteorológicos. Urgen a instalar una base militar en la región norte de Jalisco, cercana a la comunidad birrárica en Mezquitic, ya que sus habitantes son objeto de despojos, desapariciones, trabajos forzados y tortura atribuidos al crimen organizado. El paquete económico 2027 podría generar presiones inflacionarias si se aprueban los cambios fiscales propuestos para limitar las deducciones y el uso de pérdidas fiscales de determinadas empresas, aseguró el Instituto Mexicano de Ejecutivos en Finanzas. El presidente Donald Trump advirtió al gobierno de Canadá y a la Unión Europea que de concretarse la inclusión del vecino país del norte como socio, cortará relaciones comerciales con ambos. El argentino Lionel Messi sumó su título 48 como profesional, con el que aumenta su ventaja como el máximo ganador en la historia, luego de que su equipo, el Inter de Miami, ganó Campeones Cup al superar 2-0 al Cruz Azul. Gracias por su compañía. Nos vemos y escuchamos mañana. Le deseamos lo mejor. Sonia Serrano, excelente día.
7: Igual para ti, José Ángel Gutiérrez. Muchas gracias por acompañarnos en esta emisión de UDG Noticias. Le dejamos la programación habitual de Canal 44 y Radio Universidad de Guadalajara.

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Entre lluvia y vitoreos, el Grullo conmemora el 216 aniversario de la independencia de México. En el municipio de Autlán no fue la excepción, también se conmemoró esta ceremonia del grito de independencia con guardias de honor y ceremonia del grito. El Cucostazú realizará dos simulacros de evacuación este próximo viernes. A más de un mes de su desaparición, familia de Greco Demian mantiene la búsqueda aquí en el municipio de Autlán con alerta nacional. Prepara el municipio de Autlán la novena marcha de color, esto para visibilizar la prevención del suicidio. Inician trabajos para rehabilitar el hospital comunitario en Tecolotlán. La Universidad de Guadalajara amplía su oferta educativa con 12 nuevos posgrados. Encabeza Pablo Lemus su segundo grito de independencia como gobernador del estado de Jalisco. Donald Trump pide a México reforzar combate al narcotráfico y actuar contra funcionarios vinculados con cárteles.

0: Muy buenos días, qué gusto saludarle esta mañana de jueves ya, 17 de septiembre del año 2026. Le saludo con mucho gusto ante este micrófono, su servidora y amiga Elia Macías, a nombre de todo este gran equipo humano que hace posible este espacio de información, a nombre de mi compañero Antonio Díaz en la Jefatura de Información, David Mejía con X, nuestro productor y reportero de en Radio Universidad, así como también a nuestro compañero Silvestre Canil, reportero. Agradezco a mis compañeros en controles operativos, Luis Ángel Hernández, mi compañero Imanol Martínez, y también el apoyo de nuestro compañero de Pauta y Continuidad, Benito Villaseñor. Hoy es jueves, como ya le menciono, 17 de septiembre del año 2026, y pues venimos de un día festivo, de un día en el que se llevó a cabo pues una intensa actividad cívica, como fue el desfile, pero también durante todo el mes de septiembre continúan las actividades, las festividades por este mes patrio, así efectivamente como se conoce, y cada vez vemos actividades que se integran a los diversos programas en todos los aspectos, desde lo cultural, lo deportivo, lo artístico, bueno, con la finalidad de seguir destacando pues la celebración en este año ya del 216 aniversario. Bien, pues le recuerdo que estamos en vivo, que puede comunicarse con nosotros al 382-5031, 382-6532. También puede hacerlo al WhatsApp 317-121-2325 y, por supuesto, enviarnos un mensaje de voz o de texto a nuestro WhatsApp y también en redes sociales donde usted puede interactuar con nosotros esta mañana. Bien, pues vamos a comenzar con la información que le hemos preparado. Sean todas y todos bienvenidos.
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0: Entre lluvia y vitoreos, el Grullo conmemora el 216 aniversario de la independencia. Los festejos patrios reunieron a familias y visitantes en el centro del Grullo, donde la lluvia marcó una noche que incluyó una ceremonia cívica, coronación también de la reina de las fiestas patrias. También se realizó en el municipio del Grullo una verbena popular y

0: un espectáculo piromusical. Antonio Díaz es quien nos tiene los pormenores.
1: Bajo la lluvia, habitantes del Grullo participaron en la ceremonia por el 216 aniversario de la Independencia de México, encabezada por el presidente municipal Milton Cárdenas Osorio, quien lanzó la tradicional arenga y recordó a los héroes de la lucha independentista. La lluvia acompañó la noche del 15 de septiembre en el Grullo, pero la ceremonia cívica y los festejos patrios continuaron. Luego de los honores a la bandera y la lectura del acta de independencia, el alcalde Milton Cárdenas Osorio encabezó el grito ante las personas reunidas en la celebración.
2: ¡Viva los héroes que nos dieron patria! ¡Viva Hidalgo! ¡Viva Morelos! ¡Viva José Ortiz de Domínguez! ¡Viva nuestros hijos ausentes! ¡Viva Santana Chautempa! ¡Viva Allende! ¡Viva Aldama! ¡Viva la independencia nacional! ¡Viva México! ¡Viva México! ¡Viva! ¡Viva el Grullo! ¡Viva México!
1: La celebración contó además con visitantes de otras localidades y delegaciones invitadas. Más tarde, el presidente municipal agradeció la asistencia y se refirió a la lluvia que cayó durante los festejos, al señalar que era necesaria para los campos después de varios días sin precipitaciones.
3: Gracias a todos los visitantes, a nuestras ciudades hermanas de Santana Chautempan, gracias por estar aquí, a nuestra ciudad invitada de Costa Rica, a toda la delegación, gracias y un fuerte aplauso para ellos. A todos los visitantes de todos los lugares del interior del estado que hoy vienen a encontrarse con sus familias, muchas gracias por acompañarnos. Hoy hemos preparado para todos ustedes también un bonito evento, una convivencia familiar, una verbena popular, con mucho cariño, con mucho gusto. Disfrutemos. Hay que agradecer a Dios por la lluvia. Teníamos días que no llovía, nuestros campos ocupaban la lluvia. Dios nos bendice con lluvia, con salud y con esa energía para seguir trabajando por la mejor ciudad. ¡Que viva el Grullo! ¡Que viva el Grullo! Gracias, buenas noches.
1: Como parte de la noche también fue coronada Cassandra Lisbeth Solórzano Llamas como reina de las Fiestas Patrias 2026. La verbena continuó pese a la lluvia con alimentos, actividades populares, un espectáculo piromusical y la presentación de Castillo Norteño. UDG Noticias, Antonio Díaz.
0: Así se escuchó esta celebración en el municipio vecino del Grullo y ahora nos vamos hasta aquí al municipio de Autlán, en donde también se conmemoró la independencia con guardias de honor y con ceremonia del grito. Durante la jornada cívica participaron decenas de instituciones educativas, organismos de salud, dependencias públicas, organizaciones de la sociedad civil en guardias de honor a la bandera. Por la noche y tras la disminución de la lluvia que permitió un momento para la realización de esta ceremonia del grito de independencia, encabezada por el alcalde Gustavo Robles. David Mejía nos informa.
4: A pesar de la intensa lluvia que se registró durante la tarde y parte de la noche de este 15 de septiembre, la ceremonia conmemorativa por el 216 aniversario del inicio de la independencia de México pudo llevarse a cabo en la cabecera municipal de Autlán de Navarro ante la asistencia de más de 500 personas. Previo al tradicional grito de independencia, se desarrolló una jornada de guardias de honor a la bandera en la presidencia municipal, en la que participaron más de 67 organizaciones de la sociedad civil, entre instituciones educativas, partidos políticos, dependencias gubernamentales, corporaciones de seguridad, organismos de salud y asociaciones civiles. Las actividades comenzaron desde la mañana y se extendieron durante gran parte del día como parte de los actos cívicos organizados para recordar el movimiento iniciado en 1810. Aunque las condiciones meteorológicas generaron incertidumbre sobre el desarrollo de la celebración, la lluvia disminuyó conforme avanzó la noche, permitiendo la realización de la ceremonia principal en la explanada de la presidencia municipal. Posteriormente, el presidente municipal de Autlán, Gustavo Salvador Robles Martínez, encabezó por quinta ocasión consecutiva el tradicional grito de independencia, evocando a los héroes que participaron en la lucha por la libertad del país.
2: Ciudadanos de Autlán, pueblo en general, los invito a que todos unidos, en una sola voz, victoriemos a los héroes que nos dieron patria y libertad. Mexicanos, pueblo de Autlán, ¡viva Miguel Hidalgo y Costilla! ¡Viva José María Morelos y Pavón! ¡Viva! ¡Viva doña Josefa Ortiz de Domínguez! ¡Viva! ¡Viva Ignacio Aldama! ¡Viva! ¡Viva Nicolás Bravo! ¡Viva! ¡Viva Juan Aldama! ¡Viva! ¡Viva Vicente Guerrero! ¡Viva! ¡Viva León!
4: Tras el acto protocolario, los asistentes permanecieron en el centro de la ciudad para participar en las actividades programadas con motivo de las fiestas patrias, con la presentación de distintos mariachis. Con esta ceremonia, el municipio se sumó a las conmemoraciones realizadas en todo el país para recordar el inicio de la lucha de la independencia de México. Para UDG Noticias, David Mejía.
0: Bien, pues ahí tiene estas actividades realizadas en la fecha 16 de septiembre, bueno, la noche del 15 de septiembre. Vamos a la pausa, ya es momento para ir a nuestra pausa y regresamos con más.
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8: Ya estamos de regreso con más información. Hoy, 17 de septiembre, es el Día Mundial de la Seguridad de los Pacientes, proclamado por la Organización Mundial de la Salud, que se celebra pues desde el año 2019 y cada año mantiene un lema. En este año se ha destacado el lema en este contexto de atención segura para las enfermedades no transmisibles. Y el tema central es precisamente la seguridad y la atención en las enfermedades no transmisibles, como cardiovasculares, el cáncer, la diabetes o las enfermedades respiratorias crónicas. Estas enfermedades acompañan a la persona durante años, a veces durante toda su vida, por eso exigen un cuidado continuo. Este cuidado pasa por distintas etapas, como es la prevención, el diagnóstico, el tratamiento, la rehabilitación y, en muchos casos, cuidados paliativos. Bien, pues vamos con más información y hablando en tema de prevención, también tenemos la prevención en la protección civil. Y por lo tanto, el Centro Universitario de la Costa Sur realizará dos simulacros de evacuación este viernes, mañana. El ejercicio movilizará a estudiantes, docentes y personal universitario en las distintas sedes de este centro universitario. La práctica contempla escenarios de sismo y permitirá reforzar protocolos de evacuación y coordinación ante una emergencia. Vamos con estos detalles que nos tiene mi compañero Antonio Díaz.
9: Mientras el país conmemora una...
10: Autoridades y promotoras de salud mental de Autlán llamaron a...
11: El Centro Universitario de la Costa Sur realizará este viernes 18 de septiembre dos ejercicios de evacuación a las 12 y a las 17 horas con la participación de estudiantes, docentes y personal de distintas sedes como parte de las actividades vinculadas con el segundo simulacro nacional 2026. Aunque el ejercicio nacional está previsto para el 19 de septiembre, el CU Costa Sur adelantará su participación al viernes para realizarla durante una jornada con mayor presencia de la comunidad universitaria. Además del simulacro del mediodía, se incorporó uno vespertino para incluir a quienes acuden al Centro Universitario en este turno. Habla Oscar Cárdenas Hernández, responsable de la Unidad Interna de Protección Civil.
12: Nuevamente, compártenos la información, la fecha y la hora para que todos los radioescuchas, bueno, no se vayan a asustar el día viernes de escuchar sonidos por todos lados o aquí en el CUC Sur, pero para que estén al pendiente.
13: Sí, qué bueno que mencionas eso. Para nuestros vecinos de aquí del Centro Universitario, si escuchan sirenas y ruidos de un simulacro el viernes, es que somos nosotros, que lo estamos haciendo un día antes del simulacro nacional a nivel federal. Esto para poder pues hacer el ejercicio con toda la comunidad universitaria. Entonces, el viernes vamos a tener dos ejercicios, uno a las 12 del día, otro a las 5 de la tarde, en todas las sedes del centro universitario. Porque es importante decir que nuestro centro no es nada más un edificio o una sede. Tenemos sedes, mira, vamos a hacerlo aquí, en lo que antes era la prepa de Autlán, en el CUCSUR 2, en el Grullo, en Melaque, en Jaluco, que son las sedes más grandecitas del centro universitario. Entonces, todos al mismo tiempo hay en Anonas.
11: Los ejercicios se desarrollarán simultáneamente en las sedes del Costa Sur, en Autlán, El Grullo, Melaque, Jaluco y Anonas. De acuerdo con lo explicado por Oscar Cárdenas, la organización contempla responsables por edificios y pisos, así como coordinación para concentrar la información generada durante el ejercicio.
13: Entonces, estar practicando estos ejercicios de evacuación pues nos permite, aunque tengamos miedo, nos pongamos nerviosos, que es lo más común, todo mundo nos ponemos nerviosos y nos da miedo, pero como ya lo practicaste tantas veces, ya sabes qué hacer, con miedo, con nervios, lo que sea, pero ya sabes qué hacer y qué no hacer, que es otra cosa también importante. Entonces, por eso la importancia de llevar a cabo estos simulacros.
11: Uh-huh. El responsable de Protección Civil destacó que con los años han aumentado la participación de la comunidad del CU Costa Sur en esos ejercicios. Para este viernes, las actividades también estarán coordinadas con Protección Civil y Bomberos de Autlán. La universidad pide a habitantes cercanos a las sedes no alarmarse ante la activación de sirenas y otros sonidos asociados con el simulacro. UDG Noticias, Antonio Díaz.
8: En México, los simulacros se realizan con frecuencia en el mes de septiembre por una razón histórica y preventiva. Este mes está marcado por importantes sismos ocurridos el 19 de septiembre, precisamente, pero de 1985 y en 2017. Además, que el 19 de septiembre se conmemora el Día Nacional de la Protección Civil, por lo que se organizan estos ejercicios de evacuación y de preparación en las diferentes instituciones, oficinas, empresas, instituciones públicas y comunidades. La fecha, pues, precisamente busca mantener presente una enseñanza fundamental, que es los desastres que pueden ocurrir en cualquier momento, y la preparación previa puede hacer la diferencia. Y bueno, en esta ocasión cae en día sábado, por lo tanto, las autoridades de Protección Civil han estado informando que en este caso, sobre todo, se pretende o que el objetivo central del simulacro sea en los planes familiares, es decir, qué hacemos desde nuestra familia si es que nos encontramos en casa, cuál es nuestro punto seguro, cuál es nuestro punto de reunión y cuál va a ser, pues, ese protocolo de evacuación. Por lo tanto, pues cae en sábado y aquí en este centro universitario se realizará, como ya escuchamos, el día viernes este simulacro, que como ya lo escuchamos por parte del doctor Oscar Cárdenas, encargado del área de protección aquí, de gestión de riesgos de este centro universitario, pues son los simulacros son fundamentales para fortalecer la cultura de la prevención y pues preparar a la comunidad a actuar correctamente ante una emergencia. Prepararnos para actuar nos permiten practicar qué hacer ante un sismo y, bueno, según lo que se trate, nos permiten reducir el miedo y la confusión, es decir, conocer previamente los procedimientos para mantener la calma, identificar rutas de evacuación, es decir, comprobar si son los espacios adecuados que esté libre de obstáculos para poder estar en un punto, en un lugar seguro, así como también pues define responsabilidades. Cada persona conoce qué debe hacer y cómo apoyar a los demás, detectar fallas si es que hubiera, por ejemplo, si falta señalización, si hay problemas en el protocolo, en fin, entre otros, ¿no? También mejorar tiempos de evacuación. La práctica permite responder de manera más rápida y ordenada, así como también fortalecer la cultura de protección civil, que convierten la prevención en un hábito. Bien, pues ahí tienen esta información. Así es de que muy pendiente la comunidad universitaria, como escuchamos también, pues el llamado a que se sumen. Y bueno, vamos con más información. A más de un mes de su desaparición, la familia de Greco Demian mantiene la búsqueda en Autlán. La Comisión Nacional de Búsqueda mantiene activa la ficha de localización de este joven de 21 años, Greco Demian Arias Valle. Mientras continúan las investigaciones, familiares y amigos siguen difundiendo su fotografía y solicitando apoyo ciudadano para localizarlo. David Mejía nos tiene esta información.
14: Mientras el país conmemora un aniversario más de la independencia de México, para la familia de Greco Demian Arias Valle, el 16 de septiembre transcurre con una preocupación distinta: la incertidumre sobre el paradero del joven de 21 años que permanece desaparecido desde el pasado 2 de agosto. A más de 6 semanas de su desaparición, familiares y amigos continúan compartiendo su fotografía y la ficha emitida por la Comisión Nacional de Búsqueda en un esfuerzo por obtener información que permita localizarlo. De acuerdo con la alerta nacional, Greco Demian Arias Valle desapareció en el municipio de Autlán de Navarro. La ficha describe que mide aproximadamente 1,80 m de estatura, tiene complexión robusta, cabello negro corto y ojos negros. Al momento de su desaparición, vestía pantalón azul y playera negra. A través de redes sociales, personas cercanas al joven han mantenido activa la difusión de la búsqueda, entre ellas destaca su madre, quien continúa solicitando apoyo a la ciudadanía para compartir información que pueda contribuir a localizar a su hijo. El caso de Greco Demian se suma a la problemática de personas desaparecidas que persiste en el municipio. Datos del Registro Estatal de Personas Desaparecidas indican que Autlán mantiene más de 100 de personas desaparecidas y no localizadas, situación que ha sido señalada en distintas ocasiones por colectivos de búsqueda y organizaciones de derechos humanos. La mayoría de los casos pendientes de localización en el municipio corresponde a hombres, aunque también existen reportes de personas mujeres desaparecidas. Mientras continúan las investigaciones oficiales, la familia de Greco mantiene la esperanza de obtener información que permita conocer su paradero. Las autoridades reiteran que cualquier dato puede ser reportado a los canales oficiales de búsqueda y a la Fiscalía Especializada en Personas Desaparecidas. Para UDG Noticias, David Mejía.
8: Avanzamos con la información. Autlán prepara la novena marcha del color para visibilizar la prevención del suicidio. Las autoridades de salud mental en Autlán llaman a fortalecer las redes de apoyo, reconocer las señales de riesgo y buscar atención profesional. El 23 de septiembre se realizará la novena marcha del color como parte de las acciones de prevención del suicidio. Nuestro compañero Silvestre Canil nos informa.
10: Autoridades y promotoras de salud mental de Autlán llamaron a reconocer las crisis emocionales y las conductas suicidas como fenómenos que requieren atención profesional, acompañamiento y redes de apoyo. Lizeth Méndez Gálvez, promotora de salud mental, explicó que detrás de una conducta suicida pueden intervenir distintos factores personales, familiares y sociales, por lo que no debe asociarse únicamente con la presencia de un trastorno mental.
15: Así es, porque bueno, el suicidio pues es multifactorial, ¿no? Entonces este problema de salud, hablamos de que no solamente es salud mental, porque el suicidio no solamente se suicidan las personas que tienen alguna enfermedad mental. Entonces sí, es un problema de salud. Se le llama fenómeno suicida porque no se conoce a ciencia exacta o ciencia cierta cuáles son las causas, ¿no?, de todas las personas que se suicidan. Es multifactorial porque tiene que ver la salud, tiene que ver el ambiente, dónde se relaciona la persona, pues el estilo de vida, el estilo de crianza, pues el afrontamiento de estas situaciones, de cómo afrontan o regulan también sus emociones. Y pues
10: en Autlán, el Centro Integral de Salud Mental ofrece atención psicológica y psiquiátrica. De acuerdo con la información proporcionada durante la entrevista, las personas sin seguridad social pueden acceder gratuitamente mediante referencia de su centro de salud. Además, informó que existen servicios telefónicos de intervención en crisis disponibles las 24 horas, entre ellos las líneas 075 y 3338-33-3838 en Jalisco, así como la línea de la vida. Como parte de las actividades de septiembre, el gobierno de Autlán y la Comisión Municipal de Salud Mental y Adicciones realizarán la novena marcha del color el miércoles 23 de septiembre a las 4 de la tarde, con salida desde la explanada de la presidencia municipal.
16: Bueno, con la finalidad de visibilizar estas instituciones, las redes de apoyo y sobre todo desestigmatizar el pedir ayuda. Es muy importante que la gente sana que conozcan los servicios que estamos ofreciendo, los servicios en los que estamos trabajando de manera colectiva e institucional. Y bueno, pues también pasar una tarde agradable, es un evento 100% familiar, un evento 100% de alegría, donde participan escuelas, asociaciones, donde participamos las dependencias. Es una tarde de alegría, consiste pues en aventarnos polvos representativos de manera lúdica y metafórica, pues que representan pues los estadios, las emociones tan diversas que una persona puede experimentar a lo largo de la vida o a lo largo de alguna crisis emocional.
3: La actividad será gratuita y contará con la participación de instituciones públicas y privadas, escuelas y asociaciones. Las personas asistentes podrán acudir con playera blanca, lentes de protección y agua debido al uso de polvos de colores durante el recorrido. La campaña de este año utiliza el lema Hablar es cuidar, con énfasis no solo en expresar las emociones, sino también en escuchar y reconocer cuando una persona necesita acompañamiento o atención especializada. Para UDG Noticias, Silvestre Anil.
8: Es de destacar que las acciones de prevención del suicidio, pues no solo es en la fecha en la que se conmemora, sino que permanecen activas todas estas campañas de prevención y que son muy importantes porque pues un mensaje puede llegar a tiempo, puede salvar vidas en muchas situaciones de crisis en las que se puede recibir atención y apoyo oportunamente. Por ello es que estas acciones, bueno, en el caso de conocer qué hacer, permite detectar señales de alerta y acercarse a una persona que está atravesando una crisis. Hablar del tema de manera responsable puede abrir espacios para que alguien exprese lo que siente y busque ayuda. Promueve el acceso a atención profesional, especialmente cuando existe sufrimiento emocional intenso, entre otras acciones que también se pueden emprender. Tenemos más información, pero es momento de irnos a nuestra pausa para identificarnos y regresamos con más.
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0: Avanzamos con la información. Esta mañana nos acompaña el doctor Oscar Cárdenas, quien es encargado de la unidad interna de Protección Civil aquí en este centro universitario, también gestión de riesgo, ¿verdad, maestro?
1: Así es.
0: Bienvenido, doctor Oscar Cárdenas. Buenos días, ¿cómo estás?
1: ¿Qué tal, Elia? Muy buenos días. Muchas gracias por la invitación y un saludo cordial a todos los radioescuchas de Radio Universidad de Guadalajara aquí en Auckland.
0: Muchísimas gracias por atendernos con esta invitación. Ya hace un momento nuestros compañeros del área de noticias nos presentaban una nota sobre estos dos simulacros que se estarán llevando a cabo aquí en el centro universitario ya el día de mañana, ¿verdad? Pues compártenos, por favor, la importancia que tiene el hecho de realizar estos simulacros.
1: Sí, pues como en otras ocasiones lo hemos platicado, estos ejercicios de simulacro nos permiten prepararnos ante cualquier situación de riesgo. Uh-huh. En este caso es una hipótesis, una situación en la que se presenta un sismo en cerca de Tehuacán, Puebla, y entonces afecta a varios estados, incluyendo Jalisco. Además, se plantea también una segunda hipótesis adentro de esta principal, en la cual también en las costas, pues por el sismo se genera un tsunami. Entonces, este ejercicio pues nos permite mantenernos actualizados, saber qué hacer y qué no hacer cuando ocurra una de estas eventualidades.
0: Uh-huh. Y bueno, en este caso será el día viernes, porque la fecha oficial que sabemos que se realiza en México como antecedente son los días 19. Esta vez, pues bueno, cae en sábado.
1: Es correcto. Uh-huh. Sí, fíjate que la Universidad de Guadalajara decidió hacer el ejercicio mañana viernes 18, precisamente para poder hacer el ejercicio con la población uh-huh. de las comunidades universitarias en los diferentes centros universitarios y, bueno, en toda la red. Uh-huh. Porque el sábado, pues, prácticamente está solo aquí, ¿verdad? Uh-huh. Entonces, no...
0: Hay menos alumnado, ¿no?
1: En ese caso. Sí, hay muy pocas personas. En uh-huh. realidad, el ejercicio, como se plantea, de que todos estemos preparados, todos participemos, uh-huh. pues no iba a tener el mismo impacto, así uh-huh. es.
0: Uh-huh. El impacto que se quiere es precisamente estar consciente, saber qué hacer, o me gustaría que nos compartas cuáles son esos puntos claves, y ya nos mencionas la importancia que tiene, pero ¿qué nos permite en el caso tanto de los que organizan el simulacro como de quienes estamos participando para pues tener más de esa cultura de prevención?
1: Así es. Bueno, primero, obviamente necesitamos conocer qué tenemos que hacer en caso de que ocurra un sismo. Uh-huh. Hay dos actividades principales. Cuando se puede evacuar, se hace un ejercicio de evacuación. Estoy hablando de lugares donde tienes cerca, relativamente cerca, un sitio seguro, y la ruta de escape pues te permite llegar a él en poco tiempo. Esa es la primera parte. Hay lugares que por sus características es muy difícil hacerlo, o te va a llevar mucho tiempo llegar a un sitio seguro, y entonces en esos sitios se recomienda que se haga una actividad que se llama repliegue. El repliegue es quedarte en un lugar del edificio donde no haya ventanas, donde no haya cosas que te puedan caer en la cabeza, que se encuentren cerca de una viga que permita o que soporte la estructura del edificio, y permanecer sentado y cubriéndose la cabeza con las manos, de tal manera de que puedas ahí, digamos, resistir hasta que se te indique que ya puedes salir. Uh-huh. Eso se hace, te comentaba, en lugares donde es muy complicado evacuar. Imagínate, estás en un edificio de 10 pisos, salir a la calle es tardado, ¿verdad? Uh-huh. Lleva tiempo. Entonces, ¿qué es lo que haces? Buscas lugares más seguros adentro del edificio que te permitan soportar. En la universidad, aquí en el centro universitario, tenemos algunos sitios así. Entonces, pues lo que buscamos es aquellos lugares donde se pueda evacuar, se evacúan, y aquellos lugares donde se necesite hacer repliegue, se repliegan las personas.
0: Uh-huh. Además que la práctica, por ejemplo, reduce el miedo o la confusión también. Esa es otra ventaja, uh-huh. ¿no?
1: Sí, fíjate que el otro día, comentando aquí precisamente con Imanol en Punto UDG, le decía yo que siempre nos da miedo. Cuando hay un sismo, pues nos agarra siempre de sorpresa, no sabemos exactamente cuándo va a pasar, ni a qué horas. Y normalmente es una sensación de miedo, de temor, de algo que va a ocurrir. Pero cuando estás preparado con estos ejercicios, te sobrepones al miedo uh-huh. y sabes qué hacer y qué no hacer. Uh-huh. Entonces, entre más practicas, ahora sí que mejor te sale el poderte proteger y proteger a los demás.
0: Uh-huh. Otra de las puntos clave podría ser que se definan las responsabilidades o el rol que juega, uh-huh, por ejemplo, desde una familia, en una empresa, en un área de trabajo. ¿También eso es importante?
1: Sí, sí, es muy importante. Uh-huh. Fíjate, a nivel familiar, obviamente, siempre hay que tener un plan de contingencia, uh-huh, ¿verdad? Y obviamente tener también la famosa mochila de contingencia también, en la cual tú tienes tus documentos más importantes, agua, un poco de comida, una lámpara y un radio para estar al pendiente de lo que está pasando. A nivel ya de empresas o de instituciones, organizaciones como la Universidad de Guadalajara, ahí es fundamental el rol que juegan tanto las autoridades como los responsables de edificios y los jefes de piso. Uh-huh. Porque son ellos los que primero deben de saber quiénes están ahí en su área. Cuántas personas aproximadamente hay, quiénes son visitantes o quiénes son ya residentes ahí, que trabajan todo el día. Segundo, conocen dónde están los sitios de seguros y las rutas de escape. Uh-huh. Y tercero, también conocen aquellos lugares donde si se necesita replegar, ahí se debe replegar. Con ellos los auxilian también lo que son los jefes de piso, que son los encargados. Por ejemplo, si tenemos un edificio con 3 o 4 pisos, es muy complicado que el responsable del edificio sepa exactamente cuántas personas hay en cada piso y dónde están los lugares más adecuados. Entonces, para esos pisos hay otra persona responsable. Entonces, entre los dos hacen una mancuerna de tal manera de que se pueda hacer el ejercicio, ya sea de evacuación o de repliegue, y se sepa cuántas personas había, porque uh-huh, a veces, pues últimamente hemos escuchado en las noticias una tragedia en Nepal de un desprendimiento de un glaciar que ocasionó una alud de avalanche, lodo, uh-huh, con nieve y agua y todo. Uh-huh. Y entonces, si tú ves las cifras, dicen que hay personas fallecidas, ya las identificaron, hay personas desaparecidas, pero hay personas que no se sabe qué pasó, no se sabe, uh-huh, si les pasó algo o no estaban ahí o algo. Eso porque pues nadie sabía que iba a ocurrir eso, ¿verdad? Y nadie conocía exactamente, es una zona turística, entonces pues es muy difícil saber exactamente cuántas personas. Pero aquí, en el caso de las empresas o de las instituciones, pues ya sabes.
0: El número de personas,
1: sí,
0: ¿no?
1: Sí, exactamente. Uh-huh. Dices, pues es a tal hora, entonces tengo tantos grupos. Uh-huh. Cada grupo con tantos estudiantes, tantos profesores, tantos administrativos, entonces ya me doy una idea y si hubiera alguna eventualidad y ojalá que nunca pasara, pero digamos que algún edificio colapsa o algo, ya sabes exactamente cuántas personas buscar, ¿verdad? Uh-huh.
0: Por eso. Claro, y bueno, otra de las ventajas de estos simulacros, de estas actividades, nos permiten detectar, en este caso, si hay fallas, por ejemplo, falta de señalización, entre uh-huh, otras cosas, ¿no, Oscar?
1: Sí, fallas estructurales en uh-huh, los edificios también, vidrios rotos, bloqueos en las rutas de escape, puertas cerradas o puertas que no abren cuando tienen que abrir. Falta de señalética, como dices. Todo eso, además del ejercicio de evacuar o de replegarse, pues también se trata de identificar esas fallas que hay que estar corrigiendo. Uh-huh. Bueno, no fallas, son áreas de oportunidad, llamémosle
0: claro,
1: así.
0: Claro. Ajá, sí. Muy bien, y bueno, también mejorar los tiempos, sí, eso también es algo muy importante. En este caso, aquí en el Centro Universitario, escuchamos ya la nota que nos compartían hace un momento nuestros compañeros, que serán en todas las sedes, cómo se va a realizar, qué se espera, la participación. Cuéntanos más de esta expectativa.
1: Sí. Pues para los radioescuchas, la gente que nos sigue en Facebook, el Centro Universitario no es nada más aquí en Autlán, ¿verdad? Todo el mundo lo conoce como la UNI. Pero tenemos varias sedes, en realidad es una red el Centro Universitario. Entonces, tenemos aquí la sede principal, que es el CUCSUR 1, donde estamos ahorita. Tenemos la sede CUCSUR 2, que es donde estaba anteriormente la preparatoria. Tenemos una sede en el Grullo, en la Escuela de Artes, ahí cerquita de la Casa de la Cultura. Tenemos la sede en Anonas, yendo hacia Ayutita. Uh-huh. Tenemos otra sede en San Patricio Melaque, justo a una cuadra de la playa. Bueno, de hecho, son 2 edificios. Es un edificio donde están las oficinas, que está a una cuadra de la playa. Y justo enfrente está otro terreno donde hay 2 aulas y algunos equipos de las personas que hacen investigación ahí, que ese sí da la playa. De hecho, ahí hay un pequeño corral de un campamento tortuguero muy pequeñito. Uh-huh. Y además está la sede de Jaluco, que está en ese poblado, y como yendo hacia Barra de Navidad, es una sede que tiene un edificio con aulas, una biblioteca muy bonita, muy grande, varios laboratorios, una cafetería, y pues ahí también hay muchos estudiantes y personal académico y administrativo. Tenemos la Estación Científica Las Joyas, tenemos el Rancho Las Urracas, yendo acá para la Limita, por allá, por aquel lado, uh-huh. y tenemos el Campamento Tortuguero en La Gloria. Entonces, tenemos muchas sedes. ¿Dónde sí lo vamos a hacer? Donde hay una gran concentración de estudiantes académicos y administrativos. Estamos hablando de Cuxur 1, Cuxur 2, Anonas, El Grullo, Melaque, San Patricio Melaque y Jaluco. Esas son las son las sedes principales, uh-huh. donde vamos a hacer el ejercicio en dos horarios. Digamos que la ley nos marca que hagamos un ejercicio al mediodía, a la hora que ellos se establecen, ¿verdad? Pero en esta ocasión hemos decidido hacer otro ejercicio a las 5 de la tarde en un horario vespertino, para que también la comunidad que viene en la tarde sepa también cómo actuar. ¿Por qué? Porque normalmente los simulacros siempre se hacen en la mañana. Uh-huh. Y en las tardes nos dicen, oye, ¿por qué no lo hacemos para prepararnos? Entonces también lo vamos a hacer en aquellas sedes en las cuales tengamos estudiantes por la tarde, que sería Cuxur 1, Cuxur 2, Anonas, me parece que nada más, porque los demás sedes no tienen población estudiantil uh-huh. en la tarde.
0: Que son en dos, aquí en el centro universitario, pues, son dos turnos, efectivamente, turnos, mañana y tarde, y en las 12 hará esta práctica.
1: Así es, a las 12 uh-huh. y a las 5. Es importante señalar para nuestros vecinos de aquí del centro universitario uh-huh. que lo más seguro es que escuchen sirenas y ruido, para que no se alarmen, uh-huh. porque como el simulacro nacional oficial va a ser hasta el sábado, es cuando se escuchan sirenas por todos lados. En este caso, este viernes, mañana, tendríamos precisamente ese ruido, la movilización y todo uh-huh. eso, pues para que no se alarmen, es simplemente un simulacro.
0: Uh-huh. Y en contexto histórico, Oscar, ¿qué es lo que se ha realizado? ¿Cómo han salido simulacros? El más reciente que se ha hecho, la participación sobre todo de toda la comunidad.
1: Ajá. Fíjate que nos ha ido muy bien, las personas cada vez están más conscientes de que es importante participar en estos ejercicios. Yo me acuerdo cuando empecé como voluntario en esto, había ocasiones en que estudiantes o maestros pues no se lo tomaban muy en serio. Teníamos inclusive a veces gente que durante el simulacro estaba dando clases, no les importaba mucho.
0: Apatía.
1: Apatía y todo uh-huh. eso. Y ya hemos visto pues que ya hay más interés. Uh-huh. Siento yo que ese interés surgió después de esa práctica que tuvimos en un simulacro hace un par de años, que justo después tuvimos un sismo. Uh-huh. Y entonces pues nos dimos cuenta de que lo que habíamos hecho unos minutos antes, lo teníamos que volver a hacer en ese momento. Exacto. ¿Verdad? Entonces, ha mejorado mucho la participación de las personas, ya todos se involucran, y además los tiempos, nos hemos mantenido en tiempos que son adecuados, entre minuto y medio, máximo 2 minutos en algunos lugares, lo cual dice, habla muy bien, ¿no? De que sí estamos preparados como para evacuar en un tiempo que es razonablemente bueno para poder salir del lugar.
0: Uh-huh. ¿También se estima horario o será para la realización del simulacro? ¿A qué hora se va? ¿En el turno mañana y tarde?
1: A las 12 del mediodía, uh-huh. en la mañana, y a las 5 de la tarde. El ejercicio no dura más que unos 10 minutos, cuando mucho, porque uh-huh. básicamente es hacer el ejercicio de la evacuación, el repliegue. Tomamos los tiempos, para esto nos ayudan los responsables de los edificios, ellos capturan los tiempos que tenemos de salida de todo el personal, y entonces termina, se invita, bueno, se hace una revisión de que las instalaciones estén bien, que es parte de una evacuación, y entonces se invita a que retornen a sus actividades, entonces uh-huh. cuando mucho nos ha tomado 15 minutos.
0: Uh-huh. Uh-huh. Aquí en el centro universitario, ¿los edificios que están más altos tienen la infraestructura adecuada para la evacuación?
1: Sí, fíjate que con la construcción de las escaleras de emergencia, esperamos, de hecho, es la primera vez que las vamos a usar. Ajá. Entonces, es interesante porque en esta ocasión vamos a poder contrastar lo que hacíamos no sé, el año pasado para evacuar 2 edificios con 3 pisos, vamos a ver qué tal funcionan ahora con las 2 escaleras. Esperamos, obviamente, que el tiempo se reduzca.
0: Eso también es importante porque estas prácticas o estos simulacros han permitido ver qué edificios es necesario que se haga este tipo de infraestructura, que es lo que pasó con este edificio que tiene 3 pisos, ¿no?
1: Así es. Tenemos sí. 2 aquí en el CUCSUD. Bueno, tenemos 3. Uh-huh. Ahorita 2 tienen escaleras de emergencia, otro en Anonas. Entonces, pues vamos a ver, esperamos que nos bajen los tiempos de evacuación.
0: Desde luego, que ese sería la meta a lograr, ¿no?
1: Exacto.
0: La meta a lograr es que se cumpla con el tiempo, que bajemos el tiempo de evacuación y que pues todas las personas evacúen desde su área donde se encuentran. Ese Así sería es. El objetivo y el logro, por y decirlo, logro. ¿No?
1: Sí, es una de las cosas que buscamos, ¿no? Una meta, reducir tiempos o mantenernos en tiempos óptimos, evacuando a todas las personas del CUCSUD. Estamos hablando de, a veces hemos evacuado hasta 1,500 personas. Entonces, sí, es un número.
0: Lo que implica una gran logística, ¿no?
1: Sí.
0: Bien, Oscar, pues algo más que quieras compartir con nuestro radio escuchas.
1: Pues 2 cositas. Primero, agradecer a las autoridades del Centro Universitario que nos brindan todas las facilidades para hacer este ejercicio y que están pues a la mejor disposición de que lo hagamos de una manera adecuada. Y segundo, también agradecer a los compañeros de Protección Civil y Bomberos de aquí de Autlán, que siempre nos echan la mano, tanto en monitoreo, nos dan recomendaciones, nos hacen sugerencias. Entonces, tenemos una relación de colaboración muy buena con ellos y pues agradecerles el apoyo que nos brindan.
0: Desde luego que sí, el llamado a la comunidad universitaria para que participen en estos simulacros que son necesarios para fortalecer la cultura de la protección civil. Muchísimas gracias, doctor.
1: Al contrario, Elia, muchísimas gracias y gracias a los radioescuchas de Radio Universidad de Guadalajara aquí en Autlán por estar al pendiente de esto.
0: Gracias. Tenemos más información aquí en UDG Noticias.
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0: Y nos vamos con el tema universitario. La UDG amplía su oferta educativa con 12 posgrados. La Universidad de Guadalajara incorporó 12 nuevos posgrados a su oferta académica con programas orientados principalmente a las ciencias sociales y humanidades, salud e ingenierías. Esto con el objetivo de responder a necesidades de formación e investigación en distintas regiones del estado de Jalisco. Entre las nuevas opciones se encuentra la maestría y el doctorado en Derecho Ambiental y Agrario del CUCS, el doctorado en procesos innovadores en el aprendizaje de Cualtos y el doctorado en estudios rurales de El Cusur. En el área de la salud se incorporan doctorados y especialidades para fortalecer la formación de personal ante la ampliación de la red de hospitales civiles. La oferta de salud incluye programas de investigación multidisciplinaria, administración de servicios de enfermería, cuidados intensivos, enfermería quirúrgica, cirugía general, traumatología y ortopedia, distribuidos en centros universitarios como el CUCS, el Centro Universitario de Ciencias de la Salud, el CUALTOS, el CUTONALÁ y el CUVALLES. En la región Costa Sur destaca el doctorado en Ciencias Agropecuarias del CUCS Sur. Aquí en este centro universitario que está enfocado en la investigación y divulgación científica sobre sustentabilidad e inocuidad agropecuaria, seguridad alimentaria, cambio climático y desarrollo rural, los nuevos programas han sido aprobados por el Consejo General Universitario desde octubre del 2025. Hay que estar muy pendientes del calendario del Centro Universitario de la Costa Sur, donde se oferta este doctorado en Ciencias Agropecuarias de este centro universitario, para posteriormente compartirle fechas de este calendario de apertura de este doctorado que anuncian en toda la red de la Universidad de Guadalajara. Tenemos más y nos vamos con nuestro espacio de opinión y análisis. Contamos con la colaboración de la maestra Verónica Guerrero, es colaboradora de este espacio. Bienvenida, maestra Vero, buenos días.
1: Hola, Elia, buen día para ti y para quienes nos escuchan el día de hoy. Quiero compartir con ustedes acerca de la conmemoración internacional de mañana 18 de septiembre, en el que la Organización de las Naciones Unidas proclama Día Internacional de la Igualdad Salarial, con la finalidad de resaltar la importancia de la igualdad salarial por un trabajo de igual valor. El principio de igual remuneración por trabajo de igual valor significa que mujeres y hombres tienen derecho a recibir una remuneración igual cuando realizan trabajos idénticos o similares, y también cuando sus funciones son diferentes, pero generan un trabajo de igual valor de acuerdo con criterios objetivos como las calificaciones, el esfuerzo, la responsabilidad y las condiciones de trabajo. La igualdad de remuneración es un derecho humano consagrado a nivel internacional a través del Convenio 100 de la Organización Internacional del Trabajo, adoptado en 1951 y ratificado por 173 estados. La mayoría de los países en América Latina y el Caribe cuentan también con un marco normativo específico que legisla sobre este principio. Sin embargo, pese a los avances de las mujeres en la región de América Latina y el Caribe en términos de incorporación al empleo formal, aumento de sus niveles educativos y desarrollo de su independencia política y económica, la brecha salarial de género sigue siendo una característica común en todos los mercados laborales. De ahí la importancia que tiene actualmente seguir propiciando y encaminando los esfuerzos por cerrar estas brechas. Algunos datos nos muestran que a pesar de los esfuerzos normativos en México, persiste una brecha salarial promedio del 16.6%, posicionándose como la segunda más alta de Latinoamérica. En puestos operativos, esta brecha se mantiene cerca del 8.1%. Gracias a la estandarización de tabuladores. Sin embargo, en los puestos de liderazgo la disparidad llega hasta el 21.3%. Este año se aprobaron en nuestro país reformas a la Ley General para la Igualdad Sustantiva entre Mujeres y Hombres y la aprobación en el Senado de la reforma en materia de igualdad salarial. Algo interesante es que se considerará la perspectiva de cuidados, en la que se reconoce que el 63% de las mujeres fuera del mercado laboral lo están por labores de cuidado, lo que impulsa a las empresas a implementar políticas de flexibilidad real para que las mujeres puedan insertarse en el sector productivo. Sin duda, un tema que se debe de continuar trabajando, sobre todo porque los índices de pobreza, de trabajo informal, falta de seguridad social, siguen impactando en las mujeres, lo que disminuye la posibilidad de que mejore su economía y posibilidades de desarrollo. Me despido agradeciendo el favor de su atención y espero que nos encontremos en una próxima emisión. Deseo que tengan un agradable día.
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0: le presento un resumen de la información hoy 17 de septiembre. Entre lluvia y vitoreos, el Grullo conmemora el 216 aniversario de la independencia de México. El municipio de Autlán conmemora el 216 aniversario de la independencia con guardias de honor y ceremonia del grito. El CU Costa Sur realizará dos simulacros de evacuación este viernes a las 12 del día y a las 5 de la tarde. A más de un mes de su desaparición, la familia de Greco Demian mantiene la ficha nacional de búsqueda. Autlán prepara la novena marcha del color para visibilizar la prevención del suicidio. Se siguen realizando campañas intensivas durante todo el mes. La Universidad de Guadalajara amplía su oferta educativa con 12 nuevos posgrados, entre ellos incluido el del Centro Universitario de la Costa Sur, el doctorado en Ciencias Agropecuarias del CUC Sur. Pablo Lemus encabeza su segundo grito de independencia como gobernador de Jalisco. Como mandatario estatal, desde el balcón presidencial del Palacio de Gobierno en Guadalajara, le acompañó su familia, la alcaldesa también, Verónica Delgadillo, y funcionarios estatales. Donald Trump pide a México reforzar combate a narcotráfico y actuar contra funcionarios vinculados con los cárteles. Así, con México, intensificar las acciones contra el narcotráfico y detener y procesar a funcionarios públicos que colaboren con organizaciones criminales como parte de la determinación presidencial sobre los principales países de tránsito o producción de drogas para el año fiscal 2027.

Bien, con este fondo musical elegido allá por mis compañeros en el área de controles, nos despedimos deseando que tenga un excelente día. Quédese con nosotros en nuestra programación habitual. Me despido con esta frase de este escritor anónimo. Dice, si es humanamente posible, considéralo dentro de tu alcance. Que tenga muy buenos días. 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

Nos da mucho gusto llegar hasta tus oídos esta mañana. Te saluda en este micrófono Alonso Torres, Guadalupe Estrella en la producción, Denetil García en la asistencia, Alex Ojeda y Manfred Rueda en contacto con el público. En las redes sociales, como siempre, Rodrigo Nava y Paloma Speitia. El día de hoy, en la operación técnica, se hace cargo José Gálvez con la orientación de Alondra Fernández de Alfaro.

0: La infidelidad suele aparecer como una ruptura de la confianza, pero detrás de ella hay muchas preguntas. ¿Por qué ocurre? ¿Qué lleva a una persona a ser infiel? ¿Es posible recuperar la confianza después de una traición? ¿Una pareja puede reconstruirse o hay heridas que ya no permiten continuar? El teatro también puede convertirse en un espejo para mirar estas preguntas. En Pequeñas Infidelidades, escrita por el dramaturgo argentino Mario Diament, Emma y Alejandro son una expareja que se reencuentra después de 15 años de separación. Lo que comienza como un encuentro inesperado se convierte en una confrontación en la que el pasado vuelve a aparecer y pone sobre la mesa temas como la fidelidad, la sexualidad, la pasión, la lealtad y las relaciones de pareja. Y quizá ahí está una de las razones por las que esta historia puede resultar tan cercana. Porque cuando hablamos de infidelidad, no hablamos solamente de una pareja que engaña y otra que descubre el engaño. Hablamos de secretos, deseos, decisiones, silencios, acuerdos y límites. Hoy en el Expreso de las 10, te invitamos a dar un recorrido por las pequeñas infidelidades, con la compañía del elenco de esta puesta en escena y la orientación de nuestra especialista en terapia de pareja, Leti Sánchez. ¡Comenzamos!
1: La doctora Leti Sánchez es maestra en desarrollo humano, maestra en terapia sistémica y doctora en investigación psicológica. Actualmente es directora general de En Pareja y me da mucho gusto tenerte con nosotros de nuevo.
2: Muchas doctora. Gracias, un gusto estar aquí. Gracias, Alonso.
1: También estamos muy contentos de recibir a Azucena Evans, quien nos va a invitar a la próxima temporada de Pequeñas Infidelidades. Qué gusto tenerte con nosotros, Azucena.
2: Muchas gracias por la invitación, estoy, híjole, muy emocionada de estar aquí en este programa que admiro tanto y a ti.
1: Muchas gracias. Ya van a empezar además otra temporada próximamente.
2: Reestrenamos el 3 de octubre. Entonces estaremos todos los sábados de octubre a las 7 de la noche en... Creo que es a las 7 de la noche, perdón. Ahorita me fijo, pero...
1: Lo verificamos.
2: Sí, en el Teatro Experimental de Jalisco.
1: Porque el teatro es como un espejo, ¿no? Donde uno puede reflexionar a partir de lo que ves en el escenario, de situaciones que ocurren en la vida cotidiana y que a veces son difíciles de hablar.
2: Totalmente. Me parece que es como una oportunidad de tener una experiencia, de que te cuentan una historia y a veces te ves ahí o no. Pero aprende siempre, ¿no?
1: Claro, es un motivo para la reflexión a través de un lenguaje único, como sin duda es una puesta en escena, como Pequeñas Infidelidades. Y la infidelidad es uno de los temas que te ha llamado la atención poderosamente, doctora Leti Sánchez. Fue tu tema de doctorado, por cierto.
3: Así es. Sí, y es que es una situación, un desafío que afrontan todas las parejas. Suceda o no suceda el acto de infidelidad, todas las parejas siempre están enfrentando esa situación en la que sus necesidades a veces no están tan satisfechas y la tentación está ahí, ¿no?
1: Fíjate que vamos a escuchar el comentario de Mario Diament, quien es escritor y periodista argentino, es el dramaturgo de Pequeñas Infidelidades y nos platica de qué trata esta puesta en escena.
4: En el caso de Pequeñas Infidelidades en particular, confronta muchas de las cosas que tienen que ver con la...

0: la vida en pareja, con el matrimonio, con el amor, con la traición y estas cosas que uno experimenta y vive a lo largo de una relación de pareja. Creo que también por eso mismo es una obra que toca profundamente al público.
1: ¿Qué sucedería si un matrimonio que ha estado separado un día se encuentra y comienza lentamente a indagar en lo que fue ese matrimonio y lo que sucedió, la razón del fracaso? Entonces, el punto de inicio es eso. Es una obra acerca de el amor, acerca de la pasión, acerca de la traición. Es una comedia y es una comedia dramática acerca de la amistad, la infidelidad, por supuesto, y acerca de esa extraña, misteriosa, inexplicable asociación llamada matrimonio.
2: Pequeñas infidelidades.
3: Pues tal como lo comenta Mario Diamant, el dramaturgo de Pequeñas Infidelidades, esto es lo que ocurre en muchas relaciones de pareja, Azucena. ¿Por qué se llama Pequeñas Infidelidades? No habla de una infidelidad, sino de diversas formas de ser infiel.
4: Claro, bueno, justo le comentaba a Leti cuando recién llegamos que a mí me parece que es una. Me parece que el dramaturgo utilizó este nombre como un poco como un sarcasmo, porque pues no hay pequeñas, ¿no? No hay pequeñas infidelidades, no existen. En realidad, las hay o no las hay. Y en esta historia se cuentan de muchas maneras, muchas situaciones, y hay muchas, pues es que es brutal, porque hay una confrontación, pero también había una profunda amistad y una profunda admiración entre ambos, y se encuentran 15 años después de no haberse visto, después de haber terminado. Entonces, a mí me parece que en esta historia es muy importante, yo creo que todos la veamos, porque habla de la complejidad de los seres humanos en muchos aspectos, no solamente en la pareja.
3: Claro, si las relaciones humanas son complejas, las relaciones de pareja lo son aún más, tal
4: Claro,
3: vez.
4: claro. Entonces, a mí me parece que Daniel Patiño, que es el director y que hemos hecho un gran equipo, él ha conformado un gran equipo en esta historia, para contar esta historia, me parece que le dimos un tono bien interesante, porque justo nos enfocamos no específicamente en la infidelidad de lo que pasa en la historia, sino en la complejidad de los personajes, cómo abordamos cada ser humano este tipo de situaciones.
3: Claro, ¿y qué motivaciones pueden llevar a alguien a ser infiel además?
4: Además, exacto.
5: ¿Por qué motivos una persona puede ser infiel?
6: Bueno, yo creo que principalmente por complementar las necesidades que no están completas en su matrimonio. No necesariamente tiene que ser sexual. Puede ser de que no te escuchen o que no te entiendan o que no son muy compatibles en algunos temas con tu pareja. Si te encuentras a alguien que te escucha y son compatibles en temas. Y ahí es donde se puede generar una infidelidad.
7: Necesidades no satisfechas. Puede ser el sexo, que no tengan buenas relaciones sexuales, que no sean comprendidos, que no haya buena comunicación. Puede ser por coraje, por insatisfacción, por impotencia, no puede resolver las cosas con la pareja y por eso buscan a alguien más.
3: Recuerdo que hace algún tiempo leí un libro sobre infieles y entonces decían, hay múltiples situaciones en las que una persona puede decidir o verse envuelta en una situación de infidelidad. Tal vez por crecer en el trabajo y tener oportunidades, por nostalgia, porque tal vez te encontraste a quien fue tu novia o tu novio hace 10 años en el Facebook, como ocurre actualmente, por revalidar de pronto que sigues vigente y que puedes conquistar a alguien. ¿Qué nos puedes decir acerca de ello, Leti?
8: Todas las anteriores, como dicen en la escuela.
3: Y las que se acumulen.
8: Y las que se acumulen. Efectivamente, no existe la infidelidad, existen infidelidades muy distintas, cada una conforme cada persona está viviendo su proceso. Entonces, esto que dices, lo que sí podría decir es que detrás de una infidelidad siempre hay una necesidad. aunque la necesidad es la que se juzga si es válida o no es válida, la necesidad no lo pregunta, está ahí. Y si la necesidad es de admiración, la necesidad de saber si todavía la hago con las chavas o con los chicos, etcétera, eso es independiente del hecho de que el ser humano, cuando tiene una necesidad, siente hambre de algo. Y de ahí es donde surge la infidelidad. Se den cuenta o no, porque muchas gentes dicen, es que no me di cuenta en qué momento caí. Es verdad, a veces no me doy cuenta porque no atiendo a mi necesidad, no sé que está ahí y pues estoy débil, ¿no?
3: Es común que te busquen como terapeuta de pareja por situaciones de infidelidad.
8: Es muy frecuente. De hecho, es uno de los principales temas por los que nos buscan en Centro en Pareja, por la infidelidad, por el dolor que causa el descubrimiento de la infidelidad.
3: ¿Qué tipo de infidelidades pueden existir? ¿Cómo lo viven los integrantes de la pareja? ¿Lo viven de la misma manera hombres y mujeres? De eso platicaremos esta mañana aquí en el Expreso de las 10. Son las 10 de la mañana con 15 minutos y el día de hoy el Expreso de las 10 te lleva al teatro para que disfrutes de Pequeñas Infidelidades. Esto que te hemos estado platicando, una puesta en escena que retrata desde una mirada especial el encuentro de una pareja que terminó su relación de manera abrupta, luego después de una relación en la, y que en esta ocasión tendrá la oportunidad de poner sobre la mesa, sacar los trapitos al sol y de manera muy cruda, a través de una historia fascinante, llena de intriga y de chisme y de revelaciones, hay una cadena de traiciones que pueden tal vez motivar a la reflexión. Y es parte de la invitación que queremos compartir con ustedes. Y el día de hoy tenemos dos boletos dobles para que puedas elegir la fecha en la que deseas acudir, ya sea el sábado 3, el 10, el 17 o el 24. Cuando elijas, el día de hoy tenemos boletos para compartir contigo. Puedes comunicarte a través del 3320-30-3232, el 3320-5369-75 y el Facebook de Radio Universidad de Guadalajara. Nos gustaría preguntarte, ¿consideras que la infidelidad es solamente tener una relación sexual con alguien más? ¿O también puede serlo mantener conversaciones ocultas, borrar mensajes, ocultar encuentros o construir una relación paralela en secreto? ¿Crees, por otra parte, que se puede recuperar la confianza después de una infidelidad? Comunícate con nosotros.

La infidelidad es como estar de socio con alguien y robar dinero de la caja. Fernando Sabino.

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7: ¿Qué entendemos realmente por infidelidad? ¿Es solamente tener una relación sexual con alguien más? ¿O también puede serlo mantener conversaciones íntimas a escondidas, enamorarse de otra persona, borrar mensajes, ocultar encuentros o construir una relación paralela en secreto? Pequeñas Infidelidades es una obra de teatro protagonizada por Azucena Evans y Andrés Montiel, que provoca además algo interesante en el público. Risas en momentos incómodos, sorpresa ante algunas revelaciones y, sobre todo, identificación con situaciones que pueden resultar familiares. ¿Qué pasa emocionalmente cuando descubrimos una infidelidad? ¿Se puede volver a confiar? ¿Perdonar significa necesariamente continuar con la relación? ¿Y qué papel juegan la comunicación, los acuerdos y la responsabilidad afectiva para evitar que una relación llegue al punto de romperse? Porque a veces una historia de teatro nos permite mirar nuestras propias historias y preguntarnos qué tan frágil puede ser la confianza cuando aparecen los secretos.
8: Estas y otras reflexiones pueden surgir si acudes a Pequeñas Infidelidades, la obra de teatro a la cual te estamos invitando esta mañana y de lo cual estamos reflexionando también con la presencia de la doctora Leti Sánchez, terapeuta de pareja, y Azucena Evans, quien es forma parte del elenco artístico de esta puesta en escena. Se ha comunicado Rogelio Pérez, uno de nuestros radioescuchas, dice: un maestro de la secundaria decía, la base de toda relación es la comunicación, y habiendo comunicación evitas malos entendidos. Nos dice también José Luis Reyes, nos comenta, cuando alguien es infiel, lo que más se pierde es la confianza y es muy difícil recuperarla. ¿Qué nos puedes decir, Azucena, acerca del personaje que interpretas en Pequeñas Infidelidades y también el reto actoral que tal vez representó para ti interpretar a una persona que está pasando por múltiples emociones, tomando en cuenta que se trata de un encuentro entre una pareja que tuvo su relación hace 15 años y empiezan a aparecer desde esa perspectiva pues todo lo que sucedió?
9: Sí, Emma es esta mujer que Pues se enamora perdidamente de Alejandro, de quien fue su pareja, y Alejandro estaba perdidamente enamorado de ella también. Aquí entran situaciones como que ya cada uno trae una historia también, ¿no? Eso es lo que nos pasó, creo que ahí fuimos descubriendo realmente que estos dos seres humanos, tanto Andrés como yo, como porque además somos amigos, Andrés es mi gran amigo y ahora he tenido la suerte de que somos compañeros en escena. Fuimos descubriendo que estos dos seres humanos, que además nos gustó mucho el texto y nos gustó mucho la historia porque son seres humanos súper complejos y personajes que tienen muchas aristas, ¿no? Humanos que tienen, que respiran en la escena, que sufren, que lloran, que se ríen, que se encantan, ¿no? Ellos dos se quieren mucho, se tienen

0: Y esas cosas podridas son las que hacen que salgan unas verdades terribles. Como reto fue para mí una gran lección. Fue una gran lección. Aprendí muchísimo de Andrés, del equipo, pero también como persona, porque justo en esta etapa del proceso creativo, creo que fue cuando más oportunidad tuve del autoanálisis, ¿no? De poder ver como persona cómo abordar y si hay posibilidad de en algún momento perdonar, si eso puedes dejarlo ir o no, o tú eres capaz de tener esa necesidad y esa hambre que decía la doctora, si el ser humano tiene un hambre, va a buscar saciar esa necesidad. Entonces, es una obra que de verdad la gente tendría que ver, porque nos ha ido muy bien en temporadas y la gente, bueno, para empezar, no les voy a decir el final, pero sí terminas mudo. Terminas como totalmente así impactado porque hay una otra gran verdad que ahí tendríamos todos que analizar o que pues nosotros nos estamos encantados de compartir.
1: Les vamos a dar un pequeño adelanto escuchando un fragmento de Pequeñas Infidelidades.
2: ¿Qué haces aquí? ¿Este departamento es tuyo?
3: No, no sé de quién es. Mi amiga Andrea, que trabaja en la inmobiliaria, es la que tenía que mostrar el departamento. Pero bueno, a última hora se le complicó y como yo tengo mi oficina aquí muy cerca, me pidió que le hiciera el favor de venir a mostrarlo. Me dijo que vendría un hombre, Alejandro, pero no me dijo nada más. Lo último que me hubiera imaginado es que fueras tú. Alejandro, es increíble. Era como si siempre te estuvieras guardando algo. Como si lo que me dieras fuera una versión esterilizada de la verdad, pero nunca la verdad cruda. Ni siquiera cuando te fuiste. De hecho, tengo que admitir que nunca terminé de entender muy bien por qué te fuiste.
2: Bueno, sí, a veces el engaño es mejor. Puede sonar terrible, pero así es. Hay gente que prefiere ser engañada.
3: ¿Qué pasaba? ¿No cogíamos bien?
2: Típico recurso femenino. Cuando quieres joder a un tipo, dile que no coge bien.
3: Que no nos pasaba nada. Que no había pasión, que no había entusiasmo, nada. ¡Rutina! Me cogías con el calendario como si lo hubieras agendado.
4: Pequeñas Infidelidades.
1: Me llama la atención ese momento en el que dice, hay gente que prefiere ser engañada.
5: Sí, qué fuerte. Ese es un pensamiento, pues, muy masculino. O sea, hay una malinterpretación, me parece a mí, en este modelo de pareja hombre-mujer, en donde el hecho de que la mujer exprese las emociones que le representa una verdad, para el hombre es, estuvo mal que se lo dijera, porque mira cómo se puso. Y entonces, para el hombre centrado en los resultados, dice, si yo digo la verdad, es peor, porque ella se va a enojar o se va a poner a llorar o quién sabe qué. Y eso me dice a mí que estuvo mal. Cuando para la mujer es simplemente estar asumiendo la verdad que acaba de recibir y expresar las emociones que le genera y ya. Entonces, se crea la creencia de que si digo la verdad, va a ser peor. Entonces, mejor voy a decir la verdad. Y mira cómo está tranquila. No me equivoqué, tomé una buena decisión, te miento y estás mejor. Pero es como cuando dices una verdad quirúrgicamente armada, algo así dice la frase,
0: sí, a
5: ¿no?
0: medias.
5: A medias. Que las mujeres, precisamente por esa sensibilidad que tenemos, lo notamos. Lo notamos en la mirada, en el gesto, en los movimientos.
1: La infidelidad.
5: Que el hombre se está mintiendo. No sabemos
1: mentira.
5: Si es infidelidad, pero está matizando, está barnizando y nos damos cuenta.
1: Claro, y eso de ocultar es lo que le da el aderezo finalmente a, sí, a la mentira, a la traición, si podemos llamarlo así.
0: Claro, sí, finalmente los dos personajes tienen, a mí me parece que ambos tienen un grado de inconsciencia o de, hasta puede ser un poco narcisista, de pensar en esto, bueno, es mejor, estoy viendo por ti,
5: sí,
0: ¿no? O sea,
1: ya hasta me debes el favor.
0: Sí, está exactamente, bueno, ahora estoy viendo.
1: Algún día me lo agradecerás.
0: Claro, sí, claro, entonces, porque él no es un santo, pero ella tampoco, o sea, ¿sabes? Hay muchas aristas ahí en la personalidad de Emma que, híjole, dejan mucho que desear. Entonces, estaría, a mí me parece que es una historia muy interesante justo por eso, porque son dos seres humanos así crudamente, así ahí con todo, y que se quitan toda la piel, ¿no? Se desnudan ahí completamente.
1: Y aparecen todas estas historias de mentiras, de aspectos ocultos que no se habían dicho, y que 15 años después, en este encuentro fortuito, pues aparece todo aquello que desencadena la serie de eventos emocionales que surgen en Pequeñas Infidelidades, que hoy estamos conociendo en El Expreso de las 10. Minutos después de las 10 de la mañana, y ya te había comentado que hoy tenemos boletos para que disfrutes de esta puesta en escena que nos ayuda a reflexionar acerca de la infidelidad, las mentiras, la pasión, el erotismo, el amor, la traición. Y te invitamos para que elijas cuál es la fecha que prefieres, ya que se va a presentar el sábado 3 de octubre, pero también el 10, el 17 y el 24 en el Teatro Experimental de Jalisco. Y tenemos dos boletos dobles para compartir con ustedes a través de el Facebook de El Expreso de las 10, el Facebook de Radio Universidad de Guadalajara y nuestro WhatsApp 3320-303232. ¿Consideras que la infidelidad es solamente tener una relación sexual con alguien más, o también puede serlo mantener conversaciones íntimas a escondidas, borrar mensajes, ocultar encuentros? ¿Crees que se puede recuperar la confianza después de una infidelidad? ¿Por qué? Comunícate con nosotros.
4: Galería de Pensamientos. La mujer perdona las infidelidades, pero no las olvida. El hombre olvida las infidelidades, pero no las perdona. Severo Catalina.
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0: Esta canción se llama Amante Infiel y la presenta la Sonora Altepexana. Hoy que te estamos invitando a la obra de teatro Pequeñas Infidelidades. Aquí nos acompaña Azucena Evans, a quien le toca interpretar a Emma, y es la actriz de esta puesta en escena. Está también con nosotros la doctora Leti Sánchez, terapeuta de pareja. Y agradezco las reflexiones que nos comparten algunos de nuestros radioescuchas. Nos dice María de Lourdes: yo creo que una infidelidad no se puede perdonar, no se debe perdonar. Ya que si te lo hacen una vez, te lo volverán a hacer de nuevo. Aparte, se pierde la confianza y el respeto, y eso ya no se recupera jamás. ¿Qué opinas acerca de lo que nos dice nuestra radioescucha, doctora?
1: Ay, pues tiene mucho de desmenuce. Una cosa importante es, dice, si te lo hace. O sea, la infidelidad es vista como si es algo que me hacen a mí. Es algo que a mí me duele, pero que hiciste tú. Y no me lo hiciste a mí, te lo hiciste a ti, y lo hiciste cuando yo ni siquiera participé. Tomárselo personal, tomárselo como algo que me hicieron a mí, lo hace doblemente doloroso. Otra cosa que quiero decir de este comentario, dice, no se debe perdonar porque si lo perdona se vuelve a hacer. Creo que perdonar es un proceso personal para poder soltar esa experiencia y dejar que te deje de doler tanto. Más es indispensable revisar los acuerdos, porque finalmente una infidelidad es la ruptura de un acuerdo. Tú y yo dijimos que sí y fallaste, de lo que sea. Pueden ser infidelidades de todos tipos, como bien dice la obra, ¿no, Azucena?
2: Claro, claro.
1: Entonces, puedo perdonar como un acto emocional que a mí me hace sentir mejor y que me libera de la bronca, porque no fue algo que yo hice. Yo estaba aquí en mi casa mientras tú estabas siendo infiel. Yo no tengo por qué cargar con ese dolor. Eso es perdonar. Tú lo hiciste por tus asuntos. Y eso no implica que para lo que sigue te perdone. Por lo tanto, ya tienes permiso de volverlo a hacer. Es, no, es como, no es como pagar un boleto de avión, ya lo puedes volver a usar, ¿no?
2: Claro.
0: Se ha comunicado Leslie, también otra radioescucha, y nos comenta: en mi opinión, una infidelidad va más allá de una relación sexual. Uh-huh. Va por el lado de la intención que tienes con la otra persona, que no es tu pareja. El darle acceso a otra persona sobre ti bajo el interés de que algo suceda. Sinceramente, no creo que se pueda recuperar la misma confianza después de una infidelidad. Para mí sería difícil saber dónde estoy parada después de que se haya traicionado mi confianza. También Jessica nos dice: hace 3 años viví la experiencia de una infidelidad. Mi hija tenía 9 meses y malamente, por esa experiencia que me hizo mucho mal, tuve que interrumpir mi lactancia porque estaba teniendo consecuencias de salud. Y puedo decir que lo que más me dolió fue que mi hija se viera afectada por la mala decisión de los adultos. Son algunos comentarios que nos comparten nuestros radioescuchas. Escuchemos un fragmento más de Pequeñas Infidelidades.
3: Porque estaba enamorada. Esa es la simple y estúpida verdad. Porque caminaba, comía, dormía pensándote. Porque me paraba en una librería y si veía un libro interesante, enseguida pensaba en comprártelo. O veía una película que me gustaba y quería volver a verla contigo, porque me resultabas interesante, atractivo, especial y todas esas cosas que una tonta siente cuando está enamorada.
4: Mira, Emma, que dos personas decidan vivir juntas, tener hijos, comprar una casa y planear todo un futuro en común no significa que renuncien a ser lo que son, a tener muchas veces pasiones, tentaciones que se dan fuera del marco de la pareja.
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0: Comentábamos aquí en el corte que finalmente la fidelidad o la infidelidad son constructos culturales, esos acuerdos de posesión de alguna manera. Utilizábamos de hecho esa palabra, Azucena.
2: Exactamente, de posesión, de pertenencia que sientes hacia tu pareja o que tu pareja siente hacia ti. Pero yo lo que cuestionaría es esta parte de la lealtad, ¿sabes? Porque antes de ser una pareja eres leal a ti mismo y eres leal a tu amigo, a tu compañero, a tu pareja, a tu amante, con quien convives. Y ahí es lo que es cuestionable, ¿no? Creo yo que la lealtad es la que se rompe o se quiebra o se fractura. Es muy interesante lo que decía la doctora Leticia, y creo que a partir de hoy voy a empezar a ver la historia de una manera muy distinta. Me encanta porque esta temporada va a haber emociones nuevas. Digo, una puesta en escena nunca es igual.
0: Eso es lo interesante,
2: ¿no? Exacto, sí. Nosotros siempre, además Andrés y yo creo que siempre estamos encontrando nuevas cosas, siempre vamos retomando, porque además somos seres humanos que pues vamos creciendo, ¿no? O día con día, ya no somos el mismo de ayer, y entonces hay otras cosas que te saben diferente, parte de la historia. Y entonces, ahora cuando decía la doctora Leticia que la fidelidad es un constructo social de alguna forma, y que hay un sentido de pertenencia, eso va a hacer que nosotros creo que veamos la historia distinta o desde otra perspectiva ahora, ¿no? Pero sí creo que es muy interesante el hecho de que los dos son personas que tienen mucho que decirse, que no se dijo, mucho que se callaron, o esto de tomárselo personal cuando no fui yo no participé, te lo hiciste a ti mismo. Creo que llegar a esa conclusión, llegar a ese entendimiento personalmente tiene que ver con un desarrollo de la conciencia pues muy avanzado.
0: Claro, el autoconocimiento.
2: El autoconocimiento, por eso, ¿no? Ir a terapia. Exacto.
5: ¿No? Hay que ir a terapia para poder llegar a esa conciencia y dejarte de hacer sufrir por algo que ni siquiera planeaste, ni siquiera estuviste de acuerdo y ni siquiera hiciste.
0: A veces ni siquiera se habló del asunto.
5: Exacto.
0: Como en el caso de la obra.
5: Como en el caso de la obra. O sea, 15 años estuve engañada. Y ahora, ¿por qué yo voy a tener que pagar los platos rotos? Yo no rompí ningún plato, estaba en mi casa viendo la tele, ¿no?
0: Uh-huh. Al respecto, Cristina, una de nuestras radioescuchas comenta: considero que debemos de tener pleno conocimiento de nosotros mismos para saber con certeza lo que vamos a ser capaces de ofrecer en una relación de pareja. Sí. Uh-huh. Y evitar la infidelidad en toda la extensión de la palabra. Totalmente. Son algunos comentarios de...
6: ¿Qué piensas de alguien que es infiel?
7: Que es una persona con muchas confusiones sentimentales, que no es una persona feliz, que es inestable emocionalmente.
8: Que carece de amor y respeto propio. ¿Por qué? Por falta de valores, de comunicación.
9: Que es infiel porque no tiene lo que, no recibe lo que quiere, lo que busca en otra persona, en su caso.
10: Una de dos, o que su pareja no le está dando lo que él busca, o que no era la persona a la cual amaba, con la que está.
0: Explicado Víctor, y quiere preguntarte, doctora Leti Sánchez, ¿qué tanto influye la rutina en que una esposa sea infiel?
5: Pues hay una autora, no lo digo yo, muchos autores, pero ahorita hay una que me encanta, que es Esther Perel, la puedes encontrar en muchos videos, y habla de la incompatibilidad que puede haber entre la intimidad y el erotismo. Esto es, mientras más te conozco, pues menos atractivo o atractiva me pareces, porque ya no hay algo que conquistar o que conocer, no hay misterio. Y cuando hay una conquista de una persona nueva, pues está todo por conocerse y es novedoso y es interesante. Entonces, esta rutina de ya sé cómo te vas a levantar, qué vas a desayunar, de qué vas a hablar, etcétera, pues ya no me atrae como emoción de voy a descubrir, voy a conquistar, ya conquisté. Entonces, pues ya conquisté, ya qué chiste tiene, ¿no? Y no solo los hombres, aquí habla de infidelidad femenina. Entonces, la rutina tiene que ver con ese abandono que muchas parejas hacen, no por mala gente, por exceso de trabajo, por exceso de responsabilidades, abandonan la relación como tal, la relación de pareja. Y entonces no buscan novedad, no se dan el tiempo para ellos, para la pareja.
1: Y de ahí viene la rutina, como dijo Juan Gabriel, ¿verdad?
0: Por eso es tan importante construirla todos los días.
1: Todos
0: finalmente
1: los días se construye una relación. Sí.
0: Cosas por descubrir que también siempre las hay.
1: Sí, porque siempre, si nosotros nos dedicamos a, ahora con esta chica que dice hay que ir hay que crecer personalmente, hay que ir a terapia, nos vamos transformando, nos vamos convirtiendo en otra persona. Totalmente. Y podemos sorprender a nuestra pareja después de 30 años, aquí yo soy testigo fiel, de una transformación que, ay, caramba, tú no eras así, pues no, pues ahora ya soy así también. Ay, qué padre, viene.
2: Claro.
1: Déjame disfrutar esta nueva parte de ti.
0: Claro. Las personas cambiamos, las relaciones también cambian.
1: Evolucionamos.
0: Y es parte de todos estos encuentros, desencuentros, laberintos emocionales que representan las relaciones de pareja.
1: Sí.

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4: En ninguna cosa la infidelidad es más innoble y repugnante que en el amor. Soren Kierkegaard.
5: Hoy te estamos invitando a la puesta en escena Pequeñas Infidelidades. Nos acompaña Azucena Evans, quien forma parte del elenco artístico de esta obra de teatro, y también invitamos a la doctora Leti Sánchez, terapeuta de pareja, para que nos ayude a reflexionar acerca de las múltiples preguntas y situaciones que se presentan en esta obra de teatro. También invitamos desde luego a nuestros radioescuchas, y Juan Carlos nos dice: sufrí una infidelidad, jamás la perdoné porque hablaba y se divertía más con él que conmigo, él era mi amigo. Al terminar con ella, ellos empezaron a andar y al poco tiempo terminaron por una misma situación, una doble traición, llamémoslo
6: así. La traición del amigo y de la pareja.
5: Afectos, además.
6: Qué doloroso. Y sucede con frecuencia. Las relaciones de amistad, hay algunas que no son reales, es decir, es una relación de amistad, pero en realidad detrás hay envidia. Una relación en donde uno desea todo lo que el otro tiene y por eso está cerca, porque quiere presenciarlo, pero llegan al grado pues de seducir a la pareja de esa persona que envidian para quedarse con la pareja. Esas cosas pasan con mucha frecuencia, las mejores amigas y los mejores amigos.
5: Nos dice, lo siento mucho. También David: mi esposa y yo nos reencontramos después de 25 años, ambos divorciados, y en este tiempo hemos tenido que aprender con mucha terapia que tenemos que tomar decisiones sobre nuestros miedos, la necesidad de aprobación y otros factores. Las principales causas de la búsqueda de relaciones personales falsas o superficiales, es la opinión de nuestro radioescucha David. ¿Qué reacción has encontrado en los espectadores que acuden a Pequeñas Infidelidades, Azucena?
7: Hay muchísimas, todo tipo de reacciones, pero es maravilloso que conforme empieza la historia, porque se reencuentran, es un reencuentro aparentemente de amigos que se han querido mucho, pero como empiezan a salir las verdades muy pronto, el público empieza a quedarse mudo, se les va el aliento, otros se ríen nerviosos, otros se enojan mucho y otros hasta participan, ¡ándele! Y cosas así, ¿sabes?
5: Ahí te das cuenta como actriz que diste en el blanco, ¿no? Al despertar,
7: sí, claro,
5: esas emociones también.
7: Claro, tiene mucho... es un reto para nosotros todos los días estar, todos los días de función, estar nosotros presentes en el momento presente y y no perder, no la concentración, sino la importancia del segundo para contar la historia con verdad, ¿cierto? No es que nosotros seamos como los personajes, pero hay una verdad escénica. Uh-huh. Y esto creo que es lo que hace que el público parezca, sienta que está en una ventana y está viendo, no solamente le fueron a contar una historia, está viendo lo que está pasando a través de una ventana. Uh-huh. Y están escuchando lo que les está pasando a estas dos personas. Y el público, pues sale muy contento, conmovido, conmocionado, según.
5: Porque nada como una representación escénica. No es lo mismo verlo en la televisión o en las redes sociales que acudir al teatro directamente, que tiene otro timing, que ese contacto con los actores y la historia es una experiencia única, diferente. Por eso les invitamos para que vayan al teatro.
7: Sí, siempre es una experiencia única ir al teatro porque somos humanos y vamos, estamos... Siempre estamos en diferentes situaciones todos, ¿no? Día con día. Y creo que ese puente de comunicación que existe entre el actor y el espectador es inquebrantable mientras haya verdad en ambos, ¿no? Haya, bueno, la responsabilidad es de nosotros que estamos arriba de las tablas, pero el público entra allí en ese puente de comunicación y entonces hay un encuentro maravilloso que siempre va a ser distinto. Tú puedes ir a ver la historia 3 o 4 veces
5: y
7: encontrar siempre cosas diferentes.
5: Porque finalmente todos estamos en escena permanentemente, ¿no? En el teatro de la vida.
6: Más que nunca ahora. En el teatro de la vida y estamos en escena ahora también con las redes sociales.
5: Siempre.
6: Con los lentes que ya toman video, etcétera. Estamos nosotros en la vida de todos y todos están en nuestra vida más que nunca. Y creo que eso nos acerca de alguna manera, pero también nos confronta de otra manera. En las redes sociales ahorita todo lo más exitoso es cuando se cuenta una historia. ¿Y por qué? Porque estamos buscándonos a nosotros en esas historias.
5: Claro, y siempre aparecen también las comparaciones. Sí, claro. Y una serie de situaciones que actualmente hacen que mensajes y reflexiones como las que nos ofrecen Pequeñas Infidelidades nos ayuden también al crecimiento personal, al crecimiento de las parejas. Nos dice Robert, yo creo que primero hay que cuestionar si es natural la monogamia o es un constructo social, efectivamente. Uh-huh. Lo que comentábamos.
6: Sí, natural, doctora. Biológicamente no es. Es un constructo social, es un acuerdo social, creo que tiene su finalidad y el asunto aquí no es natural como biológicamente, pero sí creo que es muy importante y ahí está el autoconocimiento. ¿A qué me quiero unir contigo? ¿Qué estamos haciendo aquí tú y yo? ¿Queremos hacer una familia? Es otro boleto que si nada más queremos vivir una experiencia amorosa. Y eso lo confunden muchísimo. Se casan porque se aman. Esa no es una razón para casarse. Amarse no es una razón para casarse. Querer construir una vida a largo plazo de una familia, eso sí, ese sí es un motivo para casarse. Por eso antes se casaban aunque no se amaran.
5: Híjole. Mira, nos dice José de Jesús, yo he sido infiel por adicción sexual, nunca con la intención de dañar a mi esposa. Y gracias a que estoy en un programa de recuperación, ahora me siento fortalecido para no volver a caer en la tentación de volverlo a hacer, es lo que nos comenta. Cristi nos dice, les platico que mi suegro hace 45 años le fue infiel a su esposa. A raíz de esa relación tuvo una hija. Mi suegra es una mujer sensata y perdonó a su esposo totalmente, de tal forma que ni ella ni sus hijos volvieron a tocar el tema. Ahora conservan 58 años de casados. Y se puede trascender una infidelidad en una relación de pareja de acuerdo a tu experiencia, doctora Leti Sánchez?
6: Se puede trascender una infidelidad. Yo diría, sí se puede. La infidelidad tiene su origen. Si se atiende el origen y se resuelve, sí se puede trascender. El origen de la infidelidad es la desconexión con la pareja. Si yo ya no estoy conectado, conectada contigo, entonces no te voy a decir que tengo esa necesidad, no te voy a decir que me siento insatisfecho, insatisfecha, y lo voy a ocultar de ti y lo voy a buscar en otra parte. Si tengo conexión contigo, a ti esa es la primera persona que te voy a decir, oye, tengo esto, me está gustando alguien, ¿qué hacemos?
5: Y la buena noticia es que se pueden reconectar de claro. Pronto todos esos cables. Una estrategia es la terapia de pareja, desde luego. Así que les recomendamos escuchar a la doctora Leti Sánchez en su podcast en el sitio de En Pareja.
6: Así es, se llama Habitemos la Relación. el podcast. Y ahí hablo, cada vez que hago un podcast, estoy hablando de una pareja real. Por supuesto, cambio las condiciones y los nombres, pero la historia es real.
5: Muchísimas gracias por venir al programa, doctora Leti Sánchez. Gracias a Azucena Evans.
7: Muchas gracias.
5: Y bueno, pues invita al público para que les acompañe.
7: Ay, sí, los invitamos a todos que nos acompañen en esta temporada en el Teatro Experimental de Jalisco, todos los sábados de octubre a partir del 3, del 3 de octubre, a las, no sé si es a las 7 o a las 8, perdónenme.
5: Lo vamos a publicar en nuestras redes sociales. ¿Sí? Con muchísimo gusto.
7: Pero bueno, los esperamos allá con muchísimo gusto.
5: Menciona dos números del 1 al 51, por favor.
7: El 5.
5: Que es para César Alberto Cordero.
7: Y el 49.
5: Que pertenece a Lau Robles. Pues muchísimas gracias por su compañía. Quédense en Radio Universidad. Hasta la próxima.
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0: Muy buenas tardes, bienvenidos a Punto UDG, las voces de la universidad. Al frente de este micrófono les saluda Silvestre Canil, haciéndoles la invitación para que se queden con nosotros en este espacio informativo. Les recuerdo que pueden comunicarse a Radio Universidad a través de nuestras líneas telefónicas 317-382-5031 y 317-382-6532. Vía WhatsApp 317-121-2325. Arroba Radio UDG Autlán es la dirección en donde nos encuentran en Instagram, X y TikTok. Radio Universidad Autlán 102.3 FM, nuestra página de Facebook. Además de escucharnos a través de este medio, pueden hacerlo por supuesto en el cuadrante 102.3 frecuencia modulada y también en udgtv.com a través del sitio web, en cualquier lugar con acceso a la internet. Saludo a mi compañero de producción, Imanol Martínez, a Elia Macías Vargas en la subdirección regional, Ángel Hernández en la operación técnica y transmisión de Facebook Live. Damos inicio al programa de hoy presentando nuestra sección Cartelera.
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0: Les recordamos que nos encontramos en periodo de registro a la Universidad de Guadalajara. Pueden ingresar a escolar.udg.mx para hacer su registro. Tienen hasta el último día de este mes. Sin embargo, recordamos la invitación de no dejarlo para el último momento, sin no hacer con anticipación su registro. Y pueden conocer la oferta académica del CU Costa Sur en su sitio web www.cucsur.udg.mx. Costa Sur se suma una vez más a la carrera Soy Corazón de León, una iniciativa de la Universidad de Guadalajara que impulsa la actividad física, la convivencia y la formación integral de su comunidad. Será este 23 de septiembre. Las categorías son alumnos, así como personal administrativo, directivo y académico, en ramas varonil y femenil. Las inscripciones son sin costo, así que el CU Costa Sur te hace la invitación, ponte los tenis, activa tu corazón y corre con orgullo por el CU Costa Sur. Más adelante tendremos información a detalle sobre esta carrera. A través del programa Jornada de Puertas Abiertas del CU Costa Sur, se han recibido estudiantes de diferentes escuelas, preparatorias y módulos de la región. Esto ha permitido acompañarlos en recorridos por las aulas, laboratorios y distintos espacios universitarios donde han podido conocer de cerca la oferta académica y la vida universitaria que los espera. Reiteramos, registro es en este periodo de septiembre. Se inauguró Salón de Artes Escénicas en la sede El Grullo del CU Costa Sur. Este 15 de septiembre la comunidad universitaria del CU Costa Sur celebró la inauguración del nuevo Salón de Artes Escénicas de la Licenciatura en Artes que tiene su sede en El Grullo. Esta es la información que les compartimos en la sección Cartelera. Continuamos.
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0: Uso inadecuado de antibióticos, amenaza por la medicina moderna. El consumo responsable de esos medicamentos no depende únicamente de los doctores, sino que requiere también de pacientes informados, personal farmacéutico comprometido y medidas que permitan preservar la eficacia de los tratamientos para las generaciones futuras. La automedicación, el abandono o prolongación de los tratamientos y la prescripción inadecuada de antibióticos son algunos de los principales factores que aceleran la resistencia antimicrobiana, un fenómeno que no solo dificulta el tratamiento de infecciones comunes, sino que también puede poner en riesgo procedimientos médicos, como cirugías, trasplantes, quimioterapias y colocación de prótesis. Sara Aguirre Díaz, infectóloga adscrita al Servicio de Infectología Adultos del antiguo Hospital Civil de Guadalajara, Fray Antonio Alcalde, declaró que el uso inadecuado de estos medicamentos es frecuente, tanto dentro como fuera de los hospitales.

esto referente no solo a automedicarse. También ocurre cuando un médico prescribe un antibiótico o seleccionamos un antibiótico de un espectro más amplio de lo necesario. Con espectro nos referimos a los grupos, es decir, las bacterias que puede cubrir un antibiótico. Hay algunos que cubren varios grupos y otros que cubren a un grupo específico. También un mal uso es cuando prescribimos una dosis incorrecta o prolongamos el tratamiento más de lo requerido. Es lo que señala la especialista. Uno de los ejemplos más cotidianos son las infecciones respiratorias. La mayoría de las estacionales son provocadas por virus, por lo que no requieren antibióticos. Sin embargo, estos medicamentos pueden llegar a prescribirse cuando no representen un beneficio para el paciente, lo que favorece la aspiración de resistencia antimicrobiana. La duración del tratamiento también es un factor que debe considerarse. Aguirre Díaz explicó que un tratamiento más prolongado no necesariamente es más efectivo y que por el contrario la tendencia actual es utilizar esquemas cada vez más cortos cuando las características de la infección lo permiten. Si el médico recomendó un esquema corto, confiar que con eso será suficiente para evitar la exposición prolongada de los microorganismos al efecto del antibiótico, entre más dirigido sea el antibiótico y de espectro más reducido, es preferible. La especialista explicó que las bacterias tienen una gran capacidad de adaptación. Algunas pueden desarrollar mutaciones espontáneas en su genoma, mientras que otras adquieren genes de resistencia de diferentes bacterias, lo que permite que estos mecanismos se transmitan entre ellas. Entonces, cuando se administra un antibiótico, se elimina las bacterias que sí son susceptibles, pero las que tienen algún mecanismo de resistencia pueden sobrevivir y al tener el campo libre se van a multiplicar. Es por eso que el uso incorrecto de los antimicrobianos acelera precisamente ese proceso e implica un riesgo. Una de las consecuencias más inmediatas de la resistencia antimicrobiana es la reducción de las opciones terapéuticas. Una infección que por lo común podría tratarse con un antibiótico sencillo, seguro, económico y administrado por vía oral puede convertirse en un padecimiento que requiera hospitalización y medicamentos intravenosos más complejos, tóxicos y costosos. Respecto a las proyecciones para 2050, que advierten que la resistencia antimicrobiana podría estar relacionada con millones de muertes, la especialista señaló que estas cifras deben interpretarse con cuidado. Explicó que provienen de un estudio realizado en 200 países, según el cual aproximadamente 1.9 millones de muertes podrían atribuirse directamente a la resistencia antimicrobiana y 8.2 millones estarían asociados con ello. La pérdida de efectividad de los antibióticos también podría comprometer procedimientos que en la actualidad forman parte de la práctica médica cotidiana. Entonces, este tema de abandonar el tratamiento, prolongarlo, hacer un uso inadecuado, es un tema de salud que no debe minimizarse y debe tomarse las debidas medidas. Esta es información de Gaceta UDG. Continuamos con más información.

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2: En sección cartelera les estábamos comentando sobre la carrera Soy Corazón de León, que se llevará a cabo el 23 de septiembre. Y tal como les adelantábamos, pues ya estamos en nuestra sección de entrevista para conocer más información sobre esta carrera. Y nos da mucho gusto que nos acompañe aquí en la cabina universitaria el licenciado Francisco Brambila, quien es coordinador de extensión aquí en el Cucosta Sur. Muy buenas tardes.
3: Muy buenas tardes, Silvestre. Un gusto, como siempre, estar aquí en tu cabina.
2: Muchas gracias por acompañarnos y bueno, precisamente queremos conocer más sobre esta carrera, si nos pudiera platicar acerca de los objetivos que tiene esta carrera, quiénes pueden participar.
3: Bien, pues te platico, la carrera ya lo dijiste, es el miércoles 23 de septiembre de este 2026, ya estamos a menos de 8 días. Arrancamos en punto de las 7 de la mañana, por lo tanto los corredores y corredoras están convocados para que estén aquí ya a las 6:40 listos, porque a las 6:50 iniciamos algunos ejercicios de calentamiento, de articulaciones y demás. Para las 7 de la mañana en punto se da el balazo de salida por el mismo recorrido de hace un año. Es muy sencillo, estamos hablando de 4 kilómetros, nos vamos por la un pedacito de la Independencia Nacional, nos subimos a la Hidalgo, pasamos el mercado Juárez de la ciudad, llegamos hasta, creo que es la Ocampo, 20 de noviembre, allá por Pastelitos de Venecia a la derecha, bajamos por Carrillo Puerto, por la Carlos Santana, y llegamos por Independencia Nacional nuevamente hacia la Plaza Cívica, metiéndonos hacia la Pérgola Mayor de aquí del Cucsur. ¿Quiénes pueden correr? Todos los universitarios, directivos, administrativos, docentes, alumnos, egresados, jubilados, quien guste puede registrarse. Se abrieron los registros a partir de que se emitió la invitación, la convocatoria, que ha de haber sido, si mal no recuerdo, el lunes o martes pasado. Uh-huh. Y bueno, pues ahí va caminando muy bien los registros, pues ya completando una primera parte, que es la de los famosos 400 kits. Esas se distribuyen entre las 17 carreras y los sindicatos que tiene aquí el Cucsur para hacerlo lo más democrático, si le puedo llamar así, posible, ¿no? Entonces esos registros pues ya caminaron. Y hoy la gente se está registrando ahí en la coordinación de extensión. Llegan, se registran, se le da su número dorsal, sus 4 alfileres y ya está listo para la carrera, ¿no? Entonces, pues va caminando muy bien. Es una carrera que ya sería la 4ª edición. Ha funcionado muy padre, genera convivencia, genera identidad, genera pertenencia. El tomar la calle pública, el espacio público, siempre es un buen motivo, ¿no? Y qué mejor que tomarlo con una actividad deportiva que, si te fijas, en los últimos años aquí en la ciudad de Autlán y municipios alrededor, está agarrando mucho auge las carreras de un tipo, de otro, y es padrísimo, ¿no? Que la gente nos juntemos para correr, caminar, trotar, porque el objetivo es llegar, como cada quien pueda, ¿no? Hay quien hace 12, 11 minutos, y hay quien hace 35, 38 minutos porque llega caminando, y es igual de válido, igual de importante, igual de integrada esa persona que lo hace caminando o trotando, ¿no? No se busca un primer lugar para romper algún récord. Es muy padre ver que hay profesoras, profesores o alumnos incluso que dicen, mi meta es llegar en el tiempo que sea, ¿no? No voy compitiendo contra nadie, voy compitiendo contra mí mismo, ¿no? Y es muy padre escuchar ese tipo de experiencias una vez que se termina la carrera. Entonces, vamos por la 4ª.
2: Excelente. Y así es, creo que esta parte del movilizarse, la convivencia que usted ya señalaba, es algo de gran importancia y que la universidad ha estado sumándose a diferentes actividades. En otro espacio también hemos comentado el de los juegos tradicionales. O sea, van varias actividades que generan esos espacios de sana convivencia, de cultura de paz, de fomento del deporte, y pues es importante que se animen a participar. Nos decía del registro, es asistir a coordinación de extensión. ¿Se necesita alguna identificación, algún dato?
3: No, lo único que se les pide es su nombre y su código de universitario. Sí es una carrera para universitarios. Nos encantaría que fuera público general, pero las reglas no lo permiten. y entonces acatamos la disposición desde el nivel central, y es una carrera eminentemente universitaria.
2: Por
3: muy bien llamada Soy Corazón de León, ¿no?
2: Así es, y que incluso universitaria y a todos, es decir, nos decía egresados, jubilados,
3: así es.
2: Motivarlos a que participen. Y también nos estaba comentando al inicio de la entrevista de que va a haber un espacio, por supuesto, de hacer calentamientos, algunos ejercicios previo a salir. Sabemos que al hacer deporte, tanto si se tiene la costumbre como si no, es importante tener en cuenta varias cosas relacionadas a hidratación, a la seguridad, calzado y ropa apropiada. ¿Nos podría hacer algún recordatorio sobre
3: las recomendaciones? Sí, claro, miren, decirles que desde el momento en que se registran en el formato adecuado aquí con nosotros, se les informa que tienen derecho a la hidratación durante el trayecto. Habrá 3 puntos de hidratación. Uh-huh. A la llegada habrá algunas frutas como son plátano, que es el potasio, ¿no? Que tanto sirve para los corredores. Y también cítrico, ¿no? Cuando menos tiene que haber naranja. Entonces, eso está garantizado. Todo el mundo tiene derecho a la hidratación y a las frutas a su llegada. ¿Qué más te puedo decir? Hay que llegar 20 minutos antes, porque 10 antes empiezan los ejercicios de calentamiento de articulaciones para evitar pues cualquier tipo de lesión. Por supuesto, invitarlos a que traigan sus tenis los más cómodos, ¿no? Que vengan sin mayores accesorios para que puedan disfrutar de la carrera. Entonces, mucha gente ya para muchos es tradición, para algunos será su primera vez, y bueno, pues ahí cabemos todos, ¿no? Se trata de que la comunidad universitaria de aquí del CUC Sur pues se vuelve a salir a la calle a correr esta carrera.
2: Ese uso de los espacios públicos, nos decía. Y bueno, sabemos esto implica una organización, logística y demás. También mencionar sobre cómo las calles van a estar adecuadas, vialidad, etcétera, para que todo transcurra con la mayor seguridad.
3: Es correcto. Contamos, por fortuna y como siempre, con el apoyo del gobierno municipal, que encabeza el licenciado Gustavo. Nos da siempre todas las facilidades. De hecho, mañana, 10 de la mañana, tenemos una reunión con Protección Civil, y entiendo que ahí estará también Tránsito Municipal, y ellos nos han ayudado en las 3 ediciones anteriores, y esta cuarta no es la excepción. Por supuesto que la autorización está dada, mañana hacemos el recorrido, reacordamos ahí temas con ellos. Siempre va bien protegida la carrera por Protección Civil, por Vialidad Municipal y por Seguridad Pública. Entonces, es una carrera organizada en esos términos, con todas las autorizaciones que debe de tener con el gobierno municipal, y creo que eso da garantías para que se lleve a cabo como siempre ha sido, ¿no? Saldo blanco y todo el mundo contento.
2: Exactamente, se cumplen los objetivos de estas carreras, 4 ediciones, y cuando termina la carrera y conforme se va llegando, que es emocionante, en el tiempo que haya sido, nos decía, no es una competencia, sino competir quizá contra el récord que uno mismo se puso en la edición anterior, puede ser. Sabemos que también se adecúan algunos espacios, que hay algunas fotografías,
3: sí,
2: de podio, ¿nos platicaría un poco?
3: Sí, por supuesto, los utilitarios mañana nos los entregan en la ciudad de Guadalajara, ya mañana llegan por la tarde. Desde el inflable, que es el corazón de león, el primero, segundo, tercer lugar, el podium, llegan las medallas, las playeras. Ese espacio es muy padre porque una vez que llegas, hay quien llega muy cansado, hay quien llega muy relajado, hay quien llega muy contento, pero al final todos llegamos a donde mismo, ¿no? Al destino. Y ahí se hace muy padre porque se premia, por supuesto, se premia y reconoce los primeros lugares femenil y varonil de cada categoría. En este caso, categoría alumnos, femenil y varonil, se va a dar un reconocimiento a los primeros lugares, firmado, por supuesto, por las autoridades. Y algunos souvenirs o regalitos que nos van a dar mañana, ahorita no sabemos qué va a ser.
2: Ah,
3: y está la otra categoría, femenil también y varonil, de administrativos, directivos y académicos. Entonces, son 2 categorías las que se van a premiar, femenil y varonil, ambas, y del primero al tercer lugar. Y bueno, viene el espacio padrísimo, que es una vez que ya llegaste, ya te hidrataste, ya te comiste tu fruta, pues lo que sigue son las fotos grupales, porque luego los de turismo se juntan con los de turismo, administración con administración, y bueno, pues es toda una fiesta porque quedan ahí recuerdos, ¿no? Para toda la vida de cómo pues, lograste un objetivo, y la foto queda vistosísima, por cierto, porque aparte las playeras de este año ya las conocerán, o bueno, más o menos ya la vieron en la publicidad, están padrísimas, por cierto. Entonces, pues ese espacio, ahí nos llevamos fácil otras 35, 40 minutos, pero ya todo mundo descansando, y sí, bien dices, en la fotografía, el recuerdo, en la selfie, ¿no? Y demás.
2: Perfecto, pues ahí está la invitación para que participen, ya lo escucharon, si quizá no corro seguido, pues ¿por qué no hacerlo en esta edición? Maestro Francisco, muchas gracias por acompañarnos aquí en la entrevista .udg.
3: Al contrario, muchísimas gracias Silvestre y muchas gracias a la maestra Elia siempre por el espacio.
2: Muchas gracias también a ustedes por escucharnos, acompañarnos en la internet, la FM o transmisión de Facebook Live. Soy Silvestre Canil, les invito a continuar en la sintonía de Radio UDG. Nos escuchamos en la próxima emisión.

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0: Hola, ¿qué tal? Muy buenas tardes. Bienvenidos a su programa Finanzas Conciencia. Vamos a saludar a quienes integran el equipo del programa y pues bueno, iniciamos saludando a Elia Macías en la subdirección regional, a Emanuel Martínez en la producción, a Luis Ángel Hernández en controles operativos y transmisión de Facebook. Gracias por estar aquí. Y pues bueno, tenemos los teléfonos para que se comuniquen con nosotros al 317-38-250-31 y 317-38-265-32. Vía internet nos pueden escuchar en udgtv.com/radioudg/Autlán/, por Facebook también en Radio Universidad Autlán en la 102.3 FM y por X e Instagram en @radioudgautlán. Por WhatsApp se pueden comunicar al 317-12-123-25. Y pues bueno, a saludar y agradecer a esta tarde al doctor Carlos Gámez y al maestro Fernando Vargas por acompañarnos en el programa de radio. Y pues con un tema muy interesante, que es un tema de momento, de una situación muy particular y peculiar, momentánea en el país, tiene que ver con el proyecto de presupuesto 2027, Nuevos Impuestos. Bienvenidos a su programa, gracias por aceptar la invitación y por acompañarnos, doctor Carlos, maestro Fernando, gracias por estar aquí. Y pues bueno, adelante, el micrófono es de ustedes. Un tema de mucho interés por esta parte, ¿no?, que tiene que ver con economía nacional, las repercusiones que puede tener este proyecto de presupuesto, hablando también de las propuestas fiscales que van a salir y que forman parte del paquete económico presentado para el próximo ejercicio. ¿Qué nos pueden platicar al respecto? A ver, doctor.
1: Sí, gracias, doctora Sandra, por la invitación. Gracias por hacernos esta invitación a participar. Buena tarde a todos los que nos escuchan. Buena tarde, doctor Fernando. Ya le di el título.
2: Ya, pero gracias.
1: Como es muy conocedor en su área, que son los impuestos. Bueno, pues gracias, y es muy importante lo que tú señalabas hace un instante, ¿no? La semana pasada el gobierno federal hizo llegar a la Cámara de Origen, que en este caso va a ser la Cámara de Diputados, lo que se le denomina comúnmente como el paquete económico para el 2007, que es específicamente lo que tú has dicho, que no es otra cosa que la propuesta de ley de ingresos y proyecto de presupuestos que hace el gobierno federal para el 2027. Es muy importante este porque sin él, hay que comentar, pues es con lo que opera un gobierno. El gobierno, obviamente, de acuerdo al artículo 31 constitucional, fracción cuarta, pues todos tenemos que contribuir para el gasto público. El gasto público, pues obviamente la operación del gobierno, lo que hace el gobierno, carreteras, atención de salud, educación, investigación, entre otros, pues tiene que ver con este paquete. Y este paquete, esta tarea que tienen las cámaras, primero la de origen de diputados y luego la de senadores, que será la secundaria en este caso, pues tienen plazos, tienen términos. Por ejemplo, la ley de ingresos, su plazo máximo será el 20 de octubre del 2026 para que sea aprobada, y la de egresos, es decir, en qué se va a utilizar este dinero, tendrá que aprobarse a más tardar el 15 de noviembre de este año, ¿sí? Y eso pues obviamente es muy importante. En cuanto al paquete que se ha presentado, hay algunos datos interesantes en lo que se refiere sobre qué sustenta. Como cualquier gobierno, como cualquier empresa, como cualquier casa, toma ciertas variables o ciertas posiciones para ver cómo planeas tú para el siguiente ejercicio tener ingresos y en qué los vas a utilizar. Es exactamente lo mismo, pero llevado al gobierno, ¿sí? En este caso, para el gobierno ha tomado ciertas variables y ha hecho una presumible situación de que, por ejemplo, ellos están pensando que la inflación o el índice de la inflación para el siguiente año va a ser del 3%. No cambia mucho, hay que decirlo, con lo que va en este año. En este año ya andamos un poquito arriba del 3%. Vamos a cerrar estimadamente en un 3.26%. Eso quiere decir que para el siguiente no hay mucho cambio en la situación del crecimiento de los precios en la canasta básica. Están presumiendo que va a ser el 3%. Otra situación, están presumiendo que la tasa de referencia, que son los CETES, lo con lo que el gobierno se financia a corto plazo, está hablando, y es una tasa que ha sido de referencia para otras operaciones, incluyendo a la iniciativa privada, se está hablando que estaremos utilizando una tasa del 6% en CETES de 28 días. El tipo de cambio, que es algo que hay que reconocer que ha estado muy estable, se está proponiendo que sea de 18 pesos. Si lo ven, más o menos estamos en esos alrededores, no va a haber un gran cambio. Cuestión de otro de nuestros ingresos muy importantes para el país, como es la cuestión del petróleo, se está tasando, ahí sí hay que reconocer que hay un poquito de un margen por situaciones económicas globales, se está considerando, y me parece muy atinado el que no sea tan halagüeña la situación, de $61.8 por barril de la mezcla mexicana. Y todo ello hace que piensan que hay un crecimiento nacional del Producto Interno Bruto de un 2%. Con todas estas variables, ellos están pensando y están proponiendo que los ingresos para el 2027, el gobierno va a tener unos ingresos de 9.156.5 miles de millones de pesos, lo que equivale a un 23% del Producto Interno Bruto de nuestro país. Eso representa un incremento en lo que fue del año anterior a este de un 3.9%. Pero hay que decir que hay un problema y un pequeño foquito. ¿Cuál es? Que si hablamos de 9.156.5 miles de millones de pesos, el gasto lo están estimando en 10.515.1 miles de millones de pesos. Es decir, el gobierno está proyectando un déficit del 3.9%, es decir, le va a faltar alrededor de 1.358 miles de millones de pesos. Y entonces, como en cualquier empresa, como cualquier hogar, pues se comienza a preocupar el que dirige tendrá que preocuparse, porque si falta dinero, ¿cómo lo vamos a cubrir? Y bueno, antes de hablar de eso, si me lo permiten, hay que hablar un poquito cómo se va a componer el ingreso. Una de las partes importantes, sabemos nosotros, y ya lo dije, que el artículo 31 constitucional habla que hay que aportar los ciudadanos. ¿Cómo aportamos? Con impuestos. Y esos impuestos, hay que decirlo, que está pensando el gobierno, el impuesto más importante, con el que más recauda, es el impuesto sobre la renta. Y el impuesto sobre la renta para el siguiente año se está presumiendo que se va a tener 3.289 miles de millones de pesos. Del IVA, que usted y yo cada vez que consumimos, compramos algo, lo pagamos, se dice que es un impuesto indirecto porque no se le carga a la empresa, pero se le carga a quien consume. Bueno, por ese concepto se va a recaudar 1.768 mil millones de pesos. Y otro, que es el impuesto especial sobre producción y servicio, que tiene mucho que ver, si nos escuchan y ustedes van y ven la gasolina, bueno, pues la gasolina es uno de los productos que más tiene IEPS, entre otras cosas. Hay algunos alimentos, hay algunas bebidas, algunas que le gustan mucho a mi amigo Fernando, que también tienen IEPS, y esas van de 828 miles de millones de pesos. Y habrá otros conceptos. Bueno, la sumatoria de todos esos impuestos no va a ser necesario. En cuanto al petróleo, ahí hay un problema. En vez de generar un crecimiento de sus ingresos, va a tener un retroceso. Y eso hay que decirlo, no es por cuestión de que Pemex haya hecho una mala administración. No, es porque a nivel internacional los precios del petróleo se van a contraer, o sea, van a bajar de precio. Entonces eso, pues obviamente, si es uno de nuestros ingresos importantes, sí, va a tener una repercusión, una disminución, ¿sí? Y bueno, existirán otra serie de conceptos por las cuales el gobierno se hace de ingresos, como las contraprestaciones, que sea, por ejemplo, los pagos al IMSS, etcétera, etcétera, ¿no? Bueno, y yo decía, tenemos un problema en el gasto. Y si me lo permiten, en el gasto también la forma en que el gobierno está proponiendo en que se utilice ese dinero, pues déjeme darle algunos datos, ¿no? Por ejemplo, en el gasto corriente, el gobierno está proponiendo que se eroguen 4,458 miles de millones de pesos en gasto corriente, que incluye servicios de personal de salud, de educación, entre otros. En pensiones y jubilaciones, que hay que decirlo, nos estamos convirtiendo en un país de gente con mayor experiencia en la edad, o sea, muchos años acumulados, adultos mayores. Bueno, pues ahí tenemos ya está comenzando a pesar mucho en el egreso del gobierno, porque va a tener 1,840 mil millones de pesos por ese concepto. Y bueno, algo en donde debería, en mi concepto muy personal, crecerle la inversión es precisamente en la inversión física y financiera. Se habla que entre crear nuevos trenes, tres trenes, el México-Querétaro, el del nuevo aeropuerto a Pachuca, se me va otro que por ahí a Laredo, también se va a invertir en eso, se va a invertir en algunas carreteras, su reparación. Pero ahí hablan de 1,133 mil millones de pesos, lo cual a mí me parece que es un poco, porque un país se desarrolla precisamente con su infraestructura, con la cual carreteras, vías de comunicación debería ser un poquito mayor. Y bueno, la otra parte es el gasto no programable, que entre ese se encuentran una serie de situaciones, inclusive con atender asuntos del extranjero, entre otros. Y la gran pregunta es, y ese déficit que hablábamos de los 1,300 y tantos, ¿cómo piensa el gobierno cubrirlos? Y bueno, hay tres propuestas en específico para cubrirlos. Uno es un mayor endeudamiento. Este gobierno ya creció demasiado el endeudamiento. Bueno, pues para cubrir toda esta serie de necesidades, pues como lo hace una empresa, cuando no le ajusta, va sobre el apalancamiento financiero, se endeuda, pero tiene que ver, la empresa lo hace que sea rentable, que genere. Esperemos que papá gobierno esté pensando en esa serie de situaciones, está pensando en contratar créditos, pensando en emitir bonos para cubrir esta serie de faltantes. La segunda, y esa tiene que ver con mi amigo Fernando, habla de la fiscalización agresiva y combate a la evasión. Y ahí como que dos cosas saltan en esta propuesta. La primera es una mano dura contra la evasión fiscal, es decir, Hacienda cada vez está capacitándose, adoptando más, porque cada día van a ser las auditorías ahora más tecnológicas, herramientas digitales con las que nos pueden ya, que Fernando nos habrá de platicar, en ciertos rubros se va a marcar mucho esta situación de auditoría. O sea, ya no te, ni siquiera te van a visitar a tu domicilio, ya desde la administración van a poderte. Y luego hay una que en esta resalta mucho en esta propuesta, la reducción de deducciones para empresas, pues si me lo permite Fernando, yo diría medianas hacia arriba, no pequeñas, en las cuales se genera una reducción de la capacidad de poder hacer deducciones. Hay compañeros que han dicho que, bueno, ya Fernando nos lo explicará mejor, que se llama paga porque paga. Es decir, ya tengas utilidad o tengas pérdida, tú vas a pagar. Si tienes pérdida, pagas. Si no tienes pérdida y tienes utilidad, pagas. Para este grueso de empresas, se ha creado en esta propuesta, ahí va una iniciativa de que solamente podrán deducir el 96.6, me parece por ahí, de las deducciones. Y bueno, el tercer postura para cubrir este déficit está en administrar y recortar gasto o no aumentar gasto en ciertas áreas que el gobierno considera, quiero hacer énfasis, no prioritarias. Por ejemplo, deporte, por ejemplo, cultura, o no les van a aumentar el presupuesto, se los van a mantener, y esto obviamente hace que como decía mi madre, bueno, pues tengo que jalarle la cobija de un lado para tapar
0: al otro,
1: pero el otro se va a descubrir, ¿verdad? Y básicamente esta es como una forma general de lo que va el paquete económico, pero a mí me gustaría que lo viéramos un poquito más en atención.
0: ¿El enfoque fiscal?
1: El enfoque fiscal.
0: Sí. Adelante, maestro.
2: Muchísimas gracias por la invitación y gracias a tu público que nos escucha.
0: Gracias.
2: Y empezaremos por la parte importante, ¿no? El año pasado en la reforma fiscal se proponía o se veía que iba a tener problemas ya el esquema por los pensionados. Y se hizo una promesa del secretario de Hacienda donde se iban a generar una serie de estudios con cámaras, con las mismas instituciones públicas, donde el presupuesto para este año iba a traer consigo casi la reforma a pensiones. Como que no quisieron ver el tema, no traen ni una coma de ese tema. De hecho, está en la iniciativa del año pasado. Entonces, sí trae sentido humanista, pero lo verdaderamente que hoy en día, que es la carga de todos el esquema de pensiones y el esquema de beneficios hacia ciertos sectores, eso no viene contemplado. Y es así tanto que de dónde van a salir ahora sí los impuestos para pagar esas cargas. Entonces no viene contemplado, por lo tanto el compromiso del secretario de Hacienda no se cumplió y tendremos que ver que no hay motivo alguno. Si vemos la propuesta, no viene fundamentada con bases, habla de sentido humanista, pero no habla bases económicas. O sea, si hice esta reforma nomás porque los factureros nos están pegando y a través de eso, pero no hay un sentido donde los indicadores económicos que van a tener que mover para vida de la reforma, ¿no? Y hay unas reformas que vienen que se vuelve interesante. Teníamos desde el 2022 donde hubo la reforma del famoso RESICO, que ya no llenaban los expositores de reformas fiscales. Casi te vendían 5 productos para que fueras a un tema de reformas fiscales. O te decían, te pongo la reforma fiscal con la reforma laboral y con la reforma del IMSS y con la reforma. ¿Por qué? Porque ya no había material para esto. ¿Qué les quiero decir? Que hoy en esta reforma sí trae material para vida de hacer proyecciones a futuro. Es tan importante esta plática que estamos teniendo para que cada contribuyente vaya con su contador, por lo menos a partir de que ya se publique en octubre, para que haga sus cálculos y en ver qué le va a pegar o qué facilidad puede agregar, porque trae buenas, trae malas y trae peores esta reforma. Entonces tendremos que anticipar, es por eso tan importante esta plática. Entonces vamos empezando un poquito organizándonos, vamos viendo la ley de ingresos que viene siendo, vamos a tocar algunas cuestiones que nos interesan aquí en la zona y que nos podemos y que son de aplicación casi inmediata para una planeación. Ejemplo, hay estímulos fiscales. Aquí el nuevo gobierno ya no le quiso llamar condonación ni nada de eso. ¿Por qué? Porque era el papel de no condonar a los grandes, no condonar impuestos. Ahora los mandó, los cambió de nombre y les llamó estímulos. Y ya tiene 8 años llamándole estímulos fiscales. Entonces, en estímulos fiscales ha metido todo lo que realmente nos rebaja de impuestos. Y un estímulo que sigue vigente, que es el de diésel, el crédito diésel se llama, y que aplica para la maquinaria de baja velocidad, que viene siendo tractores, maquinaria de uso pesado, donde hay un impuesto a recuperar, pero tiene cierta normatividad. Sigue vigente, es lo bueno que sigue vigente. Hay empresas que todavía lo aplican aquí en la región, y son 7,000, 8,000 pesos que puede recuperar cada mes casi. Nomás tenemos que cumplir ciertas normas, ciertos controles con el consumo de combustible. Otro es el de autopistas, sigue el de autopistas, el de casetas, poder deducir la parte de las casetas del sistema de autopistas de nuestro país. Este sigue vigente, sigue activo. Muchos transporte aquí, hay mucha gente de transporte que tiene que comprar un esquema de llave que se le llama para pasar por las autopistas del país y poder hacerse deducible el 100% de lo que pague en casetas, ¿sí? Con un pequeño estímulo. Otro estímulo muy bueno que viene es el de libros. Quienes editan libros, nosotros sabemos que son exentos, le dice, ¿sabes qué? Te vas a poder aplicar tasa cero. sea, vas a poder pedir devolución del IVA que tú tengas. O sea, es un buen apoyo a la cultura, el la edición de libros, y a las empresas que se dedican a eso, decirles cambiarle el mecanismo, se me hace muy buena la... Y lo más importante aquí en la zona, en materia de, ojalá y lo lleven a ley, el reciclo, el famoso reciclo, que es la zona aquí de pequeños agricultores, vino un golpe muy fuerte. En 2022 tenían 40 salarios mínimos como exención los reciclos. Y llega la reforma de reciclo, como Agapes, y llega la reforma y nomás les otorgan 900 mil pesos. ¿Sí? Entonces les bajan. Y en ese contexto, hoy, si fueran sobre salarios mínimos, debían tener exentos más de 4 millones de pesos. O si fuera sobre UMAS, tendrían casi 1.700.000 pesos libres de pagar, pero no. Tenían hasta este año tienen a 900.000, lo suben a 1.000.000. Entonces, ¿qué con eso? Oye, Fernando, ¿esto cómo lo aplico? Cuando se dio la reforma, los cañeros o los agricultores o los ganaderos tuvieron que empadronar en el RFC a sus hijos, a sus amantes, a sus esposas, a todos, para no pagar, dividir el ingreso para caer en ese supuesto de ley. Hoy esa noticia, hay gente que está en el límite de los 900.000, que ya a lo mejor con la acumulación de ingresos podría haber brincado, ¿no? Entonces, esa noticia es, vuelvo a recalcular, me arrimo con mi contador, ¿cómo voy a salir este año? Para ver si no me va a botar de mi régimen de reciclo, acuérdense, o voy a tener que pagar. Porque el año pasado sí hubo una reforma en reciclo que decía, ya vas a pagar nomás sobre la diferencia entre los 900 y tu ingreso, lo que rebases. Esa fue la reforma más fuerte el año pasado. Hoy esta nos da un margen ya de 1.000.000 de pesos. Ese estímulo a mí se me hace que es el que tenemos que empezar a notar para vida. Hay otros estímulos que es la repatriación de capital. ¿A qué se refiere esto? A traernos capital que traíamos en Islas Caimán, en todos aquellos paraísos fiscales. Y les dice Hacienda, fíjate, yo te daba el 25% de impuesto, ahora te lo pongo al 7.5 para que te traigas el dinero. Pero tráetelo. Pero viendo algunos compañeros que dicen, no apliques la repatriación de capitales porque casi es seguro que a los dos años te va a caer auditoría por traerte ese dinero a Estados de fuera del país, por traértelo a funcionar aquí a México. Sí te dan un beneficio, pero viene consigo con una pequeña rifa de un Audi, pero no es un Audi auto, es una auditoría directa. Entonces, ¿te lo traes o no te lo traes? Entonces, ¿dónde? Otro estímulo, ya venía siendo muy importante, porque era un cartucho que a veces quemábamos y decíamos, ya lo quemamos y ya no lo podemos utilizar, que es la disminución de los recargos. Si yo me presento ante la autoridad y le digo que soy pecador, me venían una reducción de todos los recargos. Ya sabemos que los recargos es lo que inflan un crédito fiscal. Entonces, en ese sentido, lo que pasaba es que salió 2025 un decreto donde nos decía, puedes optar por pagar 2023 hacia atrás, ven, preséntate y te quito los recargos. ¿Sí? Multas no, porque tú vienes en automático a presentarte ante la autoridad. Después salió para 2026, ¿verdad? En diciembre del año pasado, y nos dice, pero si tú ya quemaste el cartucho, ya no puedes. Si tú ya lo ejerciste, ya no puedes. Este que trae consigo, trae que sí puedes utilizarlo independientemente de que ya que has quemado el cartucho, ya hayas adherido al decreto, y otra vez. Entonces se vuelve muy importante. Y ojo, ya son sobre a veces créditos firmes. Vas, te arrimas a la autoridad, le dices que te dé tu línea de captura, y si ya vas perdiendo el juicio, mejor ve y paga. Porque a lo mejor, y como está la autoridad y como está compuesta los tribunales, es muy probable que tengas esa opción debajo de la manga para que puedas salir de tu problema fiscal. Entonces, esa es una parte muy importante, no dejar, porque si nos limitaba el año pasado, este año, perdón, nos limita, y para el próximo año parece que nos lo van a abrir para seguirlo aplicando. Bueno, hay ciertos decretos de estímulos que estaban en un decreto allá aparte, y que son algunos estímulos que no nos corresponden a nuestra zona, pero ¿qué quiere decir? Ya están pasando de decretos a ley de ingresos y se vuelven más firmes. Los famosos decretos de Plan México, los polos de desarrollo, todos esos ya lo están haciendo ley, donde le dan certeza jurídica a quienes entran. Aquí hay un decreto sobre el petróleo y les dan diciendo, ya te lo estoy pasando a ley para que tu inversionista extranjero o mexicano ya tengas bases firmes de lo que te puede pasar. ¿Sí? Entonces, otra disposición son la creación de nuevas artículos dentro de la ley de ingresos. Y una de las más importantes o más sonadas que nos tiene haciendo cálculos y recálculos es lo que viene siendo el reciclo, el IVA del reciclo. El IVA del reciclo se pagaba hoy en día, o se paga hoy en día, igualito que una persona moral, igualito como una actividad empresarial, grandísimo. O sea, trasladas y acreditas. Vendices al 16, acreditas lo que le pagaste al proveedor. Y hoy hay un descuento grandísimo, que te vas a quedar sin pagar el 9% y nomás le vas a pagar el 7%. Eso cambia toda la estructura. Lo bueno es que es opcional. A quien le sirva, lo va a poder aplicar. Y ahí me doy una lista de quienes sí se tienen que empezar a hacer cálculos. Ejemplo, yo soy transportista de caña de azúcar del Ingenio. Uh-huh. Tengo un camión y resulta que entre mis gastos y mi costo del combustible, con IVA no llego ni al 36% o al 50%. ¿Qué quiere decir? Que a mí me conviene pagar nomás el 7% de IVA sin acreditamiento. Entonces, todos los que son prestadores de servicios como mecánicos, soldadores, todos esos tienen que hacer cálculos para ver el posible beneficio y optar, porque me imagino que no han salido reglas, todavía está en proyecto, pero acordemos cómo está compuesta la Cámara de Diputados. Esto va a ser un sí, no va a haber reforma. Lo que vamos a empezar a pensar es cómo va a salir la miscelánea para las reglas de operación. Exacto. Pero casi es posible que tengamos que mandar un aviso en los primeros días de enero o como lo han hecho en los primeros 15 días o en el mes para que yo opte por pagar el IVA al 7%. Imagínate un restaurante, ventas al 16% casi todo, que es en su mayoría. Uh-huh. Pero compra carne al cero, compra mariscos al cero y nomás el refresco y algunas, la luz eléctrica. Entonces, su costo con IVA es muy pequeño. Entonces, el beneficio es agarro el 7%. Para ellos es un regalo de Dios. La reforma no trae todo mal, pero en ese sentido es un regalo para ellos. Entonces, es un análisis que tenemos que hacer. Viene fuerte el control de combustibles. La reforma fiscal sí habla de los factureros, sí habla de muchas cosas, pero habla, pues el huachicol les pegó duro. Entonces, ahora sí, sabemos que entre Pemex, que es el máximo coyote del combustible, porque él nomás lo trae de Estados Unidos y lo vende a unos distribuidores, y los distribuidores los venden a las gasolineras, ahora quiere poner controles sobre los controles volumétricos de cuánto me compraste y cuánto vendiste. Y por el diferencial me vas a pagar otro impuesto que va a ser un IEPS, que no tienes la obligación o no vas a poder traspasárselo al cliente. Entonces, aguas con los distribuidores. Casi todas las compañías que venden aquí o que dispensan combustible aquí en la zona pertenecen a un grupo, y ese grupo tiene una distribuidora. Allí es donde los van a agarrar. La distribuidora no almacena, únicamente es el que saca el permiso para la compra directa. De hecho, únicamente te da la entrada a cargar el combustible. Entonces, va a tener que llevar cuentas muy especiales sobre el control volumétrico, porque por esas diferencias entre lo que compra y lo que vende, en automático le va a salir otro IEPS nuevo, ¿verdad? Si hablamos 4 IEPS que tiene la gasolina, muy fuertes, en el caso de la gasolina hay un impuesto de retención de IEPS para que era para los estados, hay un impuesto sobre utilización de por cuestiones fósiles, vienen varios IEPS ahí incrustados, le agregan otro más, pero costo a las distribuidoras, a quien les ayuda a Pemex a llevar el control de lo que consumen, en su caso, cada gasolinera.
0: Sí, ay, maestro, pues, es que el tiempo, mire, me están haciendo señas. hemos concluido con el tiempo del programa. Yo sé que todavía nos falta mucho por platicar, y sí me gustaría, que hagamos otra, ¿cómo ven? ¿Sí viene para explicarnos lo que falta?
2: Sí, es lo más importante, ¿no?
0: Exacto, lo más importante, lo que está por venir, y hacemos otro programa para hablar de ello, ¿le parece? Y pues quiero agradecerles a los dos, doctor Carlos, maestro Fernando, por los dos fueron mis maestros, y un gusto tenerlos aquí en el programa de Finanzas Conciencia, para poder hablar de este tema tan interesante, y que vamos a tener, si usted y su tiempo se lo permite, en la próxima emisión, cerrarlo y hablar. Y pues bueno, estuvimos en la conducción una servidora, en la subdirección regional Elia Macías, en la producción Imanol Martínez, y en la operación técnica y transmisión de Facebook, Luis Ángel Hernández. Muchas gracias por acompañarnos el día de hoy en el programa.
2: Gracias.

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1: Bien, usted, bienvenida y bienvenido a esta segunda emisión de UDG Noticias. Le agradecemos la sintonía, la compañía, pero sobre todo la confianza. Y lo digo a nombre de todo el equipo que lo hace posible. Vamos a esta información. Investigan a este chofer del municipio de El Salto por arrojar lodos de desasolve a un canal de la Azucena.
2: El gobierno municipal de El Salto abrió una investigación administrativa y separó de sus funciones un operador del ayuntamiento, luego de que fuera captado en un video mientras vertía de forma irregular lodos pluviales en un canal del fraccionamiento La Azucena. Los hechos salieron a la luz tras la difusión de una grabación en la que se observa un camión oficial destinado a labores de mantenimiento y limpieza de drenajes descargando residuos directamente en el cauce pluvial de la zona. De acuerdo con las indagatorias preliminares, el incidente ocurrió mientras el personal realizaba labores de desasolve preventivo en el área y la unidad sufrió una descompostura mecánica. Ante el desperfecto, el conductor decidió vaciar la carga en el sitio para poder trasladar el vehículo a revisión. Sin embargo, la administración municipal subrayó que dicha falla técnica no justifica en absoluto el actuar del trabajador. La autoridad precisó que el protocolo exigía solicitar auxilio vial y esperar a personal especializado para resguardar la unidad y trasladar los residuos a un sitio de disposición final autorizado. El ayuntamiento aclaró que el material descargado corresponde a sedimentos y lodos extraídos de la red hidráulica como parte del programa permanente de desasolve, implementado para prevenir inundaciones ante el temporal. Finalmente, el gobierno local reiteró que no se tolerarán actos de indisciplina ni conductas que atenten contra el entorno y los recursos naturales, por lo que mantendrá abierta la investigación para aplicar las sanciones legales y normativas que correspondan. Con información de Omar García, UDG Noticias.
1: Tremendo. Y dijera el clásico, por favor, dos dedos de frente. Y es la Profepa quien tiene que aplicar sanciones contra la empresa o el particular que hizo descargas de aguas negras. Los detalles los tiene nuestro compañero Ignacio Pérez Vega. Mi Nacho, buenas tardes. Bien...

0: pues ni siquiera se hizo escondidas, fue a plena luz del día, y por eso es la petición para que la PROEPA tome cartas en el asunto y realmente sancione a quien hizo esta pues violación a las leyes ambientales. Dice que pues ahí se ve justamente la razón social de la empresa, en este caso ya reconocida por el gobierno municipal del Salto, pero lo que también resulta evidente, dijo la legisladora, es la falta de vigilancia de parte de inspectores locales y federales al tratarse el río Santiago de un cauce de jurisdicción federal. Señaló que los tres niveles de gobierno, el municipio, que es quien está más pendiente de lo que sucede en el territorio, pero también el gobierno del estado, por medio de la PROEPA y la Comisión Nacional del Agua, deben destinar más recursos justamente para el saneamiento del río Santiago y sobre todo vigilar que no ocurran este tipo de descargas como las que también siguen ocurriendo, dijo la legisladora, en el caso de la presa de Las Pintas en Toluquilla, donde también se sigue acreditando que esto sucede también todos los días, a pesar de que ha sido denunciado ya en medios de comunicación. Ese es el reporte.
1: Bueno, pues estaremos más que al pendiente a ver si la PROEPA actúa en consecuencia. Gracias, mi Nacho.
0: Buenas tardes.
1: Buenas tardes.
2: Por cierto, la COFEPRIS está por clausurar una planta de tratamiento obsoleta, esto en Tlajomulco. Rocío López Fonseca con los detalles en la vía telefónica. Rocío, ¿cómo estás? Muy buenas tardes.
3: Gracias, ¿cómo están? Muy buenas tardes. Así es, hoy tuvimos la oportunidad de platicar con el titular de la Comisión de Protección contra Riesgos Sanitarios, la COPISJAI de Jalisco, pues, Comisión de Protección contra Riesgos Sanitarios de Jalisco, José Antonio Muñoz Serrano. Bueno, pues él nos habló sobre esta posibilidad, y este ya prácticamente estaban con los últimos detalles, porque están trabajando en conjunto la COFISJAI, la del estado, y la federal, la COFEPRIS. Están trabajando para la revisión pues de varias plantas potabilizadoras o de varias plantas de tratamiento, mejor dicho, que se encuentran en los municipios, y nos confirmó que en breve será clausurada y deshabilitada esta planta. Él dijo que esta planta se encuentra en Tlajomulco, pero que va a ser clausurada pues no tanto porque sea negligente, dice él, sino porque es un tema más bien de que ya es obsoleta, ya no sirve, ya no cumple su función. Así es de que le preguntábamos que para cuándo, que cuál es, en particular cuál es, si es la de Las Pintas, que ya se ha venido informando. Pues él decía que hasta que la COFEPRIS lo diga ellos de manera oficial, pues entonces se nos hará extensiva esta información. Y ante la nueva denuncia de colectivos de que el agua que proporciona el Chiapa tiene metales pesados, Muñoz Serrano lo descartó. Él dijo que hay pocos laboratorios que están certificados para realizar este tipo de muestras, de pruebas, por lo que los resultados pueden no ser válidos. Así es de que de esta forma, pues él está pues descartando que sean confiables, digámoslo así, estos resultados, que los mismos colectivos de la semana, en días atrás, que presentaron estos resultados de sus estudios asegurando que había metales pesados, pues de esa manera la COFEPRIS está mencionando que pues no, podrían no ser adecuados, podrían no ser verdaderos, porque son laboratorios que no tienen esta certificación. Él defendió que el laboratorio estatal sí, de Jalisco, sí cuenta con esta certificación, con esta con este aval, y que por lo tanto, bueno, pues él asegura que no hay en Jalisco metales pesados, o mejor dicho, en el Chiapa, pues, en el agua del Chiapa que distribuye en la ciudad, él dice que no hay metales pesados. Indicó que en el interior del estado han detectado una disminución en la cloración del agua que llega a las casas, y que ya han notificado a los ayuntamientos para que lo mejoren. Hasta aquí el reporte.
2: Que solo hay un laboratorio que pueda hacer estas pruebas, por lo que entendimos, la prueba laboratorio que están indicando las autoridades.
3: Perdón, no te escuché al principio.
2: Sí, que si entonces únicamente existe un laboratorio aquí en el estado para poder hacer estas pruebas de metales pesados en el agua. ¿Este laboratorio es el que están indicando las autoridades? ¿No hay ningún laboratorio particular que lo pueda hacer?
3: Sí, él asegura que solo hay alrededor de 3 o 4 en todo el país que tiene esta certificación. Uno de ellos es el...

0: Laboratorio Estatal de Jalisco, y de los otros dice que están en otras partes del país, que él tiene conocimiento de muy pocos que tengan esta certificación. Él le llamó certificación EMA. Pero bueno, pues obviamente hay que preguntarles a los colectivos, que seguramente habrán acudido a alguno de esos laboratorios, pues para cotejar cuáles son los que avala la COFESIJAL y cuáles son los que avalan pues este tipo de estudios, ¿no? Y de resultados.
1: Claro, perfecto, Rocío. Muchas gracias.
0: Gracias, buenas tardes.
1: Bonita tarde también para ti. Y bueno, en otros temas, el contraflujo de la avenida López Mateos no será ampliado. Esto lo confirma el titular de la Policía Vial, Jorge Arispe.
2: El comisario de la Policía Vial, Jorge Arispe, descarta la posibilidad de ampliar el contraflujo de la avenida López Mateos, aunque los automovilistas del sur de la ciudad lo consideren necesario.
3: No es muy factible ampliarlo, porque el camellón más hacia adelante de Bugambilias más es muy ancho el camellón. Entonces serían muchos kilómetros de contraflujo, como 11 kilómetros, si lo amplio hasta Ramón Corona, serían como unos 11 kilómetros serían. Entonces, si hubiese un accidente, ¿para dónde saco todos los que vienen en el trayecto del contraflujo?
2: Explicó que actualmente el contraflujo permite agilizar la circulación en determinados puntos, pero extenderlo sería contraproducente. Recordó también que se realizan otros contraflujos como en la zona de R. Michel y Tabachines, y tiene contemplado hacer otro.
3: Vamos a tratar de implementar lo que es acá para el TEC de Monterrey, de Ramón Corona y Aviación. También ahí tenemos un contraflujo, pero es muy corto, es nomás para darle la salida a lo que es ahí en la entrada y salida del TEC en las horas de escuela.
2: Para UDG Noticias, Rocío López Fonseca.
1: 13:13, efectivamente estamos en UDG Noticias y hacemos la primera de nuestras pausas. Confirma la Fiscalía de Jalisco la identidad de joven localizada sin vida en Zapopan. Y más adelante, otorgan indemnización irregular por casi 700,000 pesos a exsecretario ejecutivo del IEPC.
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13: En personas desaparecidas, Blanca Trujillo Cuevas confirmó la identidad y comentó que cursaba el sexto semestre en una universidad privada.
14: Se comunican con ella, ella refiere que está estudiando normal, pero pues otra persona allegada a su círculo social pues dice que salió de la casa, ¿no? Entonces, bueno, el tema del posible traslado no en moto es algo que se está investigando y forma parte pues de lo que tiene que realizar el agente del Ministerio Público para poder aterrizar si efectivamente esa motocicleta, que como bien dices fue encontrada en el sitio, pues en primer lugar acreditar que esté relacionado con este caso de esta joven, y en segundo lugar pues acreditar si se trató o no de un traslado, es decir, en este momento no podríamos afirmarlo, tendríamos que acreditarlo en la investigación.
13: Dijo que ya se investiga la motocicleta hallada junto al cuerpo y además el celular de la víctima, que ya se encuentra realizando la recuperación de estos indicios el Instituto Jalisciense de Ciencias Forenses. Para UDG Noticias, Henry Saldaña.
15: Gracias, Henry. En la rectoría del Centro Universitario de Ciencias Biológico y Agropecuarias, el CUGBA, de esta casa de estudios, anunció la suspensión de clases y actividades este 17 de septiembre. Será a partir de las 15 horas, luego del fallecimiento, el hallazgo de una persona en un predio cercano al campus, esto en la comunidad de Nestipac. A través de un comunicado oficial bajo el lema "Nuestra comunidad merece sentirse segura", la institución señaló que pues la interrupción de labores responde a una medida preventiva para pues afinar estrategias de seguridad conjuntas con el gobierno municipal de Zapopan y las propias autoridades de la red universitaria.
1: Por persona desaparecida se manifiestan en la carretera Chapala. Víctor Chávez en la línea telefónica. Adelante, Víctor, buenas tardes.
16: Gracias, sí, buenas tardes a nuestros radioescuchas y televidentes. Bueno, así es, la verdad es que en menos de 48 horas tres casos hay, el que ya nos mencionaba mi compañero Henry Saldaña, lamentablemente un feminicidio de una estudiante de la Universidad Cuauhtémoc, y otros dos más que atañen a la comunidad universitaria de la Universidad de Guadalajara, que ponen en alerta sin duda alguna a la autoridad y hace pues es un llamado a que ponerse a trabajar y sobre todo ver qué se puede hacer, sobre todo en coordinación con las autoridades universitarias. Y es que además de este lamentable caso, hay un reporte de desaparición de una alumna de 16 años de la preparatoria regional que se ubica en Ixtlahuacán de los Membrillos. Y además, en estos momentos, estudiantes del Centro Universitario de Ciencias Biológicas y Agropecuarias se están manifestando justo por la serie de robos de que son objeto cada vez que de día muy temprano y de noche, bueno, pues se van enterando, o más bien son víctimas de robos tanto por carteristas como en asaltos en vía pública. El caso, sin duda alguna, que nos llama la atención, pues es este de la desaparición, que también ha generado otra manifestación incluso por la carretera a Chapala, y que pues es a falta de una respuesta real de la autoridad, que la Fiscalía de Jalisco pues ni siquiera tiene carpeta de investigación al respecto, nos vamos enterando, pero ya hay ficha de desaparición de Alondra Rubí Santos Estrada, de 16 años. Ella es estudiante de la preparatoria regional de Ixtlahuacán de los Membrillos, y de acuerdo con la ficha de búsqueda difundida por la Comisión de Búsqueda de Personas del Estado de Jalisco, la adolescente fue vista por última vez el 7 de septiembre de este año en ese municipio. Alondra cursa el primer semestre, grupo B, en el turno matutino. La ficha señala que tiene cabello lacio, largo y negro, tez morena, clara, complexión robusta y una estatura aproximada de 1.65 metros. La última vez que fue vista, por última vez, vestía una blusa lisa negra, pantalón de mezclilla, tenis blancos Nike y una cadena de oro. La familia pues estuvo tocando puertas, exigiendo la intervención de la autoridad, y bueno, pues el colmo, les decía, es que hasta ahora no hay una carpeta de investigación. De hecho, pues molestos por esta situación, buscaron respuestas, no las encontraron, y por eso al filo de las 12:30 de este día han iniciado el bloqueo de algunos carriles de la carretera Chapala. Primero lo hicieron con los carriles de venida, después les dijeron que era un tanto peligroso por la gran bajada que está ahí de la carretera Chapala, se pasaron a los carriles de ida y está impactando pues en este momento lo que es el tráfico vehicular en la zona. Pero por supuesto, pues dentro de todo esto tuvimos la oportunidad de hablar con la mamá de esta joven, y bueno, pues la verdad es que sí los vemos muy contrariados, sobre todo porque ellos nunca creían haberse visto en un escenario de este tipo, y ahora que les sucede, pues se encuentran con que nada o poco ha cambiado el esquema que se denunciaba por parte de las autoridades, esa omisión, esa apatía a investigar los hechos, más aún cuando aquí hay indicios e incluso hay datos de una persona con la que se habría ido, que es una supuesta amiga. Pero si me permite, vamos a escuchar a la señora Sofía Estrada, que hace unos instantes nos comentó lo siguiente.
17: El jueves 10. Las autoridades no me tienen ninguna respuesta. No veo nada de la ONU con ellos.
18: ¿Qué le han comentado? ¿Qué le dicen?
17: Que ocupan un número de carpeta para dar seguimiento. Han transcurrido desde el jueves 10 hasta ahorita que no sé nada. No me han dicho nada.
18: ¿Ella como ya nomás no llegó?
17: Salió a la prepa, no llegó a la prepa.
18: ¿A dónde? ¿A qué prepa?
17: A la prepa regional de Tlahuacán de los Membrillos. No llegó.
18: ¿Ya no regresó?
17: No regresó. Tuve mensajes con ella hasta el día, ese mismo día jueves en la noche a las 11:02. Que ya no regresaría.
18: ¿De conforme?
17: Que estaba con una amiga.
18: ¿Conforme?
16: Y bueno, pues ahí agradecemos, por supuesto, ustedes escucharon la voz de nuestro compañero Pablo Toledo, que está de vacaciones, pero él, la verdad es que se entregó de los hechos, llegó al lugar, y bueno, es parte de lo que captó precisamente en voz de la mamá de esta joven, que como ustedes escucharon, está molesta, está triste, está contrariada, y sobre todo porque, pues, las horas, ustedes saben que es crucial en este tipo de casos, a partir de la desaparición, más tiempo pasa y es más complicado dar con las personas desaparecidas. Entonces, de momento siguen los bloqueos esporádicos, ha llegado ya la autoridad, hace unos minutos nos confirmaban, y son imágenes de hace escasos unos 15 minutos, lo que están viendo, esa exigencia que está haciendo la familia. Y también lo están haciendo en el Centro Universitario de Ciencias Biológicas y Agropecuarias. Los estudiantes han dado a conocer justo también este día que hay molestia por lo que está ocurriendo a diario cuando acuden desde su domicilio hasta ese sitio, y es que dice que donde actualmente hacen la parada los camiones hasta la avenida Ramón Corona, pues no hay condiciones dignas y seguras para la comunidad. Han sido asaltados, han sido víctimas de robos de sus celulares, de sus carteras, y bueno, no se ha hecho nada al respecto. Y un problema que ya se creía solventado es que se han quedado sin iluminación, sin banquetas adecuadas ni condiciones mínimas para seguridad. Antes incluso les mandaban una patrulla, hoy ese servicio no se da. Y hasta, además, en sus redes sociales han ellos transmitido los rostros de personas que los roban antes de llegar ahí a bordo de los camiones, carteristas que ya tienen plenamente bien identificados y que también los despojan de sus pertenencias. Así es que, pues, complicado para los jóvenes estudiantes. Hay unos que usan el transporte universitario, pero no todos lo pueden hacer por no son rutas suficientes. Por lo tanto, bueno, los que llegan en transporte público es a lo que se arriesgan en este caso. Entonces, vamos a ver qué respuestas hay por parte de las autoridades. Se habla que incluso en las próximas horas, además de que desde las 11 de la mañana, pues ellos empezaron a hacer una actividad de brazos caídos, y de que cerraron algunas puertas, bueno, se podría decretar la suspensión definitiva de clases hasta que no haya una respuesta por parte de la autoridad. Es el reporte que tenemos.
1: Muchas gracias, Víctor.
16: Buena tarde.
1: Buena tarde también para ti. Seguimos, mire, pues bueno, ¿habría caso de reclutamiento tras el asesinato del adolescente allá en Zapopan? Henry Saldaña en la vía telefónica, te escuchamos, Henry. Henry, te escuchamos para que, pues bueno, nos narres esto que está ocurriendo, que, pues bueno, al parecer habría caso de reclutamiento tras el asesinato del adolescente en Zapopan, del que ya nos daban cuenta anteriormente. Pues bueno, hay que decirlo, Josefina, respecto también a esta manifestación allá en la carretera Chapala, escuchábamos a la mamá de esta jovencita, de este estudiante de preparatoria, un estudiante menor de edad, de 16 años, en donde la mamá decía que desde el día 10 no tenían noticias, no tenían seguimiento por parte de las autoridades, y obviamente, pues bueno, la voz se le escuchaba, como decía Víctor, molesta, triste, enojada. Pues bueno, esta pesadilla parece no tener fin, la pesadilla de las desapariciones. Adelante, Henry.
19: Hola, ¿qué tal? Ceci, efectivamente, de este tipo de desapariciones, en donde desafortunadamente, pues el domingo hubo un asesinato en que se generó precisamente un menor de edad de 16 años habría sido pues asesinado, pues se sabe hasta el momento con la investigación de que pudo haber sido tema de reclutamiento, ya la autoridad está investigando y pues la Fiscalía de Jalisco mencionó que estará poniendo más atención en torno a este nuevo método que están realizando precisamente los celos del crimen organizado de reclutar a jovencitos para pues ponerlos a disposición de este tipo de delitos. La Fiscalía de Jalisco mencionó que en este ataque que ocurrió ahí en Zapopan, en donde perdió la vida dos jóvenes, entre ellos este menor de 16 años, pues bueno, las investigaciones dan como resultado de que esta jovencito de 16, esta adolescente, pues estaría participando en varios delitos por parte del crimen organizado, pero pues bueno, según lo que mencionan los padres de la víctima, que no tenían denuncia de desaparición, ya no llegaba a su domicilio y que pues al parecer estaba en el tema de reclutamiento. La información que tenemos es así.
1: Muchas gracias, Henry. Pues insisto, una pesadilla, reclutamiento, desapariciones de jóvenes adultos es lo que estamos viviendo aquí en el estado. Gracias.
19: Hasta luego.
1: Así la situación, 33-22-42-06-90, nuestra línea de WhatsApp. Háganos llegar sus comentarios, son bien recibidos. Momento de hacer una pausa, nosotras regresamos, no le cambie.

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4: Tómelo en cuenta para que no se le vaya a hacer tarde. Vamos a esta investigación especial de nuestro compañero José Toral. Otorgan indemnización irregular por casi 700,000 pesos al exsecretario ejecutivo del Instituto Electoral y de Participación Ciudadana.
5: Antes de separarse del cargo en el Instituto Electoral y de Participación Ciudadana de Jalisco, el exsecretario ejecutivo, Cristian Flores Garza, firmó el cheque de una indemnización irregular para sí mismo por un monto bruto de 684,517 pesos. Tras aplicar los descuentos de ley, el exfuncionario cobró casi $500,000 de pesos. Dicho pago se efectuó a pesar de que, por su condición laboral como empleado de confianza, el marco legal vigente no contemplaba el otorgamiento de esa compensación. De acuerdo con documentos oficiales del IEPC obtenidos vía transparencia, el órgano electoral emitió el pasado 29 de junio el cheque con folio número 438 por más de 493,000 pesos por concepto de finiquito para el entonces secretario ejecutivo, quien estuvo en funciones entre marzo de 2022 y el 30 de junio de este año. El cheque aparece firmado por el mismo beneficiario. Al calcular el monto del finiquito, el IEPC incluyó dos beneficios laborales a los que no tienen derecho funcionarios públicos de confianza, como Flores Garza, según el artículo 3 de la Ley para los Servidores Públicos del Estado de Jalisco. Se trata de una indemnización equivalente a 3 meses de salario por 280,000 pesos y 12 días por cada uno de los 4 años que laboró por 149,000 pesos.
6: De un total bruto de 684,517 pesos calculados por el IEPC como percepciones para el trabajador, la cifra neta otorgada en su cheque ascendió a 493,000 pesos tras aplicarle las deducciones correspondientes.
5: El beneficio fue autorizado durante el último día en funciones de la consejera presidenta del IEPC, Paula Ramírez-Jón, y de Cristian Flores Garza como secretario técnico. Para justificar la entrega de la indemnización, el IEPC firmó un convenio con Cristian Flores Garza, donde se reconoce la conclusión de la relación laboral de mutuo consentimiento, de manera voluntaria y libre de toda coacción. Sin embargo, en el desglose del finiquito se incluyen los dos beneficios que no eran aplicables al funcionario, pues su fundamento, el artículo 680 del Código Electoral del Estado de Jalisco, solo aplica cuando el IEPC se niega a reinstalar a un servidor público beneficiado por un laudo tras un conflicto laboral. Es decir, la indemnización que recibió Flores Garza solo era aplicable para servidores públicos que fueron despedidos injustificadamente y que, tras ganar un juicio, el IEPC se niega a reinstalar. No es así para un funcionario público de confianza que termina su relación laboral por un convenio. Incluso existe un antecedente de jurisprudencia que era aplicable para el caso y que confirma que el exsecretario técnico del IEPC no debió recibir una indemnización. Se trata de la tesis con registro digital 2027-315 que determina: los funcionarios públicos de confianza del Estado de Jalisco con nombramiento por tiempo determinado carecen de acción para reclamar el pago de indemnización constitucional y salarios caídos, aun cuando su baja ocurra antes del vencimiento de su nombramiento. A pesar de que el nombramiento del secretario técnico del IEPC es facultad del Consejo General del Instituto, no existe un acuerdo o acta donde la mayoría de consejeros hubieran aprobado la salida de Cristian Flores Garza, ni existe un análisis jurídico oficial que fundamente la entrega de la indemnización irregular al exfuncionario, según reconoció el propio organismo vía transparencia. Para UDG Noticias, José Toral.
4: Gracias, Toral. Pues, señor Cristian, usted actuó mal con toda alevosía y ventaja y tiene cómplices porque ahí están los datos duros, ahí está la investigación de Toral. Usted era un funcionario de confianza, hubo un mutuo acuerdo para su separación, no merecía esa indemnización. Pero ¿qué es lo que procede entonces? ¿Va a regresar el dinero? Y eso porque se le descubrió, si no, pues mire, calladito se ve más bonito. ¿Qué dicen los funcionarios, los consejeros del Instituto Electoral y de Participación Ciudadana? Eli Ortiz, bienvenida.
7: ¿Qué tal? Muy buenas tardes. Bueno, pues tuvimos la oportunidad de platicar muy brevemente con la actual presidenta interina del Instituto Electoral y de Participación Ciudadana, Alejandra Vargas Bautista. Bueno, pues ella se abstuvo de dar su postura sobre esta liquidación del exsecretario general Cristian Flores Garza por un monto que ronda pues los 700,000 pesos. Dijo que le corresponde a la Contraloría Interna decidir si se inicia una investigación. Y pues básicamente explicó que esos convenios los revisa el órgano interno de control o esta Contraloría del mismo instituto y que serán estas instancias quienes van a emitir si se decide si este convenio es legal o no lo es y si fueron adecuados los rubros o no. Comentaba que estos asuntos, este tipo de temas, no pasan por el Consejo General donde están cada uno de los consejeros, sino que es más bien una cuestión de estas instancias del órgano interno de control o de Contraloría. Y pues aquí la pregunta específica que le hicimos es, bueno, ¿tiene derecho a 3 meses de indemnización? Y ella comentó, bueno, que depende, porque se basa, por ejemplo, al determinar un finiquito, se basan en la Ley de Servidores Públicos del Estado y de manera supletoria también a la Ley Federal del Trabajo. Además que dice que depende mucho de cómo sea la separación del cargo, ya sea por medio de una renuncia, por medio de un despido, si acaso se da por un medio de o un convenio, Y es cuando se da la verificación de este órgano interno de control. Recordemos que este secretario, pues bueno, se manejó que había renunciado y justamente por eso ahora hay pues una prisa, digamos, está esta vacante porque fueron rechazadas las dos propuestas para sustituir justamente a este funcionario y estamos a menos de un mes y medio de que inicie el proceso electoral. Así que, esta, por ejemplo, esta función es importantísima porque es la que prácticamente es la que opera buena parte de los de las actividades de todo el proceso electoral. Es clave para el Instituto Electoral. Así que, pues, un personaje tan relevante como este, pues ahora se ve, digamos, manchado con esta asignación. Además, un convenio firmado también por la presidenta anterior.
4: No, pues, este... De que está manchado, querida Eli. Qué lástima que la consejera presidenta no quiso hablar, que se abstuvo, porque ya lo que nos reportó nuestro compañero Pepe Toral en su investigación, hay una jurisprudencia por parte de la Suprema Corte de Justicia de la Nación, hay sentencia, no debería de otorgarse esa indemnización. Voy a aprovechar que estás al aire con el tema para anunciarle a la audiencia, Eli, el post que sube el periodista, el colega Álvaro Delgado, hace 2 horas, en su cuenta de X, dice, chulada. El exsecretario ejecutivo del órgano electoral de Jalisco, Cristian Flores Garza, personero de Edmundo Jacobo, quien estuviera en el INE, como de la expresidenta Paola Ramírez, fue liquidado con 684 mil pesos. ¿Y ahora qué crees, Eli, a la querida audiencia? Ya no el Instituto Electoral, el INE, el Instituto Nacional Electoral de Guadalupe Tadei, lo quiere como vocal ejecutivo en Nayarit y está adjudicando el comunicado. Muchísimas gracias, Eli.
7: Muy buenas tardes.
4: Buenas tardes. ¿Qué le parece todo este entremado? ¿Conoce las formas de hacer contacto? 3322-420690 vía WhatsApp. Ya sabe que aquí su opinión cuenta y cuenta muy bien. Seguimos, Ceci.
8: Así es, y hablando de chuladas, Pina, pues una diputada de Morena califica como escandaloso el trámite de pensión de Eli Castro en el IPEJAL. En la línea telefónica está mi compañero Henry Saldaña. Henry, buenas tardes.
9: Hola, ¿qué tal, Ceci? De nueva cuenta, un gusto saludarlos. Y pues bueno, Melanie Gómez Pozos, la diputada federal de Morena, pues explicó precisamente lo que está sucediendo con esta pensión, pues, podría ser dorada, cerca de 70 mil pesos que podría obtener y que ya está siendo pues efectivamente pues, solicitada por parte de la exfuncionaria del CIAPA, asesora, se puede decir, Eli Castro, la presentadora de televisión y que fue detectada como asesora en esta dependencia, pues señaló que intentar obtener una pensión pues es un acto de cinismo y una ofensa para los trabajadores que han cotizado durante años y pues prácticamente son los que han movido a este organismo de operador del agua. La diputada federal calificó como un escándalo este trámite de la pensión de en el IPEJAL, esta presentadora de televisión, y mencionó que es un exceso debido a que con lo que se encuentra en estos momentos la crisis de agua que tiene el CIAPA, pues bueno, lo único que quieren las personas es no saber si se le va a otorgar este recurso, sino que en este recurso debería de estar funcionando para mejorar la calidad de agua que llega a la zona metropolitana. Aparte de lo que mencionó precisamente Marilyn Gómez Pozos, la diputada de Morena, allá en el departamento federal. La información que tenemos es así.
8: Muchas gracias, Henry. Efectivamente ha sido un gran escándalo todo esto. Avanzamos. Mire, acusan a Verónica Delgadillo, a la presidenta de Guadalajara, de uso político en la entrega de garrafones de agua.
10: La solución temporal de dar pastillas de cloro, garrafones y la unidad purificadora móvil es una humillación para las personas, porque se trata de una dádiva, afirmó Alejandrina Maciel, de la Red de Monitoreo Vecinal del Agua.
11: Entonces, estos garrafones, estos tinacos, estas pastillas de cloro, que aparte de todo les están dando un uso político. En realidad, eso es, porque qué casualidad que ahorita que ya vienen las elecciones próximas, se les haya ocurrido, ¿no?, hacer ese tipo de regalos a la ciudadanía.
10: Puso el ejemplo del encuentro que tuvo la presidenta de Guadalajara, Verónica Delgadillo, en Plaza de la Bandera.
11: Pues ahí las tuvieron en un horario que marcaban en la tarde y los estuvieron esperando a que llegara la presidenta de Guadalajara a hacer su meeting, su manifestación, su proyección. y no les entregaron nada hasta que este evento se terminó. Entonces eso, aparte de todo, de lo humillante que ya es, pues aparte tienen ahora este nuevo uso, ¿no?, político, este uso mediático.
10: El 14 de diciembre la presidenta realizó una verbena en la Plaza La Bandera, que no estaba en su agenda. Ante vecinas y vecinos de las colonias Obrera, Analco, Las Conchas, Quinta Velarde, San Carlos y Unidad Modelo, destacó las obras de infraestructura y mejoramiento urbano que se realizaron en las 11 comunidades de Guadalajara. En un espacio techado, les habló del segundo informe y también fueron entregados garrafones de agua. Para UDG Noticias, Liz Ortiz.
8: Así la situación. Hacemos una pausa, ya lo sabes, muy breve, 2 minutos. Nosotras regresamos, no le cambie, estamos en UDG Noticias.
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0: Bueno, usted tiene como siempre la mejor opinión, la última palabra. Le hemos dado a conocer desde hace varias semanas, pero sobre todo en los días recientes, la postura de la diputada federal Meryn Pozos y del gobernador de la entidad en torno si hay o no presupuesto o más presupuesto de la federación para Jalisco y sobre todo a temas hídricos. Meryn Pozos pues es la presidenta de la Comisión de Presupuesto. Hoy ofreció una conferencia de prensa y al pendiente estuvo nuestro compañero Henry Saldaña. Bienvenido, Henry. ¿Qué dijo hoy?
1: Hola, ¿qué tal? De nueva cuenta, Josefina. Un gusto saludarlos. Y pues, efectivamente, Jalisco...
0: A ver, vamos a hacer un... Te nos fuiste, querido Henry. Te nos fuiste. Vamos a ver si nuestros compañeros de cabina restablecen la comunicación. A ver, Henry, parece que ya quedó restablecida la comunicación. Adelante.
1: Hola, ¿qué tal? Una disculpa precisamente por estos inconvenientes con los celulares y comentarte que, pues, según la diputada federal, mencionan que sí hay cerca del 7% más que llegará el recurso para Jalisco. Hay cerca de 55 mil millones de pesos más para el ramo 33. Son para obras y que puede destinarlo para cualquier otro rubro, según lo que mencionó la diputada federal. El gobernador puede destinar precisamente este recurso. Para obras o para algún tipo de infraestructura. También más de 102 mil millones de pesos para el ramo 28, se incrementaron 8.5 y 6.5 más en pues este recurso que llega a Jalisco por parte del gobierno federal. Destacó que prácticamente el ramo 28 y el ramo 23, pues prácticamente el gobernador tiene libre disposición y hay un aumento de cerca de 7 mil millones de pesos en cuestión al presupuesto que llegó para el 2026. Señala que hasta el momento no hay recursos para las obras hídricas de Jalisco, pero esto se podría gestionar por parte de la Secretaría de Hacienda, ya que ellos podrían obtener o otorgar un recurso extra para estas obras hídricas. A lo que el gobernador de Jalisco, Pablo León Navarro, pues al parecer se ha confundido en torno a la dotación de recursos que llegarán a Jalisco para las obras importantes. Mencionó que sí hay obras que se estarán realizando en el tema de salud y también en el tema hídrico. En el tema de salud mencionó que hay dos clínicas de especialidades que estarán siendo construidas aquí en Jalisco, familiar número 2 y la número 3, pero a lo que pues el mandatario estatal reclamó de que no iban a haber hospitales o cosas de centros de salud, pues bueno, creo que se refiere a que Jalisco no se encuentra adherido a el sistema de salud federal, por lo cual pues se le ha dado la oportunidad a otros estados para entregar y realizar obras de infraestructura. En el tema de la presa de Zapotillo, dijo que le corresponderá al gobernador de Jalisco tratar de gestionar estas obras, ya sea con el CONAGUA o también con la zona de la Secretaría de Hacienda, ya que a los dichos del gobernador, que la presidenta de México le había prometido incluir con este tema de la obra de Zapotillo por ser parte de el proyecto que dejó el expresidente Andrés Manuel López Obrador, pues mencionó que sí hay recursos para esta pues obra de infraestructura hídrica de Zapotillo, pero pues tendría que ser designado por parte de estas dos secretarías, la de Hacienda y CONAGUA. Parte de lo que informó precisamente Meryn López Pozos en torno a las declaraciones del mandatario estatal Pablo León Navarro. La información, Josefina.
0: Bueno, pues ahí está. Habrá que echarnos un clavado al texto del presupuesto para ver ¿Qué más se dice al respecto? Por lo pronto sí se está reconociendo en esta conferencia, Henry, que para temas hídricos no, ¿verdad?
1: Efectivamente, Josefina, no habrá, prácticamente no se ha destinado un presupuesto en especial para esta obra del Zapotillo. A lo dicho del gobernador, que con esta plática que tuvo con la presidenta Claudia Sheinbaum en la última gira que realizó en Jalisco, que ahí sí le habían prometido precisamente este recurso, pues bueno, tendría que platicarlo con la Secretaría de Hacienda o con Conagua, ya que ellos obtienen un recurso para temas hídricos a nivel nacional.
0: Gracias, Henry, porque no creo que termine aquí esta historia. Gracias.
1: Hasta luego.
0: Confirma el presidente municipal de Tonalá, Sergio Chávez, que el tren de Guadalajara a la Ciudad de México ingresará a esta zona metropolitana de Guadalajara, precisamente por el municipio de Tonalá.
2: La ruta del tren Guadalajara-Ciudad de México en el tramo entre la capital jalisciense y León, Guanajuato, pasará por Tonalá, según confirmó el alcalde Sergio Chávez Dávalos. Las obras del tren de pasajeros que conectarán a Guadalajara con la capital del país tras 30 años de que desapareció esta ruta comenzarán en 2027 en territorio jalisciense. Sergio Chávez hizo gestiones ante la Secretaría de Infraestructura, Comunicaciones y Transportes para que el trazo de las vías férreas pasen por Tonalá y pueda beneficiar esto a sus habitantes.
3: Para mayo de este año nos citan a 10 alcaldes a Palacio de Gobierno, donde nos dicen que la ruta es la siguiente. Cruzaría los municipios de San Diego de Alejandría, Jalisco, Arandas, Jalisco, Tepatitlán, Jalisco, Acatit, Jalisco, Zapotlanejo, Jalisco, Tonalá, Jalisco, Tlaquepaque, Jalisco y Guadalajara, Jalisco. La ruta viene por literal, de al menos de Tepatitlán hacia acá, paralelo a la autopista de Los Altos.
2: El alcalde de Tonalá dijo que el gobierno federal solicitó a los ayuntamientos por dónde pasará el trazo de la ruta del tren de pasajeros que eximan al 100% de los impuestos y permisos municipales. Este trámite ya lo cumplió el gobierno de Tonalá y su cabildo, dijo Sergio Chávez.
3: En el caso de Tonalá, ya lo hicimos, ya lo votamos el 100%, ya hay dictámenes, ya está entregado toda la información a la Secretaría General de Gobierno. Ellos nos comentaban que estarán haciendo un trámite para que también en el Congreso del Estado voten lo que tengan que votar. Desconozco los temas legales, pero repito, el trazo entra por el municipio de Tonalá. Fue algo que nosotros, repito, estuvimos haciendo la gestión en la Ciudad de México.
2: En estos momentos, el gobierno de Tonalá lleva a cabo la gestión respectiva para que en el cruce de Avenida Tonaltecas y la autopista a Zapotlanejo se construya ahí un parador. Actualmente, el proyecto dice que hay paraderos del tren en Capilla de Guadalupe, municipio de Tepatitlán, en Tepatitlán, Zapotlanejo y en Avenida Patria y la autopista a Zapotlanejo en el municipio de Tlaquepaque, donde está la línea 3 del tren ligero. Sin embargo, en el caso de la estación solicitada en Tonalá, aún no es seguro que se concrete. Por ello, Sergio Chávez dijo que realiza esas gestiones en la capital del país. La ruta del tren de pasajeros de Guadalajara a la Ciudad de México estaría lista en 2029 con una inversión general de 55 mil millones de pesos sin incluir los trenes. Al gobierno de Jalisco le corresponde liberar los derechos de vía en el trazo en territorio estatal. Para UDG Noticias, Ignacio Pérez Vega.
4: La Organización de Invidentes Unidos pide un subsidio mensual de 35 mil pesos al Congreso local.
2: Personas invidentes, muchas de ellas de la tercera edad y que venden dulces o pulseras en los cruceros del centro de la ciudad, solicitaron una vez más al Congreso del Estado que se les restituya el subsidio que se les retiró desde el año 2012 para el sostenimiento de su sede. Un grupo de integrantes de la Organización de Invidentes Unidos de Jalisco y su representante legal, José Antonio García Casal, acudieron el 3 de septiembre al Congreso local para pedir la intervención de los diputados para que se entregue un subsidio mensual de 35 mil pesos con el cual quieren dar mantenimiento y sostener el uso de su sede, ubicada en la calle Belén 457, casi esquina con Herrera y Cairo. Las peticiones se han hecho desde 2025 a la diputada de MC, Gabriela Cárdenas, presidenta de la Comisión de Hacienda, sin que hasta el momento tengan una respuesta positiva, relató Miguel Gómez González, integrante de la agrupación.
5: A nosotros nos ponen los obstáculos, asistencia social, inclusive aquí en la Cámara de Diputados, aquí en el Congreso del Estado, no nos aprobaron porque no tenemos el deducible de impuestos y porque no tenemos ciertos papeles que a nosotros se nos ha dificultado obtener, ¿sí? Pero hemos hecho por muchos lados la lucha a través de nuestro representante legal para que ese subsidio que ya lo teníamos vuelva otra vez. Aproximadamente, como les decía, desde el 2012 nos lo quitaron. Entonces, nos ponen muchas trabas en los trámites.
2: La Secretaría del Sistema de Asistencia Social ha pedido a los invidentes que tengan su registro ante el Sistema de Administración Tributaria, SAT, para que luego compitan por apoyos económicos del programa Yo Jalisco. Las personas ciegas ya están cansadas de tocar puertas en el gobierno de Jalisco y en el Congreso local, explicó Perla Yasmín Rivera Mora, entrevistada en la sede del Poder Legislativo.
6: Sí, pues hemos estado solicitando apoyo por parte de la Secretaría de Asistencia Social para que el apoyo sea a la organización de invidentes y podamos ayudar a los compañeros, ya que podamos mejorar las instalaciones de nuestra casa.
2: La Organización de Invidentes Unidos de Jalisco se fundó en 1973 y en su sede ofrecen cursos de capacitación a personas ciegas para integrarse a una vida más autónoma. Los invidentes también solicitaron al Congreso que se hagan reformas a la Constitución local para que se les otorgue una pensión bimestral a las personas con discapacidad de entre 29 y 64 años de edad, ya que en Jalisco este grupo está fuera de los subsidios del programa Yo Jalisco. Con imágenes de Yacir González para UDG Noticias, Ignacio Pérez Vega.
4: Es ahí a donde deben de destinar recursos. Esperemos que sean escuchados. Seguiremos, por supuesto, muy pendientes de este tema. Nos vamos a la pausa. No le cambie porque regresamos con el resumen nacional e internacional. Ya volvemos.
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10: Habla psicóloga Verónica Nogales Benavides.
11: Los beneficios de tener mascotas de compañía son multidiversos, ya que ellos son grandes aliados en el bienestar emocional de las personas. Aporta beneficios antiestrés, ya que ayudan a mantener a raya el estrés. Aquellos que conviven con perros, por ejemplo, realizan más ejercicio físico al pasearlos, y diversos estudios demuestran que el carácter pausado de los gatos mitiga la ansiedad. Además, su ronroneo produce una vibración considerada relajante. También aporta beneficios educativos para los más pequeños del hogar. Hacerse cargo de las tareas relacionadas con un animal de compañía es extremadamente educativo, ya que les enseña a responsabilizarse de un ser vivo, a mantener ciertas rutinas y ser más disciplinados, y les inculca valores como la empatía y el respeto. También aporta beneficios sociales, ya que tener un perro no solamente implica la posibilidad de hacer más ejercicio al aire libre, también ayuda a socializar con otros propietarios caninos, en especial con el grupo de personas de adultos mayores, que en muchos casos viven solas, y tener un perro es muy positivo, ya que ayuda a establecer contacto con otras personas.
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13: Pasado 7 de septiembre, Rodríguez Ochoa fue detenido junto con otros 9 presuntos integrantes del grupo durante cateos en 16 inmuebles, donde fueron asegurados 14 tractocamiones, 10 cajas secas, vehículos, cartuchos y presuntas drogas. En otros temas, el diputado del PT, Alejandro Aguilar López, propuso una nueva ley federal de inteligencia artificial, ética, vinculación tecnológica y protección contra la desinformación automatizada, que clasificaría los sistemas de la inteligencia artificial en 4 niveles de riesgos y contemplaría multas de hasta 11.7 millones de pesos por difundir con dolo contenidos manipulados que dañen la honra, intimidad o patrimonio de una persona. La iniciativa también planea crear la Comisión Federal de Inteligencia Artificial Ética para supervisar los sistemas y certificar su cumplimiento. Además, obligaría a identificar con marcas de agua y metadatos los contenidos generados o modificados con IA y prohibiría los sistemas considerados de riesgo inadmisible, incluidos los utilizados para campañas automatizadas de falsedades o desprestigios. El gobierno federal realizará el próximo sábado 19 de septiembre el segundo simulacro nacional, con la activación de una alerta de más de 80 mil teléfonos celulares en todo el país. El ejercicio comenzará a las 12 horas, tiempo del centro de México, y se llevará a cabo de manera simultánea en las 32 entidades. Esto lo informó Laura Velázquez, Coordinadora Nacional de Protección Civil. Escuchemos.
14: Recordar que van a sonar la alerta por vía celular, son más de 80 millones de celulares. Ustedes saben que por instrucción de la presidenta de México, el alertamiento por telefonía celular es una realidad de nuestro país. Somos el tercer país del continente americano con este alertamiento por telefonía celular y sonarán. Sonarán todos los teléfonos en la República Mexicana a las 12 del día, hora centro de México. Asimismo, sonará la alerta sísmica a través de 23.000 altavoces que se tienen distribuidos principalmente en los estados limítrofes al Pacífico y hacia el centro del país.
13: Cada estado de la República planteará una hipótesis de sismo de acuerdo con sus características para evaluar la capacidad de respuesta de las autoridades y población. Antes, a las 7:20 de la mañana, la presidenta Claudia Sheinbaum encabezará el lanzamiento de bandera a media asta en memoria de las víctimas de los terremotos de 1985 y 2017. Tras el simulacro, se instalará el Comité Nacional de Emergencias, encabezado por Omar García Harfuch, con autoridades federales y los gobernadores de las 32 entidades. Cambiamos de tema. El Centro Histórico Códice Azcatitlán, que narra la migración de los mexicas, la fundación de México Tenochtitlán y la caída del imperio, se exhibe desde este jueves en el Museo Nacional de Antropología mediante un préstamo de Francia. El documento podrá visitarse hasta el 31 de diciembre. Elaborado en el siglo XVI por artistas indígenas, consta de 25 folios y combina elementos de la tradición pictográfica mesoamericana con influencia europea. El códice salió de México en 1848 y fue donado en Francia, donde permanece y esto pese a que el gobierno mexicano ha solicitado su devolución.

0: informamos. Digo yo cuando voy a los estados, que es el informe anual, la rendición de cuentas anuales, pero nosotros rendimos cuentas todos los días. Y estamos sujetos al escrutinio público todos los días y todos los días damos resultados. Pero ¿qué pasa allá? Entonces, me gustaría pues ver un reporte del propio gobierno de los resultados allá y qué se está haciendo.
1: En respuesta al reporte de Estados Unidos sobre drogas, Sherman cuestionó que los resultados de ese país contra el consumo, lavado de dinero y tráfico ilegal de armas hacia México. También rechazó cualquier posibilidad de intervención extranjera y señaló que la cooperación entre ambos países no aplica que otro gobierno tome decisiones sobre México.
2: Internacional.
1: En el acontecer mundial, un juez federal de Estados Unidos convocó a una audiencia el próximo 8 de octubre para tratar la solicitud de Celia Flores, esposa del destituido presidente venezolano Nicolás Maduro. Esto para esperar su juicio por cargos relacionados con narcotráfico bajo arresto domiciliario. El pasado miércoles, la defensa de Flores pidió en un documento judicial que sea trasladada a una residencia privada en Nueva York y ofreció un régimen de arresto domiciliario con guardias armados las 24 horas, una pulsera de localización, visitas restringidas y llamadas telefónicas intervenidas. Celia aseguró que necesita un complejo tratamiento cardíaco y que la cárcel federal en la que permanece recluida desde el pasado 3 de enero no reúne las condiciones necesarias para su cuidado. Florida se suma a Miami, Los Ángeles y Nueva York en restringir el uso de la inteligencia artificial en escuelas y universidades, afectando a más de 3 millones de estudiantes a partir de julio de 2027. Las nuevas normativas prohíben explícitamente que los alumnos utilicen esta tecnología para realizar trabajos o evaluaciones calificadas, además de vetar sistemas con diseño antropomórfico orientado a crear relaciones que fomenten la interacción continua. La medida exige que las instituciones obtengan el consentimiento de los padres para implementar estas herramientas y ofrezcan alternativas educativas sin inteligencia artificial a quienes las rehacen. Esta disposición se suma a las restricciones aprobadas recientemente por los distritos escolares de Los Ángeles, Nueva York y Miami, en un contexto de creciente alarma impulsada por advertencias sobre el desarrollo irresponsable de la tecnología. En otras noticias, el gobierno de Fiji declaró una emergencia nacional por la crisis del virus del VIH que sufre el país. La agencia AFP con el reporte.
3: Fiji declaró la crisis nacional ante la propagación del VIH por transmisión sexual y el uso de drogas ilícitas. Según las autoridades de esta nación insular del Pacífico, los nuevos diagnósticos del virus de inmunodeficiencia humana superaron los 2.100 el año pasado, 16 veces más que en 2019. El gobierno calcula que uno de cada 60 adultos tiene VIH. De acuerdo con cifras oficiales, 2 de cada 100 mujeres embarazadas portan el virus. Y de los 59 bebés nacidos con VIH en 2025, 18 murieron antes de cumplir el año. Las autoridades anunciaron el aumento del acceso a pruebas gratuitas del virus, medicamentos preventivos para personas en grupos de riesgo elevado, medidas de reducción de daños para personas que se inyectan drogas y tratamiento gratuito para personas diagnosticadas con el VIH.
1: Por último, le informo que Sudáfrica elevó a 9 el número de mujeres asesinadas al este de Johannesburgo en los últimos 2 meses. La agencia AFP le presenta el reporte.
4: Una serie de asesinatos de mujeres tiene en vilo a la población en Sudáfrica. La policía encontró el jueves en el este de Johannesburgo el cadáver de una nueva mujer, el tercero esta semana y el noveno en 2 meses. Sudáfrica tiene una de las tasas de homicidios más altas del mundo, pero el hallazgo de los cuerpos de las mujeres parcialmente desnudos y golpeados ha despertado temor de que un asesino en serie o un grupo de asesinos pueda estar actuando en la zona. Esto da muchísimo miedo.

0: Miedo porque nosotras como mujeres y los niños ya no estamos seguros, especialmente aquellas personas que van a trabajar por la mañana, ya no están seguras. Pedimos que la policía haga algo. La policía ofreció una recompensa de unos $25,000 por cualquier información que pueda conducir a la detención del o los asesinos, mientras que la Alianza Democrática, el segundo mayor partido político de Sudáfrica, ofreció $31,000.
1: Los sudafricanos deben saber que alguien ha declarado la guerra contra nosotros y vamos a contraatacar. No vamos a rendirnos.
0: Sudáfrica, una nación de 62 millones de habitantes, registra una de las tasas más altas de violencia contra mujeres y niños en el mundo, según ONU Mujeres.
2: Así las cosas en México y el mundo. Vamos a ir a un corte, pero no le cambie, porque vamos a regresar en 2 minutos con Josefina Real y Cecilia Saldaña.
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0: Estamos de regreso. Muchas gracias por continuar con nosotros. Avanzamos con la información. La Secretaría de Seguridad Pública instalará un módulo permanente de vigilancia en Comunidad Wixárika. Henry Saldaña nos trae los detalles.
1: La Secretaría de Seguridad del Estado instalará un módulo permanente de la Policía Estatal en San Andrés Coamiata, en Mezquití, para reforzar la vigilancia en el norte de Jalisco. El secretario Juan Pablo Hernández informó que el módulo operará como base permanente con cerca de 20 elementos, 5 unidades, apoyo tecnológico y drones, luego de las protestas de habitantes que exigieron mayor seguridad en la zona.
2: Y por disposición y orden del gobernador Pablo Lemus, hemos estado realizando despliegues interinstitucionales tanto en región norte como en la región sur del estado. Se trata de columnas de vigilancia interestatales consistentes en patrullajes conjuntos, no solo con Defensa y con Guardia Nacional, sino también con las comisarías municipales. También estamos involucrando a las comisarías estatales de otras entidades que colinda con Jalisco. Una de estas columnas estará en la región norte. Como saben, mantenemos un dispositivo en San Andrés Coamiata, en el municipio de Mezquití. Y durante los patrullajes establecimos que debido a que hay caminos que van de Jalisco a Nayarit, Durango y Zacatecas, y luego vuelven a ingresar a Jalisco, pues requerimos acciones interestatales.
1: Dijo que se mantienen patrullajes coordinados con Guardia Nacional y Sedena en las zonas limítrofes tras el reporte de incremento de violencia. Para UDG Noticias, Henry Saldaña.
0: Crearán observatorio laboral para fortalecer el empleo en Puerto Vallarta. Miguel Ángel Ocaña nos trae la información.
3: Con el objetivo de generar información confiable sobre las condiciones del mercado laboral y contribuir a mejorar la estabilidad de los trabajadores, la Asociación de Ejecutivos de Recursos Humanos impulsa la creación de un observatorio laboral para Puerto Vallarta, Bahía de Banderas y Costa Alegre. Mario Neri Becerril, representante de la organización, explicó que el proyecto busca establecer mediciones periódicas sobre sueldos, prestaciones, vacantes, rotación de personal y causas de separación o despido a partir de información generada directamente por las empresas participantes. La iniciativa tendría influencia principalmente en el sector hotelero, con alrededor de 150 hoteles y de entre 10 y 12 empresas de otros giros, lo que representa un universo estimado de 4.000 a 5.000 trabajadores. El observatorio pretende utilizar los indicadores para identificar las causas que generan la salida de empleados, como factores salariales, trato inadecuado, acoso o bullying, de manera que las empresas puedan diseñar estrategias para reducir la rotación y mejorar sus condiciones laborales.
4: Sirve principalmente al patrón, pero que le ocasiona beneficios hacia el trabajador. Cuando nosotros saquemos la estadística del nivel de separación en renuncia voluntaria, porque se van, identificar realmente si es por cuestiones salariales, por maltrato, por acoso, por bullying. Todos estos factores nos podrán nosotros decir, patrón, tu gente se va por esto, o el índice de rotación se va a frenar si empezamos a trabajar con ello. Entonces el beneficio va a ser total y completamente directo al trabajador. El trabajador no tendrá acceso a esta información. Solamente la tendrá el representante del patrón en el caso laboral.
3: Cabe destacar que el proyecto fue presentado por el vicepresidente de la Comisión Laboral de Coparmex Puerto Vallarta, el maestro Luis Fernando Rodríguez Vera, ante representantes de Canirac, Canaco, Colegio de Contadores y Auditores de Puerto Vallarta, representantes sindicales obreros de la CTM, así como de la Asociación de Ejecutivos de Recursos Humanos de Bahía de Banderas y Costa Alegre. Durante la presentación se destacó que el entorno laboral mexicano atraviesa una transformación que incide directamente en la organización del trabajo, los costos empresariales, la productividad, la gestión del talento y los mecanismos de cumplimiento. Estos retos adquieren especial importancia en Puerto Vallarta debido al peso que tienen actividades como turismo, hotelería, gastronomía, construcción y servicios. Para UDG Noticias Puerto Vallarta, Miguel Ángel Ocaña Reyes.
0: Seguimos en Puerto Vallarta, en donde el gobierno estatal le pide a las autoridades municipales que utilicen únicamente los depósitos vehiculares que son oficiales, los autorizados, para no incurrir en irregularidades.
5: Con el objetivo de brindar certeza jurídica a la ciudadanía y garantizar la correcta custodia de los vehículos retenidos, la Secretaría de Administración del Gobierno de Jalisco, mediante la Dirección de Depósito y Custodia Vehicular, hizo un llamado enérgico a las autoridades competentes para utilizar exclusivamente los depósitos vehiculares oficiales autorizados en Puerto Vallarta. La dependencia estatal aclaró que en este municipio costero únicamente existen dos espacios oficiales habilitados, el depósito vehicular 40 42 y el depósito vehicular 43, ambos ubicados en la delegación Las Juntas, los cuales se encuentra uno en camino a Boca de Tomates y el otro en carretera Las Palmas a la altura del kilómetro 2.3, también en Las Juntas. El gobierno de Jalisco enfatizó que la remisión deliberada o injustificada de automóviles o motocicletas a establecimientos no autorizados podría constituir un ejercicio irregular de atribuciones. Asimismo, esta práctica, señaló, vulnera la legalidad y la trazabilidad del resguardo, lo que deriva en cobros sin sustento normativo y puede acarrear responsabilidades administrativas, incluso legales, y también la investigación de posibles conductas de carácter penal para los funcionarios o autoridades involucradas. También se dio a conocer que las tarifas diarias de custodia en los depósitos autorizados están regidas por la Ley de Ingresos del Estado de Jalisco 2026 y son las siguientes. Para motocicletas, bicicletas, triciclos o bicimotos, el costo es de 29 pesos, motocarros y cuatrimotos 95 pesos, automóviles sedán y hatchback 108 pesos, para vehículos pickups y vehículos similares 132 pesos y unidades de mayor capacidad de 165 a 324 pesos diarios según sus características. La consulta de vehículos en resguardo está disponible a través de la plataforma digital depositoenlinea.jalisco.gob.mx, ingresando la placa y los últimos dígitos del número de serie. Para UDG Noticias Puerto Vallarta, Osvaldo Granados.
6: Desafortunadamente, muy desafortunadamente, un adolescente muere tras ser pues arrastrado por la corriente en el Paso del Guayabo.
5: Un adolescente de 15 años perdió la vida luego de ingresar al río Mascota en el paraje conocido como Paso del Guayabo y que divide la parte rural de Puerto Vallarta con Bahía de Banderas, Nayarit. Ahí fue arrastrado por la corriente y posteriormente localizado sin signos vitales. Según el testimonio proporcionado por la familia, el menor, identificado como Adolfo Rafael, ingresó al cauce para nadar, pero la corriente lo arrastró y dejó de ser localizado en ese momento. Elementos de Protección Civil y bomberos desplegaron maniobras de búsqueda dentro del agua, mientras policías municipales apoyaron en las labores y en el resguardo del área. La búsqueda se prolongó durante varios minutos hasta que se informó sobre la localización del cuerpo. A las 12 horas con 20 minutos se confirmó que el adolescente ya no contaba con signos vitales. Una vez concluida la intervención de los cuerpos de emergencia, la zona quedó bajo el procedimiento correspondiente para el levantamiento del cuerpo. Personal de la policía investigadora arribó alrededor de la 1:15 p.m, mientras que el servicio médico forense llegó aproximadamente a las 2:12 p.m. para hacerse cargo del occiso y realizar los procedimientos correspondientes. La madre del menor, de 34 años y con domicilio en San José del Valle, fue entrevistada por las autoridades como parte de las diligencias realizadas en el sitio. El caso quedó en manos de las autoridades correspondientes para determinar las circunstancias precisas en las que ocurrió el fallecimiento. Para UDG Noticias Puerto Vallarta, Osvaldo Granados.
6: Muy triste, toda nuestra solidaridad y nuestro pésame para la familia de este jovencito. Los trabajadores de la salud son los más propensos al suicidio.
7: Los suicidios en el mundo van al alza y los trabajadores de la salud son mucho más propensos a quitarse la vida, afirmó la psiquiatra Ana Paula González. Durante una conferencia en el hospital número 33 del IMSS en Bahía de Banderas, la experta dio la charla de manera amena ante los trabajadores, médicos y enfermeras en el marco del Día Mundial para la Prevención del Suicidio, que se conmemoró el miércoles, pero cuyas actividades se extendieron el fin de semana. Durante su participación, la psiquiatra interactuó con los presentes.
8: El personal de salud, psicólogos, enfermeras, médicos, tienen un riesgo hasta 4 veces más de morir por suicidio y de tener ideas suicidas a lo largo de su vida. Sí, estoy hablando de todos ustedes y de mí. Nosotros somos los que tenemos este riesgo mayor.
7: Durante su exposición preguntó a los presentes quién no ha pensado quitarse la vida. Bastantes manos se alzaron enseguida. Habló también sobre la salud ocupacional. Escuchemos.
8: El bullying laboral duplica el riesgo de ideación suicida. Esto publicado en la revista Lancet del 2023. Y aumenta el riesgo de la conducta suicida. El hostigamiento laboral ¿Quién no ha sentido alguna vez que te presionan a un punto que no es posible que tú rindas, que no es posible que tú hagas, que no es humano? ¿Quiénes no hemos sentido eso? Todos, porque las cosas a las que nos enfrentamos día con día son abrumadoras para nosotros, el personal de salud. Y no podemos tener errores porque son seres humanos con los que tratamos. Si a eso le sumas un ambiente laboral hostil o donde hay mucha exigencia, la ideación suicida se aumenta.
7: La psiquiatra Ana Paula González expuso ante el personal médico todo lo relacionado con el estrés laboral y su mal manejo, además de resaltar la importancia del acompañamiento en momentos difíciles y de un acceso oportuno a la salud mental. Escuchemos de nuevo el mensaje de la psiquiatra Ana Paula González.
8: ¿Te parece que solo estábamos meditando y hablando? Todo está respaldado por la ciencia, lo que hicimos el día de hoy. ¿Y qué sigue? Les quiero decir algo. Hay muchos mitos acerca del suicidio, que si nos quieren manipular, que si la gente es débil, que si le dejó de echar ganas, que qué le pasó, y se hace mucho chisme cuando alguien se suicida. Pero eso es puro ruido, la realidad es esta, las personas sí se recuperan. Yo tengo pacientes que hace 10 años intentaron quitar la vida y hoy se graduaron de una especialidad. Las personas sí se recuperan y pueden tener una vida normal después de un intento de suicidio. Los síntomas sí mejoran. Yo lo he visto. Pedir ayuda sí funciona. Y acompañar salva vidas.
7: Así concluyó la ponencia de la psiquiatra Ana Paula González. Desde Bahía de Banderas, Nayarit, UDG Noticias, Javier Santos.
6: Después de la pausa, nosotras regresamos.
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0: Se firmó un cheque a su favor por más de 684,000 pesos brutos como indemnización. Esto pese a que era empleado de confianza y que además la legislación vigente no contempla esta compensación. Para abordar este tema, saludamos con mucho gusto vía Zoom a Jorge Carlos Ruiz. Él es titular de la Contraloría Ciudadana de Jalisco. ¿Cómo está? Muy buenas tardes. Bienvenido.
9: Muy buenas tardes.
0: Muchas gracias por su tiempo. Pues déjenos saber, por favor, sus primeras impresiones respecto a este caso y qué acciones concretas se realizarán desde la Contraloría Ciudadana.
9: Bueno, nosotros quiero decir que emito este comentario, es un comentario jurídico, pero hay una situación aquí pues que puede ser muy ofensivo para la ciudadanía porque hay un posible conflicto de interés. Es muy marcado que un personaje se firme este mismo documento donde tenga ese beneficio para una liquidación, que todo apunta que puede ser de manera irregular, dado que el tiempo que tiene que tuvo este secretario, pues se cumplió, no debió haber habido algún tipo de indemnización, sino únicamente los beneficios que tienen de ley, únicamente lo que esté conforme al tiempo que se le dejó de pagar algún tipo de vacaciones o lo que es el aguinaldo.
14: Contralor, buenas tardes, bienvenido. Oiga, además del conflicto de interés, pues pareciera una irregularidad más que un conflicto, porque nuestro compañero Toral, quien hizo la investigación, documentó de que ya hay jurisprudencia al respecto. Era un funcionario de confianza y de alto nivel.
9: Es correcto. El actuar de este exfuncionario no debió haberse aplicado de esa manera. Él debió haber seguido los lineamientos que tiene primordialmente el Instituto Electoral, y eso es lo que parece que no respetó este exfuncionario. Lo que sí, pues aquí tendríamos que ver que el órgano interno de control en el Instituto Electoral y Participación Ciudadana de oficio tendrá que abrir algún tipo de investigación y ellos determinarán si hay alguna falta grave en contra de este exfuncionario electoral.
0: Y en ese sentido, ¿el Consejo General del Instituto Electoral tuvo conocimiento o bien participación en la aprobación de ese pago?
9: Siempre debieron haber estado enterados. Uno sabe que la presidenta en funciones pues tiene que tener todo conocimiento de cualquier gasto que se ejerce por parte de este organismo, que es totalmente independiente de gobierno. Únicamente pues deben de estar enterados de todo lo que se hacen de pagos y eso. La situación aquí pues sí apunta a que hay alguna posible irregularidad y eso determinarán. Este órgano interno de control tiene que hacerlo de manera oficiosa, el que se investigue a la brevedad para ver si este posible conflicto de interés o el haber tomado estas atribuciones que no le debieron haber competido a él mismo de firmarse, pues deberá de haber una posible sanción en caso de que se haya violentado esta ley.
14: Oiga, don Jorge, preguntarle, desde esta Contraloría Ciudadana, ¿qué evaluación hizo en su momento de las elecciones electorales pasadas, las del 2024? ¿Por qué lo pregunto y por qué lo traigo a colación? Pues porque este señor era funcionario, su cheque, todo el proceso para la firma de indemnización, lo pongo entre comillas, pues fue cuando estaba la consejera presidenta Paula Ramírez.
9: Es correcto, miren. Nosotros tenemos una investigación que se hizo a fondo desde las elecciones y estuvo plagado de diversas irregularidades. Tenemos que ser muy conscientes de que el partido Morena presentó diversas denuncias por muchas irregularidades que se encontraron en el proceso electoral del 2024. Esto pues lleva a sumarse a todas estas irregularidades que se han denunciado, puesto que el uso y el manejo de los recursos públicos pues lo hacen a discreción, lo hacen en beneficio y sin estar apegados a lo que marca la norma. Todo esto, si cualquier ciudadano se duele, pues puede presentar la denuncia, pero al tener conocimiento de alguna posible irregularidad y por ya estar en los medios de comunicación, pues como abogado cualquier persona pues puede presentar una denuncia en contra de este exfuncionario público y el órgano interno de control, o sea, el contralor tendrá que emitir ahí una ficha para que se inicie una investigación de oficio. Es algo muy relevante, puesto que nos hemos dado cuenta que en muchas de las instancias que tienen que ver con recursos públicos, pues en diversas ocasiones toman este tipo de beneficios, toman este tipo de recursos y de manera irregular, pues empiezan a hacerse autopagos y todo esto que, pues en realidad, pues tenemos que decirlo, si se llega a comprobar, pues es un desvío de recursos públicos, imposible.
0: El Congreso local anunció que va a revisar este caso. ¿Cómo va a participar o tendría que participar la Contraloría en esta investigación por parte de los diputados?
9: Los diputados podrán mandar llamar a cuentas, uh-huh, qué es lo que sucedió, pero primordialmente pues tiene que haber una investigación o podrá haber alguna denuncia, ya sea en el órgano interno de control, que sería de manera administrativa, o ante la Fiscalía Anticorrupción en el estado de Jalisco. Si se determina esto, pues en dado caso que se comprobara que se hizo el mal uso de los recursos públicos del Instituto Electoral y de Participación Ciudadana, pues tendría que calificarse como una falta grave, y en dado caso también donde se encuentre alguna irregularidad, la Fiscalía Anticorrupción pues tendrá que llamar a cuentas por un posible desvío de recursos públicos.
14: Uh-huh. Hace unos minutos le leí a la audiencia un post del colega Álvaro Delgado que se manifestó al respecto, pero se lo quiero traer ahora a usted para que nos dé su punto de vista. Lo voy a resumir. Dice que este exsecretario, pues que es un personero, así lo maneja, de Edmundo Jacobo, quien también fue funcionario en el INE anterior, dice como el expresidenta Paula Ramírez, fue liquidado con más de 600,000 pesos, pero don Carlos, ahora este funcionario, ya no sé cómo llamarle, está siendo requerido, llamado por el INE para que sea vocal ejecutivo en Nayarit.
9: Miren, este tipo de irregularidades es lo que duele de la falta de justicia que tenemos en nuestro país. La impunidad en muchos de los casos, no quiero señalar al funcionario, pues él tiene todo derecho a defenderse en caso de que se presente algún tipo de denuncia, no hay que culparlo hasta que los procesos de alguna denuncia o de las investigaciones que ya hayan tomado su curso lo señalen de alguna manera o sea culpable. Hasta este momento pues él puede seguir laborando de una manera normal, pero si es indispensable que la justicia en nuestro estado, la justicia en nuestro país, pues empiece a aplicarse de manera pronta, porque este tipo de casos se dan y puede tardar meses o años sin que haya un resultado, y pues el funcionario pues tiene el derecho de poder estar laborando sin ningún problema, no nomás por un señalamiento. Uh-huh. Lo que sí se tiene que hacer es que pues de manera inmediata tendrá que actuar este órgano interno de control, o como les digo, o sea, se los digo de manera como profesional, como abogado, pues cualquier funcionario dentro del IEPC o cualquier ciudadano que se sienta agraviado puede presentar una denuncia ante el órgano interno de control, o pueden hacerlo ante la Contraloría del Estado y derivarlo a este órgano interno de control o la Fiscalía Anticorrupción. Eso es lo que nosotros invitamos a la ciudadanía, a que participe en este tipo de cuestiones donde no quede impune cosas que pueden ser muy claras, pero hasta que no se llegue a un procedimiento y se determine que esta persona es culpable de algún tipo de falta o delito, pues no podemos señalarlo.
0: Y en este sentido, ¿cuál sería su mensaje para los ciudadanos que exigen rendición de cuentas y también transparencia en el manejo de los recursos públicos? Pues bueno, vemos este y otros casos. ¿Cuál sería su mensaje para la ciudadanía?
9: Pues totalmente invitar a toda la ciudadanía a que sigan presentando denuncias, a que investiguemos todos. Nosotros, por medio de la Contraloría Ciudadana Independiente, tenemos muchos casos que se han presentado las denuncias y que han dado muy buenos resultados. En otros no estamos tan satisfechos, pero la denuncia ciudadana es muy importante y es lo que hace que este tipo de funcionarios pues no queden impunes ante lo que puede ser un posible delito o falta administrativa grave.
0: Muchísimas gracias por su tiempo. Estaremos buscándolo próximamente, si nos lo permite.
9: Muchísimas gracias. Estamos a la hora.
0: Muchas gracias a Jorge Carlos Ruiz, él es titular de la Contraloría Ciudadana. Por supuesto, nosotros seguiremos muy pendientes de este caso del exsecretario ejecutivo del Instituto Electoral y de Participación Ciudadana. Avanzamos, Pina.
14: Avanzamos, y decía, ¿es funcionario o ex? Pero ya lo dijo, es funcionario. Así las cosas. ¿Usted qué opina? Vamos a otros temas. Usted vive o trabaja en un edificio. Nuestra compañera Liz Ortiz le dice cómo prepararse en caso de un sismo.

0: ¿Jalisco está preparado para un terremoto?
1: Generalmente, cuando hay un simulacro de sismo, sucede entre semana. Entonces, las autoridades de Protección Civil se encargan de guiarte. Si estás en el trabajo o en la escuela, solo hay que seguir las indicaciones para llegar al punto de reunión. En este 2026 es un sábado, y entonces puede ser que estés en casa. Así que la prueba va a ser en los hogares también. ¿Consideras que eres una persona preparada para salvar tu vida en un temblor? El tercer oficial en capacitación de la Unidad Estatal de Protección Civil y Bomberos, Gerardo Rubio, te explica.
2: Tenemos que hacerlo el sábado, en casa. Sí, hay que planificarlo. Ver precisamente cuáles son los anaqueles o los inmuebles que se pueden colapsar o caer a la hora de un sismo. Vamos fijando nuestras rutas de evacuación, tener nuestra mochila de emergencia.
1: En realidad, este ejercicio no inicia el día del simulacro. Hay que hacer varios pasos antes, como preparar tu mochila y que cada quien en casa sepa qué hacer.
2: Cada uno tiene que tener un rol dentro de ese plan de emergencia. ¿Quién es el que baja a lo mejor el switch de la energía? ¿Quién es el que cierra el paso del gas? ¿Quién es el que evacúa a todos nuestros familiares? Especialmente si tenemos personas con discapacidad. Hay que hacer un plan.
1: Si tienes mascotas, puedes entrenarlas a que en cuanto suena la alarma salgan, aunque la verdad es que ellos perciben los eventos desde antes. Ahora, ¿tenemos que salir en solo 3 minutos?
2: La realidad es de que tenemos que estar en el lugar más lejano a nuestra salida, ¿sí? Hacia el punto de reunión, y empezar a checar el tiempo. Lo ponemos cronometrado, agarramos nuestras cosas, nuestra familia, salimos al punto de reunión. ¿Cuánto tiempo hicimos?
1: Luego, tienes que evaluar tu simulacro. ¿Cuáles fueron los aciertos y lo que pudo haber fallado? Con imágenes de Jorge Moreno, para UDG Noticias, Liz Ortiz.

0: Jalisco está preparado para un terremoto?
1: Bueno, este año el 19 de septiembre va a caer en sábado, ya sabe usted, pues las efemérides del 19. Lo traemos a colación para ir a la pausa porque ese día se va a realizar otro simulacro. Es importante que todos participemos, será a las 12 del día y será en todo el país, en las 32 entidades, y van a sonar las alarmas de los celulares para que no se asuste, es para actuar en consecuencia. Nosotras regresamos.
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11: Muy buena tarde, Josefina, Cecilia, amigos de UDG Noticias. Los saluda su servidor Jesús Sánchez para presentarles lo más relevante de los deportes. Iniciamos con la información. Chivas y América protagonizarán una edición más del Clásico Nacional este sábado en la capital del país, pero a diferencia de los torneos anteriores, los equipos están en la parte alta de la clasificación y el que gane inclusive podría estar como líder de la competencia. Ante esto, el exjugador de los dos equipos, Ramón Ramírez, habló del momento que atraviesan los dos conjuntos, pero también del buen nivel que están mostrando muchos equipos en el presente certamen del Balompié Nacional. Escuchemos.
12: Va a ser muy motivante ver cuáles de los dos estilos se puede sobreponer. América también tiene un gran conjunto, se ha reforzado bien. Almada también le ha dado oportunidad a muchos jóvenes. Chivas, con Milito, a lo mejor después del primer partido contra Toluca y con Puebla, que dio algunas pequeñas dudas, el equipo ya encontró nuevamente su camino. Hay una gran competencia interna, tienen un muy buen once y una excelente banca. Y bueno, yo ni siquiera solamente estoy viendo el clásico, estoy viendo, por ejemplo, a un Toluca impresionante, a un Cruz Azul que va creciendo y es el campeón con grandes planteles. Veo a Querétaro, a Puebla haciendo revelaciones de este torneo, Atlas que seguramente no se va a quedar abajo. Yo más bien creo que no habíamos visto un torneo tan interesante como en esta ocasión.
11: El exjugador que participó en Chivas de 1994 al 2004, club con el que disputó 221 partidos en liga y anotó 26 tantos, destacó el nivel del conjunto rojiblanco con el que tiene peleando el primer lugar de la tabla general desde hace algunas jornadas. Escuchemos.
12: Yo he visto un Guadalajara espectacular en todos los aspectos, con un gran trabajo desde la oficina, desde Amaury Vergara, directores deportivos, cuerpo técnico, jugadores, me imagino que el escauteo de las fuerzas básicas para jalar a todos estos chavos, realmente está dando frutos y creo que le atinaron en todos los sentidos. Entonces Chivas está en el camino de la competencia, de ser un atractivo dentro del torneo, con esa forma de jugar y sobre todo con la aparición de jóvenes, y viene lo bueno.
11: Ramón fue protagonista en diferentes clásicos nacionales con las dos playeras, pero uno de los que más se recuerdan fue el que disputó el 25 de agosto de 1996, cuando marcó un gol y dio una asistencia en la goleada 5-0 de Chivas al América en la cancha del Estadio Jalisco. Y nos mantenemos con el fútbol, pero vámonos ahora hasta los Estados Unidos, porque Lionel Messi a sus 39 años sigue haciendo historia. Y se consolida como el máximo ganador de torneos en el fútbol. Ya lo era desde hace 2 años, pero aumenta aún más su palmarés con 49 títulos oficiales en los diferentes conjuntos en los que ha participado el argentino de 39 años. También en este partido ante Cruz Azul, que superaron a la máquina 2-0 el Inter de Miami en el campeón de campeones, marcó su gol número 100. Ya con el conjunto de Florida, lo hizo de cabeza, anticipándose a Adita, el defensa central de la máquina. Son 100 goles en 115 partidos disputados con la playera del Inter de Miami y con la participación precisamente del Barcelona, conquistó la mayor cantidad de campeonatos. Y vámonos con la participación de los Astros de Jalisco, porque dejaron escapar el triunfo ante las Panteras de Aguascalientes en el primer duelo de la serie en actividad de la Liga Nacional. Los detalles con Santiago Díaz.
10: Los Astros de Jalisco cayeron en el primer duelo de la serie ante las Panteras de Aguascalientes por 95-83, en un duelo intenso pero complicado para la quinteta jalisciense. El encuentro comenzó parejo, los tapatíos apostaron por jugar bajo el aro, sin embargo, los locales encontraron la manera de hacer daño y mostraron contundencia ofensiva para irse con ventaja de 10 puntos en el primer cuarto. La quinteta jalisciense mejoró en el segundo, pero tuvieron errores defensivos y tiros libres fallados que los perjudicaron. El partido llegó al medio tiempo 48-40 a favor de Aguascalientes. Ya en el tercer cuarto, Jalisco afinó puntería y por momentos le dieron la vuelta al marcador. El compromiso se volvió cerrado y llegaron al último episodio con diferencia de únicamente 4 unidades. Cuando parecía que el partido iba a tener un desenlace cerrado, las Panteras lograron imponer condiciones en la etapa final y aseguraron la victoria. El segundo duelo de la serie, en el que Astros buscará igualarla, se jugará este jueves a las 8:30 p.m. de nueva cuenta en el gimnasio Hermanos Carrión. Para UDG Noticias, Santiago Díaz.
11: Es todo en los deportes. Que tengan una excelente tarde, buen provecho. Si están degustando los alimentos, regresamos con mi compañera Josefina Real.
1: Muchas gracias, Jesús. Vamos a hacer un enlace rápidamente con nuestro compañero Henry Saldaña. Él se encuentra en las inmediaciones del Cúcuta. Te oímos y te vemos, Henry. Adelante.
13: Hola, ¿qué tal? Un gusto saludarlos. Pues bueno, nos encontramos en ingreso del Centro Universitario de Ciencias Biológicas y Agropecuarias de la Universidad de Guadalajara. Cámara de Yacir González, podemos observar lo que está sucediendo en estos momentos. Prácticamente han cerrado el ingreso, el acceso hacia este centro universitario. ¿El por qué? Pues bueno, son varias los temas que están pidiendo los mismos estudiantes. Hay un incremento de violencia en esta zona, de delitos sobre todo. Los últimos, bueno, varias estudiantes han perdido parte de sus pertenencias. Esto pues el ingreso, en el traslado en los camiones de transporte público para llegar precisamente a esta zona de el CUPBA. En esos momentos ya han cerrado pues prácticamente el ingreso con algunas árboles, ramas han colocado para evitar de que los automóviles puedan ingresar. Ya ha salido un comunicado por parte del CUPBA, se suspenden las actividades hasta las a partir de las 3 de la tarde, pero pues ya nos han confirmado precisamente los mismos estudiantes que se encuentran pues sin clases desde parte de las 11 de la mañana y que estarían prácticamente realizando estas actividades en breves momentos. Estaríamos platicando precisamente con los estudiantes. Vamos a platicar con uno de ellos, ¿Me regalas tu nombre, por favor, amigo?
14: Claro que sí, Jonathan Gómez, un gusto.
13: A ver, Jonathan, platícanos, ¿cuáles son los principales problemas que pues atienden precisamente esta comunidad universitaria?
14: Pues mira, principalmente todos los estudiantes nos estamos juntando por el desgraciado suceso de nuestra compañera Carla Margarita Pérez Jiménez, estudiante de medicina. A pesar de que no fuera de nuestro plantel, no deja de ser una hermana estudiante que desgraciadamente nos la arrebataron y también a su familia. Por eso mismo estamos aquí y tampoco olvidamos los estudiantes. Como hace un año encontraron las fosas clandestinas aquí, a unos cuantos metros, y también en Nextipac. Y nosotros no olvidamos y por algo estamos aquí. Por exigir y exigir lo que se nos arrebató. La seguridad que se supone que deberíamos de tener. Y estamos exigiendo que justamente eso, que sentirnos, que recuperar esa seguridad, sentirnos seguros en nuestra propia institución, porque no se vale. Y por eso estamos alzando la voz, para que la UDG y el gobierno de Zapopan nos escuchen. ¿Para qué? Para que nos puedan recobrar esa seguridad que nos arrebataron.
13: ¿Ya se suspendieron las clases?
14: Sí, se suspendieron las clases de la tarde. En la mañana sí hubo pues clases y el movimiento empezó desde las 11 de la mañana. Nos empezamos a movilizar con una pequeña pues caminata alrededor del centro universitario para juntar a más estudiantes. Y no solamente eso, sino que ya hicimos marcha desde afuera del centro universitario hasta lo que fue Ramón Corona para bloquear las calles de ahí y hacernos escuchar.
13: Ok, muchas gracias, Jonathan.
14: No, ustedes.
13: Vamos a platicar también con otra de las compañeras que también nos han mencionado que han perdido prácticamente los robos en asaltos en los camiones de transporte público. ¿Qué otro tipo de delitos se han generado en los últimos días?
15: Pues miren, creo que esto no es algo solo de días, creo que esto es algo que se lleva hablando durante más de un año, cómo el CUCBA está olvidado. O sea, cómo nadie nos hace caso, cómo ni siquiera hay luminarias, no hay banquetas decentes, cómo después de las 6 de la tarde, es más, ni siquiera después de las 6 de la tarde, después de las 4 de la tarde los camiones ya no entran y el camino hacia allá no tiene banquetas. Es un camino larguísimo y muy peligroso porque pues obviamente pasan carros, pasan los camiones, o sea, y estar sin la banqueta es muy peligroso. Que no entren los camiones es un tema que ya se ha tocado bastante, que ya se ha querido arreglar un poco. Supuestamente hace poco vinieron a poner más camiones para que entraran. Pero no es un problema reciente y no es un problema que sea solo eso. Es que el CUCBA está olvidado. Ay, perdón, van a pasar.
13: Pues bueno, parte de lo que está sucediendo precisamente en esta zona, se les está dando prioridad a algunos camiones que son que están trabajando precisamente en esta zona, pero bueno, continúa cerrada la circulación y el ingreso al Centro Universitario de Ciencias Biológicas y Agropecuarias. Es parte de lo que está sucediendo en estos momentos en este sitio aquí en Nextipac. La información que tenemos, regresamos los micrófonos allá al estudio.
1: Gracias, Henry. Tienen toda la razón porque este problema no es de hoy, no lo vamos a soltar. Las autoridades municipales de Zapopan y del Estado tienen una deuda con este centro universitario. Vámonos, Ceci.
16: Nos vemos, bonita tarde. Hasta mañana.
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0: Hola, ¿qué tal? Muy buena tarde tengan todos ustedes. Bienvenidos a su programa, este programa en el que vamos a ver diferentes temas referente a la salud mental, cómo obtener una buena salud mental y sobre todo pues, aquellas buenas prácticas que nos llevan a tener una parte psicología, de la psicología positiva y de lo que podemos nosotros afrontar en la parte social, personal, laboral, etcétera, en todas tus áreas de trabajo. Y aquí es el interés es gestionar la prevención de las emociones para una buena salud mental. Y que poco a poco hemos estado analizando en algunos temas a lo largo de esta travesía. Y es presumirles que ya cumplimos apenas un año de esta experiencia, de estar aquí al frente del micrófono. Un año en el que me ha traído muchas buenas experiencias. Y sobre todo con los invitados, día con día, los jueves, tengo el honor de tener aquí en el programa, quienes nos dan parte de su experiencia, parte de sus de su profesión. Y bueno, en esta ocasión, bueno, no es para presumirles, pero pues vamos a tener una invitadaza que próximamente ahorita les presento. Y bueno, y agradezco en la subdirección regional a Elia Macías. Y también saludo en producción a Silvestre Canín e Immanuel Martínez. Y también en operación técnica y transmisión por Facebook, Aldair Arechiga. Ahí disculpen si me escuchan un poco mormado, pero así andamos ahorita.
1: Todos.
0: Sí.
1: Bien enfermos.
0: Sí, bueno, en esta ocasión vamos a tener el tema muy importante que tiene que ver con los cuidados paliativos. Y para eso tenemos a la maestra que es compañera aquí de trabajo, aquí en la universidad, a la maestra Irene Marlene Castañeda Sánchez. Maestra, bienvenida, ¿cómo está?
1: Muchas gracias, muy bien. ¿Y usted, maestro?
0: Bien, gracias aquí, con gracias. El honor de tenerla aquí en la presencia. Mucho tiempo estuve ahí detrás de usted y no me contestaba.
1: Ah. Pero bueno, ya, por fin, mire, sí, aquí sigo.
0: Bien. Maestra, a manera de su presentación, de manera general, ¿nos podría contar cuál es su profesión? ¿Cómo fue que decidió usted tener esta profesión? ¿Y actualmente en dónde se desarrolla dentro de su profesión?
1: Bueno, yo soy egresada del Centro Universitario del Norte. Soy enfermera, estudié la licenciatura en enfermería. Y pues bueno, actualmente cuando terminé, entré a trabajar aquí en este centro universitario, ¿verdad? Estaban requiriendo enfermeros y enfermeras y pues me posicioné aquí. Y actualmente pues soy docente, ¿verdad? Ya tengo del 2016, del calendario 2016B hasta la fecha. Y pues de igual manera impartiendo esta materia de enfermería y el cuidado paliativo. Y pues estudié también una maestría en ciencias de la enfermería. Y pues eso sería.
0: Sí, muy bien.
1: Aquí estoy.
0: Muy bien, muy bien. Yo sé que está resumiendo muchísimo, ¿verdad, maestra? Muy bien. Bien, maestra. Pues primero vamos a pasar a una pequeña cápsula informativa y volvemos en un momento para dar inicio a esta bonita entrevista.
2: Los cuidados paliativos son un enfoque médico que se centra en mejorar la calidad de vida de pacientes con enfermedades graves o crónicas. No buscan curar la enfermedad, sino aliviar los síntomas y el dolor, además de proporcionar apoyo emocional y psicológico tanto al paciente como a sus familiares. El objetivo principal de los cuidados paliativos es garantizar el bienestar.

0: Muy bien, maestra, pues ya vemos como introducción un poco sobre lo que se trata los cuidados paliativos. Pero a su palabra y a su experiencia, ¿nos puede mencionar en sí cuál es el objetivo de esos cuidados paliativos?
1: Bueno, el objetivo principal es aliviar el dolor, ¿verdad? Porque el paciente constantemente sufre, ¿verdad? Entonces nosotros lo que queremos es mitigarlo. Y pues también además pues agregamos esa parte de apoyo psicológico en el paciente, sociales y espirituales, pues es donde aquí ellos sienten un poco más la paz, ¿verdad? Acercándose más bien a la religión que profesen. Eso también les ayuda mucho.
0: Sí, definitivamente, bueno, cada quien en sus labores, ¿no? Lo que tiene que ver la salud mental, tiene que ver el cuidado del estado físico de la persona, del paciente. Y bueno, antes de entrar bien en materia, vamos a pasar a un primer corte de estación y volvemos a esta entrevista.
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6: Los cuidados paliativos son proporcionados por un equipo interdisciplinario de profesionales de la salud que incluyen médicos, enfermeros, psicólogos, trabajadores sociales y otros especialistas. Cada miembro del equipo cumple un rol crucial para abordar las necesidades físicas, emocionales, espirituales y sociales del paciente. El trabajo en conjunto permite brindar un enfoque integral, donde se escucha al paciente y se toma en cuenta su visión personal sobre el tratamiento, respetando siempre su dignidad y autonomía.

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1: Bueno, estamos aquí de regreso en su programa El Faro y estamos platicando sobre los cuidados paliativos aquí con la maestra Irene Marlene Castañeda Sánchez. Ya nos platicaba un poco de su profesión, ella es enfermera de profesión y bueno, ahorita colabora aquí, sigue colaborando con la Universidad de Guadalajara, en el Centro Universitario de la Costa Sur, quien es docente también. Y maestra, ¿en sí qué es un cuidado paliativo?
2: Bueno, un cuidado paliativo se basa en un conjunto de acciones, ¿verdad? Uh-huh. Que es para mantener y mejorar las condiciones de vida del paciente. Uh-huh. Cuando una enfermedad ya no tiene o no responde a un tratamiento curativo. Uh-huh. Entonces, de ahí nosotros empezamos, ¿verdad? A partir lo que es a tratar de que el paciente pues tenga una mejor calidad de vida, ¿verdad? Uh-huh. Digna, y que pues hasta sus últimos momentos de vida lo siga presentando.
1: Qué interesante es entender esta parte de la profesión en la enfermería. Ya lo es que por aquí, por decir, tú escoges, por decir, tú como profesional, ¿escoges ser parte de este cuidado o es parte direccional del mismo trabajo que se hace? O sea, pues, ¿como tipo especialidad o cómo está?
2: Exactamente. Bueno, antes no se brindaban estos cuidados. Entonces, uh-huh, se empezaron a implementar normas, ¿verdad?, bajo la legislación, porque dentro de las unidades hospitalarias pues no se cuentan con un espacio para este tipo de pacientes que requieren, uh-huh, esta atención paliativa. Y pues en enfermería ya en la actualidad, uh-huh, o sea, viendo la severidad de la importancia que se tiene, ¿verdad?, que así como un ser humano tiene una calidad de vida digna al momento de nacer, pues también se requiere para los últimos días de su vida. Uh-huh. Entonces, en enfermería y en la parte médica de medicina existe la especialidad de los cuidados paliativos y además también las clínicas del dolor.
1: Okay. Clínicas del dolor, ¿qué tiene que ver con este tipo de acciones?
2: Es. Ajá, así. Entonces, okay, ahí ellos se enfocan, ¿verdad?, en la parte de la farmacología, pues, uh-huh, ¿verdad? Por ejemplo, en los opioides que se tratan a los pacientes, pues, como son medicamentos que requieren recetas médicas, pues, también se involucra, pues, uh-huh, esta parte. Entonces, pues, es algo importante, ¿verdad?, uh-huh, y en nuestra profesión. Y también, pues, en la parte de medicina.
1: Okay, interesante. ¿Y cuáles son esos principios que debe llevar de los cuidados paliativos?
2: Bueno, principalmente es aliviar el dolor, ¿verdad? Uh-huh. Otra cuestión es no acortar ni acelerar el proceso de la muerte del paciente. Entonces, uh-huh, nosotros tenemos, ¿verdad?, que ir viendo cuál es el estado del paciente para tomar las mejores medidas óptimas para su salud. Uh-huh. El apoyo psicológico también es algo importante, ¿verdad? Uh-huh. Porque también ahí pues a ellos les enseñan, ¿verdad?, pautas para poder sobrellevar su enfermedad y que esto no lo vean como con un afán de que en algún momento corto pues puedan reducir su calidad de vida, sino que esos apoyos también ellos los van a ayudar, ¿verdad?, para tener un mejor control hacia, uh-huh, su persona, su familia y, uh-huh, el entorno donde ellos se rodean. Y pues aquí es importante recalcar pues que la vida tiene una importancia, ¿verdad?, muy buena. Entonces, pues los principales principios es sobre que pues también debemos de tratar pues que la muerte es algo normal de nuestra vida, uh-huh, y que debemos de ser conscientes de ello para que también pues ellos puedan proporcionar sobre apoyos, ¿verdad?, que así ellos se puedan sentir un poco más mejor en cuanto a su vida y, uh-huh, que sea un poco más activa, no, sí, nada más lo relacionen con el proceso de morir, sino que en el tiempo que está, en verdad, durante ese proceso de su enfermedad, su vida sea de una manera más digna. Uh-huh. y no quitarle su autonomía, sobre todo.
1: Sí, brindarles este tiempo de calidad, así como es. Menciona, ¿no?
2: Uh-huh.
1: Que a pesar de lo que sufra el paciente, pues trate de estar dentro de lo que cabe, pues lo mejor posible.
2: Lo mejor posible, y de llevar una vida normal como uh-huh. cualquier, tratar de llevarle una vida normal como cualquier otro paciente.
1: Entonces, por decir, se ha demostrado en la parte psicológica, se ha demostrado en cuestión de pacientes la importancia de un estado de ánimo positivo.
2: Así es.
1: En el que parte del resultado, por decir, en pacientes así ya terminales, tienen una enfermedad, de por sí ya tienen esa enfermedad, ¿no?
2: Así
1: es una enfermedad que ya los lleva. Más aparte, tener todavía otra enfermedad como depresión o ansiedad, de estar encerrados, ¿no? Depresión de sentirse solos por la misma enfermedad. Entonces son cuestiones que en psicología, por decir, ¿no has escuchado sobre la risoterapia?
2: Sí, así es.
1: Es un tipo de terapia que se lleva a cabo precisamente en pacientes así, terminales, uh-huh. en donde se trata de dar a sacar un poquito más el estado de ánimo positivo. Y bueno, en base a eso, los resultados han sido de que en base a un estado de ánimo positivo, también ha habido pacientes que inclusive, gracias a eso, pues sí, ya tienen el destino dado, pero se van contentos, alegres. Y sobre todo en la parte psicológica, tiene que ver del cómo también, como lo mencionabas, en la parte familiar, cómo llevan a cabo todo el proceso de la enfermedad del paciente, pero desde la parte externa, ¿no? Ellos como familiares.
2: Así es.
1: Y que también en la parte psicológica pues pueden afectar, ¿no? Pueden
2: sí, salir. Claro. En muchas maneras, desde el simple hecho, desde cuando el paciente se le diagnostica una enfermedad, uh-huh. ¿verdad? Terminal o progresiva, desde ese momento el paciente debe recibir estos apoyos, ¿verdad? Uh-huh. De este equipo multidisciplinario. Entonces es importante para que ellos puedan llevar un poco más, ¿verdad?, entendiendo el proceso de uh-huh. la gravedad de su enfermedad, y que pues al fin de cuentas lo tomen más tranquilamente.
1: Ya estamos hablando de un proceso de duelo, ¿no?
2: Entonces,
1: cada persona uh-huh. y cada familia, cada momento, pues vamos a llevarlo de manera distinta. Y yo te hablo de la parte psicológica. Aquí en la labor del psicólogo es nada más que lleven un proceso de duelo de manera favorable. No cortarlo, no quitarlo, porque es algo natural. Uh-huh. Pero sí llevar un proceso de duelo que favorezca a la familia, a la persona o al contexto en general. Y bueno,
2: así es.
1: Pasando a esa parte, ¿qué actitud cree usted que debe tener un profesional de la salud para tener ese tipo de casos o para tener ese tipo de cuidados paliativos? Yo me refiero ya en la parte profesional, uh-huh. ¿qué actitudes, qué valores debe manejar?
2: Exactamente. Bueno, los valores que yo siempre les hablo a mis alumnos es que sean empáticos en esta parte, ¿verdad? Uh-huh. Que sean responsables, que sean honestos, uh-huh. veraz, ¿verdad? Y que siempre hablen con honestidad uh-huh. la situación que se va llevando del paciente, porque al fin de cuentas el enfermero siempre está en contacto con él todo el tiempo. Entonces nosotros somos los que estamos viendo cuál es la progresión de su enfermedad, si va mejorando, si va disminuyendo, uh-huh. y siempre actuando, siempre siendo muy leales. Entonces, la parte primordial de aquí es pues no evadir, ¿verdad?, su autonomía del paciente, porque ellos también tienen derecho a decidir, ¿verdad?,
1: sí.
2: y que lo que ellos expresen, nosotros también lo registremos y estemos conscientes si en realidad el paciente le duele, ¿verdad? Uh-huh. Si está sintiendo dolor, si tiene alguna inquietud, si está sufriendo algún tipo de crisis, si requiere algún otro acompañamiento espiritual o uh-huh. no. Entonces siempre también respetando su integridad.
1: Sí. Sí, ahí es parte de lo que yo en mi materia de psicología, yo trato de infundirles, de darles a conocer. Yo sí los doy a conocer, por decir, la enfermería es una de las carreras, yo creo, más humanistas que puedes encontrar, ¿no? Dentro de toda la gama de profesiones que podemos encontrar. En el sentido este de lo que menciona precisamente, de cómo nos involucramos o se van a involucrar directamente con el paciente. Yo te menciono, por decir, en psicología, pues es un proceso momentáneo de lo que está pasando la persona, pero acá estamos dándole esa, por decir, si hablamos de cuidados paliativos, ya estamos hablando pues de la vida y la muerte de un paciente, ¿no? Paciente. Entonces, aquí lo principal es de cómo manejamos, yo les digo también a los alumnos, hay que saber cómo manejar también nuestras emociones.
2: Exacto.
1: Porque cuando estamos ahí y llega la hora con el paciente, ¿no? Que se nos vaya, es duro.
2: Sí.
1: Es duro para el alumno, bueno, para el profesional.
2: Sí, así es. De hecho, este martes tuvimos una clase de esta materia y estábamos haciendo un sketch sobre un caso simulado, un caso real, ¿verdad? En el proceso de la muerte de un paciente. Y es difícil, pues, ¿verdad?, tomar a conciencia la gravedad de la situación, ¿verdad?, para que el alumno sea más consciente y que seamos empáticos sobre todo, porque a veces estos valores también se empiezan a perder. Nos volvemos un poco más inhumanos y que tenemos que tener presente que pues el trato que queremos dar es el trato que también queremos recibir. Entonces también se vuelve algo, ¿verdad?, humano. Y pues es algo que nos caracteriza como enfermeros. Y pues ya estos principios, ellos, aunque no hay áreas destinadas aquí en nuestros hospitales de primer contacto, pues en algún momento les va a tocar, quizá, ¿verdad?, irse a trabajar en alguna otra ciudad donde sí se implementen estos cuidados paliativos.
1: Ok, muy bien. Vamos a pasar a un siguiente corte de estación y volvemos con este importante tema.
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5: Los cuidados paliativos no solo se centran en el bienestar del paciente, sino también en el apoyo a sus familiares y seres queridos. El proceso de acompañar a un ser querido con una enfermedad grave puede ser muy duro emocionalmente. Por eso, este tipo de atención también se enfoca en proporcionar ayuda psicológica y emocional a los familiares, ofreciéndoles las herramientas necesarias para enfrentar el proceso de duelo y la aceptación de la enfermedad. El acompañamiento de un equipo especializado puede hacer una gran diferencia en estos momentos difíciles.

0: poco a poco al
1: fin. Bueno, estamos aquí de regreso en su programa El Faro. Bueno, estamos platicando un poco sobre cuidados paliativos con la maestra Marlene. Y maestra, estamos platicando un poco en cuestión de los valores, los principios que debe tener el profesional de la salud. Y también quería, bueno, mencionar qué tiene que ver aquí en todo este rubro, lo que tiene que ver la tanatología.
2: Bueno, en cuanto a la tanatología, nosotros lo que les enseñamos a los alumnos es que los conocimientos que van a adquirir de acuerdo a los cuidados paliativos, ¿verdad? Uh-huh. Ellos con esta disciplina pues puedan enseñar al paciente y a la familia sobre el proceso de la muerte. Entonces, uh-huh, aquí también se involucra lo que es el duelo, ¿verdad? Uh-huh. Entonces aquí nosotros vemos pues los ritos que se pueden realizar dependiendo a su cultura, ¿verdad? Sus creencias, y que pues deben de tratar al paciente pues como que es un ser biológico, es un ser que también requiere necesidades psicológicas, uh-huh, espirituales y sociales. Entonces, para eso, estos conceptos nos ayudan más a entrar más profundo, ¿verdad? Para que puedan entender el proceso de la muerte.
1: Uh-huh. Sí, aquí en la parte de la tanatología, pues vamos a encontrar como principal concepto en cuestión de la muerte, que es un proceso natural de la vida. Uh-huh. Entonces, cuando empezamos a comprender todo este proceso de la vida, de cómo vivimos la vida, es también vivir parte de la vida, lo que tiene que ver con la parte final, ¿no? Uh-huh. Con la parte final de lo que es la vida. Y es lo que nosotros, pues bueno, parte de la sociedad y como humanos, pues es lo que más difícil se nos hace por la despedida de los seres queridos, etcétera. Pero aquí es entender, cuando empezamos a tratar a los pacientes, también me ha tocado ese tipo de tratos, con sí, pacientes también terminales y demás. Uh-huh. Pues es explicar un poco de esto, yo sé que no es fácil, pero sí se van un poco más tranquilos, ¿no?
2: Así es.
1: Esa es la idea. ¿Y cuál es el objetivo de la tanatología en este caso?
2: Bueno, aquí en el objetivo es que el paciente acuda, ¿verdad?, a esta ayuda profesional para que él pueda entender su proceso, ¿verdad?, de su enfermedad, que son enfermedades terminales, para que pueda vivir él en plenitud el tiempo que tenga de vida, que pueden ser meses, años, ¿verdad?, uh-huh, semanas o días, para que pueda entender también la trascendencia que va a tener a este mundo, ¿verdad? Y pues sobre todo es eso, lo que se encarga de los duelos que pueden presenciar la familia, ¿verdad? Uh-huh. Y el mismo paciente.
1: Uh-huh. Okay. Bien, entonces aquí es empezar a... Fíjense la importancia pues de lo que manejamos ya como la parte del cuidado paliativo, la importancia que se le da al paciente para al momento final, darle su mejor calidad de vida.
2: Así es.
1: De lo que pueda extenderse como tal. Y por decir, ¿cuál es el propósito del alumno en los cuidados paliativos?
2: El principal propósito es que el alumno aplique, ¿verdad?, todos, uh-huh, esos conocimientos, y que además los brinde de una manera íntegra para cada paciente, donde él tendrá que obtener estas herramientas, uh-huh, aplicando sus principios, sus valores, el, uh-huh, código de ética en enfermería, ¿verdad? Y que además tratar de mitigar el dolor del paciente, y pues siempre estar al cuidado de las necesidades que se vayan requiriendo en el transcurso de la enfermedad. Uh-huh. Y la medicación, pues, que eso es algo importante, ¿verdad? Porque ahí enfermería, pues, es la que ministra estos opioides, pues, uh-huh, el tramadol, ¿verdad? O, uh-huh, los diazepam, son medicamentos, como lo, sí, mencionaba, fuertes, que son fuertes y que pues que no cualquiera pues los puede conseguir tan fácilmente. Claro. Entonces, esta es una parte primordial para que enfermería tenga acciones básicas, ¿verdad?, para aplicar estos principios de los cuidados paliativos.
1: Y a forma de ejemplo, ahorita me estaba mencionando a una alumna.
2: Así es.
1: Presúmanos.
2: A ver, miren. Acabo de ver una nota de Letra Fría donde hay una alumna que se fue a Alemania. Se llama Adriana Mendoza Cepeda. Ella ya está brindando los cuidados paliativos.
1: Okay.
2: ¿Verdad? Entonces, trabaja en un hospital de la compañía Helios en un pueblo al sur de Alemania. Se llama Rottweil. Entonces ella ahí está brindando estos servicios.
1: Ok. Bueno, ahí es en forma de primero aplaudirle, ¿no? Lo que ha hecho.
2: Así es.
1: Y es como un ejemplo para todos los demás alumnos, para darnos a conocer de que, pues claro, si tienes la oportunidad y sobre todo las ganas y el empuje, puedes hacer como este tipo de acciones, ¿no? Que te pueden ayudar a no solamente quedarte en tu país, no solamente quedarte en solo un nicho, sino que la enfermería te va a dar muchas opciones. Muchas opciones.
2: Sí, que aprovechen esas convocatorias, pues,
1: sí,
2: para que ellos puedan conocer, ¿verdad? ¿Dónde, en qué otros países se aplican estos cuidados paliativos?
1: Pues yo imagino que aquí en, como bien mencionas aquí, lo que es la región, pues todavía no hay una...
2: No hay áreas destinadas dentro de nuestras instituciones, ¿verdad? Públicas ni privadas. Entonces, pues sí se requieren estos espacios, ¿verdad? Es algo importante. Porque así como lo mencionaba, que pues tenemos el derecho, ¿verdad?, de nacer con una mejor calidad de vida óptima, pues también tenemos el mismo derecho al morir, ¿verdad?, y estar nuestros últimos días.
1: Sí.
2: Y eso es algo pues muy fundamental e importante.
1: Bien. ¿Qué enfermedades reciben o pueden recibir este tipo de cuidados?
2: Enfermedades oncológicas y no oncológicas, ¿verdad? Entonces, partiendo ahí de todas las que se originan del cáncer, así también como las hepáticos, renales, pulmonares, cardíacas, y entre otros más, ¿verdad? Diabetes mellitus, desde en el momento que tenemos una enfermedad crónica, ya se considera que ya se pueden estar implementando los cuidados paliativos.
1: Entonces tiene que haber ya los cuidados paliativos se aplican a partir de un cierto avance de la enfermedad.
2: De un diagnóstico, ¿eh? Así es. Por ejemplo, las personas que ya tienen una enfermedad pues muy crónica, como diabetes mellitus, ¿verdad? Aquí son de las que más se escuchan dentro de nuestra región. A ellos ya se les empiezan a aplicar también los cuidados paliativos para que ya en los últimos momentos, ¿verdad?, o el tiempo de vida ya sea corta o larga que les queden, pues sean conscientes, ¿verdad?, de todo este proceso que se involucra en estos cuidados para que pues no presenten el dolor, que es el objetivo principal de esto, y que pues su calidad de vida no se disminuya, al contrario, ¿verdad?, que ellos puedan ser autónomos también, puedan realizar demás actividades, y que pues nosotros siendo profesionales pues los incitemos también a eso, a que no se queden en ese estadio de sedentarismo. Sí.
1: ¿Usted cree que sería importante, por decir, ahorita escuchando sobre el proceso de lo que tiene que ver en la vida, también dentro de la vida, ya en los últimos días de nuestras vidas, no cree que sería necesario como empezar a difundir más tipo de temas a los familiares, bueno, a la población en general?
2: Sí.
1: Porque no solamente corresponde al profesional.
2: No.
1: Quiero entenderlo. Entonces, también el familiar debe de proporcionar ese tipo de cuidados, ¿no?
2: Así es. De hecho, en cuanto a la formación que están teniendo los alumnos yo siempre les he implicado que los cuidados paliativos no nada más son para el propio paciente, uh-huh. sino que también se deben de aplicar a la familia. Uh-huh. Porque al fin de cuentas la familia es el principal, ¿verdad?, cuidador que va a estar ahí al pendiente uh-huh. de su familia. Uh-huh. Entonces, para ellos también se les deben de dar a conocer todos estos cuidados para que sepan qué medicamentos deben de tomar, qué días, ¿verdad?, cuál uh-huh. es su dosis, porque vamos a tener también pacientes que pueden perder su autonomía. Entonces, uh-huh. no van a poder bañarse o hacer sus quehaceres como cualquier otra persona, ¿verdad? Uh-huh. Normal. Y para eso nosotros debemos de enseñar a la familia para que pueda cuidar, ¿verdad?, a su familiar uh-huh. enfermo dentro de su hogar, uh-huh. siempre y cuando teniendo pues todos los insumos, ¿verdad?, que se requieran y equipos uh-huh. biomédicos. Por ejemplo, si en ese caso necesita su familiar oxígeno, debe de tenerlo en casa, si no, uh-huh. no se puede brindar el cuidado paliativo uh-huh. Dentro de. Uh-huh. Y de esta forma, pues, enseñarlos también cuando ellos tienen alguna crisis, ¿verdad? Uh-huh. Y teniendo un soporte de equipo para que cualquier duda que tengan ellos puedan llamar, ¿verdad?, y asesorarse sobre el conocimiento de la propia enfermedad uh-huh. y los pasos que pueden surgir, ¿verdad?, a okay. largo de este tiempo.
1: Muy bien, maestra, vamos a pasar al último corte de estación y volvemos a la última sección.
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0: Lubina 28, Nueva Poesía Colombiana, verano 2002. Liliana Moreno. Ordena las pesadillas por orden de miedo. Canta donde no hay nadie. Aúllale al sol porque tu luna se perdió. Vuelve a tu oficio eterno, vuelve a rasgar el sonido de tus huesos en la oscuridad.
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0: Bueno, y pues aquí el tiempo se nos va volando, maestra, y es aprovecharlo al 100, cada minuto. Sí, aquí en la radio sí es. Y bueno, ya por último punto, ya lo habíamos hablado anteriormente en cuestión de la especialidad, pero sí quisiera mencionarlo para quienes estén interesados, qué especialidades es para el profesional de la salud, en este caso para cuidados paliativos.
1: Así es. Bueno, las especialidades son en medicina paliativa, en medicina para el dolor, y pues bueno, no estamos tan lejos aquí en el CUCS, ¿verdad? Se oferten estas, entonces pues sería una buena elección para nuestros alumnos, ¿verdad?
0: Sí.
1: Y para pues también nosotros, los docentes, poder cursarlas, para poder aplicarlas aquí en nuestra sociedad.
0: Okay. Sí, es importante este tema, es importante en el sentido de la calidad humana que se le tiene que dar a nuestros pacientes, entre sociedades, ¿no? Es todo lo que también involucra lo que todos nosotros como parte de la misma sociedad, no perder esa calidad humana.
1: Así es.
0: Que nos representa como tal, como humanos, como pequeños grupos, en la que todos vamos a estar, tanto profesionales o no. Inclusive yo he visto personas que tienen más ese espíritu que el mismo profesional, ¿no? Un espíritu humanista, pues, de valores muy bien implementados. Yo creo que aquí tiene que ver más bien eso de cómo nosotros mismos empezamos a manejar nuestros propios valores, nuestro propio esquema de vida, para poder afrontar este tipo de situaciones. No solamente es entender de que, bueno, yo me he dado cuenta, por decir, como profesional, yo sí lo digo y abiertamente, de que digo, bueno, ante situaciones, yo digo, como profesional, pues no me van a afectar, soy profesional, yo sé que no, ¿no?
1: Pero sí.
0: Pero sí,
1: ¿no? Claro que
0: también
1: sí.
0: También enfermería, también médicos, también en la que nos hacemos los duros, los fuertes, tanto por el conocimiento y, no sé, bueno, creemos de que lo vamos a afrontar de manera positiva, pero es entender de que pues a todos
1: somos humanos.
0: Ajá, somos humanos.
1: Sentimos, ¿verdad? Independientemente de la profesión que tengamos, somos como cualquier otro, ¿verdad? Paciente. Entonces, pues también debemos de pedir ese soporte, ¿verdad? Esa ayuda para que también pues podamos tener una mejor calidad y que el proceso del buen morir, ¿verdad? Sea con una muerte pues más digna, ¿verdad? Y que nuestra calidad de vida pues no se vea afectada en ese aspecto emocional, sobre todo.
0: Y lamentablemente pues aquí en, bueno, yo hablo en mi país porque es el que conozco, en todo este tipo de acciones sociales, lamentablemente por decir, están los asilos de ancianos, todo eso.
1: Sí.
0: En el que se ven pues personas, ¿no? Solitas, sí. Abandonadas, pacientes inclusive, que ni siquiera tienen ese apoyo familiar,
1: no.
0: Como debería de tenerlo, ¿no? Y pues por ahí dicen, no, es que es lo que tiene que pagar muchas veces por la vida que tuvo, bla, bla, bla. No, simplemente es ser humano y bueno, es darle esa atención. Maestro, ¿usted cómo, algún mensaje que le quiera dar a la sociedad, a sus alumnos o a jóvenes en general?
1: Bueno,
0: respecto al tema,
1: yo quisiera invitarlos, ¿verdad?, a que pues cada uno nos pongamos en los zapatos, como dicen los dichos, de la otra persona, y que el trato que ellos están recibiendo sea el mismo trato que nosotros queramos recibir. Entonces en algún momento vamos a estar, ¿verdad?, en del otro lado de la moneda, dicen, pero pues aquí lo fundamental es que pues no nos olvidemos de que estamos tratando con seres humanos, ¿verdad? Que ellos también sienten y que expresan sus emociones de diferentes maneras. Estar también asesorando a la familia, acercándolos, siendo partícipes del proceso de su enfermedad. Y que como enfermeros seamos, no se nos olviden nuestros valores, ¿verdad? Uh-huh. Que seamos más humanos, seamos empáticos y siempre estemos actuando de una manera respetuosa y honesta, sobre uh-huh. todo en cada acción que realicemos con cada paciente.
0: Uh-huh. Okay. Muy bien, maestra. Pues aquí tiene que ver mucho del cómo cada uno de nosotros nos responsabilizamos, ¿no? Seamos profesionales o no, repito, en cuanto a estos procesos y de lo que tiene que ver con la muerte, los finales de una vida, ¿no? Entonces, tiene que ver mucho con lo cultural, de cómo nosotros entendemos lo que es la muerte, uh-huh. cómo entendemos. Bueno, hay ciertas culturas que festejan, ¿no?, la muerte, en sí. vez de hacer un velorio como lo hacemos aquí uh-huh. en la cultura mexicana, pero también también tenemos esos momentos de que festejamos a la muerte, que ya se acerca la fecha.
1: Así es.
0: El Día del Muerto. ¿O sí? Sí,
1: sí. Muerto, ¿no? Sí, así es. Por eso es un lapso en la parte del duelo, ¿verdad? Uh-huh. Que se vuelven a recordar nuestros seres queridos cuando uh-huh. ya no están aquí. Y pues es algo normal que debemos uh-huh. de vivir en este proceso. Y quienes no lo viven de esta manera, ¿verdad? También darle su espacio, su momento. Uh-huh. Y ya cuando llega en algún momento de algún duelo crónico o patológico, buscar apoyo, ¿verdad? Sí. También eso es importante. Y pues sí. bueno, mis alumnos, incluso también ellos han ido a los asilos. Yo siempre okay. los invito para que ellos también apliquen dinámicas, como ahorita lo estaba mencionando, ¿verdad? Uh-huh. Entonces, eso es algo importante también, que nosotros, pues, los conocimientos que les vamos adquiriendo a ellos, también los plasmen aquí dentro de nuestra comunidad, y más con este grupo de población que se encuentra uh-huh. más vulnerable.
0: Sí.
1: ¿Verdad?
0: Y muy bien, ¿quiere mandar saludos o algo?
1: No, pues saludos a todos los que nos están escuchando, ¿verdad? Uh-huh. Y pues muchísimas gracias por permitirme uh-huh. este espacio, maestro, ¿verdad?
0: Y van a seguir más.
1: Ah, bueno. Aquí estaremos nuevamente, entonces.
0: Después, ¿le parece? Traemos a un grupo de alumnos.
1: Sí, claro que sí, para que cuenten sus experiencias.
0: Sus experiencias.
1: Así okay. es.
0: Muy bien.
1: Claro que sí.
0: Pues, de mi parte, por el día de hoy, les agradezco por habernos escuchado. Es entender que los cuidados paliativos dentro de la carrera de enfermería, pues así como lo mencionaba antes la maestra, es tratar de darles ese momento de calidad dentro de lo que respecta en, por decir, mitigar el dolor y tener una calidad de vida importante, o sea, lo mejor posible que se pueda, tener como profesional esta habilidad de socializar con el paciente, con la familia, de ser empáticos, como decía la maestra. Y yo les invito a los profesionales en la salud, no ponernos en los zapatos del otro como profesionales, ojo. Uh-huh. Ponte a un lado, entiende su situación, entiéndelo. Uh-huh. Porque cuando nos ponemos en el zapato del otro, pues vamos a conectar también con la situación y no nos vamos a poder enfocar pues en lo que necesitamos como profesionales. En este caso hablo de lo profesional.
1: Así es.
0: Ya como humanos, pues sí, aplícate y ponte los zapatos del otro para que sientas, para que veas y sea parte emotiva también de saber qué hacer en esos casos. Y bueno, pues muchas gracias a todos por escucharnos y me despido del programa agradeciendo a la subdirección regional, a Elia Macías, a la producción, a Silvestre Canín e Imanol Martínez, y en la operación técnica, a Aldair Arechiga, y a un servidor, Roberto Joya Núñez. Estamos al tanto para el siguiente jueves con otro programa de su interés y bueno, que tengan una muy bonita tarde.

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1: me miro y me pregunto, no lo entiendo, ¿por qué fui tan pendejo?
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0: te acuerdas, Pelón, de un programa que se llamaba El Túnel del Tiempo, donde tú y yo somos Doc y Tony, que vamos en el pasado y nos encontramos al gran maestro Eduardo Suárez, alias Chonky, y de repente él dijo, me voy aquí a por unas papas.
1: Sí, señor.
0: Y se perdió en el túnel del tiempo, no sabíamos de él hasta que ahorita lo encontraste, y me da mucho gusto que lo hayas conectado, señor Pelón, aquí en La Chora.
2: Un acierto más de tu viejo amigo el Pelón.
0: Sí, señor.
2: Es un momento muy importante para nosotros porque estamos aquí con un maestrazo con el que convivimos un chingo, sobre todo en los 80s, y luego se lanzó a buscar fortuna a otros lados, sobre todo Cancún, que si no me equivoco es donde está ahorita. O sea, quiero darle la bienvenida al maestro Eduardo Suárez, alias Chonky, que es su apodo de entonces.
0: Sí.
2: Bienvenido, maestro.
3: Maestrazos, qué gusto verlos después de tantos años. Yo creo que es muy difícil poder decir que uno conoce a alguien casi medio siglo, ¿no? No debía de decir esto, nos hace ver muy mal a todos.
0: Oye, Chonky, ¿quién te puso el apodo?
3: Me lo puso Gis, precisamente. Tiene que ver con una película de Woody Allen, en Exacto. donde Diane Keaton le dice a Woody Allen, pues debo hablar con Donnie. ¿Y quién es Donnie? Que además vas a hablar de cosas íntimas y de nosotros, ¿no? ¿Quién diablos es Donnie? Y dice, Donnie es mi psicoanalista. Y le dice muy preocupado Woody Allen, quizá ya pensando en lo que le iba a pasar a él en el futuro, le dice, yo a mi psicoanalista, si no le digo doctor Chomsky, me pega en los nudillos con una regla. Y este cabrón que dice ser mi amigo, ahí en el cine, empujó la cabeza y dijo, tú eres doctor Chomsky. Entonces, fue un bautismo de fuego, ¿no?
2: Sí, pues ¿sí? es que el maestro Chonky, Eduardo, tenía, digamos, un área en que era muy riguroso, llegaba a ser hasta yeah. severo, ¿no? Como que era el más, digamos, con capacidad así de razonar muy firme. Entonces, nos ponía en nuestro lugar, ¿no? Si nos
0: Oye, veíamos. Pero ya ahorita, señor Pelón, ahora que veo al señor Chonky con esos lentes, podríamos decirle Severo Mirón. Ya nomás. Oye, Chonky, no sabes el gusto, las ganas que tenía yo de platicar contigo. Voy a empezar, digamos, desde las últimas pláticas que tuvimos y luego nos vamos a ir más atrás, más adelante, como sea. Pero sé que estás en la universidad, sé cómo tu camino ahorita, sabemos en lo que estás. Te ha ido súper bien, pero en tu rollo de cocinero, ¿seguiste ese camino? ¿Lo hiciste a un lado? ¿Está paralelo a lo que haces? Platícanos. Porque eres muy bueno para, cocinabas, hacías las cosas como deberían ser. ¿Nos cocinaste alguna vez en aquellas épocas? ¿Qué siguió? ¿Qué pasó?
3: Mira, la verdad es que la vida es muy cabrona y pues te pide que comas y cosas así sin importancia, ¿no? Entonces, pues, ¿qué vas a hacer para vivir? Y yo tenía la idea de ser primero médico y luego conocí a un grupo de personas muy interesantes, al maestro Paco Díaz de León, a gente de la universidad que están muy metidos en la onda ciencia. Y entonces dije, no, pues yo voy a ser inmunólogo, voy a ser investigador. Pero pues luego, entonces me fui a la Facultad de Ciencias, que se abrió en lo que era la antigua Facultad de Odontología, que ahora es todo un centro universitario allá por Boulevard de Tlaquepaque, y estudié la licenciatura en Biología. Y cuando empecé a buscar en el periódico, ¿no?, empleo, siempre solicitaban que uno como biólogo pues tuviera bicicleta, ¿no? Y entonces eso se convirtió en un problema. Se solicita a biólogo con bicicleta, pues para que entregue algunas notas por aquí o por allá. Estaba muy, muy cabrón conseguirse chamba de biólogo. Y en ese entonces yo me vi en dire straits, en duros aprietos familiares y económicos. No tuve apoyo para lo que era necesario, estudiar algún posgrado o algo. Y entonces empecé a ver, pues, cómo agarrarme de la chuleta más cercana para estas necesidades biológicas, ¿no? Y intenté varias cosas, antes de mi interés por ser chef, porque dije, pues lo que voy a hacer es, voy a ganar dinero cocinando, pues si me encanta tragar bien, pues voy a darle de tragar bien a la gente. Pero antes de eso fui jardinero, a lo mejor ustedes no se acuerdan, pero me dediqué un buen rato a la jardinería, a la jardinería y al cultivo de plantas de ornato. Estuve trabajando ahí con el buen del Daniel
0: Juan
3: Barreto.
0: Pablo. Y con Juan Pablo.
3: Claro, San Pablo.

0: camionetita, no sé si te acuerdas, Gis, mi caribito azul. Y entonces ahí le trepaba yo una carretilla y palas y iba y arreglaba jardines yo. Y y bueno, la cosa era luego buscarle a otra, y me dio la impresión que era por el lado de la comida. Este interés en la comida, bueno, el de tragar yo ya lo traía, ¿no? El de cocinar, ese se lo debo a ojalá platiquemos de ellos, porque me parece memorable, ¿no? Me parece rememorable esa época de ir a Chapala, a la casa de Alberto y de Alejandro. Un open house en donde, bueno, hasta Diana Bracho alguna vez me encontré ahí, ¿no? A todo mundo me llegué a encontrar ahí. Y ellos eran de cocinar muy bien, in situ. Ellos decían, se va a comer bien aquí y nada se va a comprar, ¿no? Y a mí una vez me centraron, ¿no? Sentí las dos líneas de la mira telescópica de Alberto, ¿no? Aquí sobre mi frente, el láser rojo, y me dijo, a ver, tú nomás tragas, cabrón, no preparas nada. Entonces yo dije, pues no sé hacer nada, y recibí mi primera lección de cocina ahí. Me dijeron, mira, ahí hay un vitrolero, y era una cosa de 20 o 30 litros, como de miscelánea antigua, ¿no? Del tepachero. Y ahí hay un árbol de guayabas y ahí hay una escalera, y pues lo único que necesitas es tus manos y tu cerebro. Ve y tráete pues una canasta de guayabas, unas guayabas fresa deliciosas que había ahí. Y ahí hay una licuadora y bueno, nos vemos en una hora, porque tienes que preparar una hora de agua de guayaba fresa. Y ahí estuve casi durante una hora, ¿verdad? Y ese fue mi permiso para poder consumir en ese entonces. No tienen idea lo que aprendí ahí. Por ejemplo, ahí una vez dijeron, vamos a comer espagueti, entonces vamos a hacer pasta. Y yo no entendí, se hizo la pasta, o sea, harina, ajá, huevos, todo eso, el palote, a palotear aquello,
1: sí,
0: a cortarla, a secarla, luego hacer las salsas, una gran cosa. Y como yo tenía esas dos, pues pensé que esa era mi salida económica. Yo ya había sido pobresor en la prepa 7, todo el tiempo que estuve estudiando en la Facultad de Ciencias, yo fui profesor de Ciencias Biológicas en la prepa 7, entonces sí, se juntó todo eso y digo, bueno, pues yo tengo estas tres habilidades, ya puedo dar clases, puedo arreglar jardines. Cultivé violetas africanas en Granjas La Paz con el señor Samuel Kishi, este viverista de... ¿Ustedes lo conocen? ¿Han oído hablar de él? Este gran vivero que está en una ladera. A lo mejor ya ahí hay 5 o 6 edificios que han maltratado completamente el terruño chico de aquí, de Don Trino, ¿no? A lo mejor... A mí me gustaría saber cómo está Chapala.
1: ¿No será papá del director de cine que invitamos a La Chora?
2: Ah, exacto, por eso me confundí.
0: Posiblemente. Yo era compañero de Celina, quien luego se hizo una doctora picuísima, ¿no? Y entonces, como conocí a Celina me dijo que su papá hacía eso. Lo fui a ver y por recomendación de Alejandro, que era de los que...
1: Es el güero, Alejandro es el güero, ¿verdad? Es que apenas ahorita estoy agarrando el nombre del güero, que se llama Alejandro, porque era el güero y Alberto y el güero, pues.
2: Sí, ¿verdad?
1: Pero el güero tenía, si no mal recuerdo, y tú me vas a decir, Chonky, este lugar en Chapala que se llamaba Los... es un restaurante.
2: Telares.
1: Los telares. Que tenían un barril donde tenían ajos ahí flotando, pues, curtidos, y los hacían a la leña con mantequilla, y era una delicia, porque además no te quedaba la onda del ajo con el power, porque como estaban curados, te embarrabas el ajo así, el diente en un pan, y era una cosa espectacular, como es la onda de la cocina así de ellos, ¿no?
2: Oye, una cosa, según yo, el que nos conectó con estos dos grandes masters ahí de Chapala... Fue Julio Haro, ¿no? El cantante del personal.
0: Sí, sí. O sea, bueno, en mi caso fue Oscar Ortiz.

0: fui a casa de Julio, Julio no estaba, y me dijo, oye, pues, traes, yo tenía un bochito amarillo, no sé si se acuerdan, todo sí. Cateado, pero muy fiel, ¿no? Los bochos son una maravilla.
1: Sí.
0: Creo que nunca me dejó plantado ese auto, qué, nunca.
1: Qué maravilla.
0: Y lo tuve, no sé, 10 años o algo así. Y me dijo, pues, traes tu bochito, vamos aquí a las fuentes y a presentarte a unos amigos, y fuimos ahí. Y así fue como yo los conocí a ellos.
1: Ya.
0: E hice contacto primero con Alberto, quien había estudiado letras clásicas y había sido compañero de Carlos Monsiváis, y eran gente que él veía en la facultad de letras y de filosofía. Y una señora que conocí luego acá, que era íntima amiga de Alberto, que es Pepita Ramos. Y bueno, me interesó mucho Alberto, y Alejandro se mantuvo un poco por ahí hasta que empecé a ver sus bonsáis. Yo no sé si ustedes recuerdan, el hombre
1: tenía
0: un talento con las plantas, unos dedos perrísimo. Yo a Alejandro le debo que me haya metido fuerte al asunto de los restaurantes, porque luego tomé unos diplomados y me fui a México. Me fui a estudiar con Alicia Gironella, la hermana de Alberto Gironella, el pintor muy famoso.
1: Sí.
0: Bueno, ella en sí misma es un personaje, porque ella escribió el gran Larousse de la cocina mexicana.
1: Ah, claro.
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0: Y si ustedes iban a Sanborns, que había unos festivales de cocina mexicana, y colgaban unos pósters de los chefs, Patricia Quintana, de todos ellos, siempre estaba ahí Alicia Gironella. Y bueno, yo le debo el antecedente, es el Güero, que no solamente luego él me enseñó literalmente a ver, pica así, los tacos se hace esto, y etcétera. Además, yo le dije, oye, enséñame esto de las plantas, y las dos cosas me enseñó. Luego, cuando ya lo quise hacer profesionalmente, yo hice una especie de estancia, una estancia que también era una pausa sentimental, porque yo estaba divorciándome y necesitaba alejarme de mi ahora ex esposa, gran amiga.
1: Ahí todavía estamos hablando de los 80s o ya son los 90s.
0: No, ya los 90s, ya. Mi mente ya no es así como lo que tú creías que era. Nunca lo fue. Fui muy bueno para fingir orden y todo esto, ¿no? Están viendo el desorden de siempre, ¿no?
1: No, pero es que ¿a poco no se le hace bolas a uno toda la cuestión de temporal? Cuando ya pasó, cuando ya se va haciendo uno ruco, de pronto entra la onda de que ya no sabes cuándo fue qué cosa, cabrón. O sea, porque yo me acuerdo cuando nos llevábamos mucho, que de pronto tomaron la decisión tú y tu mujer de entonces, Angelina, de que se iban a ir a buscar fortuna a Cancún. O sea, pero esto fue que como mediados o fines de los 80s, no me acuerdo bien.
0: Ya era casi 90s.
1: Ya casi 90s.
0: Sí, porque el Gilberto, que es este huracán que es de la historia de Cancún. Luego hubo peores, Vilma fue peor, ¿no? Yo viví Vilma acá y fue espeluznante. El Gilberto fue el primero que realmente golpeó muy fuerte y creo que la ciudad no estaba preparada, no había cultura. Y entonces lo que dijimos es, va a haber manera de iniciar algo allá porque pues se cayó y lo van a levantar, no lo van a dejar. Era tremendo Cancún. Yo conocí Cancún por José Ignacio también. Yo le debo muchísimas cosas a José Ignacio y qué bueno que puedo aprovechar para agradecérselo.
7: Oye, qué buena onda, Master. Creo que todos le debemos eso que vas a acabar de decir. Dilo tú. Creo que todos.
0: Mira, en orden. Mi familia tronó tremendo el divorcio de mis padres en una cosa muy lamentable. Y pues yo me fui a vivir a Magritte con Rogelio Flores y Paco Barreda. Yo viví en Magritte mucho tiempo.
1: Magritte fue una galería aquí en Guadalajara que fue como la onda. O sea, era lo chido.
7: O sea, para darles un tip a los choreros, ahí se presentaron las insólitas imágenes de Aurora en sus inicios, que después fueron los Caifanes.
1: Así es.
7: Y es ahí en esa casa que... No sé en cuál de las dos estuviste tú, Chonky.
1: Yo creo que en la primera, la de Lerdo de Tejada.
7: Lerdo de Tejada, ¿verdad? Ahí.
0: Correcto, ahí Lerdo de Tejada.
7: En una casa preciosa y ahí te quedaste en esa galería y era, por supuesto, Paco Barreda y Rogelio Flores.
1: Es que también, además de ser galería, era un centro de reunión y refugio de pachecos y disfuncionales. ¡Poca madre!
0: La pasé en grande ahí. Fue fantástico. Por ejemplo, Urrutia, el pintor, ¿no? El director de cine en ese entonces era...
7: Ángel.
0: No era Toño, no era Ángel, era...
1: ¿Diego?
0: Diego Urrutia. Tenía ahí era un pintor de closet, yo creo, porque yo nunca le vi que tuviera una exposición, pero era serio para pintar. Rentaba uno de los cuartos de arriba que Rogelio y Paco... pues se hacían de un dinerito en un ilegal subarrendamiento, ¿no? Expresamente prohibido en su contrato. Y ellos iban, el Chema Liandi también.
1: Así.
0: Yo lo oía al Che practicar su bajo, o a Toño se metía a pintar. Desde luego, el grupo Plasmodia ensayaba abajo, ¿no?
1: Yo estaba en Plasmodia, señores choreros, sí, para que quede claro. Sí, señor,
0: tocando la batería. Era como Ringo Starr, nomás una cara bonita para el grupo, ¿no? SG era de un genio tremendo y
1: sí,
0: le ponía unas buenas regañadas aquí a nuestro amigo José Ignacio. La cosa es que yo vivía ahí y cuando José Ignacio se casó por primera vez, este chiste no debe ser grabado, luego me dijo, vente a vivir a mi casa. Y yo no pude dimensionar lo que eso significó en mi vida, ¿no? Fue una cosa, o sea, no puedo ni empezar a decir lo que significó que me hayan dado ese apoyo. Y yo fui recibido pues como un hijo adoptivo. Ahí me quedé, creo que en el cuarto de José Ignacio, viviendo después de haber estado por mi cuenta, sin tener cocina, un baño comunal ahí en Magritte, pues viviendo en casa de Gis en la Seattle, ¿no? Y esto duró un muy buen tiempo y mi agradecimiento es eterno para los Olorzano aquí con mi amigo.
7: Oye, Chonky, pero creo que al punto también que ibas de Cancún, es que precisamente estamos muy agradecidos con los Orozanos porque nos invitaban esas dos grandes semanas en agosto, ¿no? No, por ahí va por ahí, que nos invitaban
0: también,
7: a Cancún.
0: Bueno, pues mira, son muchísimas cosas. Uno no aprende a ser agradecido hasta cuando ya es demasiado tarde luego, ¿no? No me acuerdo a quién le escuché que el agradecimiento es un peine que te da la vida cuando ya eres calvo, ¿no? Entonces,
1: Oye, fíjate, no había yo ligado ahorita ese recuerdo de que a partir de que algunas vacaciones que nos aventábamos en Cancún, tú hiciste entonces ya un primer, digamos, conecte con Cancún. Entonces, ya cuando empezaste a ver posibilidades luego ya para tú buscar fortuna, era una de las cosas que tenías por ahí flotando en la cabeza, ¿verdad? Cancún. Y finalmente te fuiste a Cancún.
0: Mira, yo creo en la sincronicidad. Una de las cosas extrañas me he hecho medio junguiano. Yo creo que el universo tiene las leyes de la física y de la química, etcétera, pero luego tiene intenciones y se pasa de lanza la vida, ¿no?
1: Sí. Y
0: pues te hace como quiere. El asunto de Cancún llegó por los dos lados. También llegó por el lado de Angelina, mi exesposa, que unos amigos de Guadalajara que trabajaron en entonces era Copy Royal, todavía está por aquí Javier Macías, ya muy grande de edad, ya tiene como 80 años, muy buen amigo, y él ve estos programas. Querido Javier, ellos se vinieron primero a Mérida, y Mérida en ese entonces, en el 87 o algo así, era todavía una ciudad muy cerrada y no se sintieron, muy cerrada en el sentido de la llamada sociedad, pues, ¿no?
1: Sí.
0: Entonces no les era fácil hacer amistades y todo esto. Y entonces dijeron, además está difícil aquí hacer negocio. Javier tenía mucha experiencia en cuestiones de copiadoras y era gerente de un centro de copiado y todo esto. Y entonces se fue a Mericolor o algo así se llamaba en Mérida. No le gustó y dijo, vámonos a probar fortuna a Cancún. E invitaron a Angelina y Angelina regresó y me dijo, oye, Cancún es una maravilla, ¿no? O sea, está padrísima la buceada, está padrísimo el windsurf, la playa. Habían hecho un increíble grupo de vagos maravillosos como amigos, que yo les pregunté que si eran lancheros y se ofendieron un montón, y eso eran lancheros, y ganaban un chingo de dinero, en ese entonces los lancheros se forraban aquí de dinero. Ya luego llegaron los negocios de buceo, etcétera, pero ellos eran los que sacaban a la gente a bucear y todo. Entonces, trabajaban y luego era, pues ya bajamos a los turistas, vamos a dar una paseada en el velero y nos sacaban a pasear en el velero y a mí me tocó todavía esa parte.
1: Oye,
0: entonces,
1: es que
0: Cancún, o sea, nos jaló.
1: O sea, tú has visto, digamos, cómo Cancún se transformó, ¿verdad? Desde los ochentas de ser todavía un lugar pequeño con el pura cosa, digamos, puros paraísos sin mancillar, digamos, a estas ya como metrópoli, Disneylandia, Las Vegas, ahí en la playa, ¿verdad? O sea, todavía supongo que con mucha maravilla. O sea.
0: Sí, aquí nos tocó, por ejemplo, te ponías un snorkel, un visor y unas aletas. Y pues aprendimos a estar muy sueltitos en el mar, te metías unos 100 metros de la playa, ya veías la playa lejecitos, necesitabas pues haberte templado poco a poco, pero el mar de la parte como de la bahía de Cancún es muy tranquilito, entonces aunque sí estaba ya profundito 4 o 5 metros para abajo, estaba lleno de arrecifes, ¿no?
1: Qué
0: y entonces tú salías de la playa y veías tortugas, veías loras. A mí no me tocó ver delfines, pero hubo quien los vio, una maravilla. Y ya de eso, pues ya no hay mayor cosa, ¿no?
7: Oye, ¿y es cierto que el sargazo está muy cabrón ahorita en todas las playas?
0: Particularmente a Tulum está metido en un problema muy, muy severo. Tanto por la enorme ambición de quienes se fueron para allá, que se hizo carísimo y exclusivísimo,
1: ¿sí?
0: ¿No? Y luego vino el sargazo y pues la gente de nariz muy así, pues no le gusta el olor a ácido sulfúrico que despide el sargazo y tampoco le gusta la pulga marina, que son unas como medusitas, ¿no?, que hay por ahí entre el sargazo y te dejan piquetitos. Entonces está muy golpeado y no se ve cómo eso se pueda solucionar, ¿no?
13: Órale,
0: sí,
13: órale.
0: Está muy cambiado Cancún. De hecho, yo estoy sintiendo que quizá ya se ha cerrado, porque me voy a jubilar, maestros, es una cosa
1: sí.
0: Que...
1: Ah, perdón, es que quería nada más comentar esto, que, o sea, digo, después de estar viendo a Eduardo mucho en una etapa del pasado, y luego ya lo empezamos a ver pues esporádicamente en alguna ida de nosotros de vacación para allá, o Eduardo cuando vino, incluso un rato vino incluso todavía a buscar algo, a ver si había chamba acá, y luego que siempre no, que sí, que se regresa a Cancún, en fin, pero lo empezamos a dejar de ver, entonces como que eran ya después, así llegaban a uno alguna noticia de Chonky, de Eduardo, y pues justamente de lo último que nos llegó de algún video que andaba por ahí rolando, es esto que estábamos mencionando, que lo vimos como que le estaban haciendo una especie de homenaje, o sea, como maestro, o sea, como que después de todo esto que estamos platicando, creo que en lo que se afianzó el maestro Eduardo fue en su carrera de docente, si no me equivoco, de maestro, ahí en Cancún. Y como que, pues, yo creo que lo hizo muy bien. O sea, te estaban homenajeando, pero entonces, a la hora de ver esto, como que me removió muchas cosas y nostalgias y todo. Y pues, lo que a cada rato hacemos Trino y yo de que de pronto nos dan ganas de hablar con alguien y decimos, pues, creo que lo más fácil va a ser entrevistarlo.
7: Sí, sí. Porque matamos dos pájaros de un tiro. Afianzamos la amistad y a nosotros nos pagan por tener contenido. Oye, Chonky, pero te voy sí. a decir algo. No, a ver, nomás, y si quieres te unes, pero es que Gis y yo tenemos un performance de toda la vida. La empresa que llegaste a hacer con Angelina se llamaba Copy Royal, entonces vamos a empezar.

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6: Oye, pero a ver, aquí para hablar de las cuestiones esas que todo mundo empieza inmediatamente de que bueno, que cuál es tu estado civil actual y que no sé qué. O sea, este matrimonio tuyo con Angelina, con la que te fuiste a Cancún, pues bastante pronto, pues como nos ocurre hoy en día, que las parejas truenan, tronaron. Pero ¿qué fue de ti? O sea, ¿desde entonces tú ya no has tenido otra relación de pareja? ¿O cómo es? ¿Cómo? Es más, ¿ahorita qué pedo? ¿Estás ahorita emparejado o no?
7: Ahorita estoy solito. Tuve hace relativamente poco una pareja que duró algún par de años. Pero ¿sabes qué sucede? Que ya de esta edad, pues el compromiso es saber cómo nos toleramos a largo plazo, claro, pues, ¿no? Claro. Más que a ver si tenemos hijos o a ver si tenemos un patrimonio o una cosa de estas. Y luego, pues, la vida te hace un tanto cuanto intolerante. Entonces...
6: Como le decimos acá, mañosos. Nos vamos haciendo mañosos.
7: Mañosos. Entonces, bueno, en muy buen plan, pues ya vamos a dejarle, y desde entonces yo ya me he mantenido por mi cuenta, ¿no? 66 años ya, 26 años en mi trabajo, estoy ya arreglando pues el IMSS, no tiene ya qué maravilla es eso, mis compañeros no van a tener, que ojalá, si ven este programa, ojalá se brinquen este momentito, no van a tener una jubilación porque son más jóvenes y entonces ya no va a haber pues una pensión como si me toca a mí. Entonces estoy tramitando todo eso, estoy haciendo una cosa que se llama modalidad 40, que es meterle una lana a tu pensión para que esté un poquito más gorda. En fin, estoy en eso.
6: Oye, sí. No, perdón, nada más, es que ahorita es que qué cantidad de preguntas para el Chonky tengo, o sea, dentro de tu carrera como profesor, ¿siguió siendo tu campo básicamente la cosa de la ciencia o por dónde se fue tu rollo de maestro?
7: Mira, sí, de la ciencia y de los alimentos, Yo vine acá y abrí una cocina económica y además atendía como banquetitos, le llamaba yo. En realidad eran fiestas, ¿no? Alguien tenía una reunión y 10 personas y no quería cocinar y bueno, me metí a eso y eso hacía yo. Y entonces había aquí pues, un instituto tecnológico y otro tipo de opciones de educación superior y abrieron lo que era la universidad en la que yo estoy ahora y entonces me tocó y me dije pues voy a hacer algo que me parece muy significativo, que siempre estar en el aula me pareció lo más significativo, pero es muy jodido que te paguen mal, pues, ¿no? Y luego hablamos de el pobrezorado, ¿no? Es una chingadera esto. Y pues yo me voy a hacer de un poquito de dinero y voy a regresar a algo que me hace hervir la sangre en el mejor de los sentidos, que es estar parado en un pizarrón hablándole a gente que no te hace caso, ¿no? Y lo hice acá en la Universidad del Caribe y me centraron y me dijeron, oye, yo veo que tú tienes experiencia, estuviste en la prepa 7, porque tuve un buen de años dando clases en la prepa 7. Llegué a tener algunas cuestiones ahí medio directivas. Fui coordinador de alguna de las academias de ciencias biológicas. Di las 3 ciencias biológicas, 1, 2 y 3. Di física. Estaba yo metido en la ciencia y cuando me vine a Cancún por ahí del 2000, ya en mi segundo retorno a Cancún, digamos en definitivo, me conseguí unas clases y fui y les dije, bueno, pues aquí no hay clases de ciencia. Me dijeron, ¿cómo no? Además tú tienes un negocio de alimentos, ¿por qué no das higiene de los alimentos, que es microbiología y ese tipo de cosas? Empecé dando eso, luego me dijeron, ¿por qué no das tecnología de los alimentos? Que también tiene que ver con ciencia y alimentos. Tuve mucha suerte. La universidad estaba chiquititita, empezó con 100 o 200 estudiantes. Ahora hay como 4,000, 5,000, ignoro la cantidad. Y incluso me tocó a mí ser el encargado. Ya para entonces había yo sido alumno de Alicia Gironella. Había yo terminado un diplomado con ella de varios meses en que me quedé ahí en Coyoacán, en Miguel Ángel de Quevedo, El Tajín. Era un restaurante mexicano muy famoso, así como de pipa y guante. Cosas mexicanas hechas como para gente muy mamona con mucho dinero. Entonces, ahí tomé ese curso y luego tomé otro con un chef en Guadalajara, el chef Héctor Ubense, que no sé si esté todavía por allá. Y entonces en la universidad me dijeron, tienes estos diplomados, eres biólogo, tienes un negocio de alimentos, no quieres ser el coordinador de gastronomía. Y sí, de plano les dije, oigan, no, pues esto es para un chef. Y bueno, pues descubrieron sus intenciones, me dijeron, sí, efectivamente es para un chef, esa es tu misión. Entonces fui coordinador de la carrera de gastronomía en la que yo me di la tarea de encontrar a quien sí tenía el perfil, porque una cosa es ser un cocinero, yo soy un cocinero, yo no soy un chef, y otra cosa es ser un chef, ¿no? Este güey que conseguí, pues era cordon bleu, había estudiado en París, hablaba francés, inglés, alemán, o sea, un chef. Y entró y ya dejé yo la carrera. Y me preguntaron qué quería hacer ahí y a mí siempre me ha gustado escribir y dije, bueno, pues puedo dar clases de redacción y me metí a la parte de humanidades, a un departamento que es en el que estoy actualmente, que se llama Departamento de Desarrollo Humano. Y ahí he dado pues varias asignaturas y me pasé al área de humanidades. Okay. Y para hacerlo, por ahí estudié un par de maestrías en educación. Cuando empezó el boom de la educación en línea con el TEC de Monterrey, hubo unas becas para los profesores del sistema quintanarroense y esa opción, que era muy, muy cara, el Tecnológico de Monterrey, estudiar una maestría en línea era carísimo, pero te daban una beca del 85, del 90%, y algunos conseguimos 95%, que fue mi caso, casi, casi regalada. Y entonces estudié una maestría en Administración de Instituciones Educativas y otra maestría en Tecnología Educativa.
6: ¿Tecnología educativa?
7: Sí.
6: Suena interesante eso.
8: Suena súper, sí, ya más específico.
7: Para tratar de fortalecer mi perfil de profesor, porque empezaron a llegar gente con doctorados en historia de la ciencia, muy picudos mis compañeros. Ahorita tengo gente que tiene doctorados en desarrollo regional, en sociología, en filosofía, en derechos humanos.
6: Órale, órale.
7: Y creo que me salgo de ahí justo a tiempo, antes de que yo resalte. Creo que voy a ser el único que no tiene doctorado. Siempre digo, pero tengo dos maestrías. Pero tengo
6: exacto,
7: dos maestrías.
6: Exacto, exacto. Oye, pero pues qué camino tan largo has estado recorriendo, maestro. O sea, y ahorita entonces estás diciendo que estás en el proceso de la jubilación. O sea, es decir, ¿vas a salirte ya de todo esto que estás diciendo o vas a mantener algún tipo de relación con la cuestión educativa?
7: No, sí lo voy a mantener. De hecho, la modalidad 40 consiste en renunciar, dejar de cotizar en el IMSS y meterle dinero al IMSS, ¿no? Entonces, yo he ahorrado durante un buen tiempo para poder estar ese año en que ya no voy a estar recibiendo mi salario, y voy a dar algunas clases, ya no como profesor de tiempo completo, que tenemos un salario pues digno. Ahora sí me voy a pasar otra vez al pobresorado a dar, ¿no?, por horas, que es bastante duro, pero bueno, es una entrada. Y voy a seguir durante un tiempo haciendo eso. Y estoy buscando... mi historia es retomar vidas no vividas. O sea, de repente me gustó la comida y la retomé y me hizo avanzar. Y luego de repente tomé la de profesor y me hizo avanzar como 30 años, ¿no? Y ahorita que voy a jubilarme, pues con la pensión, la comodidad de mi pensión y pues todavía con cierta capacidad para trabajar, creo que puedo hacer otra vez retomar otra de estas vidas no vividas, que pudiera ser, por ejemplo, la de ponerme a escribir, que siempre me ha gustado mucho escribir.
6: Justo me acordé de eso a la hora que mencionaste hace rato la cuestión de la redacción y eso. Que ese interés lo has tenido desde siempre, pero incluso sí, no sé hasta dónde llegaste, pero yo sí recuerdo que tú habías estado trabajando en escribir algunos cuentos, por ejemplo.
7: Conseguí ahí un volumen de, se llama Cuentos Olvidables. me divertí mucho haciéndolos, pero pues no sé si es una soberbia excesiva o un pudor adecuado. Me parece que uno debe publicar poco, pues, ¿no? A menos que de plano pues te urja por alguna razón. Y pues ahí se quedaron. Luego escribí, me gustaba mucho la novela negra, Chester Hines. Esto es otra cosa que te debo.
6: Chester Hines.
7: Chester Hines. O el bueno de Raymond Chandler.
6: Raymond Chandler.
7: Ross McDonald, todos esos.
6: ¡Ándele!
7: Entonces,
6: Navarrete ahorita estaría.
7: Ah, Navarrete es otro al que le debo esto. Platicaba Patricia Highsmith. Y bueno, escribí otra novela negra que a lo mejor resultó medio gris, ¿no? Y también sí la terminé, pues he tenido la disciplina de acabar los proyectos, pero ahí están. Y quizá llegó el momento de escribir otra cosa, pero tengo demasiadas dudas porque una de las cosas que sucede con la vida es uno cambia. Tengo un buen rato que no leo novelas ni cuentos y me he ido hacia la poesía, por ejemplo, a leer poesía. Es okay. Lo que yo más disfruto ahora.
6: ¡Ándale!
7: Pero sale la cosa de, oye, y cuenta alguna historia. Déjame decirte que he hecho otra incursión en la escritura y de hecho tengo un manual de esto, algo que le propuse a la universidad, pero luego no hubo dinero para publicarlo y tengo las posibilidades de hacerlo yo por fuera. Porque empecé a practicar algo que se llama escritura personal, que es... a ver, la gente le gusta escribir para desfogarse, para desahogarse, para expresarse, para aclarar sus cosas, mentarle la madre en lo privado a alguien, ¿no? Cagarse en la gente, y uno lo puede hacer en secreto ahí en tu papel. Y me metí fuerte a eso, porque hasta hay una disciplina psicológica, que es la psicología narrativa. Hay un fulano, James Pennebaker, que hasta tiene unos estudios de cómo esto afecta la psicología de las personas, ayuda a lidiar con los problemas. Y me metí fuerte a eso, a practicarlo.
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6: De nuestra etapa esa de los doblajes, o sea,
8: sí,
6: pero el que me, un montón, pero el que me llegó específicamente fue el, pero a ver cómo estuvo, de que hicieron, yo creo que en ese no participé, pero hicieron como el playback de una de los Eagles o de Glenn.
8: Sí. You Belong to the City.
6: Esa, esa.
8: De Glenn Frey, que en paz descanse.
6: ¿Y qué tocaba Chonky ahí o qué fingía tocar? No me acuerdo, pero,
7: ¿qué no fue teníamos... de Doug Henley? ¿Qué no fue de Doug Henley?
8: Es de Glenn Frey, la de You Belong to the City, de Glenn Frey.
7: Ah, es, ya, es, mi memoria sí, no da para
8: sí,
7: eso.
8: Sí, sí, sí. Pero
6: salió bien padre ese como videoclip donde salen sí, ustedes ahí disque tocando la rola. O sea, eran grandes.
8: En tu casa de ahí de la Seattle, Pelón, sí, ahí hacíamos sí, los señor, videos.
6: Sí, señor.
8: Y Chonky hace las voces buenísimas de la gente. La gente chorera sabe que hay unos doblajes súper... Que ahorita que oigo tantos podcasts de estos de La Cotorrisa y todos estos que ya dicen peores cosas de lo que hacíamos nosotros, pero en aquella época... No, hacíamos nosotros de novelas argentinas y Chonky salía de una de las muchachas argentinas ahí.
7: Sí, sí. ¡Qué vergüenza!
8: Era no, fantástico.
7: ¡Qué divertido!
8: No, hombre, qué bueno.
7: En casa de José Ignacio había una mesa llena de pelucas. Creo que las llevaste tú, Trinos. Pelucas y abrigos y unos sacos como de sacado de algún personaje de los Simpson con unos cuadros gigantescos y dábamos vueltas y nos cambiábamos las sí, pelucas y volvíamos no, a salir.
6: ¡Qué buenos tiempos!
7: Con una cámara de video que sí. Creo que era de Trino, Betamax. ¿No?
8: No, era de Trino. ¿Mía? No, la cosa tuya, una Betamax.
6: Pero te acuerdas, o sea, pero de esas que parecen, o sea, son como fonógrafos, ¿verdad? Unas cajotas.
8: Sí, gigantescas, sí. Yo tenía, Chonky, yo tenía más bien el aparato que era para hacer los doblajes, que tenía audio Duf. Entonces me lo llevaba a casa del pelón y ahí veíamos, yo ya tenía grabados como escenas de Viaje al Fondo del Mar y las novelas estas argentinas que salían en la tele, y ahí empezábamos a hacer comerciales. Tú sales en el del presidente de Chocolate.
6: ¡Qué diversión!
8: Bolitas de popo, esa es tu frase.
6: ¡Bolitas de popo!
8: Era un niño que sacaba una bolita de chocolate y decía, ¡bolitas de popo! Esa es la voz tuya. Es como la mierda del presidente que más le guste.
7: ¿Todavía hay estos videos?
6: Todavía por ahí.
8: Están en YouTube. Chonky, por favor, búscalas. Luego, están todas.
7: Por supuesto.
6: Exacto. Mándale al rato si puedes, Trino.
8: En la liga.
6: Porque sí. A mí también, porque o sea, están ahí fácil de encontrar en YouTube.
8: Está fácil, o sea, pones ahí. Es que acuérdate que yo tenía como un DVD que vendí con todas estas cosas, y entonces se dice Trino Doblajes Telenovela. Y ya sale anuncios. Y sale ahí de Cuídate a Ti Mismo, de Presidente.
6: No, se hicieron. Chonky, se hicieron hasta medio de culto, ¿verdad, Trino? O sea, sí. Como de esa cosa.
8: Llega al fondo del mar, o sea, de repente, o sea, Chonky, ahí te vale la escena, ¿eh? Llevamos a nuestros hijos chiquitos, güey. Llegamos, o sea, nos llevamos a una presentación de un libro, lo que sea, ¿no? Y ahí estaban Fede y Chema, y entonces la gente. Hagan el tutito de Viaje al Fondo del Mar. Entonces empieza este güey a hacer. Y todo el mundo aplaude y nuestros hijos diciendo. ¿De qué trabajan nuestros papás? ¿Por qué le aplauden? ¿Por qué le aplauden? Porque mi jefe hace... No tienen ni puta idea.
7: Ahorita yo me estoy recordando esto y me tocó ser el pendejo de ahí que se apellidaba Kowalski. Y siempre era Kowalski, cúbreme. Y a mí me tocaba ponerme frente a la cámara y estorbarle a la cámara pues para cubrir a... No sé si... Quizá era José Ignacio, ya no me acuerdo.
8: Era la casa, y entonces en la casa de Gisa hacíamos la cámara así, y todos movíamos de un lado para otro.
6: Oye.
8: Y entonces hacíamos otro sketch que habíamos hecho antes, y salíamos, eran unos rateros, se supone que éramos Julio Aro y yo, y de repente entrábamos a esa escena de Viaje al Fondo del Mar y decía, ¿y ustedes qué hacen aquí? Decía ese que somos los rateros del otro sketch.
6: Oye, hay que localizar todos esos. Más de uno ya se perdió.
8: Los tienes tú, pelón.
6: No, si los tengo yo, estamos en problemas, cabrón. No, van a salir. Sí.
7: La verdad, yo como agradezco haber participado, pues, activa y vicariamente de todo eso. Alguna vez me preguntaron, oye, ¿a ti no te dio la onda creativa? Yo dije, no, yo soy más docente. Y es una mentira total. Toda esa época fue de una creatividad desaforada,
6: claro.
7: De locos, de orates, de morirnos de la risa. Fue fantástico. Yo lo agradezco enormemente.
6: Sí.
8: Es que a la larga, Chonky, lo que estábamos haciendo realmente era un performance en video que dio para mucho, como te digo, los doblajes existen, están ahí, y cuando en ciernes el YouTube estaba, que lo subimos, hay una horda de seguidores de todos esos doblajes, que además hay videos de gente haciendo lo mismo, pero ellos en persona, ¿no? Los Watusu, ¿no? Tribu de guerreros. Sí, claro, hay gente haciendo o Viaje al Fondo del Mar y todo. Y todos son pachecos, todos son gente que está, se ve que están fumándose un gallo y están haciendo esas cosas.
6: Y luego, Chonky, supongo que sí, o sea, sí supiste que luego, bueno, yo creo que claro, ¿verdad? Porque todos estos eran de puro vacilón, todos estos videos y doblajes, pero Trino sí le siguió por ahí y luego ya como chamba. Trino después estuvo colaborando en programas.
8: Con Aristegui y Solórzano hice algunas.
6: Y él les enviaba doblajes. Sí,
7: no lo sabía, fíjate, me estoy enterando.
6: Lo agarró de chamba y chido, ¿verdad, Camacho?
8: Sí, claro.
6: Ay, no mames.
7: Persiguiendo la chuleta. Persiguiendo la chuleta.
8: A ver. Diversificando, dirían ahorita la más generación.
6: Oye, qué mal pedo que se está acabando esto. Sí, pero es que luego también yo te quería decir, Chonky, porque luego en la red social de pronto pues ves ahí cosas que de pronto están pasando, que luego ya no ves a la gente, pero luego la ves ahí en Facebook que tiene quién sabe qué evento, y de pronto te veo aquí en Guadalajara como que vienes a supongo alguna visita familiar, pero ya no te reportas. Ojalá que reanudemos un reporte más firme, porque te vi ahí como jugando, no me acuerdo si ajedrez o nomás echándose un café con Glenn Montiel.
7: Es correcto. He regresado y tengo mi padre ya completamente lúcido, pero de casi 91 años de edad, y se queja de su memoria. Y pues le he dicho, es bastante mejor que la mía, pues, ¿no?
6: Oye, entonces, salúdamelo, qué chido, cabrón.
8: Qué chido, cabrón.
7: Y voy a verlo y pues estoy con él todo el tiempo que pueda. Y, claro. Y por ahí hago un contacto con Glenn, que vive más o menos por allá, y nos quedamos de ver algún día a desayunar o almorzar, echar un café, y he estado con Glenn. También por ahí he visto algunas otras personas, pero muy, muy poco. Básicamente voy a ver a mi padre mis hermanos, los hijos de mi padre y su esposa, que pues son como mis hermanijos. Les llevo como 30 y tantos años de edad.
6: Ah, ¿no? Sí, cierto.
8: Qué
6: sí,
8: maravilla. Cierto. Oye, se nos acabó el tiempo, mi querido Chonky, pero...
6: ¡Qué buena onda!
8: Pasó muy rápido. Ojalá podamos hacer otra chora más adelante para que nos platiques cómo te va tu vida... Ya de jubilado.
6: No, hombre, choreros, si ustedes, o espero que se hayan dado cuenta de la importancia emocional de este encuentro con el maestro.
8: Oye, Chonky. Y si vienes en físico a Guadalajara, te queremos invitar con Navarrete a La Chora, en Canal 44.
6: La Chora TV.
8: La Chora TV, para que ahí nos platiques y más cosas. Seguramente Navarrete tendrá muchas preguntas para ti.
7: A mí me encantaría recordar a toda la gente que había en ese entonces haciendo un montón de cosas súper originales, súper aventadas, por el puro placer de hacerlo, con un nivel muy grande, pues, ¿no? O sea, Ricardo Son, Carlos S.T.,
6: ¡claro!
7: ustedes,
6: no,
7: es que, Julio Aro...
6: Quedó toda la plática pendiente. Muchísimas gracias, maestro Chonky, por estar aquí. Y espero que esto sirva como una especie de volver a encender motores y empezarnos a conectar más. Qué chido. Muchas gracias, maestro.
8: Gracias, Chonky. Un abrazo.
7: Un abrazote. Se les gracias quiere mucho, compadres.
8: Gracias a nuestro productor Gabo Casillas, al señor Guara, que estuvo en los controles. Señor Pelón, despide esto.
6: No, pues es que una gran cosa para mí este momento, estar aquí disfrutando al maestro Chonky. Y choreros, por favor, quieran mucho a las gentes que quieren las más, y háganselo saber. Que les vaya muy bien. Ahí nos vemos.
8: Adiós.

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1: Hola, hola, ¿qué tal? Sean bienvenidas y bienvenidos a Radar 102.3. Mi nombre es Alejandra Sánchez y como siempre me acompaña en Subdirección Regional Elia Macías, en Operaciones Técnicas U Andrade, transmitiendo desde el Centro Cultural Universitario José Atanasio Monroy. Y hoy vamos a comenzar con Steiner, que también será el tema de todo el programa. Este artista y freestyler emergente de la escena urbana e independiente de Argentina. Yo sé que van a decir que mucho Argentina, pero bueno, son artistas que encuentro y que realmente me gusta mucho eso que habla. Bueno, su camino comenzó en el circuito de batallas y plazas de freestyle y desde ahí fue llevando esa capacidad de improvisación hacia la composición y la producción de sus propias canciones. Su propuesta mezcla el hip hop, trap, indie pop, R&B, reggaeton y sonidos melódicos alternativos. Así que podemos encontrarnos con canciones muy producidas y al mismo tiempo con piezas mucho más espontáneas. Y comenzamos con una canción bastante personal para mí, que es Y todos dicen que. Una canción que justo hoy particularmente me hizo mucho sentido y con lo que sentí muy identificada. Habla de esa presión de escuchar constantemente lo que los demás creen que deberían de hacer con nuestra vida, mientras nosotros estamos intentando encontrar nuestro propio camino. En la canción aparece esa idea de estudiar algo que quieras, de no tener todavía las respuestas y trabajar para conseguir dinero, llegar a casa sin energía para hacer mucho más. Y creo que es una sensación bastante cercana para muchas personas. Incluso cuando sabes qué te gusta, encontrar un lugar para hacerlo realidad no siempre resulta sencillo. Y tal vez yo lo encontré, pero también me pegó muy fuerte porque en esa parte donde dice que entra a un trabajo donde lo absorbe todo el tiempo y después ya no quiere hacer nada, quiere salir con los amigos, pero ella duerme a las 11 de la noche, es algo muy real para mí. Pero bueno, vamos a escuchar después Siento que no exista, que lleva esa incertidumbre hacia un lugar mucho más interno, hablando de aislamiento emocional y de sentirse invisible incluso cuando estamos rodeados de personas. Y cerramos con ¿a qué va esto? Donde las dudas aparecen dentro de una relación y surge esa pregunta de qué sentido tiene continuar cuando no sabemos exactamente hacia dónde estamos avanzando. Así que los dejo con la primera canción, Siento que no existo, para después trasladarnos a qué va esto.
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Y nosotros seguimos aquí en este segundo bloque con Stanner, que esto es lo que vamos a escuchar durante todo el programa. Ahora escuchamos Tengo Todo, la canción que le da nombre a su EP. El título ya plantea una contradicción bastante interesante. La idea de tener todo aquello que desde afuera podría parecer suficiente, pero descubrir que eso no es necesariamente significado de sentirse completo. La canción contrapone los logros o la abundancia material con esos vacíos emocionales que pueden permanecer incluso cuando aparentemente las cosas están bien. Todo acompañado por una producción que se mueve entre el pop urbano y el trap. Después tenemos ¿Dónde voy? Una pieza presentada como freestyle que regresa a una de las características más importantes de Stanner. La escritura es espontánea. Aquí la pregunta es mucho más directa. ¿Qué hacemos cuando perdemos el rumbo? Cuando aquello que antes nos servía como refugio deja de estar ahí y terminamos que descubriendo nuevamente hacia dónde caminar. La producción minimalista deja que esa sensación de desorientación tenga mucho más espacio. Y para terminar este bloque llega Loca un poco, que cambia completamente la energía después de canciones mucho más introspectivas, y aquí aparece una Stanner desinhibida, juguetona y mucho más energética. Es una canción que abraza la intensidad y cierta excentricidad sin pedir disculpas, utilizando un ritmo urbano bastante pegadizo para convertir esa parte loca, entre comillas, de nosotros en algo que podía disfrutar en lugar de intentar esconder.

¿Qué onda, amigo? ¿Cómo va? Sí, decime. ¿A mí? Puede ser. ¿A ella?

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4: Dios. A Dios lo tenemos desde hace mucho aquí, encima del pecho, debajo de las lágrimas. Vino con las flores y las espinas de los huizaches, nunca se fue. Dios es una canción que florece cuando mi madre se moja la barriga lavando cerros de ropa, con niños pendidos a cada dedo. Dios florece en la sardina y en la sopa, en el pipián de la tía Pancha. Ese es Dios, digo yo, aunque me den de coscorrones, aunque quieran despuntar la lengua con tijeras oxidadas. Pero yo sé que Dios está aquí desde que mi abuela besó el sexo con ternura de miel, con ansiedad de recién nacido. Yo sé que Dios existe en los ojos de los perros familiares que se beben el caldo de res con un poco de tuétano y luego suspiran con la panza inflada. Dios vive en el tuétano de los huesos. Me hicieron abrir un libro de páginas de mariposa y dijeron, aquí está Dios, aquí está Dios, aquí está Dios. Y lo repetían como golpe de agua, pero nunca lo creí. Nunca vi a Dios en las páginas de mariposa. Vi a Dios en la espalda erguida de mi madre, dándole descobazos al destino, ahuyentando la derrota cotidiana. Vi a Dios en el ojo izquierdo de ella, que a cada hora se hacía más pequeño, con cada prenda que surcía, con cada bastilla que terminaba. Vi a Dios en las manos negras de mi padre, negras como la vida cuando el lodo embarra la sangre. Vi a Dios cuando de las profundidades de la tierra sacaba los frutos que preservarían a sus vástagos. Veo a Dios en Marcelo, mi perro, cuando aúlla con el ruido de las ambulancias y reímos con la boca abierta del universo. Dios existe, solo instantáneamente y quizá para siempre.
5: Paulina Velázquez.
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1: Y ahora hemos llegado al tercer bloque y penúltimo. Claro, con nuestra queridísima Steiner. Pero ahora vamos a escuchar, o más bien escuchamos a Cenicienta, un freestyle breve que toma uno de los personajes más conocidos de los cuentos de hadas y los lleva hacia una lectura mucho más contemporánea. En lugar de quedarse con la idea de la princesa y el final perfecto, Steiner utiliza el personaje para hablar de las falsas ilusiones y de esas expectativas que podemos construir alrededor del amor y las relaciones. Todo esto en apenas un minuto y medio, demostrando también la capacidad de condensar una idea dentro del formato del freestyle. Después escucharemos freestyle número 1, más libre, una pieza importante para entender esa parte más independiente de su identidad. Aquí, la libertad no solamente aparece como tema, sino como método. Escribir, improvisar y sacar lo que está pasando por la cabeza sin la necesidad de seguir una estructura demasiado rígida. Es una muestra de ese origen ligado a las plazas y a la improvisación que después se traslada a su música grabada. Y vamos a cerrar con Algo Más Triste, así se llama la canción, donde la energía del freestyle da paso nuevamente a una canción mucho más vulnerable. El tema se mete directamente con el desamor y con ese momento en los que la nostalgia termina ocupando demasiado espacio. La mezcla de R&B y trap genera una atmósfera envolvente, mientras que la interpretación mantiene una sensación de estar diciendo las cosas de frente sin disfrazar demasiado la tristeza. Así que con este bloque pasamos de cuestionar los cuentos románticos a buscar libertad a través de la escritura y finalmente a enfrentarnos a una emoción mucho más difícil de esconder. Así que los dejo con freestyle número 1, más libre, para después trasladarnos a algo más triste.

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2: Llegamos al último bloque de este recorrido por Steiner y comenzamos con En Mis Sueños, una canción de estética dreamy e indie urbana que habla de ese lugar mental al que podemos escapar cuando la realidad no se parece demasiado a lo que queremos. Los sueños permiten construir escenarios ideales, imaginar encuentros o posibilidades que quizá en la vida real todavía no existen. Y aquí funciona justamente como una forma de evasión y de deseo. Después viene Vuelta a lo Tribal, una canción que se apoya en percusiones más marcadas y ritmos orgánicos que hablan de algo bastante humano. Los ciclos que repetimos. A veces cambiamos de personas, de lugares o de circunstancias, pero terminamos encontrándonos nuevamente con comportamientos y patrones similares. La canción lleva esa reflexión hacia los instintos y las conductas que pueden aparecer en nuestras relaciones. Y para finalizar este programa y este bloque, escucharemos Más Mal Que Bien, donde aparece una conclusión bastante cruda sobre esos vínculos o etapas de la vida en los que el desgaste comienza a pesar más que los momentos buenos. La interpretación es directa y visceral. La canción reconoce ese momento incómodo en el que tenemos que aceptar que algo que alguna vez nos hizo bien ya no necesariamente está funcionando de la misma manera o incluso nos está haciendo más daño. Y creo que por eso este recorrido termina siendo un pequeño círculo con nuestra primera canción. Empezamos preguntándonos hacia dónde vamos, escuchando las opiniones de los demás y tratando de encontrar nuestro propio camino. Y terminamos pensando en nuestros sueños, en los patrones que repetimos y en aquello que quizá necesariamente tengamos que dejar atrás. Mi nombre es Alejandra Sánchez y hoy sentí un poquito más personal el programa de hoy. La primera canción me pegó mucho, las siguientes igual. Y bueno, si están pasando por algo así, si se sienten así, espero que les sirvan estas canciones, que hablen con alguien, que van a ver que todo va a mejorar. Y si no, somos demasiado fuertes. Sé que estoy siendo un poquito personal con este programa y algo rara, pero creo que es lo bonito del arte. No puedes dejar todo, ¿cómo se podría decir? No puedes dejarlo todo aparte de tus sentimientos, ¿saben? Bueno, ya ahora sí me despido, espero que tengan una bonita tarde. Mi nombre es Alejandra Sánchez y como siempre me acompañó en Subdirección Regional Elia Macías, en Operaciones Técnicas Hugo Andrade, transmitiendo desde el Centro Cultural Universitario José Atanasio Monroy. Gracias por acompañarme en este recorrido por esta noche. Esto fue Radar 102.3 y nos escuchamos hasta la próxima.

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0: Muy buenas tardes, bienvenidas y bienvenidos a Agenda 21, el programa de educación ambiental en Radio Universidad de Guadalajara en Autlán. Con mucho agrado les saluda Gabriela Pérez Carrillo. Hoy tenemos un tema muy interesante, escuchamos ya esta canción Inteligencia Artificial, una canción de Canta y Aprende, desde luego una canción hecha con IA, porque hoy vamos a hablar justamente de la inteligencia artificial, la que ya usas sin darte cuenta. Los invitamos para que nos acompañen a lo largo de esta hora. Y bueno, para comenzar quiero enviar un cordial saludo a todo el equipo que hace posible Agenda 21. Un saludo a todos mis estimadas y estimados, Elia Macías en la subdirección regional, Silvestre Canil en la producción. Y para hablarnos de este interesante tema, nos acompaña nuevamente aquí en cabina y le doy una cordial bienvenida al doctor Carlos Emanuel Espinosa Ramos. Él es profesor del Departamento de Ingenierías de nuestro Centro Universitario de la Costa Sur. Muy buenas tardes, doctor Carlos.
1: Buenas tardes, muchas gracias por la invitación.
0: Muchas gracias por aceptar este tema, bueno, que también la recomendación de usted, y es un tema pues sumamente relevante. Hoy en día escuchamos mucho hablar de la inteligencia artificial y bueno, vamos a hablar. Es cierto que muchas personas, bueno, las que nos están escuchando en este momento ya usaron la inteligencia artificial hoy